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Viento del norte, ahora nos vamos a acercar siquiera someramente a los sonidos de toda una institución. Han estado en el programa Leyendas, conciertos de la BBK, Bilbao Vizcaya Kutxa. Y han sido además el punto de encuentro de algunos de los mejores músicos británicos en más de 4 décadas. Comenzaron allá por mediados finales de los 60, exactamente en primavera de 1967, y con sus altibajos han conseguido proporcionarnos algunos de los mejores momentos en la historia de la banda sonora de nuestra vida. Los británicos Fairport Convention.

sonido tradicional y al mismo tiempo peculiar, particular y específico. Sello de identidad de una de las bandas más longevas y también con más idas y venidas. Comenzaron en primavera de 1967. Se iniciaron haciendo versiones de grupos americanos de la costa oeste californiana, mezclando el rock con las melodías y canciones tradicionales inglesas. En el 79 se disolvieron después de haber tenido un éxito tremendo en los últimos años 60 y también la primera parte de los 70. Y luego en 1985 retomaron su actividad. Se han mantenido con bastante regularidad como un grupo activo por el que han pasado muchos, muchísimos, prácticamente todos los mejores músicos de lo que podríamos calificar como la música tradicional y también, al mismo tiempo, innovadora de la Gran Bretaña del siglo XX, bueno, y también ya del siglo XXI. Dave Mattax, Sonny Denny, Dave Swarick, Richard Thompson, el etcétera es tan largo que no es cuestión de abundar en ello.

baladas que nos invitaron a conocer un poquito mejor nuestro pasado, canciones que nos descubrieron algunas de las voces más cristalinas del universo de la música folk, música de raíz. Tomorrow.

Una invitación a soñar y a mirar al futuro con optimismo. Aprendiendo, eso sí, del pasado, de lo que nos dejaron nuestros mayores. Versiones de la canadiense Joni Mitchell y también de ese judío errante. Referencia para todos que ha sido y sigue siendo Bob Dylan. Esta es una de las versiones que Fairport Convention hizo de un tema de lo de Minnesota.

El grupo Malicorne encarnó el folk rock del estado francés en la segunda mitad de los años 70 y la primera de los 80. Fueron el sonido más genuino, más típico de lo que era aquella expresión que ya había tenido otros reflejos previamente en Gran Bretaña con los Fairport Convention, bueno, y que luego lo tuvo también con Stila y Span y otros grupos. Fue concretamente en el año de 1974 cuando el matrimonio conformado por Gabriel y Marie Jacob conformaron este grupo, Malicorne. Basaron el nombre del mismo en una comuna homónima del estado francés, famosa por sus porcelanas.

tono medieval, a veces gótico. Siempre mirando a las raíces de la cultura popular y ofreciéndonos, por ejemplo, una imagen curiosa de la reina Margot en el castillo de Carcassonne.

La reina Margot vivió entre el 14 de mayo de 1553 y el 27 del mismo mes de mayo de 1615. Fue una princesa francesa de la rama Valois-Angulema, de la dinastía de los Capetos. Por su matrimonio con Enrique de Navarra, fue reina también de Navarra y posteriormente de Francia. Enrique de Navarra fue también Enrique IV de Francia. Margot nació en el castillo de Saint-Germain y fue la séptima hija del rey Enrique II de Francia y también de Catalina de Medici. En torno a ella, no solamente se ha escrito la historia, sino también la leyenda. Matrimonios políticos y de conveniencia, enfrentamientos entre católicos y reformistas, la codicia y las ansias por controlar el trono, la astucia de una mujer fuerte y la fragilidad de una reina débil. Todo ello recogido de una manera muy particular en esas narraciones medievalistas del grupo Malicorne. Una invitación a disfrutar de la música popular.

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2: Y ahora nos acercamos a un clásico en directo, él, su voz, su poesía, su guitarra. 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

Magia especial la que ha sabido siempre imprimir Donovan, este escocés de Glasgow, a unos conciertos que siempre han estado impregnados de un cierto misticismo. Dicen que fue amigo íntimo personal tanto de George Harrison como de Paul McCartney. Algunos le calificaron como el Bob Dylan británico. También le han querido comparar con Woody Guthrie. Tuvo una época de cierto coqueteo con las drogas. Y una presencia un tanto bohemia. Respaldada siempre en su poesía. Algunas de sus canciones son auténticos clásicos.

el resplandor del mito de la ciudad de los grandes rascacielos, Superman. Canción de tono psicodélico de un Donovan que ha sabido presentarse tanto con su guitarra acústica como con toques eléctricos. Un Donovan que se dejó seducir por la India, el budismo, la filosofía zen y en definitiva toda la indumentaria y equipamiento de un buen hippie de aquellos finales de los años 60.

disco siempre es redondo, ya sea de vinilo, CD o incluso una cinta cassette, una de aquellas viejas cassette, también es redonda. Comienzo y final en un mismo punto. Y si en un disco está todo prácticamente atado y bien atado, hablamos de una grabación de estudio, en un directo la espontaneidad es frescura. Frescura y buena química entre intérprete y público receptor. No hemos podido estar en todos los conciertos que nos hubiera gustado, pero hemos disfrutado, y de lo lindo, de aquellos a los que hemos tenido oportunidad de ir, y otros, aunque no han sido conciertos en los que nosotros hayamos estado entre el público, también los hemos vivido con particular intensidad. I hear the drizzle. Este fue un concierto memorable al que no pudimos ir. Por eso hoy lo queremos recuperar en Viento del Norte, con el calor del respetable y el buen hacer de Simon & Garfunkel.

derroche lírico de Paul Simon, acompañado en esos juegos vocales por Art Garfunkel. Paul Simon, totalmente confundido, con los pensamientos lejos del lugar en el que él se encuentra, sigue escribiendo y cantando canciones en las que no puede creer. Preso de la duda y la incertidumbre, al final es consciente de que solamente puede creer en su chica. Tampoco estuve en este concierto. Me lo contaron y casi me lo cantaron. Ahora es momento para volver a disfrutar de él. Uno de los mejores entre los genios, John Mayall.

buen ambiente y tono de Jam Session en este concierto. Me dicen que John Mayall, cuando llegó a Bilbao a participar en el ciclo Legends, Leyendas, promovido por la BBK, Bilbao Vizcaya Kutxa, y con punto de encuentro en la Sala Gran Vía, llegó con un tono juvenil, a pesar de sus más de 70 años. De hecho, al finalizar el concierto, ni corto ni perezoso, se colocó en la entrada, en el hall, y allí, con todos sus discos extendidos en una mesa, charlaba con el público que quería acercarse a él y vendía directamente el producto de su trabajo, sus discos. Hijo de un militar británico, John Mayall fue, junto a Alexis Corner, uno de los precursores, realmente el auténtico pionero, según dicen muchos, del blues británico. Amigo de Eric Clapton, Peter Green, ahí anduvo coqueteando con unos y con otros, los Blues Breakers, los Fleetwood Mac, pero siempre fiel a su propia idea y manera de trabajar. John Mayall, toda una leyenda.

sonido que originalmente llegaba desde los Estados Unidos de América, que se acercó hasta Europa a través de los puertos de Gran Bretaña y que fue transformado, metabolizado, por gente como John Mayall, uno de los padres, quizá el padre junto a Alexis Corner, del blues británico. Y ahora en Viento del Norte, otro británico que también ha tenido viajes de ida y vuelta, cruzando el charco, acercándose primero a Nueva York y luego a otras de las grandes ciudades de los Estados Unidos de América. Él es, ha sido y sigue siendo todo un aguijón. Sting, el que fuera líder de Police.

ahí en directo en Nueva York, con uno de los éxitos que más popularidad le dio a él y al grupo, a Police. En el disco 25 años de historia, que recoge la carrera en solitario de Sting, aparece esta versión, este directo, grabado en uno de los conciertos en Nueva York. Nueva York, ciudad de referencia también en otra de las canciones clásicas de Sting, An Englishman in New York, un gentleman, un inglés, en la ciudad de los grandes rascacielos.

Esta es la versión que aparece incluida en ese disco 25 años de carrera en solitario de Sting. En realidad él se llama Gordon Matthew Thomas Summer. Gordon Summer sería la abreviatura, pero el apelativo de Sting le viene de su época de mocedad. Jugaba al fútbol en uno de los equipos del Newcastle y les dieron una camiseta con rayas negras y amarillas horizontales. Esto le llevó a un compañero a hacerle el comentario de «pareces una abeja». Y desde aquel momento, Gordon Summer se quedó con el apelativo de Sting. Every day. Uno de los músicos más influyentes de la segunda mitad del siglo XX, sobre todo con el éxito que tuvo a través del grupo Police, pero luego en solitario, bien momentos de

Dejamos de momento a Sting, ese aguijón futbolero y musical que se ha dejado cautivar por el folk, por el jazz, de una manera muy importante, también por el pop, el rock y el reggae. Y nos vamos a acercar ahora a otra historia. Esas historias que nos contaban en casa a escondidas, historias del pasado. La historia que no era la oficial, la que nos quisieron robar.

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0: Muy buenos días, Egunon, feliz sábado, familia de Radio Popular, Erri Ratia, y bienvenidos, bienvenidas a Canela en Rama. Hoy es sábado 8 de agosto, el verano sigue su curso a pleno rendimiento y nosotros estamos encantados de hacerte compañía un fin de semana más. Hoy seré yo, con la ayuda también de otros compañeros, quien os hable a lo largo de esta mañana y hasta la una del mediodía. Como cada sábado durante este mes de agosto, tenemos por delante unas cuantas horas, 5 horas de radio en las que vamos a rescatar algunos de los momentos que nos ha dejado la semana en nuestra emisora en Radio Popular, Erri Irratia. También nos vamos a poner al día, como no, de la actualidad. Vamos a recordar también los mejores planes para hacer en Vizcaya este fin de semana. Y, por supuesto, no va a faltar la mejor selección musical para alegrarnos un poquito la mañana de este sábado. Y empezamos con dos cuestiones importantísimas. La primera, la situación del tráfico a esta hora en la red viaria de Vizcaya. Hablamos de normalidad, no hay absolutamente ninguna incidencia que se haya constatado por parte de tráfico. Se conduce actualmente con normalidad, tráfico fluido a esta hora en Vizcaya. Y otra de las cuestiones también importantísimas es, como no, el pronóstico del tiempo, teniendo en cuenta pues que nos espera un fin de semana que para muchos, algunos estarán de vacaciones, pero otros, los que ya se han incorporado al trabajo, bueno, pues se aprovechan, ¿no?, para, por ejemplo, ir a la playa. Bueno, pues hoy, de momento, por la mañana, a pesar de que a esta hora hay cierta nubosidad, ciertos bancos de niebla a esta hora en Bilbao, parece que por la mañana, la primera mitad del día, va a hacer buen día, un día para ir a la playa. Además, van a subir las temperaturas, pero ojo, porque por la tarde se va a torcer un poquito el tiempo. Este es el pronóstico del tiempo que nos deja Edorta Román.
1: Claro, va a ser una jornada también con dos partes. Va a ser al revés que lo ocurrió ayer jueves. Ayer jueves comenzamos con nubes y acabamos con claros, y el sábado ocurrió al revés. Amaneceremos con grandes claros durante el comienzo de la jornada, viento sur, subirán las temperaturas, llegaremos a máximas por encima de 30 grados en muchos puntos de Vizcaya, tanto en Bilbao como en zonas del interior, en la costa un pelín por debajo, en torno a 26 grados estaremos durante la mañana del sábado. Y lo más reseñable, la tarde del sábado va a ser la generación, la formación de tormentas que se van a formar en zonas del interior, como suele ocurrir, se crecerán y se desarrollarán en las zonas del norte montañoso de Burgos y luego irán migrando hacia Euskal Herria, hacia Euskadi, y llegarán a Vizcaya pues en la parte final de la tarde del sábado. A partir de las 8 o 9 será el momento en el cual irrumpan las tormentas aquí en Vizcaya, y bueno, tendremos una tarde-noche, sobre todo una noche tormentosa, incluso llegarán hasta la costa durante la parte final de la noche del sábado. Por tanto, a partir de las 8, siempre puede haber más o menos 2 horas de que lleguen antes o más tarde las tormentas, pero tarde tormentosa durante la jornada del sábado. Va a ser un día caluroso, con esas máximas en torno a los 30 grados en muchos puntos de Vizcaya, y con esas tormentas durante la parte final, la noche de la jornada. A partir de las 8 o 9 será el momento en el cual irrumpan en nuestro territorio, en Vizcaya, las tormentas. El domingo comenzaremos con nubes, el resto de las tormentas del día anterior. Poco a poco se irán abriendo claros durante la jornada, durante el mediodía del domingo. Temperaturas por encima de 25 grados, entre 25 y 28 grados serán las máximas durante la jornada del domingo, 25 en la costa, 28 grados en el interior, y con la presencia de más nubosidad debido a la entrada de viento del noroeste. Tendremos viento del noroeste durante la tarde y eso va a acumular pues los típicos estratos que se formarán en la costa durante, sobre todo la tarde, pero en general va a ser una jornada con cielos más nubosos.
0: Pues ahí está el pronóstico del tiempo que nos deja Edorta Román, tanto para hoy como para mañana domingo, para que podáis planificar vuestras actividades en base a este pronóstico del tiempo. Ahora lo que toca es ponernos al día con la actualidad de las últimas horas.

0: Comenzamos con una nueva estafa en torno a la vivienda que tuvo lugar ayer en Bilbao. La crisis habitacional en toda Euskadi ha demostrado tener una derivada más a las que ya conocíamos. La aparición de estafadores que se valen de la vulnerabilidad de los sectores más necesitados para hacer negocio. Ocurría ayer en el barrio de Deusto, en Bilbao. Un mínimo de 12 personas se interponían ayer una denuncia contra un individuo que les realquiló un piso turístico que a su vez él había alquilado. Cobró unos 2.000 euros por víctima y luego, una vez descubierta la estafa, desapareció. El barrio de Deusto es una zona donde escasea el alquiler, la vivienda está muy cotizada y la escasa oferta disponible cuenta con precios caros. El estafador ofreció el piso a un precio asequible y actuó rápido, en cuestión de pocos días. Se trataría de un varón de entre 45 y 50 años, de complexión corpulenta y que mediría 1,80 metros de altura. Según daba a conocer ayer EITV, a través del relato de dos de las víctimas, el modus operandi del timador fue el siguiente. Alquiló un piso turístico a través de la plataforma de alquileres vacacionales Airbnb. Le dijo al propietario que tenía intención de conocer Euskadi en su estancia de 3 días y después publicó un anuncio en el portal inmobiliario Idealista haciéndose pasar por su propietario. Por el propietario de esta vivienda y ofreciendo un alquiler prolongado. Numerosas víctimas contactaron con él y en un tiempo récord y sin levantar sospechas logró engañarlas y cobrarles el dinero de la fianza y el alquiler de un mes. Como decimos, unos 2.000 euros por persona estafada. Ayer EITV hablaba con algunas de las personas afectadas, entre ellas se encuentra Lucía.
1: Cuando yo entro al piso, habían como 7 u 8 personas. Y yo digo, ¿qué es esto? Y una chica me dice, otra más estafada. Me quedé así como que en shock. Me meto en Idealista a buscar un piso. Yo sí le hice la pregunta por Idealista. ¿Eres el dueño directo? Me va de esa pregunta. Al llegar allá, el señor sí yo lo notaba como un poco nervioso. El piso espectacular. Él me pidió un mes de fianza y el mes entrante, o sea, eran 2.000. Él me explica, ajá, son 2 habitaciones. O sea, como si fuese el dueño del piso. O sea, hasta le pregunté aproximadamente cuánto pagas aquí de luz. Todo era creíble. O sea, yo digo, bueno, sí, es muy rápido, pero... Cuando yo entro al piso, habían como 7 u 8 personas. Y yo digo, ¿qué es esto? Y una chica me dice, ¿qué? ¿Quién eres tú? Algo así. Y yo le digo, la inquilina, es mi casa. Tengo llaves, tengo contrato, nosotros también. Y dice la chica, otra más estafada.
0: Y susto ayer también en Bilbao, un total de 8 personas tuvieron que ser atendidas por inhalación de humo debido a un incendio registrado ayer por la mañana en una vivienda de Bilbao, una de las cuales tuvo que ser trasladada incluso a un centro hospitalario. El fuego se iniciaba sobre las 9:20 de la mañana en una vivienda del número 1 de la calle Iturburu. Efectivos de los bomberos se desplazaron hasta el lugar para sofocar el incendio y procedían a desalojar a los vecinos del portal que se encontraban confinados en sus domicilios. Un total de 8 personas tuvieron que ser atendidas al verse afectadas por el humo causado por este incendio. Y sobre la crisis migratoria en Ceuta, desde SEAR, Refugiatuekin, exigían ayer la garantía de sus derechos para esas personas migrantes y refugiadas que llegaban a Ceuta la pasada semana y denunciaban su instrumentalización. Además, defienden que la devolución de menores a sus lugares de origen solo debe ejecutarse con absoluta seguridad y pedían, por tanto, compromiso en las comunidades autónomas para una acogida digna. En un comunicado, la organización reivindicaba la necesidad de poner la vida de las personas muertas y desaparecidas en el centro del análisis político y de la respuesta a la situación migratoria en Ceuta. Los sindicatos agroganaderos EMBA y UAG han alertado sobre la situación de la ganadería extensiva y han considerado urgente conseguir comida y agua ante la situación de sequía porque han asegurado que los animales son los que más están sufriendo. Tras la reunión de la mesa de forraje en Vitoria-Gasteiz, en la que participaban ambos sindicatos y también el gobierno vasco, se acordaba realizar durante los próximos días una encuesta a los ganaderos para saber sus necesidades a la hora de comprar forraje. Y el partido animalista PACMA ha solicitado al defensor del pueblo que interponga un recurso de inconstitucionalidad contra la ley 6/2026 de regulación de los festejos taurinos tradicionales de fomento en Euskadi, al considerar que permitir la participación activa de menores desde los 8 años en determinadas actividades con reses vulnera la protección constitucional de la infancia. En un comunicado, la formación explica que esta norma, aprobada por el Parlamento Vasco en junio y en vigor desde el 7 de julio, podría contravenir hasta 3 artículos de la Constitución, además del principio del interés superior del menor. cerca de 200 jóvenes, 63 de ellos vascos y el resto de otras comunidades autónomas, participan este verano en 8 campos de voluntariado en Euskadi. Durante el mes de agosto, 21 jóvenes de entre 18 y 26 años van a acompañar a las personas mayores de la residencia Mispurualde de Bergara en su día a día. Así lo explicaba ayer el director de Juventud del Gobierno Vasco, Adrián López, quien visitaba ayer ese campo de trabajo de Bergara, donde destacaba el compromiso social de las personas jóvenes que participan en este programa.
2: Hemos puesto en marcha un año más los campos de trabajo de voluntariado. Este año hemos sacado 194 plazas, ha habido más de 200, bueno, salían 250 plazas, ha habido 194 inscritos, de ellos 63 son jóvenes de Euskadi, el resto de las plazas son para gente del resto de comunidades autónomas que han venido aquí, uno de los ejemplos es aquí en Bergara, a una residencia en la que están colaborando con la gente mayor, haciendo diferentes actividades, y la verdad es que el feeling que estamos recogiendo es que están muy a gusto, la gente mayor, aparte, es una muestra clara de solidaridad intergeneracional entre diferentes generaciones, ¿no? La gente mayor está transmitiendo sus conocimientos a los jóvenes ese impulso, esa energía que tenemos, y la verdad que, bueno, pues es una muestra más del éxito que tiene este programa. Estamos viendo cómo tiene muy buena acogida con la gente mayor y nos reconocen que es una experiencia inolvidable para ellas, pero también es para la gente joven, que al final esta experiencia pues la van a tener durante el resto de sus vidas en la memoria.
0: Y en educación, el Departamento de Educación del Gobierno Vasco ha resuelto la convocatoria 2026 del programa de subvenciones Udaleraiki, mediante la que colaborará con 91 ayuntamientos para financiar 281 actuaciones de mejora en 124 centros de educación infantil y primaria del territorio. La convocatoria va a permitir movilizar una inversión total de más de 19 millones de euros, de los que 10 millones serán aportados por la Consejería. Udaleraiki, este programa mediante el cual el Departamento de Educación colabora con los ayuntamientos vascos en la conservación, modernización y adecuación de estos edificios escolares. Su objetivo es que los centros educativos dispongan de espacios más seguros, accesibles, sostenibles y adaptados a las necesidades actuales, contribuyendo además a reforzar la calidad de la enseñanza y la cohesión territorial. De esta forma se manifestaba ayer la consejera de Educación, Begoña Pedrosa.
3: Udaleraiki es un programa de colaboración entre el Gobierno Vasco y los ayuntamientos. Esa cooperación lo que nos permite es responder a las necesidades de cada municipio y avanzar hacia centros educativos pues, que sean más accesibles y mejor preparados para el aprendizaje. El Gobierno Vasco financia hasta un 60% del coste subvencionable en actuaciones que permitirán mejorar la accesibilidad en muchos casos, en otros casos la eficiencia energética, también la seguridad y también intervenimos en espacios de aprendizaje. Estamos hablando de rehabilitar cubiertas, fachadas, también de renovar instalaciones, eliminar esas barreras arquitectónicas, se hacen también patios inclusivos con parte de esta financiación y también se adecúan los centros a las necesidades que cada uno de ellos pues, tiene. Es una convocatoria en la que colaboran unos 91 ayuntamientos para impulsar unas 281 actuaciones de mejora en total en 124 centros de educación infantil y primaria de toda Euskadi. El Departamento de Educación aporta 10 millones de euros y junto con la inversión municipal se movilizan más de 19,3 millones de euros.
0: Y en el capítulo de sucesos, la Dependencia Funcional de Aduanas de la Guardia Civil ha intervenido este viernes en el puerto de Bilbao más de 10.600 euros en efectivo sin declarar y también potenciadores sexuales sin justificación médica durante una inspección fiscal llevada a cabo en el puerto de Bilbao. Según ha informado el cuerpo policial, tras ese hallazgo se han tramitado las correspondientes infracciones por vulnerar la normativa sobre movimientos de medios de pago y por la tenencia de medicamentos sin la preceptiva justificación médica. La Ertzaintza detenía durante la madrugada de este viernes a dos hombres de 27 y 38 años por intentar robar en una vivienda unifamiliar del barrio de Neguri, en Getxo. Un aviso de la central de alarmas de la finca alertaba a la Ertzaintza eso de la una y media de la madrugada. Se personaba a la Ertzaintza en el chalet confirmando su propietario que se había producido un aviso de robo en el anexo del edificio principal. Al aproximarse al lugar, los agentes sorprendían huyendo por el jardín a uno de los autores que fue detenido de inmediato. El segundo de los implicados logró saltar hasta la vía pública, pero fue finalmente detenido por otra patrulla de la Ertzaintza. Más detenciones y también tienen que ver con Getxo. La Ertzaintza detuvo este jueves en Llodio a uno de los presuntos implicados en un robo violento que tuvo lugar el pasado 7 de julio contra una pareja de avanzada edad en la localidad vizcaína de Getxo, un joven de 20 años con antecedentes policiales y dos detenciones previas por delitos contra el patrimonio. El supuesto segundo autor, un joven de 19, también con antecedentes policiales y dos detenciones por delitos contra el patrimonio, se encuentra en prisión, por lo que se le han abierto diligencias como investigado también por estos delitos. Y un último apunte que tiene que ver con Bilbao, y es que la Fuente de los Chorros del Museo Guggenheim se va a clausurar a partir del próximo lunes 10 de agosto debido a la colocación del escenario para Aztenagusia en esta zona, tras lo que no volverá a funcionar hasta el día 9 de septiembre. Según informaba ayer el Ayuntamiento, la instalación del habitual escenario para los conciertos de las fiestas de Aztenagusia, Abando Ibarra, va a provocar la clausura de esta Fuente de Chorros del Museo Guggenheim a partir del lunes. Por tanto, pues este fin de semana será el último para poder darnos ese refrescante, para poder mojarnos, ¿no?, con esos chorros del Museo Guggenheim.

0: Breve pausa y enseguida estamos de vuelta con la información en el conjunto del estado.
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0: seguimos adelante en este programa Canela en Rama este sábado 8 de agosto. Vamos ahora a repasar algunas de las noticias e informaciones que nos llegaban en las últimas horas y que tienen que ver, pues en esta ocasión con la política exterior del Gobierno de España. Y es que ayer el ministro de Asuntos Exteriores, Unión Europea y Cooperación, José Manuel Álvarez, instaba al Gobierno de Giorgia Meloni, al Gobierno italiano, a retirar los controles impuestos a los viajeros procedentes de España, al considerar que se trata de una medida injustificada que atenta contra la dignidad de los españoles y para la que, a su juicio, no hay ningún motivo debido a que la situación en Ceuta ya está canalizada. Pero por su parte el gobierno italiano ha respondido este mismo viernes al emplazamiento lanzado por España, asegurando que no acepta ultimátums ni imposiciones en materia de seguridad nacional y ha asegurado que no reconsiderará la suspensión temporal de la aplicación de Schengen a España, al menos hasta el próximo 15 de agosto. Y el Ministerio de Igualdad se ha elevado a 36 el número de mujeres asesinadas por violencia de género en España en lo que va de año, tras confirmar este viernes el caso de una mujer en la provincia de Málaga ocurrido el pasado mes de julio. Se trata de la cifra más alta en este periodo del año desde 2019, cuando eran 42 víctimas mortales. En concreto, a 7 de agosto del año pasado eran 24 las mujeres asesinadas por sus parejas o exparejas, 12 menos que este año. Y este último caso confirmado es el de una mujer de 45 años que fue presuntamente asesinada por su expareja el pasado 21 de julio. La víctima no tenía hijos ni hijas menores de edad, no existían denuncias previas por violencia de género contra el presunto agresor. Según los datos del portal estadístico de la Delegación del Gobierno contra la Violencia de Género, en la mayoría de los casos ocurridos este año no existía, de hecho, ninguna denuncia previa contra el agresor, frente a 12 en los que sí habían denunciado, 12 casos en los que las mujeres sí que habían denunciado a sus agresores. Además de los 9 casos en los que había medidas de alejamiento adoptadas, en 7 estaban vigentes. Y el presidente del gobierno, Pedro Sánchez, que ya saben, se encuentra de vacaciones en Canarias, mantenía ayer por videoconferencia una reunión de coordinación con 4 de sus ministros y el número 2 de Exteriores para analizar la situación de Ceuta tras esa entrada masiva de migrantes la pasada semana desde Marruecos y para estudiar posibles medidas que permitan agilizar la vuelta a la normalidad en la ciudad autónoma. Sánchez se conectaba con los ministros de Defensa, Margarita Robles, de Interior, Fernando Grande, Marlaska, también con la ministra de Inclusión, Elma Saiz, y de Juventud, Sira Rego. Bueno, y el Partido Popular, que quiere reactivar el Senado durante el mes de agosto, ha citado para la próxima semana en esta Cámara a los ministros de Interior, Fernando Grande, Marlaska, y de Defensa, Margarita Robles, para que den explicaciones sobre la crisis migratoria de Ceuta tras la entrada irregular de más de 70.000 personas procedentes de Marruecos. Así lo pedía ayer por parte del Partido Popular Alma Ezcurra.
1: No puede haber impunidad política por un ataque a la integridad territorial del Estado y no puede haber impunidad política por un ataque a la soberanía nacional. Por eso hoy quiero anunciarles que, dado que el Gobierno no asume sus responsabilidades y no da las explicaciones oportunas, el Partido Popular ha decidido ir un paso más allá. Nosotros no vamos a dejar de trabajar, no vamos a dejar de seguir ejerciendo presión para que el Gobierno dé las explicaciones oportunas y asuma sus responsabilidades. Hoy les quiero comunicar que el Gobierno va a tener que comparecer en el Senado. Va a tener que comparecer el ministro Grande Marlaska el miércoles 12 en la Comisión de Interior. Va a tener que comparecer la ministra Margarita Robles en la Comisión de Defensa el jueves 13 y va a tener que comparecer el ministro Álvarez el lunes 17 en la Comisión de Exteriores en el Senado. También hemos solicitado la convocatoria de la Comisión de Seguridad Nacional, que como saben es una comisión mixta y por tanto no tenemos la fecha definida para esta comisión. Quiero dejar muy claro que es una obligación del Gobierno comparecer en estas comisiones en el Senado, que no hay ninguna relación de prelación entre las cámaras y que el control al Gobierno lo deciden las Cortes Generales, no lo decide el Gobierno.
0: Y la Comunidad de Madrid, que a través de la empresa pública Planifica Madrid, ha sacado ya a la venta por un precio de salida de 6,7 millones de euros ese ático adquirido por el Ejecutivo Autonómico en el Paseo del General Martínez Campos, en Chamberí, además de 4 inmuebles ubicados en Gran Vía. En cuanto a esta polémica por la compra de ese ático por parte de la Comunidad de Madrid, bueno, ayer desde el PSOE hablaba el ministro Óscar Puente y anunciaba que el PSOE va a denunciar ante la Fiscalía de Delitos Económicos la compra de ese ático de lujo.
2: Por eso, frente a la falta de explicaciones, frente a las mentiras, frente a las versiones cambiantes, en una comunidad donde Madrid, donde el principal problema se llama vivienda, donde miles y miles de familias y de jóvenes no pueden comprar ni tampoco alquilar para vivir en Madrid, en una comunidad donde la señora Ayuso se niega a aplicar la ley de vivienda y a topar los precios del alquiler, cosa que sí ocurre en otras ciudades de España, en esa ciudad, en esa comunidad donde no se quiere ayudar a los jóvenes y a las familias a tener una vivienda, la señora Ayuso ha decidido que todos los madrileños tienen que pagarle a ella un superático de lujo a su gusto en el barrio de Chamberí. Por eso, el Partido Socialista va a presentar una denuncia ante la Fiscalía de Delitos Económicos de Madrid, dirigida contra el Consejo de Administración de Planifica Madrid, para que se investiguen todos los posibles delitos de prevaricación administrativa, malversación y otros que pueda haber en relación con la compra del ático.
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0: Pues nos fijamos ahora en una noticia que tiene que ver con precisamente el Ayuntamiento de Bilbao y en concreto con el Grupo Municipal de Euskal Herria Bildu, que presentaba ayer una batería de enmiendas a las ordenanzas fiscales de la capital vizcaína con las que plantea elevar la recaudación en 11 millones de euros adicionales de los previstos por la futura tasa turística hasta alcanzar unos 25 millones, entre otras medidas, considerando a Bilbao un municipio de alta intensidad turística, lo que permite aplicar un recargo del 50% según la norma foral. Además, piden incrementar el recargo del IBI al 150% sobre las viviendas vacías para hacer frente a la crisis de vivienda y establecer bonificaciones para las familias monoparentales y también perceptores de pensiones no contributivas o del RGI. En una rueda de prensa, la portavoz municipal de Euskal Herria Bildu, María del Río, presentaba estas medidas al tiempo que defendía que persiguen una fiscalidad más justa y eficaz que permita seguir desarrollando unos servicios públicos de calidad.
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0: Pues continuamos en este programa en Canela en Rama. Tenemos hasta ahora 19 grados de temperatura. Le recordamos rápidamente la previsión del tiempo para hoy que nos dejaba Edorta Román. Va a predominar el ambiente veraniego este sábado, ahora además más calor. Eso sí, ojo con la situación ya de cara a esta tarde porque se pueden producir tormentas durante la segunda mitad del día. Hoy las temperaturas máximas volverán a superar los 30 grados en buena parte del interior y rondarán o superarán los 35 en las zonas de la mitad sur. Lo que vamos a hacer ahora es, teniendo en cuenta también este pronóstico del tiempo, pues echar un vistazo a los planes que tenemos en Vizcaya durante este fin de semana, y lo vamos a hacer de la mano de nuestro compañero Pello Baró.
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0: Eguerdi on a todos y a todas. Como habéis comprobado, no soy Dani Guerreiro, soy Pello Baró y este es el planeando del segundo fin de semana de agosto de 2026. Empezamos por todo lo alto, empezamos por las Jaias de Romo que empiezan hoy, día jueves 6 de agosto, con dos conciertos destacados sobre todo para la juventud, dos ex artistas de Chill Mafia como Jofe y Kiliki en el Chosnagune y en la Plaza Dolores, Cistada, Anerlanch, Galin de Neveset y Bablin Sound System. No para la fiesta en Romo, porque al día siguiente, el 7 de agosto, en el Chosnagune mismamente, tendremos a grupos como Hamlet y Deriva y tendremos además una romería, Non-Bite. El sábado 8 seguirán de fiesta en Getxo, porque en el Chosnagune tocarán Akatz, Maloa Brothers y Mambo Express. Aparte de ello, en la Plaza Dolores tendremos Tardeo Salseo para todas las edades.
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No nos movemos de la margen derecha, nos quedamos en Gorliz, en el barrio de Andramaris, porque se viene un potente fin de semana de tributos. El viernes 7 tendremos Cipote Records, el tributo al famosísimo grupo La Polla Records, y para que disfruten también los más jóvenes de las fiestas, tendremos Triquicio y Romería.

Seguiremos con los tributos en Gorliz porque el sábado día 8 tendremos Extremareaos, un tributo a Extremoduro y a Marea, para los más rockeros de Vizcaya. Nos acercamos hacia la frontera con Cantabria, nos vamos al pueblo más pequeño de todo Vizcaya, Alanestosa. No por su tamaño quiere decir que las fiestas sean malas, porque tienen un cartel de AUPA. Empezamos el viernes 7 con Grupo Salado, una verbena cántabra de toda la vida, de las de pueblo de siempre. Y posteriormente tendremos a DJ Bolo pinchando. El sábado 8, Music Time Machine amenizará la noche con versiones pop y rock desde los 70 hasta los años 2000. Después, a las 12, habrá la disco móvil Eclipse y a partir de las 4 de la mañana, DJ Mar Maestre. Será la noche larga en la Anestosa.

0: momento.
1: Y las fiestas acabarán con actividades para todos los públicos. El domingo 9 habrá bingo, chocolatada, rifa y la ya mítica bajada de Tonto Simón y su tradicional quema. No todo va a ser fiesta, también hay planes culturales que no implica quedarse hasta altas horas de la madrugada. Por ejemplo, en la margen derecha otra vez de vuelta, la Bercho Escola de Algorta ha organizado una Bercho Jaialdi con nombres muy importantes del mundo del versolarismo, como pueden ser Amancha Arzayus, Alaia Martín, Aitor Servier y Jon Uria, entre otros muchos.
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1: Volvemos hacia la capital porque también en Bilbao hay opciones para divertirse, como por ejemplo la actuación que van a hacer las Fellini en Bilbao en la Sinsorga este mismo viernes a las 9 de la noche. A lo de San Nicolás.
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1: Volvemos a un pueblito de Vizcaya, un precioso pueblo como es Maruri, Maruri Jatabe, que celebra sus famosas fiestas de San Lorenzo desde el día 6 hasta el día 10 de agosto. Nuestro compañero Markel Francia ha tenido la oportunidad de hablar con el alcalde de la localidad, con Erland Zurresti. Aurrera, Markel.
4: Bueno, al final es un evento que al final todos los años pues intentamos distinguir a alguien del municipio, pues que tanto por su trayectoria o por sus valores, pues creemos que merece ser reconocida o reconocido, ¿no? Entonces, bueno, pues este año nos hemos fijado en Nora Esteban, que es una piloto jovencita de enduro y de trial que lleva compitiendo ya unos años en diferentes campeonatos. Además, tiene objetivo de correr unas carreras importantes ya a partir de este año. Tiene a futuro también un poco correr el Dakar. Entonces, bueno, creemos que es una figura un poco pues que con proyección, que puede dar nombre también a nuestro municipio y pues un poco con esa visión también, ¿no? De reconocimiento del trabajo realizado, el esfuerzo. Hace poco además ha salido de una lesión que tuvo también del hombro. Entonces, bueno, creemos que también es reconocer esas trayectorias también además en el mundo femenino, en un deporte que seguramente igual pues no es tan femenino, ¿no? Como las motos y demás, y el enduro y trial, pues creemos que es algo a reconocer.
5: El propio día 6 de agosto, día en el que comienzan las fiestas, junto al pregón de Nora Esteban, también se realiza esa tradicional llamada Basajai, ¿no? Para que acuda a las fiestas. Es uno de los momentos especiales para el municipio.
4: Sí, al final, bueno, pues nosotros en Maruri Jatabe tenemos a Basajai como elemento cohesionador, por así decirlo, de las fiestas. Es nuestra figura, que es un personaje que desciende del monte Jata. Entonces, bueno, iremos a la iglesia a recibir a Basajai y, bueno, hacemos una romería hasta la plaza, hasta el ayuntamiento. Y, bueno, luego allí pues tenemos la tradicional chistorrada para todas las personas que se acerquen y, bueno, y luego el pregón. Y además, pues bueno, después del pregón que contaremos también con Nora, tenemos el concierto de Roberto y Miren Echevarría, que, bueno, pues con sus tradicionales, además, triquitrisa y sus dueños, ¿no? Pues dan un poco ese inicio festivo, además, con la tradición, ¿no? De la música tradicional vasca.
5: Por cierto, Orlans, que en el programa también vemos que participan establecimientos y entidades locales como lo pueden ser Jatape Garagardoteguia o el Jatás Pichocoa. Al final, para el ayuntamiento y para estos agentes locales, ¿cómo de vital es esa colaboración en fiestas?
4: Pues es una colaboración fundamental, tanto de las asociaciones del municipio como de los restaurantes, con los locales hosteleros o de la propia gente que pertenece a la comisión de fiestas. Incluso toda la gente que no pertenece a la comisión de fiestas hace turno de chosna, ¿no? Nosotros en Maruri somos un pueblo pequeño y que ponemos una chosna, y la chosna, los turnos de la chosna los realizamos la gente del municipio. Entonces, bueno, cada vez es verdad que es más complicado realizar esos turnos, pero bueno, siempre intentamos que todas las actividades que tengamos, pues cuando se abra la chosna, ¿no? Pues las personas que estén atendiendo tras la barra también sea la gente del municipio, ¿no? Y luego las actividades que se realizan a través de las colaboraciones pues son fundamentales, como te decía. ¿Por qué? Porque al final necesitamos ese eje cohesionador también y que participen en nuestras fiestas, ¿no? Al final, por ejemplo, pues Jatape Garagardoteguia ya llevan varios años encargándose de realizar la chistorrada. Por ejemplo, el restaurante Edulis hace una exhibición de Idiproba, que el último día, de San Lorenzo. Por ejemplo, el restaurante de las piscinas, el Mayuki, participa también poniendo hinchables en las piscinas, poniendo hinchables para los críos de la zona de fuera de las piscinas. Bueno, al final el Choco Jatazpi también, tenemos varias actividades allí con los campeonatos de Musibrisca, el día de la misa, por ejemplo, el día de San Lorenzo también, luego tenemos allí en el frontón también que hacemos Riquirola y el Choco también abre, pues para la gente del municipio. Mm. Al final ese tipo de actividades, y luego con los demás locales hosteleros también, pues tenemos una participación activa, porque siempre fomentan, por ejemplo, pues para todos los temas de premios de fiestas, pues siempre hacen alguna participación, bien sea con una comida o con dinero para una comida y demás, ¿no? Entonces al final es fundamental.
5: Por cierto, Orlans, en Maluri Jatabe, que un año más apostáis por las actividades para los más chiquis de las fiestas. ¿Qué puede encontrarse un niño o niña de Maluri o de alrededores que acuda del 6 al 10 de agosto a Maluri Jatabe?
4: Oh, pues tenemos muchas actividades y la verdad es que cada vez más. Somos un municipio que acoge mucha gente joven y la gente joven con sus aitas también, ¿no? Chiquis con sus aitas. Entonces, el eje traccionador son las piscinas municipales, que encima en agosto y si no fiestas de San Lorenzo, pues ya con días buenos encima y buena temperatura, ya es un núcleo que acoge mucho movimiento de personas, y a todo eso pues tenemos que sumar muchas actividades, ¿no? Por ejemplo, pues lo que decía, ¿no? Hinchables que se ponen fuera de las piscinas en varios días, los jueves y el viernes. El viernes también tenemos una cata de un taller de helados con Gelati, que también es una empresa del municipio. Luego tenemos también el Chapelqueta de Tiragomas Chapelqueta, donde participan los jóvenes. Tenemos la Chapelqueta de Chimberas también, que participan muchos jóvenes del municipio y de los alrededores. Yo creo que tenemos a Cyborg también el viernes para los más peques, una discoteca infantil. Tenemos muchísimas actividades que van ligadas un poco a poder venir con los niños y las niñas, ¿no? Y pasar el día en nuestro municipio, Maluri Jatabe. Y al final, pues yo que sé, de la mañana a la tarde, pues poder pasar un día completo, ¿no?
5: Y en los concursos gastronómicos, este año, el concurso de tortillas, que es la edición número 24, casi nada, y la de paellas, la edición número 5. Tienen bastante éxito en el pueblo estos concursos.
4: Sí, al final cada vez tenemos más tortillas y más paellas. Es una cosa que ya es tradición también en el municipio. Y el sábado es un día... pues que muchas cuadrillas se acercan a nuestro municipio, tanto del municipio como del entorno, de Gatica, de Munguía, de Lauquis, de otros pueblos de alrededor, que se acercan a Maluri, pues eso, ¿no? A pasar el día completo, ¿no? Al final es un día chulo en el que puedes disfrutar, tienes los concursos de gastronómicos, tienes las piscinas, luego ya por la tarde tenemos unos conciertos además interesantes, ponemos autobuses además para que la gente luego venga a la noche a los conciertos. Así que yo creo que es un día muy completo el sábado, que es el día de los concursos gastronómicos, sí.
5: El sábado está completo, pero es que el domingo no se libra porque tenéis la Herri Baskaria, que imagino que también estará marcada en rojo por muchas de las cuadrillas de Maluri Jatabe.
4: Sí, al final es otro día que siempre es tradicional, ¿no? Una Herri Baskaria que intentamos que cuanto más gente del municipio se apunte mejor, que sirva también para conocer a gente que ha venido a vivir al municipio. Al final suele ser un evento que, bueno, pues se apunta cada vez más gente que igual que antes no venía, y bueno, al final vas conociendo a gente diferente, a gente nueva, y es un evento bonito, ¿no? Además, el propio domingo, que ya va relajando un poco las fiestas, es más para estar tranquilo, luego hay campeonato de Musibrisca. Bueno, luego hay también conciertos a la tarde. Bueno, yo creo que eso es un día. Tenemos también a Titín y Goñi en el frontón. Es un día como un poco para estar tranquilo, pero bueno, también tenemos cosas diferentes para todos los públicos.
5: Y de hecho, sobre esa exhibición de Escupilota quería preguntarte, porque oye, unas fiestas que claro, que cuentan con una exhibición de un deporte tan tradicional vasco, un auténtico lujo para cualquiera que se pueda acercar a Maluri Jatabe.
4: Sí, al final lo que intentamos es un poco revitalizar toda la zona también del frontón, que las fiestas no se concentren solamente en la parte de la Plaza del Pueblo. y bueno, pues por eso al final también contamos con la colaboración de Choco Jataspi, pues para poder reanimar o animar un poco a esa parte del municipio, la zona del frontón, y hacer diferentes actividades, ¿no? Como decía, pues en el propio Choco se va a realizar el Musi y la Brisca, el Campeonato de Musi y Brisca. Luego tenemos el partido de pelota, contamos además con dos figuras importantes ya veteranas, pero bueno, que siempre atraen gente como Mikel Goñi y Titín, y yo creo que eso al final pues atrae a mucha gente del entorno también, que solamente por la motivación de verles y el pic que suelen tener, pues es un día bonito, ¿no?
5: Luego ya llegará el lunes, día en el que estaréis cansados tras este frenético fin de semana de fiestas en Maruri Jatabe. ¿Cuál es la valoración, cuál es el balance que le gustaría hacer a Erlán Churresti, alcalde de Maruri Jatabe, ese lunes 10 de agosto después de las fiestas, día en el que se despide a Basajay con esa traca final, con los fuegos artificiales? ¿Qué valoración te gustaría hacer?
4: Bueno, pues sinceramente que la gente haya disfrutado de las fiestas, se lo haya pasado bien, respetando a todas las personas que tienes alrededor, sin ninguna agresión sexista, homófoba o de cualquier tipo. Y yo creo que un poco lo que siempre decimos, ¿no? Que te lo tienes que pasar bien, pero sin molestar a nadie, ¿no? Entonces, bueno, intentemos que la gente disfrute. Participe en todas las actividades lo máximo posible y que se lo pase bien, sin pasarse, sí. Con nada, y sobre todo, pues bueno, disfrutando un poco de nuestro municipio, de todas las actividades que ponemos a disposición de los chiquis, de los más mayores y de la gente más adulta. Y bueno, y yo creo que al final lo que todos los alcates que queremos es un poco eso, ¿no? Que la gente se lo pase bien y no tener que lamentar pues ningún altercado ni ninguna agresión ni nada, ¿no?
5: Erlán Churresti, alcalde de Maruri Jatabe, eskerrik asko por estar con nosotros en Radio Popular Herri Irratia y pasarlo realmente bien en vuestro San Lorenzo. Eskerrik asko, Erlán, agur.
4: Eskerrik asko, zuei, estáis todos invitados a pasaros por Maruri Jatabe en San Lorenzo.
5: Eskerrik asko.
1: Eskerrik asko, Markel, eskerrik asko, Erlanch. No nos vamos a perder las fiestas de Maruri de 2026, tenerlo claro.
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Cogemos ahora el Bizkaibus en la intermodal y nos acercamos hasta Sodupe. Y personalmente aquí me gustaría recalcar que hay un grupo que me encanta. Toca a las 11:30 este viernes, no me lo voy a perder. Las versiones rancheras de los Zopilotes Chirriaus en el Chosnagune y la romería Oreca al día siguiente, el día 8, junto a Lask Group y DJ Zabal. No para la fiesta en Sodupe, el domingo 9 actuarán a la noche tanto Chapela Brava como DJ Fogos.

Llegan las famosas fiestas de Roque de Una en Portugalete con un cartel bastante variopinto. He de decir, este mismo viernes, día 7, tocarán Gozategui y Swamp y después Malaquías, M. Isa Iru. Viene rock and roll en Portugalete el sábado 8 con el grupo RNSA, que va a hacer temblar los cimientos del pueblo, además de Shakespeare's.

Ahora vamos a volver a bajar revoluciones, pero no las emociones, porque tenemos el Festival Pozo al Agua en Carrancha. El viernes 7, Pablo Navarro and the Brass Band Show. Un show de violín y banda que le gustará a todo el público que se acerque. El sábado 8 tendremos el plato fuerte, 500 noches, Sabina en las venas, un tributo a Joaquín Sabina, que ha hecho volar las entradas.

Seguimos porque en dos pueblos vizcaínos vamos a tener fiesta el día 7, fiesta grande con conciertazos. En Zarátamo tocarán Indabe, Íñigo Ricky and the Night Band, Mushu Truque Romería y DJ Lombo. Nos vamos hacia Fruiz, porque también son fiestas ahí, con los conciertazos de Chulería Joder y EH Sucarrá, un clásico de las fiestas vascas. Y para cerrar, tendrán a DJ Cucu pinchando.

0: Y para acabar, me gustaría acabar también algo más cerquita de Bilbao. Nos vamos hasta Astrabudúa, porque también son fiestas de Astrabudúa en San Lorenzo, y hemos tenido la suerte de reunirnos con un miembro de la Jaiba Txorde. Egunon, oninche, guerdion, zelan?
1: Egunon, bueno, pues aquí nos pillas, ultimando los preparativos para fiestas.
0: Muy bien, muy bien. Como bien hemos comentado, son los San Lorenzos de Astrabudúa. Quiero saber un poquito, quiero saber un poquito de qué van, ¿no? Algo representativo que tengáis, algo único. Todas las fiestas tienen algo así.
1: Bueno, aquí tenemos de todo, pero sí que es verdad que, bueno, todos los años, con el inicio de las fiestas, baja nuestra mascota Ulpiano de las Tres Cruces. Él da la bienvenida a las fiestas y, bueno, está con nosotros hasta que se acaban las fiestas y de nuevo vuelve a las Tres Cruces, que es donde él pasa el año, vigilándonos a todos que nos portemos bien para saber si el año que viene nos merecemos fiestas o no.
0: Muy bien, algo tipo lechero, parece ser, sí.
1: Sí, algo similar. Es, bueno, como un ser de Astrabudúa, que aunque sea un burro físico, representa muchas cosas más, aparte de lo que es el personaje, que, bueno, representa pues las ganas de juntarnos, todo, un poco el espíritu festivo de Astrabudúa.
0: Vale, oso hondo. Y ahora, la verdad que durante todo el Planeando Vizcaya he estado hablando de conciertos, de fiesta a la noche, pero yo creo que los chiquis también tienen que tener un espacio propio en las Jaias, ¿no?
1: Así
0: ¿Qué oferta dais?
1: Empezamos siempre.

0: que va a haber en Carranza con tributo a Joaquín Sabina, o conciertos como tributos también a La Polla Records, a Marea, a Extremoduro y en Astrabudúa, ¿qué tenéis para los más mayores?
1: Bueno, pues para los más mayores tenemos desde diferentes conciertos hasta la Olimpiada de Andis también.
0: ¿En qué consiste la Olimpiada esa de Andis, perdón?
1: Bueno, pues la Olimpiada de Andis son diferentes juegos intercuadrillas que se hacen con el objetivo de encontrar el pregonero del año siguiente. Vamos ganando puntos y los ganadores el año que viene tienen el honor de ser los pregoneros. Este año los pregoneros son con Orter y Cabe, que son los ganadores de 2025, y a ver qué pregoneros tenemos para 2027.
0: Osondo. Y bueno, lo que yo creo que a la gente joven pues más nos puede llamar, qué conciertos hay, qué hay a la noche, dónde, las chosnas, hasta qué hora duran, quiero saberlo todo.
1: Uy, las chosnas hasta qué hora duran, eso andamos siempre dependiendo del decreto, pero bueno, hoy que es jueves hasta las 5 y el resto de días las tendremos hasta las 6, y bueno, en cuanto a Escaintza de noche, pues tenemos Anque Raspe, Ilberri y Afónica Naranjo hoy. El viernes tendríamos a Zacatu, a Cresala. El sábado diferentes conciertos también, como por ejemplo Tropical Sound, Oleyan y Romería. Y ya por último, el domingo acabamos con el Playback y la Romería Oreca.
0: Oye, pues una oferta bastante variada para todos los gustos. También me gustaría saber dónde se va a hacer, los sitios, a ver si es en las chosnas, a ver si es en algún escenario que ponga el ayuntamiento.
1: El Astrabudúa está todo unificado, el Chosnagune y el espacio festivo es el mismo. Entonces se hará en la Plaza Mendiguren, donde están las chosnas y el escenario que pone el ayuntamiento.
0: ¿La Plaza Mendiguren a partir de qué hora más o menos me podrías decir?
1: Sí, sobre las 10, una cosa así, suelen empezar los conciertos.
0: Vale. Pues es que ricasco, Inche, seguro que no nos perdemos los San Lorenzos de Astrabudúa de este año. Millesker.
1: A vosotros, aquí os esperamos. Muchas gracias.
0: Cuando pasa, agur.
1: Agur.

Vamos a darle un pequeño repaso también a los conciertos de la capital de la comunidad autónoma. Los conciertos a partir de hoy, día 6 de agosto, será el primero de todos, Sociedad Alcohólica.

Mañana 7 de agosto, también en la Plaza de los Fueros, tendremos a las 12 de la noche a Neomac. Y en la Plaza del Machete, una hora antes, a PLT.

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1: Bueno, son las 9 de la mañana, tenemos 20 grados de temperatura en Bilbao. La Fiscalía de la Audiencia Nacional solicita 30 años de prisión para 5 antiguos dirigentes de ETA al considerar que formaban parte del comité ejecutivo que decidió asesinar al concejal del Partido Popular en San Sebastián, Gregorio Ordóñez, el 23 de enero de 1995. El escrito de la acusación se dirige contra Ignacio Gracia Arregui, Iñaki de Rentería, Cantauri, con Mikel Antza, contra Pototo y también contra Isu. La Fiscalía sostiene que la decisión de asesinar a Ordóñez fue adoptada de forma colegiada y consensuada por la cúpula de ETA en diciembre de 1994 y que Cantauri transmitió la orden a los autores materiales ya condenados por el crimen. El Ministerio Público enmarca el asesinato en la estrategia de socialización de sufrimiento impulsada por la banda terrorista ETA. Y como les contábamos anteriormente, un total de 8 personas tuvieron que ser atendidas ayer por inhalación de humo debido a un incendio registrado este viernes en una vivienda de Bilbao, una de las cuales tuvo que ser incluso trasladada a un centro hospitalario. Y también nuevas víctimas de estafa en Bilbao. Al menos 12 víctimas denuncian a un hombre que subarrendó el piso vacacional alquilado en Bilbao, en el barrio de Deusto. 12 personas que ya han interpuesto una denuncia contra ese individuo que les realquiló un piso turístico que a su vez él había alquilado. Cobró unos 2.000 euros por víctima y luego, una vez descubierta la estafa, desapareció. EITB ha podido hablar con algunas de las víctimas de esta estafa, por ejemplo, con Lucía, que así contó el modus operandi de esta estafa.
2: Cuando yo entro al piso, habían como 7 u 8 personas. Y yo digo, ¿qué es esto? Y una chica me dice, otra más estafada. Me quedé así como que en shock. Me meto en Idealista a buscar un piso. Yo sí le hice la pregunta por Idealista. ¿Eres el dueño directo? Me va de esa pregunta. Al llegar allá, el señor sí, yo lo notaba como un poco nervioso. El piso espectacular. Él me pidió un mes de fianza y el mes entrante, o sea, eran 2.000. Él me explica, ajá, son 2 habitaciones. O sea, como si fuese el dueño del piso. O sea, hasta le pregunté aproximadamente cuánto pasa aquí de luz. Todo era creíble. O sea, yo digo, bueno, sí, es muy rápido, pero cuando yo entro al piso, habían como 7 u 8 personas. Y yo digo, ¿qué es esto? Y una chica me dice, ¿qué? ¿Quién eres tú? Algo así. Y yo le digo, la inquilina, es mi casa. Tengo llaves, tengo contrato, nosotros también. Y dice la chica, otra más estafada.
1: Y el gobierno español, que ha acordado restablecer temporalmente los controles en las fronteras interiores de puertos y aeropuertos para los viajeros procedentes de Italia ante la persistente presión migratoria irregular que sufre el país transalpino. La medida ha entrado en vigor de madrugada y se va a mantener en principio hasta el próximo 7 de septiembre. Los controles serán aleatorios y consistirán en la comprobación de la identidad, el pasaporte y la nacionalidad de los viajeros. Y ya en el Estado, el Partido Popular, la oposición que quiere reactivar esta Cámara, el Senado, en el mes de agosto, algo que no suele ser habitual, y es que ha citado para la próxima semana a los ministros del Interior, Fernando Grande Marlaska, también de Defensa, Margarita Robles, para que den explicaciones sobre la crisis migratoria de Ceuta tras la entrada irregular de más de 70.000 personas procedentes de Marruecos. Así lo explicaba Almaz Curra.
3: No puede haber impunidad política por un ataque a la integridad territorial del Estado y no puede haber impunidad política por un ataque a la soberanía nacional. Por eso, hoy quiero anunciarles que, dado que el Gobierno no asume sus responsabilidades y no da las explicaciones oportunas, el Partido Popular ha decidido ir un paso más allá. Nosotros no vamos a dejar de trabajar, no vamos a dejar de seguir ejerciendo presión para que el Gobierno dé las explicaciones oportunas y asuma sus responsabilidades. Hoy les quiero comunicar que el Gobierno va a tener que comparecer en el Senado. Va a tener que comparecer el ministro Grande Marlaska el miércoles 12 en la Comisión de Interior. Va a tener que comparecer la ministra Margarita Robles en la Comisión de Defensa el jueves 13 y va a tener que comparecer el ministro Álvarez el lunes 17 en la Comisión de Exteriores en el Senado. También hemos solicitado la convocatoria de la Comisión de Seguridad Nacional, que como saben es una comisión mixta y por tanto no tenemos la fecha definida para esta comisión. Quiero dejar muy claro que es una obligación del Gobierno comparecer en estas comisiones en el Senado, que no hay ninguna relación de prelación entre las cámaras y que el control al Gobierno lo deciden las Cortes Generales, no lo decide el Gobierno.
1: Y el Ministerio de Igualdad, que ha elevado a 36 el número de mujeres asesinadas por violencia de género en España, lo que va de año, tras confirmar ayer un último caso, el de una mujer en la provincia de Málaga, que ocurría el pasado mes de julio. Se trata de la cifra más alta en este periodo del año desde el año 2019. Y este último caso es el de una mujer de 45 años que fue presuntamente asesinada por su expareja el pasado 21 de julio. La víctima no tenía hijos menores de edad a su cargo, no existían denuncias tampoco previas por violencia de género contra el presunto agresor. Son las 9 y 5 de la mañana, vamos a cerrar este breve boletín informativo con Edorta Román y el pronóstico del tiempo para este fin de semana.
4: Sábado va a ser una jornada también con dos partes, va a ser al revés que lo ocurrió ayer jueves. Ayer jueves comenzamos con nubes y acabamos con claros, y el sábado ocurrió al revés. Amaneceremos con grandes claros durante el comienzo de la jornada, viento sur, subirán las temperaturas, llegaremos a máximas por encima de 30 grados en muchos puntos de Vizcaya, tanto en Bilbao como en zonas del interior, en la costa un pelín por debajo, en torno a 26 grados estaremos durante la mañana del sábado, y lo más reseñable de la tarde del sábado va a ser la generación, la formación de tormentas que se van a formar en zonas del interior, como suele ocurrir, se crecerán y se desarrollarán en las zonas del norte montañoso de Burgos y luego irán migrando hacia Euskal Herria, hacia Euskadi, y llegarán a Vizcaya pues en la parte final de la tarde del sábado, a partir de las 8 o 9 será el momento en el cual irrumpan las tormentas aquí en Vizcaya, y bueno, tendremos una tarde-noche, sobre todo una noche tormentosa, incluso llegarán hasta la costa durante la parte final de la noche del sábado. Por tanto, a partir de las 8, siempre puede haber más o menos 2 horas de que lleguen antes o más tarde las tormentas, pero tarde tormentosa durante la jornada del sábado. Va a ser un día caluroso, con esas máximas en torno a los 30 grados en muchos puntos de Vizcaya, y con esas tormentas durante la parte final, la noche de la jornada. A partir de las 8 o 9 será el momento en el cual irrumpan en nuestro territorio, en Vizcaya, las tormentas. El domingo comenzaremos con nubes, el resto de las tormentas del día anterior, poco a poco se irán abriendo claros durante la jornada, durante el mediodía del domingo, temperaturas por encima de 25 grados, entre 25 y 28 grados serán las máximas durante la jornada del domingo, 25 en la costa, 28 grados en el interior, y con la presencia de más nubosidad debido a la entrada de viento del noroeste. Tendremos viento del noroeste durante la tarde, y eso va a acumular pues los típicos estratos que se formarán en la costa durante, sobre todo la tarde, pero en general va a ser una jornada con cielos más nubosos.
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1: Pues de la mano de Iberdrola repasamos ahora brevemente las portadas de los diarios, en principio, de los diarios editados en Euskadi. También repasaremos rápidamente la prensa editada en Madrid. Tenemos 21 grados a esta hora, son las 9 y 8 de la mañana. En primer lugar, cogemos la portada hoy de este sábado 8 de agosto del diario Deia, que abre con una exhibición de skate. Vizcaya se divierte sobre una tabla. Varios de los mejores skaters del mundo se mostraron ayer en Bilbao y Basauri y llevan hoy a Getxo esa competición, el CPH Open. Además, la atención primaria aligera su agenda con un tope de 30 citas por día. Los médicos de Osakidecha dedicarán más tiempo a los pacientes que atiendan. Vizcaya, que aprende de la experiencia balear con la tasa turística. Bilbao no calcará el carácter finalista para el uso de lo recaudado. Arranca el diálogo entre el chavismo y la oposición, apuntan desde el DEIA. Y ya en el ámbito local, el PNV, que propone más asistencia a las familias de menores con cáncer, enmienda la ley de discapacidad estatal también en favor de las víctimas del amianto. El fiscal pide 30 años de cárcel por el asesinato de Ordóñez a sus inductores y España que establece controles a los viajeros procedentes de Italia. Y en el tejadillo hoy del diario DEIA, un eclipse para las emociones. El fenómeno tendrá efectos sensoriales y también nos advierte Eduardo Pérez, MIR de oftalmología, que un segundo puede dañar la retina toda la vida.

Y en la portada del diario El Correo, la imagen hoy es para el Guggenheim, el museo que regulariza su situación urbanística, admite que ocupa 4.400 metros de suelo público junto a la ría y pide una concesión de 75 años para cumplir con la ley de costas. Además, la Fiscalía pide 30 años de cárcel para 5 exjefes de ETA por ordenar asesinar a Ordóñez. Sobre la crisis migratoria, máxima tensión entre España e Italia por el control de las fronteras. Estafan 14.000 euros a varias personas al alquilarles a la vez un piso vacacional que arrendó en Deusto, y la justicia que rechaza priorizar el euskera al nombrar mandos intermedios de la Ertzaintza. Y arriba en el tejadillo, la vivienda domina los préstamos bancarios, se lleva 6 de cada 10 euros que se dan en Euskadi.

En el país, Sánchez y Meloni van al choque por los controles fronterizos. Son las consecuencias de la crisis de Ceuta. La imagen es para De la Espriella, ya con la banda presidencial que saludaba ayer a los asistentes tras tomar posesión de su cargo como presidente colombiano. Colombia estrena con De la Espriella el primer gobierno ultra, dicen en el país. Además, el PSOE, que lleva al gobierno de Ayuso ante la justicia por la compra del ático, más de 3.400 fallecidos por las altas temperaturas desde junio. Y además, arriba en el tejadillo, bueno, tenemos hoy un especial sobre Virginia Woolf y el descubrimiento de la libertad, hoy en el diario El País. En el ABC, los agentes alertan de falta de medios para afrontar otra avalancha en Ceuta. El Centro de Inteligencia de las Fuerzas Armadas avisó 3 días antes de un asalto masivo. Imagen para algunos menores inmigrantes que esperan a ser registrados ayer en la Jefatura Superior de la Policía de Ceuta. Los menores inmigrantes desbordan la ciudad autónoma, dicen en el diario ABC. En el mundo, el choque Madrid-Roma quiebra la libre circulación europea, un pilar básico. Sánchez y Meloni arrastran a la Unión Europea una fractura histórica. La imagen es para el funeral ayer de esa Guardia Civil asesinada en Llanes. Adiós en Llanes a la Guardia Cruz a hombros y con su hijo Rubén. Además, De la Espriella en Colombia, un golpe de timón a la derecha. Nos hablan también de Borja Thyssen, que está endeudado y que no renuncia a su elevado tren de vida. Y finalmente, en La Razón, el gobierno se interpone en el deseo del rey de visitar Ceuta. Los expertos en geopolítica creen que estamos ante un caso de potestas y autoritas entre la Casa Real y el Ejecutivo. Sánchez no dará el visto bueno al viaje del jefe del Estado a fin de no torcer sus ambiguas relaciones con Rabat, apuntan en el diario La Razón. La imagen es para menores llegados de forma irregular a Ceuta el 30 de julio. También en la portada hoy del diario La Razón, el rey Felipe VI que asiste a la toma de posesión de Abelardo de la Espriella en Colombia. De esta forma vamos a cerrar hoy el kiosco y ahora lo que hacemos es recuperar parte del contenido que tuvimos ayer en el programa de Egunon Vizcaya con Pablo de los Ríos, nuestro experto en cine, que nos trajo pues todos los estrenos tanto de la cartelera en el cine como también de las plataformas en streaming, y también comentamos con él pues algunas de las últimas noticias que nos trae el cine, especialmente el cine que viene desde Hollywood.

0: Vamos a hablar en los próximos minutos de cine y lo vamos a hacer, como siempre, con Pablo de los Ríos. Enríquez, Pablo, ¿qué tal?
1: Egunon, pues muy bien, de cine, como habría que decir.
0: Bueno, de momento no te has ido de vacaciones, ¿no?
1: No, de momento no. Claro, es que hay que ir al cine y no en todos los lugares hay cine. No, ya miré unos días, pero de momento no me toca.
0: Bueno, igualmente te vamos a tener aquí, cada
1: así
0: semana.
1: Es, también es.
0: En agosto, aunque estés de vacaciones.
1: Nos buscaremos la vida, eso es.
0: Bueno, vamos a empezar hablando, si te parece, por el taquillazo, ¿no?
1: Sí,
0: los últimos días. No hay ninguna otra película que le haga sombra.
1: Es una cosa increíble. De hecho, fíjate, los estrenos de esta semana son tímidos. Yo creo que en previsión de que la gente va a seguir yendo al cine a ver el gran estreno de la semana pasada, que es la última película de Spider-Man, la cuarta con Tom Holland, Brand New Day. Y ha sido un pepinazo tal, Esti, que en cuatro días, se ha convertido en la película más taquillera de todo el año. Es decir, en cuatro días ha hecho más dinero, 1.100 millones de dólares, que Toy Story 5, fíjate que hablamos ahí de un titán también, en lo que lleva de las semanas que lleva de recorrido. Estamos hablando de una película que igual hace cifras que solo hace, yo que sé, Avatar o Los Vengadores. Estamos hablando de una absoluta locura que yo creo que además está justificada porque la peli está muy divertida. Igual no es la mejor peli de Marvel, igual tampoco es la mejor peli incluso de Spider-Man, pero desde luego es la mejor de Tom Holland. Yo me alegro mucho.
0: Me cae genial este chico.
1: Sí,
0: no sé por qué tampoco, ¿eh?
1: Es como muy aplicado, ¿no?
0: Sí.
1: Es como muy trabajador, muy currante, muy tal, ¿no? Uh-huh. A ver, a mí como actor no me encanta, pero sí que es cierto que hay que reconocerle que está en las dos películas ahora del momento, que son La Odisea y esta Spider-Man.
0: La he visto, me encantó.
1: La Odisea, sí. Fíjate, a mí no me disgustó, pero me pareció un poco larga y luego encima también me pareció un poco irregular. O sea, había como segmentos que estaban muy bien, luego otros que no me gustaban tanto. Además, volver tanto, ¿no? Al trauma de la guerra de Troya, ¿no? Parece
0: que el
1: chiste este del trauma de Vietnam ahora va a ser el trauma de Troya,
0: sí,
1: ¿no?
0: Sí, como que marca, ¿no? Como toda la vida, ¿no? Del prota.
1: Eso es. Y yo, bueno, no me he leído, ¿eh? He de confesar que no me he leído La Odisea, pero sí he visto otras adaptaciones y tengo una idea general y creo que es un relato que va de ambición, de gloria, ¿no? De un tipo que se cree más listo que nadie, de hecho lo es, hasta que, bueno, pues de viaje le bajan los humos.
0: Sí.
1: Sin embargo, en esta peli, el tío no tiene como esa ambición, al revés, no está como todo el rato obligado. Es como una peli muy Nolan, muy de culpa, muy gris,
0: sí,
1: muy profunda, ¿no?
0: Mm-hmm.
1: Está bien, es espectacular.
0: Sí,
1: pero
0: más de batalla psicológica, ¿no? Casi
1: eso es. De todas formas, yo con Nolan tengo como una especie de amor-odio porque necesito ver sus películas más de una vez para que me terminen de gustar. Porque a mí esto de hacer como muchas líneas temporales diferentes, saltos, tal, a mí eso siempre me distrae porque no lo hace porque la historia lo necesite, lo hace porque es su forma de contar.
0: Sí.
1: Con lo que yo necesito ver sus películas varias veces, pero desde luego La Odisea, su recorrido no ha acabado aquí, seguirá convirtiéndose, que llegará a convertir en la peli más taquillera de la carrera de Nolan, seguro, superando a Oppenheimer, y seguro que araña algo en los Oscar, o sea, de eso no hay ninguna duda.
0: La verdad es que son 3 horas, que se dice pronto.
1: Así
0: y
1: es.
0: A mí se me pasaron volando, yo tenía miedo, ¿no? Digo, voy a tener que ir al servicio,
1: sí.
0: Y qué va.
1: Mira, pues esta Spider-Man dura 2 horas y media y se pasa aún más rápido.
0: ¿Sí?
1: O sea, es una cosa como muy entretenida. Y hablamos mucho de Tom Holland, Nolan y demás, pero aquí, si te das cuenta, la estrella absolutamente transversal es Zendaya.
0: Totalmente.
1: O sea, está no solo esta mujer, no solo ha estrenado estos dos peliculones, también estrenó hace unos meses el drama con Robert Pattinson, que estaba muy bien. Ha estrenado la última temporada de la serie que le lanzó la fama, Euforia.
0: Que ahí no ha tenido tan buenas críticas.
1: Sí, sí. Yo no la veo, pero mi mujer la ve y no le gustó mucho esa última temporada. Y fíjate, luego va a salir también este año en Shrek 5 y en Dune 3. Y seguro que me dejó algo, porque Zendaya está en todo. Con lo que, fíjate,
0: por no hablar
1: año.
0: De los anuncios de cosméticos, que también ahí está.
1: Sí, sí, claro, pero vamos, yo en casi mis 40 años no recuerdo, ¿no? Un año tan bueno para una única persona, con una proyección tan grande para mí. Zendaya ahora mismo es la superestrella del momento. O sea, ni Tom Cruise, ni Brad Pitt.
0: La novia de América.
1: La novia del mundo,
0: sí.
1: Eso diría yo, sí, sobre todo Spider-Man también.
0: Eso es. Bueno, pues hablando ya de los estrenos de esta semana, ¿con qué nos podemos encontrar en el cine? Dices que la cosa está un poquito...
1: Sí, mira, esta semana nos vamos a acercar a la cartelera y además de La Odisea y de Spider-Man, los estrenos que tenemos justo de esta semana parecen casi la barra de sugerencias de Netflix o de una plataforma, porque son como películas que seguro que están bien, pero que, bueno, pues son un poco segundonas, ¿no? No voy a decir de serie B, pero no trascendentes. Mira, por ejemplo, la primera de la que vamos a hablar es En Mar Abierto, que es un thriller de supervivencia con tiburones. Es decir, es una película que ya hemos visto, pero que si está bien hecha nunca importa volver a ver, como es el caso. En esta ocasión está protagonizada por el pasaje de un avión que, volando de Los Ángeles a Shanghái, tienen que hacer un aterrizaje de emergencia en medio del mar, pero no solo eso, sino en medio de una zona infestada de tiburones. Uh-huh. Con lo que, claro, los supervivientes pues ya no solo tendrán que pelear con las condiciones propias de un naufragio, no un naufragio, sino un estrellarse en el propio mar, ¿no? Uh-huh. Sino luchar contra los escualos. A ver, así contando un poco el chiste, el protas, uno de los protas es Ben Kingsley, que hace del piloto. Me refiero, yo igual no me subía a un avión con un piloto de 82 años, ¿vale? Sí. Por mucho que sea Gandhi, yo sí, igual ahí sí. No me subía. Y el otro piloto es Aaron Eckhart, pues especialista en películas de acción un poco de videoclub, ¿no? Que le recordamos como el dos caras del Caballero Oscuro. Eso sí, dirige Renny Harlin, el responsable de Jungla de Cristal 2, Deep Blue Sea, también con tiburones, o Memoria Letal, que para mí es su mejor peli, que es un director muy regular, pero cuando quiere hacer las cosas bien, sabe hacerlo. Mm. Y en este caso yo creo que tenemos un entretenimiento ligerito para el que ya haya saqueado el resto de la cartelera interesante.
0: Mm. Bueno, y de tiburones pasamos a una peli con un protagonista, bueno, que últimamente está haciendo cosillas, ¿no? Un Axe Ugalde.
1: Sí, el otro día le vi en Romy, la serie esta, no Romy es, la serie esta que está rodada en Bilbao sobre una policía sorda que investiga varios casos.
0: Me suena, sí.
1: Pues él es creo que uno de los policías, también vi el otro día un poco de pasada la serie en la tele. No me disgustó, la verdad, me parecía agradable y está rodada aquí y se nota, es decir, sacan partido de la ciudad que está muy bien, pero en este caso no está rodado en Bilbao, lo que vamos a hablar. Hablamos de La Ventana Abierta, rodada en Málaga, donde un Axe Ugalde protagoniza, encarna a un hombre que tiene una relación online con una chica que vive en un pequeño pueblo malagueño y un día decide sorprenderla, no se conocen y decide ir a su casa y hacer una visita. ¿Qué pasa? Que llega a su casa y solo está su hija adolescente, a la que también conoce por videollamada, pero no está la madre. Y la hija no sabe explicarle dónde está la madre y hay como una especie de, bueno, pues de misterio, ¿no? De qué habrá pasado. Luego también el pueblo es como un pueblo un poco arisco, ¿no? Que es muy contrario a cómo es la gente allí, ¿no? Que es súper simpática y te recibe muy bien. Con lo que algo raro pasa en el pueblo, algo raro pasa en la casa, algo raro pasa con la hija, ¿no? Bueno, pues el thriller acompaña a un Axe Ugalde desentrañando ese misterio, lo que, bueno, puede salir bien o puede salir mal. Yo aún no la he visto, pero bueno, un Axe Ugalde, desde luego, majete y buen actor ya es.
0: Uh-huh. Y seguimos con una comedia romántica que tampoco puede faltar en verano.
1: Así es, así es. Con Juan Dávila, porque ahora Juan Dávila es actor.
0: Pero es que lo estaba leyendo y digo, ¿será Juan Dávila
1: el monologuista?
0: El cómico,
1: sí, anda. Sí. De hecho, hace unos meses hablamos de otra película que estrenó que todavía no he visto. Como tampoco he visto esta El Último Mono, aunque no tiene mala pinta del todo. Mira, coprotagoniza con Susana Baitua, la actriz alavesa, que encarnan respectivamente él a un gurú de seducción masculino, de estos absolutamente, pues eso, casi bochornosos, ¿no? Y ella, Susana, encarna a todo lo contrario, a una humorista feminista, cañera, muy presente en redes sociales, y el personaje de Dávila, en uno de esos foros que hace para enseñar a ligar a gente que cree que lo necesita, se propone, ¿no?, seducir a la mujer más borde de España, que es esta cómica feminista. Con lo que, bueno, pues tenemos aquí una comedia que yo creo que será simpática, sí, ¿no?, donde se fuerzan un poco esos límites del humor.
0: Un poco estilo machos alfa.
1: Eso es, yo creo que va un poco por ahí, que es una crítica que va desde reírnos de lo absolutamente ridículo, ¿no?, hasta intentar encontrar el equilibrio, ¿no? Yo creo que puede estar simpática, por mucho que me sorprenda en exceso que Dávila de repente se convierta en un actor que en un año te protagoniza dos comedias románticas,
0: sí, sí,
1: ¿no?
0: Pues habrán dicho, si llena teatros, pues a lo mejor llena también las salas de cine.
1: Eso es, y oye, pues lo veremos este fin de semana.
0: Total. Bueno, pues vamos a ir cerrando la cartelera con una peli, entiendo, infantil, ¿no? La Patrulla Canina.
1: Así es, La Patrulla Canina, la dinopelícula. Mira, ni vamos a explicar el argumento porque no te voy a callar este nivel. He mirado, pues simplemente aviso para navegantes, para los que tengan a los niños aburridos en casa y estos días que además tenemos un poco de lluvia por aquí, tienen esta nueva película de La Patrulla Canina que no sé ya ni qué número de entrega de la saga es.
0: Venga, pues saltamos del cine a las plataformas. ¿Qué nos esperan en las plataformas? ¿Qué podemos destacar?
1: Pues mira, el martes estrenó la temporada 14 de Futurama, o sea, esta serie de Matt Groening, heredera un poco espiritual de los Simpson, pero totalmente ambientada en ciencia ficción, sigue viva, ha resucitado varias veces, nunca ha resucitado con la fuerza de las temporadas originales, pero yo qué sé, es uno de mis placeres culpables. Como fan de Matt Groening y fan de la ciencia ficción, pues Futurama es parte de mi educación cultural y todas las temporadas que hagan, por mucho que sean más flojitas, las seguiré viendo.
0: Uh-huh. También tenemos un estreno al estilo de un poco Piratas del Caribe, ¿no? No sé, o por ahí.
1: Bueno, el director es el mismo, el de Piratas del Caribe, de esta buena suerte, Pásalo bien, no mueras. Fíjate qué título, a mí el título me encanta. Buena suerte, Pásalo bien, no mueras, dirigida por Gore Verbinski y que nos llega a Amazon Prime este sábado, es decir, mañana. Película que pasó, yo creo que injustamente, sin pena ni gloria, por las carteleras, porque es una película de ciencia ficción sobre viajes en el tiempo, aventuras, personajes disparatados, muy en la línea vibrante, ¿no?, de este director que hace siempre cosas como muy, muy activas, muy movidas y visualmente muy, muy resueltas, y protagonizada por Sam Rockwell, que para mí es un absoluto crack, con lo que yo creo que todo fan del entretenimiento, de la aventura y de la ciencia ficción, este sábado tiene esa cita con buena suerte, pásalo bien, no mueras. Consejo que damos también a la hora de ver la película.
0: Pues sí. Bueno, y antes, hoy mismo se estrena Movistar 28 años después, El templo de los huesos.
1: Eso es, cuarta entrega de la saga que inició Danny Boyle, que ha dirigido las tres anteriores, ¿no? Ya recuerdas, 28 días después, 28 semanas después.
0: Sí.
1: Bueno, perdona, creo que 28 semanas después no estaba dirigida por Danny Boyle, de hecho creo que la dirigía un español, ahora no recuerdo, pero sí que volvió Danny Boyle el año pasado para la tercera entrega, que era 28 años después. Se han saltado la de 28 meses, esa parece que no la han rodado. A mí me gustó mucho la de 28 años después, y esta secuela no la dirige Boyle, la dirige Nia DaCosta, y es una cosa un poco más extraña, un poco más de nicho. Se centra mucho en el personaje de Ralph Fiennes de 28 años después, y es una película muy curiosa. A mí la verdad que me ha gustado muchísimo, pero ya digo, también me gustó mucho 28 años después, que es una película que fue recibida, bueno, pues un poco con reacciones mixtas. Una gente como a mí le encantó, a otra gente no tanto. Con lo que si no te gustó 28 años después, no te acerques a este templo de los huesos, pero si como yo la disfrutaste, aquí tienes otro festín zombie, encima con un Ralph Fiennes desatado, que eso siempre es maravilla.
0: Bueno, pues hoy mismo la podemos disfrutar en Movistar, y también destacas, Pablo, en Apple TV, dos estrenos.
1: Así es, dos estrenos que además me parece que tienen un equilibrio muy bueno y que pueden convertirse, yo creo, en lo mejor que se puede ver este verano en casa. Primero tenemos anteayer miércoles, Ted Lasso, temporada 4. Esta serie, en teoría, uno de los iconos de Apple TV, ¿no? Protagonizada por Jason Sudeikis, encarnando a este entrenador que ve la vida siempre de color de rosa, ¿no? Optimista, pues cerró aparentemente todas sus tramas con la tercera temporada, pero el clamor popular ha sido tal que, cheques gordos mediante, ha vuelto todo el reparto a esta cuarta temporada para hacer una especie de secuela reinicio que yo creo que funciona muy bien. ¿Por qué? Porque da a la gente más de lo mismo, que es lo que estaba pidiendo. Y yo creo que con una temporada 4 todavía, si una serie se puede permitir repetirse a sí misma.
0: Bueno, pues así cerramos hoy la sección. La verdad es que estrenos hay, quizá tímidos, ¿no? Más allá de Spiderman, que no a todo el mundo le gusta.
1: Así es, mira, se nos ha olvidado comentar este también en Apple TV, Lioness, temporada 3. ¿Qué es ese equilibrio? Si Ted Lasso era comedia pura, bien intencionada, esta Lioness, temporada 3, es acción militar con operaciones especiales, con la oscarizada Zoe Saldaña, Nicole Kidman y Morgan Freeman. A mí las dos temporadas anteriores.
0: Ay, la he visto, creo, con mi padre.
1: Sí. Mira, pues es una serie como muy de padre.
0: Es muy de padre.
1: Es muy de padre esta serie.
0: Totalmente.
1: Y yo, como padre que soy, pues me encanta esta Lioness, porque parece muy entretenida. No tiene pretensiones, pero está muy bien hecha.
0: Sí, y cuando mi madre entra y dice, madre mía, ya estáis con esas películas.
1: Pues hombre, dile a tu madre que las protagonistas son mujeres fuertes y resueltas. Es como una serie de James Bond, en el que James Bond es una mujer latina. A mí la verdad que es una serie que me encanta, y a mi mujer también.
0: Sí, sí. Bueno, pues ahora sí cerramos Va de Cine. Pablo de los Ríos Enríquez, muchísimas gracias. Buen fin de semana y felices vacaciones.
1: Igualmente, Esti, agur.
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0: ritmo de Rigoberta Bandini. Seguimos adelante en este Canela en Rama. Son las 9:30 prácticamente de la mañana de este sábado 8 de agosto. Tenemos 21 grados de temperatura en Bilbao y los cielos que ya poco a poco se van despejando, aunque todavía, al menos desde aquí, desde la emisora, bueno, pues se ven algunas, algo de bruma todavía hasta ahora en Bilbao. Bueno, pues estamos aprovechando, vamos a aprovechar estas horas de radio hasta la una del mediodía para recuperar algunos de los contenidos, ya lo hemos dicho al inicio, que hemos tenido, que hemos emitido a lo largo de esta semana en Radio Popular, Erri Irratia, y ahora lo que vamos a escuchar es parte de la tertulia que mantuvimos esta semana, el miércoles. Ya saben que esta semana en Egunon Bizkaia hemos hecho, bueno, hemos cambiado un poquito el formato de las tertulias, hemos desarrollado tertulias temáticas sobre distintos temas, y el miércoles hablamos de movilidad con distintos tertulianos. Esto es parte de lo que se debatió el martes en Egunon Bizkaia sobre movilidad. Europa nos empuja a crear cada vez ciudades más peatonales, sin humos, transitables en 15 minutos, pero luego pues no es tan fácil aterrizar eso a la realidad. Así que hoy vamos a poner este tema sobre la mesa y lo vamos a hacer con Imanol Subero. Egunon, Imanol.
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0: Es que ricasco por participar, por estar aquí un día más. También con Escolumbe Mesperusa Roche.
2: Caixo, Egunon.
0: Caixo, Egunon, Escolumbe. Y al teléfono tenemos a María Tato. María, bienvenida. Egunon.
3: Mira, yada.
0: Bueno, pues vamos a empezar quizá con el tema más polémico de todos, con la implementación de las zonas de bajas emisiones en Bilbao, que este año ya comienzan además las sanciones, una normativa que limita, restringe el acceso al centro de la ciudad a los vehículos más antiguos, ¿no? Que no cumplen con ese, con la normativa, con ese etiquetado. ¿Consideráis que es una regulación necesaria por el impacto medioambiental que va a tener? O, como apuntan algunos ciudadanos, discrimina de alguna forma a las personas que no pueden cambiar de coche, ¿no? Si tienen un coche antiguo todavía. Empezamos contigo, María, que ya que tenemos al teléfono, así para ir decidiendo los turnos de palabra.
3: Bueno, como sabéis, yo llevo mucho tiempo ya en Madrid y esto ya me lo he comido y digerido y aprendido, porque fue la primera ciudad que lo implementó, con muchos errores, porque muchas de las multas se han tenido que anular, casi todas las multas, porque se desarrolla mal la ordenanza. Vale, vamos allá. Es verdad que es una normativa europea, que esto no es porque un día el alcalde se haya levantado y dicho me apetece que esto sea una zona de bajas emisiones y por tanto tengo que limitar los vehículos más contaminantes para que se queden fuera. Esto es una obligación europea para aquellas ciudades de más de 50.000 habitantes que hay que implementarla sí o sí. Es decir, en todo caso es algo que hay que hacer. ¿Por qué se desarrolla? ¿Por qué se hace? Porque se consideran que determinados vehículos que son altamente contaminantes para los ciudadanos y la circulación de ellos perjudican seriamente. Es verdad que yo en Madrid veo muchísimas veces una especie de boina de contaminación. O sea, es una ciudad que está totalmente contaminada y que en muchas ocasiones ves en la aplicación del teléfono y te dice no recomendable y no recomendable. Entonces, asumo que eso es bueno para nuestra salud, es decir, que si se ha desarrollado es bueno para nosotros que esos vehículos no accedan al centro de las ciudades porque efectivamente contaminan. Es verdad que hay un porcentaje alto de esos vehículos que son, que bueno, porque al final no son tantos, ¿vale? Son vehículos que no sé si tienen que, no sé exactamente el radio, pero me lo miraré ahora. Esas personas salen perjudicadas y probablemente esas personas tienen esos vehículos porque no pueden adquirir uno menos contaminante, es cierto. Pero creo que prevalece el interés común sobre el particular. Si el interés común es el de todos los ciudadanos que habitan en esas ciudades de más de 50.000 habitantes frente a un pequeño porcentaje que no puede circular con ese vehículo, teniendo una gran red de transporte público, creo que es una buena medida porque tiene que prevalecer el interés general.
0: Uh-huh. ¿Y Manuel Escolumbe?
1: Bueno, a ver, yo creo que hay razones ecológicas que y de salud pública, que me parece que en todo caso con esta medida de limitación tienen más de pedagógico que de real. No soy una persona tampoco experta en ecología, pero me da la impresión de que la contaminación no conoce de fronteras, y por más que limites una zona de la ciudad en la que no acceden algunos vehículos, esos vehículos van a estar circulando por otros lugares y al final, bueno, pues o sea, seguro que hay una reducción local, no sé si eso al final se puede medir mucho, tiene efectos, seguro que sí, sobre la comodidad, salud de las vecinas y vecinos de las zonas más afectadas, ¿no? Que seguramente además están muy sobrecargadas por el acceso del vehículo y tal, ¿no? Entonces seguramente la propia limitación numérica de vehículos que acceden a algunos lugares ya es un efecto positivo. Yo creo que ahí hay un elemento pedagógico que habría que plantear. Seguramente lo razonable sería que en ciudades que, como es el caso de Bilbao, por ejemplo, que tiene una red urbana e incluso interurbana, no hacia todas las zonas de Vizcaya, pero sí hacia algunas de ellas, realmente la circulación con vehículos debería estar bastante limitada, pues a vehículos comerciales, a vehículos de servicio y tal vez a entradas y salidas de vecinas y vecinos que tienen sus garajes y tal, ¿no? O sea, no sé si hace mucha falta el coche para circular por Bilbao. Pero claro, esto nos encontramos con dos derivadas que sí son muy importantes. Una es la cuestión de qué hace la gente que no tiene coches que pueden acceder a algunos lugares de la ciudad, pero que tienen que acercarse a la ciudad porque, bueno, hemos hecho un diseño metropolitano y un diseño territorial que hace que cada vez, haya más separaciones a veces entre los lugares en los que vivimos, donde trabajamos, donde consumimos, etcétera, ¿no? Entonces, bueno, todo el tema de los parques disuasorios en las entradas de la ciudad sería fundamental. Yo alguna vez aquí he hecho la broma y sé que la hago, es una broma muy arriesgada para hacerlo aquí, que bueno, que yo hubiera cogido San Mamés y hubiera hecho un gran parque disuasorio en San Mamés.
0: Está justamente
1: al lado de la intermodalita, ¿no? Pero hacen falta parques disuasorios para que la gente pueda dejar su coche y luego coger el transporte público. Y luego hay una segunda derivada y termino, y es la cuestión más social, ¿no? O sea, que es verdad un poco lo que decía María, ¿no? Seguramente si todo el mundo pudiera coger un coche de última generación y tal, pues lo haría, pero si no se hace seguramente porque no se puede, ¿no? Y eso hace que haya una cuestión de justicia también ambiental, de justicia social, pues que hay que plantearse, ¿no? Hay mucha gente, sobre todo en zonas rurales, que tienen vehículos que utilizan para el trabajo también y que son vehículos que contaminan mucho, son vehículos que además tienen muchos años ya de vida, y bueno, si esa gente tiene que desplazarse, ¿qué hace, no? O sea, ¿qué hace una persona de Carranza, por ejemplo, en Estosa, que tiene que venir a Bilbao, ¿no? Bueno, o sea, son cuestiones que hay que modular. En todo caso, sí creo que hay una cuestión pedagógica, y es que tenemos que reducir al máximo el transporte, el vehículo privado.
2: Sí, yo creo que decías, la pregunta creo que era a ver si es razonable, no sé cómo decías. Bueno, yo creo que es, o sea, cuando menos sí es aconsejable. Yo quería, al hilo de lo que decías tú, Imanol, a mí se me parece que el último punto que has comentado sería, en mi opinión, el de mayor conflicto, ¿no? De aquellas personas que efectivamente que viven pues en las más o menos, entre comillas, cercanías de Bilbao, pero que igual no tienen un transporte público pues tan frecuente o tan adecuado como hay en otras zonas, y que sí tienen que utilizar ese vehículo, y que son la gente que sale más perjudicada por lo que estamos comentando, porque por su nivel económico o lo que sea, no tiene esa posibilidad, ¿no? Entonces yo no sé si ahí, además de eso, habría que implementar, que se dice ahora y queda muy bien, algún tipo de medidas, pues económico también, algún tipo de, no lo sé, de plus o de llámese X para esas personas, porque al final, y de todos modos tú también, es que justo ayer, no sé cómo, anteayer, no sé qué día fue, hablando con una de esas personas que tiene estas características, es decir, que no puede entrar en Bilbao porque su vehículo pues no cumple los requisitos establecidos para el tema, y decía, o sea, argumentaba y decía, o sea, de 7 a 8 no se puede, a partir de las 8 sí, como diciendo que también me parece medio un poco absurda. O sea, hay unas horas en las que contaminas y otras en las que no contaminas, que obviamente no es así, ¿no? Tiene que ver con la afluencia de más número de vehículos a ciertas horas del día, que es cuando se mueve la gente por temas laborales, por temas escolares y demás. Pero sí que es cierto que al final quien sale perjudicado, como en la mayoría de las medidas, incluso las que nos parecen y son más ecológicas, pues es la gente que a nivel socioeconómico, digamos, pues tiene una situación más precaria, ¿no?
1: Sí, y luego es verdad que es muy contraintuitivo y es difícil de explicar luego a la gente que tú puedas entrar con un coche hasta el mismo centro de la ciudad, siempre que lo dejes en un parking y pagas una pasta. Es decir, yo insisto, yo creo que si no hay una medida de una corona que circunvale la ciudad, de parques disuasorios que sean accesibles, donde puedas luego pues meterte, o sea, coger el transporte público, creo que es una medida que va a ser muy disputada necesariamente.
2: Y luego también está el tema, o sea, quiero decir, a raíz o a colación de lo que acabas de comentar, que es en ciertas zonas de Bilbao, no en todas. Luego esta persona que me argumentaba me decía, parece ser que tal barrio no importa que lo contaminemos, ¿no? O sea, que al final realmente lo que se está intentando es que la gente aparque o se sitúe en las zonas periféricas y luego, como comentaba Imanol, pues coja el transporte público, ¿no? Pero ahí hay una serie de, no sé si la palabra es contradicción, pero sí, pues situaciones o un poco irregulares que dices, ¿y esto cómo se cocina? ¿O por qué a esta hora sí y a esta no? ¿Por qué sábados y domingos sí y de lunes a viernes? Quiero decir, bueno, pues hay ciertas contradicciones ahí.
0: Bueno, ¿no? Es que luego está el tema de los aparcamientos, que cada vez hay menos, también en barrios donde mucha gente viene para aparcar y luego irse al centro, cada vez está más imposible por la peatonalización de calles, por espacios verdes, por los carriles bici. Y claro, es que en muchos barrios, para poder aparcar tu vehículo privado, que lo necesitas para trabajar, o sea, que es una necesidad, que no siempre lo tenemos ahí para el ocio, te ves abocado también a tener un garaje. Que eso también, ¿no? Bueno, pues es otra problemática.
2: Pero de todos modos, en el caso de Bilbao, apuntando lo que estábamos comentando antes, hombre, yo no me conozco todas las ciudades de la península, pero vamos, yo diría que es una de las ciudades más fáciles de funcionar sin necesidad de vehículo privado, ¿eh? O sea, por sus dimensiones.
0: Para quien vive en Bilbao, pero ¿qué pasa para quien vive en las encartaciones,
2: sí, hombre,
0: por ejemplo?
2: Obvio, claro, era lo que estábamos comentando, pero quiero decir que yo creo que tengo la sensación de que cada vez el otro día también creo que salió en alguna de las tertulias, tengo la sensación de que cada vez hay menos interés, entre comillas, por el vehículo privado si eres de una cierta zona o demás. Yo tengo esa sensación, ¿eh? De hecho, la gente joven no tiene las peleas, entre comillas, que teníamos antes por sacar el carnet sí o sí a los 18 años y que tu padre te compre o ahorrar un poquillo para un coche de decimoquinta mano. O sea, esos usos yo creo que también están cambiando. Pero es obvio lo que decía, lo que comentábamos, ¿no? Que para quien vive en las cercanías no tan cercanas, pues es un problema.
0: ¿Cómo creéis que está actualmente el servicio de transporte público, las infraestructuras? Porque es verdad que como apuntaba Imanol, en áreas como Bilbao en la periferia, bueno, pues funciona razonablemente bien, pero en otras comarcas de Vizcaya, pues no tan bien, ¿no? Las conexiones ni son tan frecuentes, ni son tan funcionales, ¿no? Para los vecinos, pues para poder desplazarse por trabajo, por ocio, por lo que sea. ¿Cómo valoráis el transporte público en Vizcaya? ¿Perdón? María, sí.
3: Vale, fenomenal. Bueno, comparto exactamente lo que están diciendo mis compañeros. Hay que tener claro que las personas que viven más lejos de su trabajo o de los núcleos urbanos, y en esas ocasiones la movilidad no es una elección, es una necesidad y se debe de una respuesta. Es verdad que Bilbao es una de las ciudades de referencia a nivel europeo, me atrevería a decir a nivel mundial, por los premios que ha recibido sobre la estructura de la movilidad. También es verdad que es una ciudad transitable, plana, que es fácil recorrerla, pero si estamos hablando de Vizcaya, yo analizaba datos ayer de los datos del Consorcio de Transportes de Vizcaya y, por ejemplo, en el mes de marzo, que son los últimos datos que se recogen, se ha utilizado 20 millones en ese mes de transportes públicos. O sea, esto es una auténtica barbaridad, no solo en Bilbao. Desde los datos de Bilbao es que todos los días se utilizan más de 500.000 personas en transporte público, y a nivel de Vizcaya, que aglutina metro, tren, ascensores, autobuses, etcétera, son 20 millones mensuales de usuarios de transporte público. Eso quiere decir que, bueno, pues funciona. Porque en el transporte público y se utiliza con muchísima frecuencia. Y son datos que a raíz de la implantación de la normativa de las zonas de bajas emisiones ha ido creciendo. Es decir, decía Manuel que falta la parte didáctica, efectivamente, pero la realidad es que se usa diariamente, usamos diariamente el transporte público y que forma parte de nuestra vida, independientemente de que vivamos en encartaciones o vivamos en Asenerandio, pero que forma parte de nuestro hábito, porque los datos son los que están encima de las mesas, son datos sacados ayer de la página del Consorcio de Transportes de Vizcaya. O sea, funciona.
0: También han aumentado los usuarios por las bonificaciones, ¿no?, de los últimos años en el transporte público.
3: Bueno, por la necesidad, porque si te prohíben ir con el coche a Bilbao, si tienes zonas de OTA que tienes que máximo 2 horas y tienes que mover el coche, si tienes muy poco aparcamiento público, porque eso sí es una realidad, al final tienes que plantear otra forma de llegar, porque el coche se convierte en un auténtico problema.
1: Sí, es verdad que la red de transporte público en Vizcaya, que sobre todo se concentra en el Gran Bilbao, porque también la mayoría de la población se concentra en esa zona, es una red muy densa, muy integrada, y que efectivamente los datos, como decía María, son espectaculares, ¿no? Se calcula más o menos que hay algo más de 200 millones de viajes al año, de los cuales el metro casi ocupa la mitad. Quiero decir, el metro ha sido también, ahora sería como, no sé, o sea, recordar, no hace tanto, ¿no?, cuando no había metro en Bilbao, ¿no? O sea, pero casi la mitad de los viajes de transporte público que se hacen en la zona del Gran Bilbao son en metro, ¿no? Y es verdad que es una red densa, y objetivamente, si no tienes que salir de la ciudad para algo, o sea, quien viva en ese entorno seguramente puede prescindir tranquilamente del coche, salvo pues para vacaciones o para viajes largos y tal y cual, ¿no? Pero es verdad que, por ejemplo, pues casi para ir a cualquier sitio de Vizcaya, de Encartaciones a Durangaldea, tienes que pasar por Bilbao. O sea, también hay una centralidad de Bilbao que hace que a veces algunos trayectos sean, te exijan coger, hacer dos viajes, o sea, hacer dos cambios o lo que sea. O sea, la intermodalidad también es fundamental, que se trabaje más, ¿no? Y luego, sobre todo, y yo lo que más conozco es Encarterri, pero Encartaciones Altas, pero desde luego ahí, bueno, yo creo que hay un problema con la conexión. Teníamos una línea de tren, de FEBE, que era una línea que podía haberse actualizado y que podría funcionar prácticamente como un tren, como un metro abierto, como un metro al exterior. Ahora hay algún intento de seguir prolongando la línea de metro hasta incluso con algunas de las cocheras en Alonsote y tal, pero realmente es muy difícil pensar que no es posible hacer el viaje de La Nestosa hasta Bilbao pues en un transporte público que tenga una cierta
0: frecuencia, bueno, frecuencia, sí, que sea funcional.
1: Y eso es el problema, ¿no? Que también igual habría que relacionar, claro, la movilidad tiene mucho que ver también con el diseño más general del territorio, ¿no? Donde ponemos los lugares de trabajo, donde ponemos lugares de consumo, los lugares de salud, por ejemplo, todo el tema de la, eso, que haya hospitales comarcales, que haya, bueno, o sea, a veces la movilidad no es un factor en sí misma, la movilidad tiene que ver con cómo hemos definido la vida y el territorio, ¿no? Y también echarle una pensada a eso, pues también sería importante.
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0: Pues vamos a hablar de temas, la verdad, un poco preocupantes. Y es que hoy vamos a poner la mirada en la costa, en nuestro litoral, en la costa vasca, en nuestras playas, en la salud de nuestro mar. Porque Greenpeace acaba de publicar su informe anual Destrucción a toda costa 2026. Y la verdad es que los datos para Euskadi nos dejan una radiografía un tanto preocupante. El informe señala 15 puntos críticos en la costa vasca. Habla de los 4 millones de euros, por ejemplo, que se han gastado solo este año en reparar los daños de los temporales en paseos y en playas. Y cómo especies tan emblemáticas como la merluza, la anchoa o el bonito están sufriendo de lleno el calentamiento de las aguas del Cantábrico. Así que hoy nos preguntamos si estamos gestionando bien nuestro litoral y para ello pues contamos al otro lado del teléfono con Elvira Jiménez, portavoz de la campaña de costas de Greenpeace. Elvira, egunon.
1: Hola, buenos días, egunon.
0: Buenos días, gracias por atendernos. Bueno, pues vamos a hablar de ese informe que acabáis de elaborar desde Greenpeace, que señala 15 puntos críticos en el litoral vasco y que, decía yo, deja, bueno, pues una radiografía un tanto preocupante.
1: Sí, lo que hemos hecho este año ha sido, bueno, a la hora de poner esos 15 puntos críticos, dibujar un poco las distintas amenazas que hay en la costa, ¿no? Por un lado tenemos todavía pues mucha presión, sobre todo presión turística en determinados puntos de la costa vasca, como por ejemplo pues en Mundaka o en otras zonas que también son muy populares, que lo que hace es poner mucha presión sobre los recursos y también sobre los propios sitios que se visitan, pero luego también tenemos otros puntos que son críticos por su vulnerabilidad en relación a la subida al nivel del mar, como por ejemplo pues ahí tendríamos la playa de Muriola o de Gaztetape, otras zonas también en Donostia, sobre todo con un retroceso muy elevado, zonas que tienen también un impacto importante también de inundación y que se junta con esa subida del nivel del mar, y luego, como comentas, pues también realmente toda la zona del Cantábrico, del Golfo de Vizcaya, está viendo cómo la subida también de la temperatura, ya no solo del nivel, sino la temperatura del agua, está afectando pues a especies muy icónicas e importantes para el sector pesquero. Entonces hemos querido dibujar un poco ese mapa de distintas amenazas, porque lo que nos encontramos, sobre todo cuando hablamos de la subida del nivel del mar o los temporales que has mencionado con esos gastos en reparación, es que tenemos el cambio climático, que cada vez impacta más sobre la costa, pero nos encontramos con una costa vulnerable porque la hemos antropizado mucho, mucha superficie artificial, hemos destruido las defensas naturales, y entonces nos estamos encontrando pues que ante esta amenaza estamos todavía más desprotegidos de lo que podríamos estar.
0: Bueno, habláis, apuntáis, señaláis directamente a algunos gobiernos autonómicos, a partidos políticos que creéis que están atacando o relajando al menos, ¿no?, la ley de costas. ¿Creéis que la administración sigue ignorando de alguna forma la costa, el litoral?
1: Sí, todavía lo que vemos es que a la hora de definir pues muchas políticas de la gestión costera, sobre todo pues a nivel autonómico, se sigue primando pues el seguir haciendo un uso privado de la costa, permitiendo todavía pues extensiones de concesiones o usos privados pues en forma de chiringuitos o de otras ocupaciones del dominio público, ignorando realmente la realidad que tenemos, que es que el mar cada vez se va adentrando más en la zona de Euskadi. Tenemos una proyección de que para 2050 pues puede haber una subida al nivel del mar de hasta 20 centímetros, que supondría pues desde 10 hasta más de 25 metros, ¿no?, en muchas zonas de retroceso. Entonces, ignorar eso para seguir intentando favorecer pues un uso privativo que está claro que no tiene un futuro, no atiende, ¿no?, a la realidad y a lo que necesita realmente no solo la costa en sí como entorno, como ecosistema, ¿no?, sino también para las poblaciones de la costa, ¿no?, las comunidades, la gente que vive en la costa necesita a alguien que sea realista, que entienda lo que está pasando y que tome las medidas en consecuencia para que luego, de cara al corto y medio y largo plazo, tengamos una costa sana que se pueda seguir disfrutando y que se pueda seguir pues también una actividad económica en los distintos sectores que la utilizan.
0: Claro. Responsabilidad por parte de las administraciones, pero también estoy pensando de la ciudadanía, ¿no? Porque, bueno, pues todo el mundo cuando llega el verano quiere disfrutar de ese chiringuito, ¿no?, que comentabas, en la playa o aparcar pues lo más cerca posible de la playa, y no pensamos, ¿no?, pues que efectivamente pues a veces con esas acciones lo que estamos haciendo es deteriorar, ¿no?, el propio arenal.
1: Sí, tenemos, por ejemplo, un claro ejemplo de ahora que estabas comentando, como lo del el tema del parking, pues por ejemplo, en el entorno del Cabo Goño, en la playa de Laga, pues había un proyecto de renaturalización que por ahora pues está parado, ¿no?, para poder mantener el parking, ¿no?, en vez de renaturalizar esa zona. Es verdad que tiene que haber también cierto cambio cultural y entender que tener que andar un poco más a la playa o no ir en transporte privado, sino que se habiliten, por ejemplo, lanzaderas que lleven a una zona cercana a las playas, sobre todo en puntos que son muy críticos y que son entornos dunares, y que esa es nuestra mejor defensa para luego poder mantener esa playa que queremos disfrutar, ¿no? No tiene sentido mantener, por ejemplo, en este caso, un parking si luego la playa en sí pues no va a estar en condiciones. Entonces hay que cambiar un poco ese paradigma y pensar que, sobre todo cuando estamos hablando pues de devolver espacio a las playas, a las dunas, que además son cosas que, aunque son utópicas, ya se están haciendo, incluso levantando hormigón, pues no es algo simplemente ambiental, ¿no?, que por mantener una playa bonita, sino porque realmente es nuestra defensa frente a los temporales, que por ejemplo este invierno hemos visto que ha sido uno detrás de otro y que ha tenido unos daños en muchísimos

0: dinero público y que luego a cabo de un tiempo de más, bueno, hemos visto casos, en este caso por ejemplo en la Comunidad Valenciana, regeneraciones que al cabo de un mes se ha empezado a ir la arena porque ha venido un temporal, entonces a veces aguanta más tiempo, pero suele ser caducos y necesitamos realmente de una gestión pues que sea que tenga en cuenta todas estas los procesos reales que suceden en la costa para que realmente la arena pues tenga esa dinámica natural y ese elemento flexible, ¿no?, del retroceso y de las dunas, ¿no?, que se mueven, la playa, es decir, lo que realmente va a funcionar a medio y largo plazo.
1: Mencionabas antes, Elvira, la biodiversidad, ¿no?, marina, y como el calentamiento, ¿no?, del agua del Cantábrico está ya, de hecho, ¿no?, afectándola. ¿Hay especies en peligro?
0: Bueno, lo que estamos viendo con la subida de la temperatura del agua, que se habla mucho del Mediterráneo, pero el Cantábrico también está teniendo un impacto bastante grande, es que, pues sí, está, sobre todo las especies, digamos, las que no pueden escapar, ¿no?, las que no se pueden mover, las sésiles, las que son además que muchas veces conforman los propios ecosistemas, ¿no?, los corales de aguas frías o los bosques de algas o de fanerógamas, de plantas, pues sí que se está viendo en muchos puntos cómo está afectando directamente a su supervivencia y están empezando a desaparecer. Y lo que vemos en otras especies, sobre todo las que, por ejemplo, las que has comentado al principio, ¿no?, de interés pesquero, es que pues está afectando cuando hay el agua está más caliente, hay menos oxígeno disponible y entonces eso hace pues que directamente el crecimiento, la reproducción de algunas especies se ve afectada y entonces pueden tener un menor tamaño o directamente que se estén desplazando hasta zonas más frescas, ¿no?, como es el caso, por ejemplo, del verdel o de las o la puesta de la anchoa, los juveniles de bonito, se está viendo que se están desplazando a otras zonas y luego, sin embargo, pues se pueden dar casos, sobre todo, por ejemplo, lo estamos viendo más en el Mediterráneo, de especies invasoras, ¿no?, que ven que ahora tienen otro terreno en el que estar. Entonces, la biodiversidad también, todo el ecosistema marino, pues está viendo también muy alterado por esta subida de la temperatura del agua que tiene unos impactos pues en toda la cadena trófica, en toda la red trófica marina.
1: Elvira, habláis también en ese informe sobre esa macrofactoría que está proyectada para criar lenguado en Lemoiz. ¿Por qué preocupa tanto a Greenpeace esta instalación?
0: Pues realmente, bueno, nosotros defendemos lo que es una pesca artesanal, una pesca de bajo impacto, ¿no?, y pensamos que los esfuerzos deberían de ir a poder apoyar esa parte del sector, porque luego, bueno, lo que es la actividad acuícola, pues conlleva toda una serie de impactos, sobre todo en su entorno, ¿no?, en cuanto a contaminación y a uso también de productos químicos, ¿no?, para poder mantener pues esos peces que están en cautividad en condiciones salubres, que tiene luego un impacto que se extiende al resto del ecosistema. Entonces, la gestión de la pesca y el futuro de la pesca debería estar en mayor apoyo, ¿no?, al sector artesanal y a las artes de bajo impacto, y no tanto pues a intentar, ¿no?, mantener una industria acuícola que además ya se ha visto pues con otras experiencias pues esos impactos que tiene.
1: Bueno, hasta ahora hemos hablado de los impactos negativos, esos que señaláis en el informe, pero también en el informe apuntáis a algunas buenas noticias, como por ejemplo, pues la retirada de ese proyecto, ¿no?, del Museo Guggenheim en Urdaibai.
0: Sí, también, a ver, queremos, no todo tiene que ser negativo, ¿no? También hay que ver un poco de luz y de esperanza, ver que también se están haciendo cosas bien en varios puntos del litoral, como estaba comentando, hay zonas incluso que están deshormigonando, pequeños tromas de paseos, o sea que no son cosas utópicas, sino cosas que se están haciendo, y desde luego en el caso de la Costa Vasca, pues una de las noticias más excelentes que ha sido pues la retirada de ese proyecto que amenazaba, que era totalmente innecesario y que amenazaba una zona tan valiosa a nivel de ecosistema como es el toda la zona del humedal de Urdaibai, ¿no?, toda la reserva. Entonces, el hecho de que se haya retirado el proyecto lo hemos destacado, pero bueno, también hay algunas otras zonas en las que también se pueden destacar medidas que se han tomado en torno a esa renaturalización y soluciones basadas en la naturaleza, como es, por ejemplo, pues en la playa de Lleida, pues que se ha renaturalizado la duna, ¿no?, y que ha hecho pues que mantenga, ¿no?, un poco más la dinámica de la arena, ¿no?, y que empieza a frenar los procesos erosivos. Entonces hay ejemplos, ¿no?, de cómo se están haciendo estos pequeños proyectos. Lo que pasa es que todavía son demasiado anecdóticos, ¿no? Deberían de ser la norma general. pero también es importante, ¿no?

0: destacarlos para que se vea pues que se pueden hacer cosas, que se están haciendo y que lo importante es seguir y avanzar con mayor esfuerzo y recursos en esa dirección.
1: Bueno, pues nos vamos a quedar con esas acciones positivas que nos deja también este informe Destrucción a toda costa 2026. Elvira Jiménez, portavoz de la campaña de costas de Greenpeace, eskerrik asko por habernos atendido, por compartir los resultados de este informe.
0: Muchas gracias.
1: Agur, un abrazo.
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3: Bueno, son las 10 de la mañana, tenemos 23 grados de temperatura en Bilbao. Una nueva sentencia del Tribunal Superior de Justicia del País Vasco ha dado otro varapalo a las exigencias establecidas por las instituciones autonómicas para fijar los requisitos lingüísticos que deben establecerse para acceder a determinadas plazas dentro de la administración pública. El litigio afecta en esta ocasión al Departamento de Seguridad y tiene que ver con las condiciones establecidas para acceder a diferentes categorías en la Ertzaintza y que afectaba al nombramiento de mandos intermedios. La resolución del Ejecutivo había sido recurrida por ESAN, sindicato que se define como abertzale y euskaldun. El conflicto viene de lejos y afecta al papel que a finales de 2023 la consejería, en ese momento con Josu Erkoreka al frente y con Íñigo Urkullu todavía en Ajuria Enea, dio al euskera, el papel que dio al euskera al adjudicar las comisiones de servicio en la Ertzaintza. El problema, según denunciaron ya entonces ERNE, ESAN y SIPE, era que situar como requisito el C1, es decir, el equivalente a LEGA por encima de la escala o la antigüedad, provocaba que se asignasen puestos de responsabilidad a agentes con una experiencia menor. Las centrales denunciaban que puestos determinantes a nivel operativo en comisarías importantes estaban siendo ocupados en algunos momentos, por ejemplo los fines de semana, por agentes con apenas 2 o 3 años en el cuerpo. Este malestar se terminó materializando en una denuncia presentada por ESAN, que quedó segunda en las elecciones sindicales del pasado marzo, que nació como una decisión de ELA y que tiene entre sus prioridades crear una policía euskaldun. De hecho, cuando manifestaron su malestar con la propuesta planteada por Seguridad, expresaron su compromiso con la euskaldunización. Su recurso, en todo caso, fue tumbado por un juzgado de Vitoria el año pasado al entender que la decisión adoptada por el Departamento de Seguridad no incumplía ninguna normativa ni había doctrina que estableciese lo contrario. La central recurrió al superior, que ahora ha revocado la decisión tomada en primera instancia, contra la que también cabe recurso.

0: Y el coordinador federal de Izquierda Unida, Antonio Maillo, ha reclamado al presidente del gobierno, Pedro Sánchez, transparencia en todo lo relativo a la crisis migratoria de Ceuta. Ve necesario la convocatoria del Consejo de Seguridad Nacional y acometer también un giro estratégico en las relaciones con Marruecos. De esta forma, ha reivindicado que se reúna el órgano de seguridad nacional porque la entrada masiva de migrantes, ha dicho, en la ciudad autónoma deja agujeros negros en lo referente al Centro Nacional de Inteligencia, sobre todo en su capacidad para detectar un movimiento de miles de personas en la frontera y en la relación que mantienen con los servicios secretos marroquíes. Y el gobierno italiano, que avisaba ayer que no va a aceptar ningún ultimátum, ninguna imposición, después de que España le haya dado un plazo de 3 días para levantar los controles a sus viajeros, y ha asegurado que no reconsiderará su decisión de suspender a España del acuerdo Schengen hasta el 15 de agosto, en referencia a un llamamiento en redes sociales a una nueva entrada masiva ese día de migrantes ilegales desde Marruecos. El gobierno italiano se marca esa fecha, el 15 de agosto, como tentativa, porque tampoco reconsiderará su decisión hasta que se hayan eliminado por completo, dicen, los riesgos para la seguridad y el terrorismo en Italia. Seguimos en página internacional con Abelardo de la Espriella, que asumía ayer la presidencia de Colombia en una ceremonia celebrada en Cali, alejada del tradicional protocolo de investidura en Bogotá y marcada por la presencia de líderes religiosos. El nuevo mandatario, de 48 años, ha defendido una nueva etapa para el país bajo el lema de Patria Milagro. La ceremonia incluyó intervenciones de un rabino, un pastor evangélico, el presidente también de la Conferencia Episcopal Colombiana, además de una interpretación de la Aleluya de Leonard Cohen ante una imagen de la Virgen de Fátima. Y en Bilbao, el Grupo Municipal de Euskal Herria Bildu ha presentado una batería de enmiendas a las ordenanzas fiscales de la capital vizcaína, con las que plantea elevar la recaudación en 11 millones de euros adicionales de los previstos por la futura tasa turística, hasta alcanzar unos 25 millones. Entre otras medidas, considerando a Bilbao un municipio de alta intensidad turística, lo que permite aplicar, según esta formación, un recargo del 50% según la norma foral. En rueda de prensa ayer, la portavoz municipal de Euskal Herria Bildu, María del Río, presentaba estas medidas, al tiempo que también defendía que persiguen una fiscalidad más justa y eficaz que permita seguir desarrollando, decía, unos servicios públicos de calidad.
1: Hacer tabla rasa y tratar por igual a todas las vecinas de Bilbao como si su situación económica fuera la misma tiene unos efectos claramente desiguales. Es una medida que rebaja la presión fiscal sobre quienes más tienen y no beneficia en la misma medida a quienes no. Y por eso entendemos que una medida eficaz de luchar contra la carestía de la vida, centrándonos en quienes más lo necesitan, es, por ejemplo, el uso de las bonificaciones que acabamos de señalar.
0: Y un apunte festivo, la localidad vizcaína de Munguía celebra hoy sábado las Cofradi Hayak del barrio de Merando, con un programa de música, iniciativas populares y actividades pensadas para todas las edades. Las fiestas de Merando darán comienzo a las 6 de la tarde con el concurso de tortillas. Después se va a celebrar la disco festa Festa Sound, y mañana domingo habrá diferentes actividades en torno a la ermita de Santa Elena. Son las 16 de la mañana. Vamos a recordar el pronóstico del tiempo tanto para hoy sábado como para mañana domingo con Edorta Román.
2: Sábado va a ser una jornada también con dos partes. Va a ser al revés que lo ocurrió ayer jueves. Ayer jueves comenzamos con nubes y acabamos con claros, y el sábado ocurrió al revés. Amaneceremos con grandes claros durante el comienzo de la jornada, viento sur, subirán las temperaturas, llegaremos a máximas por encima de 30 grados en muchos puntos de Vizcaya, tanto en Bilbao como en zonas del interior, en la costa pelín por debajo, en torno a 26 grados estaremos durante la mañana del sábado. Y lo más reseñable de la tarde del sábado va a ser la generación, la formación de tormentas que se van a formar en zonas del interior. Como suele ocurrir, se crecerán y se desarrollarán en las zonas del norte montañoso de Burgos, y luego irán migrando hacia Euskal Herria, hacia Euskadi, y llegarán a Vizcaya pues en la parte final de la tarde del sábado. A partir de las 8 o 9 será el momento en el cual irrumpan las tormentas aquí en Vizcaya, y bueno, tendremos una tarde-noche, sobre todo una noche tormentosa, incluso llegarán hasta la costa durante la parte final de la noche del sábado. Por tanto, a partir de las 8, siempre puede haber más o menos 2 horas de que lleguen antes o más tarde las tormentas, pero tarde tormentosa durante la jornada del sábado. Va a ser un día caluroso, con esas máximas en torno a los 30 grados en muchos puntos de Vizcaya, y con esas tormentas durante la parte final, la noche de la jornada. A partir de las 8 o 9 será el momento en el cual irrumpan en nuestro territorio, en Vizcaya, las tormentas. El domingo comenzaremos con nubes, el resto de las tormentas del día anterior. Poco a poco se irán abriendo claros durante la jornada, durante el mediodía del domingo. Temperaturas por encima de 25 grados, entre 25 y 28 grados serán las máximas durante la jornada del domingo, 25 en la costa, 28 grados en el interior, y con la presencia de más nubosidad debido a la entrada de viento del noroeste. Tendremos viento del noroeste durante la tarde y eso va a acumular los típicos estratos que se formarán en la costa durante, sobre todo la tarde, pero en general va a ser una jornada con cielos más nubosos.
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Son las 10 y 10 de la mañana, tenemos ya 24 grados de temperatura en Bilbao, se nota que ya va haciendo poquito a poco más calor y a esta hora sí, cielos mayormente despejados en la capital vizcaína, aunque todavía se puede ver algo de bruma. Vamos a repasar ahora lo que nos dejan los principales diarios digitales. Vamos a las portadas de estos diarios. Comenzamos el repaso en el diario.es. España impone controles a los viajeros procedentes de Italia tras el rechazo de Meloni a quitarlos. Los controles serán aleatorios y se revisará la identidad de los viajeros. También se preguntan en el diario.es qué hay detrás de la embestida de Meloni contra España por la crisis en Ceuta. Diario.es, que entrevista hoy a la ministra de Juventud e Infancia, Sira Rego, dice es incomprensible que 70.000 personas se muevan sin que Marruecos supiera algo. Rutas, testimonios y consejos, así se gestó el cruce a Ceuta desde redes sociales. También en la portada del diario.es, ese ático de Chamberí de Ayuso, el gobierno de Ayuso que pone a la venta el ático de lujo por 6,69 millones de euros. Y en página internacional, Trump ha anunciado un acuerdo histórico para el desarme de Hamas, pero Israel le deja en evidencia. Nos movemos al Huffington Post, imagen para Abascal y Feijóo. Reparto de problemas, dicen, el reto del Partido Popular, cumplir con la ley, pero también con Vox. Como otras noticias destacadas hoy en la portada del Huffington Post, no pagan a Roma. España establece controles fronterizos a los viajeros procedentes de Italia como respuesta al no de Meloni. La redención de Mikel Trabé del varapalo olímpico al oro mundial en 2 años, dice el deportista, hay que saber salir del barro. Y Rufián, que deja una pertinente pregunta a Ayuso tras el lío del ático de lujo en Chamberí y arrasa en redes. Saltamos al confidencial. El gobierno aplicará el mecanismo vigente para el reparto de menores pese al aviso de las comunidades autónomas. El cálculo no es real. España impone controles fronterizos a viajeros procedentes de Italia tras negarse Meloni a restablecer el espacio Schengen. Hoy en el confidencial se preguntan por qué Pedro Sánchez se ha quedado tan solo en el plano internacional. También un reportaje hoy en el Confidencial sobre una investigación sobre 6 presuntas agresiones sexuales en Ceuta a inmigrantes, entre ellas al menos 2 menores. Entrevista hoy en el Confidencial con el historiador Fuentes. Dice que los fracasos de España con Marruecos han tenido efectos catastróficos desde hace 125 años. El historiador recorre las relaciones de España con Marruecos y subraya que la debilidad española es siempre un acicate para el intervencionismo o las maniobras desestabilizadoras de Marruecos. Y en el español, Ceuta, a los 8 días del viaje fugaz de Sánchez, 5.000 invasores en la calle, 6 niñas violadas, 88 cadáveres en la morgue, reyertas y asaltos. Expertos en seguridad insisten en pedir la emergencia. Si se hubiera declarado a tiempo, no estaríamos así. Un editorial sobre Sánchez en el español. Sánchez debe expulsar a los invasores para que ellos no expulsen a los ceutíes. La crisis migratoria en Ceuta ocupa gran parte de la portada con la que abre hoy el diario El Español. También han hablado con un kiosquero ceutí, con Javier, y también con otros tantos ceutíes golpeados por la invasión. El kiosquero que señala que si no nos protegen, nos tendremos que ir de aquí.
Son las 10:15 de la mañana, continuamos con esos 24 grados de temperatura en Bilbao. Si antes, en la hora anterior, escuchábamos esa tertulia que hemos mantenido esta semana en Egunon Vizcaya sobre movilidad, sobre la zona de bajas emisiones, sobre las dificultades de aparcamiento que existen en la capital vizcaína. Bueno, pues ahora vamos a cambiar de tema porque esta semana también hablamos con nuestros tertulianos en Egunon Vizcaya sobre seguridad.

0: Vamos a hablar quizá del tema más polémico de todos, que genera debates, encendidos debates, tanto en la calle como también desde la política. Hablamos de la seguridad ciudadana, de la seguridad pública y el modelo de convivencia. Y sobre esta cuestión vamos a debatir hoy con Jon Arregui. Muy buenos días, Jon, ¿qué tal?
1: Kaixo, egunon.
0: Egunon. Y con María Tato, a quien tenemos al teléfono. María, egunon. Kaixo.
2: Egunon.
0: ¿Qué tal?
2: Egunon.
0: Bueno, quería empezar planteándoos esta cuestión a veces que se produce entre lo que nos dicen las estadísticas, los datos que nos proporciona el gobierno vasco, las concejalías de seguridad ciudadana y la percepción en la calle, ¿no? En cuanto a la seguridad ciudadana, porque es verdad que, bueno, pues según los últimos datos, la delincuencia ha disminuido, el grueso de los delitos, sabemos que son pues hurtos menores y también ciberestafas que vienen con fuerza, pero luego es verdad que la sensación en la calle no tiene por qué ser la misma, ¿no? ¿Cuál creéis que es, en vuestra opinión, a día de hoy, la percepción ciudadana sobre la sensación de seguridad en las calles, por ejemplo, de Bilbao, de Vizcaya? Jon, empezamos contigo.
1: Vale, pues yo creo que aquí hay una cosa muy importante que es, bueno, en primer lugar, vivimos en uno de los países más seguros de Europa y así lo dicen los datos, ¿no? Y en el último balance que hizo la Ertzaintza, pues lo podemos ver, que gozamos de una calidad de vida en este ámbito también muy importante, pero sí que hay percepciones en la ciudadanía, en diferentes lugares, donde se cree, bueno, pues que hay que reforzar cosas en el ámbito de la seguridad, ¿no? Y yo creo que en la política lo importante es dar solución a los problemas, pero también a las percepciones mayoritarias de la ciudadanía. Y en el momento que la gente cree que hay, aunque quizás los datos no lo respalden del todo, ¿no? Pero en el momento que la gente considera que hay un problema, sea de dimensiones pequeñas o grandes, en el ámbito de la seguridad, en algunos lugares en concreto, pues creo que es labor de la política y de las instituciones darle respuesta a ello, ¿no? Y ante eso, pues vemos gente que es capaz de mirar, de taparse los ojos y de mirar hacia otro lado y hacer como que los problemas no existen. Y creo que las administraciones y los políticos valientes son aquellos que son capaces, bueno, pues de afrontarlo también desde una parte pedagógica, ¿no? Y creo que es algo que está haciendo, por ejemplo, el gobierno vasco, el Departamento de Seguridad, a través del BASC, Segurtasun Foroa, que se ha acercado a un montón de comarcas de Euskadi, se ha reunido con un montón de personas para hablar de seguridad, con organizaciones vecinales, con comerciantes, con una serie de sectores, ¿no? Y han hecho una reflexión muy profunda, pues como se ha podido hacer en la mesa de sanidad o la de educación, ¿no? Creo que eso es una de las maneras de mirar a los problemas o incluso a las percepciones a los ojos e intentar actuar, ¿no? Y de ahí han salido conclusiones importantes. No obstante, bueno, pues tampoco nos podemos dejar guiar solo por lo que la gente percibe, pero creo que es importante tenerlo en cuenta. No obstante, bueno, pues vivimos en un sitio seguro y ojalá en muchos otros lugares del mundo pudiese ser así.
0: María.
3: Bueno, a ver, estoy en gran medida en parte con lo que dice Jon, pero sí es verdad que muchas veces está disociada la percepción de seguridad con el dato. El dato come el relato, con lo cual, bueno, pues si nos centramos en datos, efectivamente, no estamos mal, tampoco estamos bien. Estamos en un punto medio. Comparados, por ejemplo, Bilbao con otras ciudades semejantes, estamos en un punto medio. Estamos a un nivel de Madrid o de Valencia, un 30% por debajo de Barcelona en delincuencia. Podemos trasladarlo a nivel internacional, yo ya me pierdo. O sea, sé que Marsella se asocia no seguro, pero vamos, yo en el entorno así más referente, por porcentaje de número de habitantes, estamos en ratios parecidos a Madrid y un 30% por debajo de Barcelona. Es decir, no estamos mal, pero tampoco estamos bien, estamos en un punto medio. Es cierto que la percepción ciudadana es infinitamente superior a ese ratio de dato, porque básicamente el año pasado se cometieron 15.000 delitos en todo Euskadi, de los cuales 3.500 de ciberseguridad, el resto delitos, 4 homicidios, algunas lesiones graves y 116 trifulcas, peleas y demás. Es decir, no es, objetivamente, con la población que tenemos, no es excesivamente preocupante, pero la percepción del ciudadano, y ahora me voy a centrar un poco en Bilbao, sí es eso, sí es. La percepción del ciudadano de Bilbao sí tiene la sensación de vivir en una ciudad menos segura que antes. Es verdad, como decía Jon, que ha bajado un poquito el porcentaje de delitos, pero es que subió hace unos años. ¿En qué sensaciones? Bueno, pues yo creo que muchos van por la calle como a la noche con cierta inseguridad por Bilbao, o con la sensación de mirar para todos los lados. Es verdad que bueno, cuando se mete la noticia de algo que ha ocurrido, de robos, que está todo el mundo con la idea de hay más robos. Eso es verdad que en gran medida los medios de comunicación tenemos la capacidad de influir en esa percepción del ciudadano. Porque cada vez que sale, yo recuerdo hace unos años que hubo 4 homicidios en corto periodo de tiempo, de unos ancianos en Ocharcuaga, una persona en el centro de Bilbao. Si recordáis ese año que fue como muy abrupto, teníamos la sensación de que en Bilbao se asesinaba, ¿sabes? Que coincidieron cuatro homicidios y la percepción era de pánico absoluto y de ciudad ultra peligrosa. Cuando la realidad, con los pasos de los años, nos ha puesto en el sitio en el que no es una ciudad en la que el especialmente peligrosa, pero sí tenemos, bueno, cada vez que ocurre algo, yo por ejemplo, ya para centrarlo y no absorber todo el debate, el otro día me comentaban en un comercio que estaba habiendo robos en Deusto, entonces yo tengo la sensación de que en Deusto hay robos, ¿sabes? Que cuidado con las casas, y se lo digo a todo el mundo, cerrar bien la casa en vacaciones porque están entrando muchas casas. Entonces, ese simple rumor hace que nos pongamos nosotros la tirita antes de la herida, que probablemente no tenga base para ello, pero sí estamos todos un poco con la sensación de gusto de pues igual hay que tener mucho más cuidado con las ventanas y con las cerraduras y con todo. Entonces, bueno, ese es el momento en el que creo tener la sensación en la que estamos inmersos.
0: Y también hasta qué punto la globalización ha impactado también en esa percepción, ¿no? Porque vivimos en un momento donde, bueno, a través de grupos de WhatsApp, a través de redes sociales, vemos cómo se difunden constantemente imágenes de altercados, de peleas, que muchas veces no se sabe muy bien dónde situar, dónde los podemos situar. Y eso también de alguna forma influye también, ¿no?, en esa percepción de miedo por parte de la ciudadanía.
1: Sí, yo creo que sí. Estaba echando un ojo a los últimos datos. El último balance que ha presentado la Ertzaintza habla de que hay un 3,3% menos de delitos penales en Euskadi respecto al año pasado. Entonces ahí venimos de una trayectoria de ligero descenso, ¿no? Y comparados con el Estado, e incluso, bueno, pues da un poco de cosa hablar de esto, ¿no? Pero en los delitos más graves, que son los homicidios, pues la tasa en el Estado es de 0,76 por 100.000 habitantes, en Euskadi es de 0,63. Entonces, somos un territorio muy seguro dentro del Estado, de los más seguros, ni qué decir ya en Europa o en el mundo, ¿no? Ojalá en Estados Unidos pudiesen presumir algo de esto cuando son la primera economía mundial y el país más poderoso del mundo, ¿no? Bueno, creo que parte del éxito de todo esto es que vivimos en un país donde se da por descontado que tú puedes salir a la calle tranquilamente y la gente no lleva armas, ¿no? Cualquiera que hayamos estado en Estados Unidos y hayamos visto lo que ocurre allí, realmente es otro universo absolutamente distinto, donde cualquier persona puede ir armada por la calle y tú no lo sabes, y hay sitios en Estados del Sur donde encima es mayoritario, generalizado, ¿no? Y cualquiera tiene una recortada en su casa. Entonces, quiero decir, creo que hay que poner esos datos también en contexto, y es importante, si nos comparamos con otros lugares del mundo, pues pensar en que en Euskadi somos un país muy seguro, donde no hay tiroteos en los colegios, donde alguien que va a robar en algún sitio una barra de pan no le descerrajan un tiro porque el tendero está armado y demás. María lo decía, obviamente hay una sensación en algunos puntos, en algunos lugares, de mayor inseguridad, y creo que es algo que hay que combatir, por una parte con datos y por otra parte con acciones, ¿no? Al final, pues creo que hay que hacerle frente, ¿no? Con datos es lo que hablábamos. Creo que es súper importante lo que han hecho, pues, tanto el gobierno vasco como algunos ayuntamientos, de divulgar frente al dato interesado y al bulo que corre por esos grupos de WhatsApp o de redes sociales, ¿no? Que unen muchas veces inmigración con delincuencia o con inseguridad, ¿no? Pues dar el dato, hablar a la ciudadanía como si fuésemos mayores de edad, que lo somos, ¿no? Y decirnos, bueno, pues la estadística de delitos y quienes los cometen es esta, ¿no? Y lo que está ocurriendo es esto, y poner datos y nombre y apellido a las cosas. Y creo que eso contribuye en cierta manera también a desactivar muchos de esos bulos o datos interesados que al final los dan pseudomedios de comunicación, digitales, agitadores y vitoquiles de la vida.
0: Sí, pero que tienen su impacto, ¿no? En la población.
1: Y en las elecciones también.
0: Por eso. Y después su repercusión, ¿no? Política. María.
3: A ver, el primero, las redes sociales, efectivamente, es el mayor problema para la percepción de seguridad, porque se hacen virales en ocasiones bulos y en ocasiones imágenes. Yo, por ejemplo, os cuento una cosa que me pasó el otro día en Madrid, que luego la comentaba aquí, me decía, no, sí, también hay aquí. Iba por la calle Gran Vía y de repente veo una chica andando muy rápido con dos personas alrededor, un señor con un silbato diciendo carterista y un chico joven grabándolo. Uh-huh. Me impactó tanto y dice, patrullas vecinales que avisan de los uh-huh. carteristas habituales para que luego en redes la uh-huh. gente les pueda identificar. Claro, yo eso no lo he visto en mi vida, uh-huh. pero debe estar bastante generalizado y se identifica a las personas para que luego tengas tú la previsión y lo tengas totalmente perimetrado quiénes son los carteristas habituales en, pues, en las zonas de alta concentración. Uh-huh. Esto a mí me parece brutal. Yo no sé si se hace aquí y espero que no se haga porque me parece tremendo. Uh-huh. Dicho esto, ¿las redes sociales qué hacen? Pues mira, efectivamente, esto es la realidad, no podemos obviar la migración con la delincuencia en nuestra cabeza. Esa asociación que nos han hecho de cuanto más migración, más delincuencia, que esto no lo teníamos hace 4 años, pero cada vez que cuando empezó el concepto de menas ubicados en sitios en Euskadi, que salen, que roban, que violan, que eso se metió como un mantra hace unos años. Y eso es la base política, además, de varios partidos. Ahora mismo que lo estamos viviendo 24 horas, es el mantra que se repite y que se va a repetir con la no acogida de inmigrantes, de menores no acompañados, y en nuestra cabeza se queda esa especie de mensaje, hasta el punto que tuvo que hacer falta el de pedir la nacionalidad de los detenidos, que se hiciera pública, para poder decir, señores, que lo que están ustedes recibiendo de mensajes en redes o de mensajes políticos no es real, que no todos los que vienen de fuera son delincuentes, que tenemos delincuentes caseros, que la delincuencia no necesariamente va asociada a la necesidad, que en ocasiones sí, pero no va asociada a que se sea de fuera del territorio. Y esos datos, hay veces que no los queremos oír, pero que es que efectivamente, como yo no sobre los tenga a mano, o son públicos por parte de la Ertzaintza, que lo que nos han hecho entender en nuestra cabecita, esa sensación de inseguridad, que si hay un agredido, me da igual, hay una persona extranjera que está merodeando y ya esa persona es delincuente, pues sinceramente, como repito, el dato mata al relato, los datos, que yo ahora mismo no los tengo a mano, de porcentaje de delincuentes, yo no hablo de pistolas, hablo de hurtos, hablo de pequeños delitos. El porcentaje no es tal y como nos lo habían pintado en nuestra cabecita, o esa sensación de que todo el migrante que llega es un delincuente potencial.
0: Pues esto que comentas, María, también está directamente relacionado con una de las medidas, ¿no?, que ha tomado el gobierno vasco desde hace unos meses, una medida polémica, que es hacer público el origen de los detenidos, ¿no? John, ¿qué opinas sobre esta iniciativa?
1: Pues a favor. Creo que María decía una cosa interesante, y es que hay un debate político interesado de parte, y le podemos poner nombres y apellidos, y es fundamentalmente la derecha ultra española y la ultraderecha española, que van de la mano en esto y que financian además desde sus autonomías muchos de estos pseudomedios y digitales para que la rueda siga girando y seguir transmitiendo a la gente que la inseguridad va de la mano de la migración, y que son un binomio donde una cosa no se entiende sin la otra, y esto es mentira. Entonces creo que la mejor manera de desmentir esto, porque además no es real, es dando a conocer los datos y que la ciudadanía pueda sacar sus propias conclusiones, y no ocultarlo ni usar excusas como hemos oído en algunos sitios para no hacerlo, ¿no? Creo que la gente tiene derecho a conocer cuál es la realidad, sobre todo cuando la realidad lo que dice no es que migración ni seguridad vayan de la mano, sino que generalmente lo que va de la mano es pobreza y delincuencia. Y es que una persona que no tiene trabajo y que se ve obligada a vivir en la calle o a recurrir a la mendicidad y tal, es más posible que delinca que alguien simplemente por el hecho de venir de otro país, ¿no? Entonces creo que eso es importante. Y ya que hablábamos de decisiones en esta materia del gobierno vasco, creo que hay otras 2-3 decisiones que son importantes, que han ocurrido en el último año y que tienen un impacto tanto en el área de seguridad, sobre todo, ¿no? Una es el acuerdo que ha cerrado el gobierno vasco en Madrid en la Comisión de Seguridad para el tema de empezar a atajar las armas blancas, ¿no? La segunda es también un acuerdo, en este caso desde el grupo político del PNV en el Congreso de los Diputados para impulsar una ley contra la reincidencia, porque esto es importante. Hay mucha gente que delinque, que acumula muchos delitos y que los jueces los ponen en libertad, ¿no? Entonces, bueno, pues creo que esa medida también es importante, ¿no? Y la tercera es, el gobierno vasco también está trabajando para que la plantilla de la Ertzaintza llegue a los 8.000 efectivos. Creo que se están poniendo una serie de medidas sobre la mesa para atajar la realidad, para atajar también esas percepciones a veces infundadas, ¿no? Y para que la gente tenga datos y el gobierno y las instituciones tengan más herramientas para poder combatir a los malos.
0: María, en cuanto a, bueno, a esta iniciativa, ¿no?, de conocer el origen de los detenidos y otras tantas medidas que comentaba John, ¿qué opinas?
3: Bueno, a mí me parece que ha sido clave. El origen de él, bueno, fue tremendamente debatida. Recordad que atentaba porque no había, porque ya, bueno, ya venía de hace tiempo cuando se hacía alguna mención de en ocasiones se llegó a mencionar hasta la raza. Y era un tema muy polémico porque, bueno, generaba una, ¿cómo se dice?, una discriminación, etcétera. A mí me parece fundamental porque nuevamente se ha demostrado que la percepción ciudadana de inmigración, como bien ha dicho yo en el binomio, inmigración-delincuencia no es real. No es real, y estos datos, que bueno, ahora pasan inadvertidos, pero yo recomendaría a los oyentes que los vean. Que los vean, porque aunque no lo tengo aquí a mano y lo buscaré, el porcentaje de delincuencia vinculada versus inmigrante no es el que, vamos, no es ni destacable ni reseñable en absoluto. Respecto al tema de la reincidencia, bueno, yo como jurista es uno de los temas que más me has tenido que hablar sobre él o debatir sobre él. Lo entiendo perfectamente. Efectivamente, tenemos un sistema muy garantista. El sistema muy garantista es decir que a ti te detienen, te pasan a disposición judicial, te toman declaración y en función de la percepción de su señoría, hombre, no, evidentemente no para delitos graves, ¿eh? No se manda a prisión, te quedas pendiente de un juicio. Tiene lógica porque estamos hablando de pequeños delitos y estamos hablando de muchos pequeños delitos y muchos pequeños delincuentes. Bien, esa persona vuelve a reincidir y todavía no se ha ejecutado su proceso judicial, porque además de refuerzos en la Ertzaintza, necesitamos refuerzos en el Poder Judicial urgentemente, porque no es de recibo que tarden un año y medio, dos años en tener un juicio desde que se ha practicado la detención. Básicamente porque es una carencia, es una falta de medios. Es tan sencillo como eso. Nos faltan medios para poder agilizar la justicia. No es que la justicia no sea justa, es que faltan medios. Claro, en ese impasse esa persona vuelve a delinquir. Y vuelve a delinquir. Y vuelve a delinquir. Claro, la sensación de hartazgo por parte de la sociedad es brutal. Yo escuchaba ayer a unas, bueno, sabéis que ha habido una cadena de robos en San Sebastián, en Donosti, en autocaravanas de extranjeros, de franceses concretamente, que tenían, les han robado los iPads, los ordenadores, es decir, elementos digitales que tienen GPS. Entonces, les escuchaba con muchísima pena porque venían habitualmente a Euskadi y tenían una sensación de seguridad absoluta. Les escuchaba la percepción de pena y de rabia y de cabreo porque esos tenían localizados sus elementos eléctricos, o sea, sus iPads, sus GPS, sus teléfonos, en una nave en Oria y la policía no iba a recogerlo porque decía que era una zona muy insegura y que no podían acudir. Wow, o sea, escuchar eso es, sabes perfectamente quién está robando. Sabes dónde tiene por ahora las cosas que ha robado, lo que ha sustraído antes de que las venda, y no puedes acudir, o bien porque el sistema es muy garantista, o bien porque de verdad tienes miedo a tu seguridad, porque es una zona peligrosa para la policía. Entonces, claro, esa sensación, dices, Dios mío, ¿qué estamos haciendo mal? O sea, intentamos por todos los medios dar una imagen excepcional de Euskadi, que la tenemos, que es una zona amigable, una zona geográficamente espectacular, con una gastronomía, con todo, y queremos un turismo de calidad, un turismo sano, ¿no? Y damos esa sensación a, no sé, 8 autocaravanas o 12 seguidas, no lo sé, y no somos capaces de gestionar. Es decir, el turista viene, te informa, denuncia y falla el resto del proceso. Pues, evidentemente, ley de, claro que tenemos que trabajar sobre la ley de red de incidencia, sobre más recursos a nivel policial y judicial, y gestionar esto de alguna otra manera para que no pase un año y pico y tengamos delincuentes que saben perfectamente quiénes son y sigan delinquiendo con total impunidad.
0: Estamos en un momento gravísimo con en las últimas horas 2 feminicidios, uno en Murcia, otro en Llanes, en Asturias, y también con un dato reciente que conocíamos hace poquito, que durante el primer semestre de este año 2026 en Euskadi se han producido más de 2.000 agresiones contra mujeres en Euskadi. Esto es un dato gravísimo. Ya sé que es un tema muy complejo, que con muchos factores, algo que no solo afecta, por supuesto, a Euskadi, ¿no?, que va mucho más allá incluso de España. ¿Qué análisis hacéis de la situación?
1: Uf. También estando aquí dos mujeres y yo hablando de esto, es hacer un poco de mansplaining, me parece, pero bueno, pues creo que es una de las lacras que tenemos en esta sociedad. Es un problema de primerísimo nivel al que no conseguimos hincarle el diente del todo, ¿no?, como sociedad. Yo me había echado un ojo a los datos que comentaba antes María de San Fermines, ¿no? Entonces sí que tenemos cosas buenas y cosas malas, a falta de que tengamos en el ámbito festivo en Gasteiz o luego en Bilbao y en Donosti, ¿no? Hay una parte mala y una parte buena, ¿no? La parte mala es que una vez que se ha cumplido 10 años de aquello de la manada, pues creo que la concienciación ciudadana está en máximos, ¿no? Y eso lo refrendan los datos porque hay más denuncias que nunca. Entonces, creo que bueno, pues que eso es un ejercicio colectivo que hemos hecho la ciudadanía de estar concienciados, concienciadas especialmente, de lo importante que es denunciar después de que ocurra una agresión machista, sea de, bueno, ahora se habla de baja o alta intensidad, ¿no? Sí que he visto que las agresiones de este año en San Fermín es las de alta intensidad, es decir, las violaciones son las mismas, ¿no? Y sí que aumentan las bajas, bueno, pues el que alguien le ha tocado el culo a otra persona, siendo todas graves, pues nos movemos en las mismas cifras de delitos graves y han aumentado ligeramente los menos graves en este ámbito, ¿no? Pero creo que todos tenemos claro, mayoritariamente como sociedad, que hay que acabar con esto y que hay que poner los medios necesarios. Sí que, triste y desafortunadamente, pues es algo que es muy difícil y que parece que en ámbitos festivos no conseguimos erradicarlo. Creo que la labor fundamental es la prevención, la educación de los más jóvenes y el que sepamos que hay que denunciarlo, ¿no? Y luego, bueno, pues esperar que en las fiestas que vienen este año no ocurran situaciones delirantes como hemos visto en otros veranos, donde X comparsas de X ideologías políticas obvian la labor policial y de prevención de los ayuntamientos y piensan que tienen que actuar bajo protocolos de prevención de violencia machista propios, donde no hay que denunciar a la policía sino a X comparsa o en X chosna para que ellos se encarguen. Bueno, pues creo que el camino está claro y es que la policía, en este caso sea los forales o sea la Ertzaintza, es el aliado número uno de todas las mujeres que tengan un problema de esta índole y hay que denunciar porque es la manera de solucionarlo.
0: María.
3: Mira, a mí me parece que, sinceramente, independientemente que yo he relativizado los datos de las fiestas, tenemos un súper problema de violencia contra las mujeres. Y esto da igual, ¿eh? Da igual que se sea migrante, da igual la clase social, esto es transversal. Este es un problema que no está circunscrito a determinadas situaciones como nos podía asociar antes de necesidad o migrancia o tal. Me da igual. Esto es transversal y es un problema, es una lacra que no conseguimos solucionarlo. A mí, efectivamente, el caso de Llanes me ponía ayer los pelos de punta antes de ayer. Porque fijaros la situación, es decir, una mujer que está metida en el sistema Biogen, que está dentro de la comisaría, que ha denunciado hace 2 años a su exmarido y que ha sido condenado, ha sido retirada la licencia de Guardia Civil por parte de él, consigue sustraer un arma, meterse dentro de una comisaría y matarla a tiros. O sea, es como el sumum del sumum del sumum. O sea, ¿cómo podemos proteger a esas mujeres cuando teníamos, o sea, era imposible que esto ocurriera? Y esto acaba de ocurrir. Entonces, no sé exactamente, porque primero, tenemos que educar, sin duda tenemos que educar, tenemos que prevenir. Pero ¿dónde está? O sea, ¿qué podemos hacer frente a esto? Porque, como os digo, esto no va de unos determinados perfiles, es cualquier hombre. Dos, de verdad, creo que además de reforzar la educación, Y desear que nuestros pequeños nunca jamás entiendan esto ni se consideren superiores a las mujeres, porque ese es el mensaje que está por detrás, que yo soy superior a ti y puedo hacer de ti lo que quiera. Que eso no de verdad que no cale como ha calado en estos hombres. Yo hay otra cosa también que me sorprende, porque has mencionado el estudio de Macunde que se ha publicado esta semana. El estudio de Macunde, que habla de 2.000 casos de violencia contra las mujeres, especifica mucha violencia psicológica. O sea, hay para. Yo recomiendo a los siguientes que lo lean, porque tiene muchísimo dato y tremendamente interesante. Y hay una cosa que me llamó muchísimo la atención ayer, que se pone el foco sobre la violencia intrafamiliar de las mujeres. O sea, está toda la violencia relacionada con parejas, pareja y demás, que son los datos que se nos va a dejar. Pero de repente te ponen, no recuerdo unas cifras brutales de las mujeres que son agredidas por miembros masculinos de su familia. Uh-huh. Y eso es un tema que si no estamos preparados ni sabemos gestionar el primero, imagínate el segundo, que se queda de puertas para adentro, que nunca se menciona, que nunca se habla, que nunca se trata, que avergüenza. Que abre un melón tremendo, porque nadie dice mi hijo me pega. ¿Me explico? O sea, por ejemplo, son temas que me parece que todavía son muy tabús para nosotras en nuestra cabeza, pero que los datos de Macunde, no lo recuerdo ahora, qué pena, son fuertes, son para poner un foco, un poco serio. Entonces, por dos lados tenemos el problema que no sabe, de verdad, porque el mismo día que salen estos datos, que haya creo que 3 mujeres asesinadas por sus exparejas, en Murcia, Llanes, y creo que otro no lo recordará bien, ¿eh? Y todo esto en el caso más grotesco de los que puedas tener, como es el caso de una Guardia Civil en la sede de la Guardia Civil, y que no se haya podido prever con el sistema biogen, ni controlarlo, ni nada, de absolutamente nada, algo no estamos haciendo bien, no lo estamos haciendo bien.
0: ¿Y cómo valoráis que debido al pacto de Partido Popular y Vox en distintas comunidades autónomas, por ejemplo, lo que ha pasado en Andalucía, ¿no? Que directamente Juanma Moreno pues ha cedido la Consejería de Igualdad, de Justicia también a Vox. Claro, ¿eso qué repercusiones va a tener para combatir precisamente esta violencia de la que estamos hablando, ¿no? La violencia contra las mujeres.
1: Pues creo que para, ya no solo para las mujeres, sino para toda la sociedad, va a ser nefasto, porque es poner al lobo a cuidar de las ovejas, ¿no? Entonces, que el Partido Popular, que es un partido de Estado que ha gobernado, acabe cayendo en el discurso de Vox, aceptando que la violencia machista no existe, cuando el PP estuvo en el pacto de Estado contra la violencia machista, ¿no? Pues que acabe firmando eso, me parece, en términos democráticos, de una vergüenza tan grande. Y ya no solo es eso, no es solo refrendar el pensamiento político de la ultraderecha, que opina que eso no existe, que todo es violencia intrafamiliar y que las mujeres no son asesinadas simplemente por el hecho de ser mujer, sino que además los pone al frente de las consejerías responsables de este tipo de, bueno, de hacer políticas para prevenir o para solucionar este problema. Me parece que es terrible, sobre todo además sabiendo lo que propone Vox, que es recortar todo tipo de financiación a organizaciones feministas, a los institutos de la mujer, en políticas de prevención, de formación, de educación. No quiere que se hable a los niños en los colegios de esto, porque opina que es adoctrinamiento político. Me parece que es, no tenemos tiempo para hablar de esto. Me parece que es terrorífico. Creo que vamos a pagar como sociedad. Afortunadamente en Euskadi vivimos ya no en otro país, en otra galaxia respecto a esto, pero creo que en el Estado, pues tristemente la sociedad va a acabar pagando el fruto de que gobiernen este tipo de hooligans políticos aupados por el PP y con capacidad de decisión de las políticas que pueden ayudar a solucionar, o en este caso a empeorar, el problema de la violencia machista.
0: María.
3: Mira, ya lo vivimos, es decir, lo que ahora gobierna en Valencia, Extremadura, Andalucía y Aragón, recordad que lo hemos tenido en Castilla y León, hasta que se rompió el pacto, pero esta era la foto. Lo primero que hicieron fue retirar todas las ayudas vinculadas a políticas de género y a todas las asociaciones. El tercer sector no existe, y como no existe un problema de violencia contra las mujeres,

esto es lo que ya se ha hecho en, ya se hizo en Castilla y León. Si otro partido político ha decidido comerse ese discurso e implementarlo en ni más ni menos que 4 comunidades autónomas de semejante tamaño, pues de aquellos barros estos lodos. Veremos, seguramente, por desgracia, veremos ese efecto negativo que todos intuimos que va a ocurrir. Pero la realidad es que ese relato se lo han comprado y así se ha ejecutado. Y la experiencia previa, que es donde ha estado gobernando Vox en Castilla y León, fue un recorte total y absoluto de todo lo que tiene que ver con políticas de género y con violencia contra las mujeres, porque para ellos, al no existir, no hay que dotarla de recursos.

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0: Seguro que nos ha pasado alguna vez eso de escuchar a algún adolescente por la calle y no entender absolutamente nada de lo que está diciendo, a lo sumo ese tan famoso bro. Por eso, para tender puentes en las familias, para que padres y madres se puedan comunicar con sus hijos e hijas, la firma Safe Family ha lanzado el primer diccionario para padres, una guía divulgativa que traduce y contextualiza los términos más usados por niños y adolescentes al resto de generaciones. Y para hablar de todo ello, saludamos a esta hora a una de las responsables de este proyecto, portavoz de Safe Family, Mireia Hurtado. Mireia, muy buenos días.
1: Egunon,
0: ¿qué tal? Muy bien. Bueno, cuéntanos, ¿por qué decidís crear este diccionario, ¿no? ¿Cuál fue el detonante para lanzar este diccionario para familias?
1: Pues, como decíamos, a ver, nosotros partimos de que somos una marca española de relojes inteligentes, entonces la gente se puede preguntar, ¿y de dónde viene lo que dices tú? Un diccionario para padres. Pues nosotros lo hemos creado porque nos hemos dado cuenta, nuestra base es la comunicación entre padres e hijos, y nos hemos dado cuenta que muchas veces hay conversaciones que empiezan por palabras que los padres no entendemos. Entonces, ante estas expresiones juveniles que además van cambiando cada vez más rápido, pues hemos creado una especie de diccionario para que los padres tengan un poco localizadas las palabras que se usan ahora, que no tienen por qué utilizarse dentro de 2 meses, pero al menos que las tengan localizadas, y a la hora de comunicarse con sus hijos no hace falta que las usen, sino que entiendan un poco y tengan una manera de entender cómo se comunican ellos.
0: Sí, porque esto de que los padres utilicen los términos de sus hijos les horroriza. O sea, no hay nada peor.
1: Exacto, porque generalmente cuando un padre puede utilizar una palabra como bro o cringe, que son algunas de las palabras que hemos incorporado, el hijo se queda como diciendo, por favor, no lo hagas nunca más.
0: Y sobre todo en público.
1: Exacto.
0: Bueno, es verdad que siempre ha existido, ¿no?, una jerga juvenil, pero creo que aseguráis desde la firma que, bueno, actualmente con el lenguaje digital, con la expansión de las redes sociales, esto va más rápido, ¿no?, que va más rápido que nunca.
1: Exacto. O sea, nosotros no decimos que las redes sociales como tal tienen la culpa, pero sí es verdad que son un gran acelerador. Entonces, permiten que unas personas que vuelven a hacer un vídeo que se hace viral, o incluso de un meme, un videojuego, al final llegue a un joven y en poco tiempo acaben diciendo, por ejemplo, se me viene a la cabeza Sixeven, que de repente los chavales empezaron a decirlo, los niños incluso, y los padres, o las personas que no estaban tanto al tanto de lo que estaba sucediendo, se quedaban, ¿de dónde viene esto?
0: Bueno,
1: ¿y por qué?
0: Sí, yo conocí este término por primera vez por mis sobrinos, y a día de hoy tengo que reconocer que todavía no lo entiendo muy bien, ¿de dónde viene?
1: Es que Sixeven es una de esas palabras que realmente no tiene un significado como tal, pero al final, de tanto utilizarlo, cualquiera lo entiende, y además no solo en España, en cualquier otro sitio,
0: sí.
1: Haces Sixeven, haces con las manos arriba y abajo, porque también lo acompaña un movimiento, y es como que estás ya como utilizándolo sin saber por qué.
0: Claro, es que igual es el término, de entre los términos que habéis encontrado, el más internacional, porque mis sobrinos que viven en Inglaterra y lo utilizan.
1: Sí, hay algunos también como shipear, que también como vienen del inglés, son palabras que también están habituadas a utilizar. Pero Sixeven yo diría que es como uno de los más populares, que cualquiera lo puede, al menos, pues sí, pues lo había escuchado. No sé dónde viene, porque eso será lo más común, pero lo había escuchado.
0: Uh-huh. Bueno, hay otros términos también muy curiosos, como por ejemplo, me ha llamado la atención lo de farmear aura. ¿Esto qué es?
1: Sí, farmear aura sería como alguien que mola mucho y farmea aura, desprende como eso, que es algo como muy molón. Sería antes. Entonces, cuando alguien hace algo que está muy bien, joder, farmeas aura.
0: Ah, vale, ahora lo capto. Bueno, es que hay muchísimos términos. ¿Cuántos habéis recogido en ese diccionario?
1: A ver, nosotros empezamos pues el más básico, que es el de bro, pero es que realmente es el que vas por la calle andando y a cualquier joven le puedes escuchar decir bro cada 3 segundos. Luego algunos como cringe, como os decía, que es un poco como vergüenza ajena. Aura, que es lo que decíamos, que tiene carisma, estás en tu prime, por ejemplo, que si estás en el mejor momento, son un poco, todos vienen diciendo lo mismo, que es una especie de, bueno, si esto se decía así, ¿por qué tenéis que complicarlo tanto? Bueno, son palabras que se están utilizando ahora, lo que os digo que es importante, que tampoco

0: de 10, 15 años, de el dedo hacia arriba, pulgar hacia arriba, y te dice, sí, pero qué borde eres.
1: Total. Bueno, yo también lo leo así y ya soy bastante mayorcita, pero es verdad que a mí siempre me ha parecido lo del pulgar hacia arriba como un poco seco.
0: Sí, es como cuando antes, yo me acuerdo, el ok o sí, ok, cuando te ponían ok, para mí era, está enfadado, le pasa algo, pues ahora los emojis, incluso si los usas mucho, te has quedado anticuado, porque ya ni tan siquiera utilizan, sí, puede llegar a suceder eso.
1: Ah, ¿y los stickers, que a mí me encantan personalmente?
0: A mí yo también, o sea, justo me hacía preguntar a una persona que me encantan los stickers, yo sí que creo que los stickers se usan mucho, los GIFs incluso se siguen utilizando, porque al final es una manera de ser un sticker. Sí, al final va cambiando, te digo, a día de hoy lo que pueden utilizar, probablemente igual me escuchan, porque nos ha pasado que algunos hijos del equipo lo han escuchado y ellos lo reniegan, no, si nosotros no decimos eso, si eso no es así, y luego realmente en casa lo escuchas.
1: Sí, si pero pica, bueno, por algo es, porque habéis acertado.
0: Exacto. Exacto.
1: Bueno, habéis lanzado esta guía además en verano, ¿no? En un momento en el que, es verdad, pues los tanto padres como hijos tienen más tiempo libre y pasan más tiempo juntos, ¿no? O sea, que es que el momento es perfecto.
0: Claro, también lo que dices tú, la época de verano es un momento en el que pues eso, tienes igual un viaje, comidas familiares y empiezan a aparecer conversaciones espontáneas donde vas detectando este tipo de lenguaje, y es cuando los padres también pues eso, tienen la oportunidad de escucharlo, preguntar con curiosidad, porque también no hay ningún problema, le dices, oye, ¿qué significa esto? Es que más que nada por entenderte.
1: Uh-huh,
0: y sí, en verano es cuando más se suele dar.
1: Pues
0: porque
1: nada,
0: también todo esto venía de que nosotros sabemos que nunca hay un manual para los padres, ¿no? Nunca sabes realmente lo que está bien, lo que está mal, pero sí es verdad que muchas veces tener un poco algo que te ubique, que te dirija un poco, como puede ser este pequeño diccionario, que insisto que es de manera cómica, puede ayudar.
1: Pues nada, Natalia, ya solo nos queda conocer, Mireia, perdón, solo nos queda conocer cómo podemos consultar este manual, si lo podemos descargar, si lo podemos hacer gratuitamente.
0: Bueno, esto lo hemos hecho nosotros, una especie de manual, no lo hemos puesto de ninguna manera escrita. En nuestra web de safefamilygps.com tenéis en el blog una especie de listado para que veáis un poco a quién le haya surgido la curiosidad de qué palabras hay para que lo podáis consultar, pero os animo también a que en nuestro Instagram, que es safefamilygps, veáis unos vídeos que hemos subido como una especie de pasapalabro.
1: ¿Ah?
0: Para que sea una manera muy dinámica de conocer estas palabras y nada, espero que os guste.
1: Muy bien, Mireia. Pues nada, hemos hablado con Mireia Hurtado, portavoz de Safe Family, la compañía que ha creado ese diccionario para padres que traduce el lenguaje de sus hijos. Muchísimas gracias por atendernos, que vaya bien el día.
0: Muchas gracias, igualmente.
1: Agur.

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1: Kaixo egunon, son las 11 de la mañana, tenemos 25 grados de temperatura en Bilbao. El diputado vasco de Sumar, Lander Martínez, ha insistido en que la izquierda concurra en las elecciones generales con una sola papeleta y donde la división de voto facilite el avance del Partido Popular.

0: iVox. Cree que sería una locura no explorar todas las posibilidades, todas las posibles fórmulas electorales como un frente diverso, amplio, democrático y plurinacional, aunque sin depender de un liderazgo salvador ni de una operación electoral coyuntural, en clara alusión a la propuesta del portavoz de Esquerra, Gabriel Rufián, con el que, sin embargo, sí comparte el diagnóstico sobre la urgencia del momento. En declaraciones a Europa Press, Martínez ha explicado que no es imposible que las izquierdas sumen en una situación histórica en la que Partido Popular y Vox podrían gobernar tras los próximos comicios estatales. Y la Comisión Europea, que ha pedido a Meta, dueña entre otras de las redes sociales de Facebook, Instagram y TikTok, aumentar la vigilancia y reforzar la verificación de datos en relación con la reciente crisis migratoria en Ceuta. La Comisión Europea ha concretado que se ha reunido con responsables de estas plataformas de Meta y TikTok para tratar la situación en Ceuta. De hecho, se cree que las redes sociales jugaron un papel importante a la hora de animar a miles de jóvenes a tratar de acceder a la ciudad autónoma y han aparecido ahora nuevos llamamientos para cruzar la frontera el próximo 15 de agosto. Ante esta situación, la Comisión Europea considera que las plataformas deben actuar con firmeza para preservar la integridad del espacio digital, especialmente en situaciones de crisis, y ha añadido que es necesario aumentar la vigilancia y reforzar la cooperación con los organismos de verificación de datos. El pasado jueves, el gobierno europeo dijo que canales vinculados a Rusia han amplificado la crisis migratoria desde el 30 de julio. Y en Euskadi ya vamos conociendo la letra pequeña de ese acuerdo alcanzado entre Osakidetza y el Sindicato Médico de Euskadi, ya que ya está publicado en el boletín oficial del País Vasco. Un acuerdo, este acuerdo, el primero de los que Osakidetza pretende llevar a otros colectivos sanitarios, que da respuesta a una problemática estructural que venía tensionando el sistema, la creciente dificultad para captar y fidelizar profesionales en un escenario marcado por la jubilación de promociones muy numerosas y también por la agresiva competencia entre servicios autonómicos para hacerse con esos especialistas cualificados. Una falta de efectivos que, de no atajarse, amenazaba con disparar las demoras e incrementar las listas de espera. Y el pilar sobre el que pivota esa reforma en la atención hospitalaria es el fin progresivo de las maratonianas guardias de 24 horas. Para ello, el acuerdo establece la constitución inmediata de un grupo de trabajo técnico que en el plazo de 6 meses deberá diseñar un cronograma a 5 años vista para transitar de manera ordenada hacia turnos de 12 horas, garantizando siempre la continuidad del servicio. Y nos vamos hasta Laredo, y es que el ayuntamiento va a solicitar de forma urgente una reunión con el delegado del gobierno en Cantabria, en la que le solicitará refuerzos policiales para atender con garantías todas las incidencias que puedan producirse en la localidad y garantizar la seguridad de vecinos y visitantes. Una medida que el consistorio toma tras hacerse públicas esas agresiones físicas, amenazas que han sufrido jóvenes veraneantes este verano a manos de un grupo de vecinos de esa localidad. En un comunicado emitido ayer viernes, el ayuntamiento asegura que la policía local, únicamente consta una denuncia formal presentada por una presunta víctima de este tipo de hechos. Sin embargo, añadía a continuación que este cuerpo policial sí que había recibido varios avisos verbales y telefónicos relacionados con agresiones cometidas por este grupo de vecinos, elevando a 14 las denuncias formuladas durante este verano. Algunas víctimas han sufrido puñetazos y bofetadas. Un adolescente incluso fue atendido en el hospital de Cruces tras sufrir un golpe en el ojo con la empuñadura de una navaja. Los presuntos autores, un grupo de chavales que ronda los 18 años y en el que también hay menores, están identificados por los agentes, según indica el consistorio. El ayuntamiento ahora insiste en trasladar un mensaje de tranquilidad a vecinos y visitantes. Asegura que estos episodios conocidos esta semana son hechos aislados, que en ningún caso pueden servir para generalizar la situación de seguridad del municipio. También reitera el consistorio que no existe una práctica habitual de agresiones a jóvenes veraneantes, muchos de ellos vascos, en Laredo. Y acabamos en Bermeo. La localidad vizcaína de Bermeo acoge este sábado 8 de agosto su Festival Internacional de Folclore, en el que grupos procedentes de Colombia y Canarias compartirán escenario con Alcartas, una danza taldea que celebra además este año su 50 aniversario. El certamen se va a llevar a cabo en La Mera, al igual que el año pasado, al aire libre, organizado de manera ininterrumpida desde 1986. Este festival nació con el objetivo de acercar a Bermeo las tradiciones y el folclore de diferentes países, además de ofrecer a los grupos participantes la oportunidad de conocer la cultura y las danzas tradicionales vascas. Son las 11 y 5 de la mañana, tenemos hasta ahora 26 grados de temperatura en Bilbao, cielos ya prácticamente despejados en la capital vizcaína.
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0: hablar de dinero sigue siendo en muchos entornos laborales un tema tabú. Sin embargo, la transparencia salarial ha pasado de ser una demanda de los trabajadores a una exigencia legal que está a punto de transformar el mercado de trabajo. España encara la recta final para la transposición de una directiva europea que pretende, que está diseñada en principio para garantizar la equidad retributiva y poner fin, por ejemplo, a la brecha salarial de género. Aunque el plazo límite que fijó Bruselas venció en el mes de junio, el gobierno y también los agentes sociales negocian a contrarreloj para cerrar el marco normativo de cara a este otoño. Pero ¿cuál es la realidad actual en nuestras empresas? Según el último informe sobre transparencia salarial de InfoJobs, el desconocimiento salarial sigue siendo la tónica general. Casi la mitad de los profesionales ignora o solo conoce parcialmente cómo se fijan los salarios, los sueldos en su empresa. Y para analizar estos datos y entender qué va a cambiar en el día a día de los trabajadores y de las empresas con esta transposición de la directiva europea, saludamos ya a Mónica Pérez. Ella es directora de comunicación y estudios de InfoJobs. Mónica, Egunon, bienvenida a Egunon Bizkaia.
1: Hola, buenos días.
0: Buenos días, encantada de saludarte. Bueno, Mónica, los datos de este informe de InfoJobs son bastante reveladores y nos dicen que, bueno, pues prácticamente la mitad de los trabajadores desconoce o solo conoce a medias lo que ganan sus compañeros, ¿no? O cómo se fijan los sueldos en su propia empresa.
1: Bueno, aquí lo más importante es fijarse en el tema de los criterios salariales. No tanto, parece que hemos puesto a veces mucho foco en lo que gana mi compañero, ¿no? Cuando lo importante es que exista claridad en la definición de los perfiles, las funciones y, por tanto, la retribución y los criterios que aplican, ¿no? Para fijar esas retribuciones, donde hay que poner el foco.
0: En cualquier caso, dentro del grupo de trabajadores que afirma sí conocer los criterios, esos criterios retributivos de su empresa, pues alrededor de un 20% solo un 20% los considera justos y transparentes, ¿no?
1: Así es, otro de los titulares que destacábamos del estudio, y por lo tanto venimos a decir y apoyamos que es necesaria, ¿no? También esta transposición que se está realizando, pues para que haya realmente equidad, igualdad retributiva y que sobre todo esté fijada en términos de criterios objetivos, etcétera, y que permita también un conocimiento de los trabajadores para entender en base a qué, ¿no?, se fija esto y también cómo puede desarrollarse, progresar profesionalmente y, por tanto, también, ¿no?, mejorar su retribución.
0: Algo muy necesario porque sigue existiendo, ¿no?, en el entorno laboral ese miedo, ese tabú, ¿no?, por hablar directamente o abiertamente, ya no del salario, pero sí de esos criterios, ¿no?, incluso que deberían ser, como decimos, transparentes, ¿no?, y que deberían estar en conocimiento de toda la plantilla.
1: Es cierto, nosotros del trasfondo que vemos también en estos temas de retribución, economía o hablar de dinero, es verdad que existe también como cierto trasfondo cultural y que parece que al final lo que es importante, porque cuando hablamos de mercado laboral hay dos partes y tiene que haber, digamos, también cierta equidad en cuanto a lo que es la negociación de esa retribución y transparencia, sobre todo pues para que podamos garantizar lo que es todo el tema de equidad. La ley pone además principalmente foco, y también vemos cómo es necesario para reducir sobre todo esa brecha de género, porque lo que seguimos viendo en muchas ocasiones es que precisamente es el colectivo, ¿no?, de las mujeres en donde sigue habiendo principalmente donde se da esta brecha, sobre todo en los términos de retribución.
0: Bueno, y aunque todavía no está cerrado, como decíamos, esa transposición de la directiva europea en cuanto a transparencia salarial, ¿qué cambios va a introducir en el día a día de las empresas? ¿Cuáles son las principales novedades?
1: Bueno, pues fundamentalmente lo que conocemos ahora, porque lo que hemos visto es una propuesta que va a ir por la vía de Real Decreto, y ahora mismo hay una transposición parcial, lo comentabas en la introducción, y se refiere a lo que es la transparencia salarial de la plantilla, de la retribución de los trabajadores en las empresas. Y esto lo que implica es que, bueno, pues sí que las empresas, es verdad que creo que el rango que fija la directiva es empresas de 100 trabajadores, creo que en España se va a bajar, como ha sucedido en otros países europeos, a lo que es el rango de 50, y es esa obligación de dar visibilidad sobre lo que son los rangos salariales de las funciones y como decía al inicio, no es tanto lo que cobra el compañero, porque no se va a dar información personal. Esto también a veces hemos visto que existían como esa duda, ¿no? Por sí. supuesto que hay protección y garantía de lo que son los datos de cada trabajador, pero lo que sí que tienes es esa referencia de que este puesto con estas funciones en este rango dentro de un sector, que veíamos que hay un gran desconocimiento, tiene esta retribución para poder aquí vernos si estás dentro o no de ese rango, y es una la forma, ¿no?, que también se ve más eficaz de acabar con esa desigualdad o no equidad en lo que es la uh-huh. retribución. Uh-huh. Lo que no se contempla y donde nosotros también pensamos que es donde llegará uno de los cambios también importantes al mercado laboral, es en lo que es toda la fase del proceso de selección, es decir, no la parte de las plantillas, pero esto tarde o temprano llegará también, y ahí veremos un cambio, yo creo que también sobre todo en lo que es este tema de cultural de la negociación y el hablar, ¿no?, de forma transparente sobre lo que es toda la parte de retribución.
0: ¿Te refieres a que actualmente en las ofertas de empleo no se publica, o al menos no claramente, cuál va a ser, ¿no?, esa retribución económica, y por tanto pues los candidatos a obtener ese empleo no tampoco saben, ¿no?, muy bien, o casi hasta el final, bueno, cuántos van a percibir, ¿no?, por el trabajo que van a realizar?
1: Esto es uno de los puntos que también nosotros señalamos y es más importante. Como decía hasta ahora, y lo que conocemos por la transposición parcial es la parte de las plantillas, pero en el proceso de selección, por dar una referencia, sí que hay muchas empresas, aproximadamente cerca del 50% de las vacantes que nosotros tenemos en InfoJobs, tienen ese salario, ese rango salarial visible. Y nosotros aquí lo que vemos claramente es que son ofertas de empleo que reciben más y, entre comillas, mejores inscripciones, quiero decir, de más calidad, o que se ajustan mejor los perfiles a lo que están demandando esas ofertas de empleo. Por lo cual, no es que no haya publicación, digamos que estamos en la mitad, pero entonces tenemos todo ese recorrido, porque lo que claramente sí demandan los trabajadores, los profesionales, nuestros candidatos, es que es esa transparencia en cuanto al rango salarial de una oferta de empleo, para ver si les encaja o no, y si entonces pueden aplicar. Y desde luego todos los datos indican que eso va a favor de la eficacia, eficacia en lo que es todo el proceso de selección, de las expectativas de un lado y otro, y por lo tanto al buen funcionamiento del mercado laboral. Vemos que esta transparencia sí ayudará, ¿no?, a ese desarrollo.
0: Comentabas antes, Mónica, que especialmente son las mujeres, ¿no?, las mayores beneficiarias de esta transparencia salarial, porque normalmente son ellas las que desconocen en mayor medida, ¿no?, cuáles son esos criterios de retribución en sus empresas, pero también otros colectivos, como por ejemplo pues las personas que reciben o cuyo sueldo no es menor.
1: Sí, normalmente pues este tipo de medidas donde tienen o son más populares o más demandadas es precisamente porque hacen falta sobre todo para regularizar o mejorar la situación precisamente de los colectivos más desfavorecidos, y además lo vemos pues por distintos indicadores y datos que hay ese nivel de coincidencia, ¿no? Y es por lo que normalmente una desigualdad, una brecha, como hablamos nosotros en mercado laboral, tiene al final distintos, ¿no?, ángulos y enfoques, pero es una de las formas más eficaces también de atajarla, esta transparencia, y realmente el poder reflejar cuáles son las condiciones reales de mercado. También de cara, yo creo, a la mejora en general de condiciones laborales y mejora salarial.
0: También habéis observado diferencias entre las comunidades autónomas, porque no todas las comunidades autónomas funcionan igual o entienden igual esa transparencia salarial, ¿no?
1: Así es, también esto a veces depende un poco del tejido empresarial, etcétera, de cada comunidad autónoma, pero sí que señalábamos algunas diferencias regionales en cuanto al estudio que hemos realizado, y aquí destacaba, ¿no?, con un mejor conocimiento, pues la Comunidad de Madrid, la Comunidad Valenciana, y también con esa reivindicación mayor, ¿no?, de cómo podía favorecer precisamente esta transparencia, la reducción de la diferencia, porque de hecho está más implementado, y sí, era uno de los aspectos que destacábamos en el estudio, digamos, porque tenían unas medias de cerca de 10 puntos, ¿no?, superiores a lo que es la media nacional.
0: Yo no sé también cómo creéis desde InfoJobs que, ya no hablo de grandes empresas, ¿no?, que sin duda tienen pues más medios, pero pequeñas o medianas empresas, ¿cómo van a recibir pues esta legislación más a favor de esa transparencia salarial? Porque, no sé, quizá encuentran alguna reticencia en cuanto que creen pues que habrá más carga administrativa o que puede generar más conflictos, a priori al menos.
1: Creo que has señalado lo que puede ser principalmente la fuente de preocupación, porque las empresas lo que quieren al final y lo que hay detrás es un proyecto, impulsarlo y que en general, ¿no?, pues ese éxito en lo que es el producto o servicio que pueden comercializar o en la labor que estén prestando. Y a lo mejor la reticencia puede venir desde luego del lado de la carga burocrática, porque bastante, quiero decir, no se trata de poner más carga, digamos, de trabajo, pero no creo, ¿no?, que sea una cuestión relacionada con lo que es la transparencia o la mejora de los procesos o al final también esa, en general, igualdad o retribución justa de lo que es toda la plantilla. Probablemente la reticencia puede venir más de ahí, con lo cual también lo que nosotros ponemos encima de la mesa es que la administración debe favorecer, facilitar, dar también los plazos necesarios y las herramientas pues para que se pueda producir esta adaptación a la nueva normativa, que en el fondo es algo que sí que creo que se entiende que en general va a favorecernos a todos, pero supone un cambio. También hay un trasfondo, como decíamos, un poco cultural, pero yo creo que esto es más general y que es algo que sí que se está un poco rompiendo. Pero el consenso en cuanto a cómo puede favorecer este mercado, ¿no?, el mercado laboral y la buena marcha del empleo en nuestro país, yo creo que sí es generalizado.
0: Bueno, pues veremos si finalmente ese secreto salarial tiene o no los días contados. Parece que sí, y que, como apuntabas, Mónica, pues que la transparencia y la equidad benefician no solo a los trabajadores, también a las propias empresas, ¿no?, a las propias organizaciones. Mónica Pérez, directora de Comunicación y Estudios de InfoJobs, muchísimas gracias por atendernos.
1: Muchas gracias a vosotros. Buen día.
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0: Bilbao ha pasado de ser una ciudad gris industrial a ser un auténtico imán turístico internacional, y hoy nos preguntamos, claro, ¿a qué precio? Para ello vamos a saludar ya a Chuscan Cotero, muy buenos días.
1: Bueno.
0: También nos acompaña hoy Escolumbe Mesperusa Roche. ¿Lo he dicho bien?
2: Lo has dicho bien.
0: Menos mal.
2: Bien.
0: Y también Egunon, ¿qué tal? Y también está con nosotros Mikel Uriwen. Mikel, ¿qué tal, Egunon? Bueno, muchísimas gracias a los tres, porque es una semana complicadísima, la primera semana de agosto, así que muchísimas gracias por la disponibilidad.
2: Eso es para ti.
0: Bueno, pues vamos a hablar del turismo y os voy a lanzar algunos datos para empezar. Y es que Bilbao roza ya los 1,4 millones de turistas al año, más del 51% son extranjeros, y el turismo aporta ya casi un 7% del PIB vasco. Son números de récords, pero claro, no sé si con esto ya hemos alcanzado el techo, ¿no?, de la sostenibilidad que nos puede aportar el turismo, o todavía tenemos margen para que Bilbao siga creciendo en ese sentido, para que sigamos también enriqueciéndonos con el turismo, pero sin morir de éxito. ¿Quién quiere romper el hielo?
1: Bueno, yo creo que Bilbao está viviendo una experiencia con sus peculiaridades, pero bastante similar a la que han vivido otras tantas y muchas, ya prácticamente de nuestro entorno, prácticamente todas las ciudades modernas y del mundo occidental desarrollado, incluso del no, pero bueno, que es el turismo de masas de última generación, en el que esa cuestión pues ya se viene planteando con una cierta crudeza, sobre todo por la intensidad del fenómeno, ¿no? Que en lugar de ser como el que nuestra juventud conocíamos, el de hace unas décadas, pues más previsible, más focalizable, más manejable, pues ahora ha invadido los espacios de convivencia, de residencia habitual, y por una parte pues constituye también una actividad económica a considerar, porque es un recurso más del que la sociedad tiene que valerse pues para financiar sus necesidades y la de sus ciudadanos, pero también generadora de conflictos, de contradicciones y demás, ¿no? Bilbao ahí pues lleva una temporada arrancando y desarrollando pues fuerte, de una forma muy fuerte y muy espectacular, pues ese desarrollo incremental que tú apuntabas en cifras, y donde también van surgiendo pues ya los inconvenientes que todo esto acarrea, y que en otras zonas de nuestro entorno y en otros ámbitos pues de todo el Estado y demás vemos que ya han adquirido una dimensión pues mucho más crítica, o sea que estamos en ello metidos hasta el cuello ya.
3: Sí, yo recuerdo muy bien el Bilbao de industrial, ¿no? Por mi edad pues lo he vivido a fondo. Es más, cuando aparecía un extranjero en Bilbao, es que se le miraba. Y recuerdo que extranjeros venían prácticamente una vez cada dos años, digo, en un número relativamente importante, porque se celebraba la Bienal de la Máquina Herramienta. Uh-huh. Entonces veías en Bilbao que había extranjeros con maletín, etcétera, corbata y tal, y que venían. Entonces la gente como que se emocionaba un poco al oír hablar en inglés o en francés o en otros idiomas, ¿no? Y eso ha sido escasamente hace 30 y tantos años. Y hemos pasado de que nos hacía como ilusión que vinieran extranjeros a que de repente plantearnos toda la política de atracción al turista. Primero pasamos de que venga cualquiera, bueno, primero este tipo de turista industrial o turista de negocios que se llamaba en aquella época, y hemos pasado luego de que venían los mochileros, y hasta, bueno, pues ampliaban el tema de los campings, algunas hostales, etcétera, ¿no? No hoteles de gran nivel, porque el mochilero pues tiene su capacidad económica muy concreta, ¿no? Y luego ya se pasó a que no queremos mochileros y queremos un turista de nivel,
0: pues cultural.
3: De nivel cultural, no, con dinero. Cultural,
0: no, me refiero se apostaba más por un turismo cultural, ¿no?
3: Bueno, el
0: Google, con la gastronomía.
3: El Guggenheim tiene bastante que ver con eso, efectivamente, que atraía a ese tipo de público, claro, pero para venir a ver el Guggenheim se plantea que es alguien interesado en la cultura, etcétera, y se supone, no sé por qué, pero se supone que además tiene dinero, porque como le interesa la cultura, pues igual va a comprar un cuadro del Guggenheim, igual, ¿no? Entonces, probablemente sea esa la relación, pero bueno. Y luego se ha apostado, también en muy poco tiempo, hace muy pocos años, se ha apostado por traer grandes eventos, grandes conciertos, carreras ciclistas, campeonatos de rugby, etcétera. que eso atrae un público mucho más heterogéneo todavía, sobre todo lo que es atraer a gente que tiene que ver con el deporte, quiero decir, el aficionado a ver deporte, no hacerlo, sino a verlo, que da un poco, en principio, un poco de grima, si siempre pensamos en el fútbol, ¿no? Y el aficionado al futbolístico, pues es un personaje aparte, que en este caso que el rugby, que es verdad, que no les hemos visto más que tomar cervezas, francamente, no les hemos visto, no han dado mucho más guerra, ¿no? Entonces, en ese aspecto, porque yo sí que vi el Mundial del 82 en Bilbao, y de hecho cubría información para un periódico en Bilbao, y vi unas cuantas peleas, una en la Arriaga y otra en la Plaza Elíptica, descomunales entre ingleses, franceses y gente de aquí, del pueblo, que pensó que debía de salir como agentes de la seguridad, ¿no? Y bueno, fue bastante entretenido. Pero trayendo, bueno, aquello también fue un caso de Bilbao, quería apostar por el Mundial, cosa que ahora, por ejemplo, no estamos en ese apartado, ¿no? Bueno, es muy interesante cómo estamos desarrollando todo eso, cómo se está desarrollando la economía, que hemos olvidado que la importancia de la industria que nos rodeaba en Bilbao, ¿no? Margen izquierda, etcétera. Ya no digo Euskadi, ya hablo exclusivamente de Bilbao. Y nos estamos dirigiendo más al sector servicios. Cuando hace solamente 5 años nos tirábamos de los pelos, o pensábamos, cuando teníamos la pandemia, qué gran problema tienen en el sur, qué gran problema tienen en el Levante, porque se va a quedar la gente sin trabajo, porque claro, se dedican a los servicios y al turismo, y entonces como no hay turismo porque nadie se puede movilizar, pues entonces no hay trabajo y esa gente se va al paro. Pues es que nos tenemos que empezar a plantear ese tipo de cosas. Si efectivamente estamos pasándonos al sector servicios, del sector industrial, sector servicios, no de una forma tan impresionante como en otras zonas, ¿no? Pero efectivamente estamos haciendo un hueco tremendo al sector servicios, pues me temo que tenemos que empezar a plantearnos políticas muy, muy de riesgo con respecto a esta nueva situación, ¿no?
2: ¿Es Colombia?
4: Sí, no, bueno, yo, al hilo de lo que has comentado tú, o sea, es verdad que, a ver, es obvio, ¿no?, que Bilbao y todo su entorno metropolitano pues ha pasado de ser ese Bilbao industrial, ese Bilbao gris, que a mí me parece que es muy bueno para pintar acuarelas, daba mucho de sí la ría.
3: A mí me gustaba.
4: Y sus tonos grises a mí también, ahorita, ¿no? Daba mucho de sí para unas buenas acuarelas, mejor que algunas playas cercanas que no voy a mencionar. No, pero bueno, bromas aparte. Pues es cierto que yo creo que se ha ido apostando, yo no sé si ha sido una estrategia premeditada o si ha sido como fruto de la propia necesidad, pero lo cierto es que el estilo económico de la ciudad y de su zona metropolitana ha cambiado absolutamente, ¿no? Y lo que antes era, básicamente, pues una economía industrial, se ha convertido en una economía basada y afincada en el tema turístico. El Guggen le dio el espaldarazo, es lo que digo, no tengo claro si qué fue antes, si el huevo o la gallina, ¿no? Es verdad que ha traído, sobre todo el Museo Guggenheim, pero no solo, pues ha traído mucho turismo, pero es verdad algunas otras cuestiones que se mencionaban ahora, como todo el tema de eventos diversos, el tema de ser una ciudad más luminosa, o sea, ha sido el Guggen, ha sido el metro, ha sido toda la manera en que se ha reurbanizado pues diferentes áreas de Bilbao, y al final es un arma de doble filo. Yo antes de empezar la tertulia comentaba así por encima, ¿no?, mi zona, mi barrio, que es un barrio, bueno, pues la zona que está cerca del ayuntamiento, donde está el funicular de Archanda, y es un barrio, claro, es un barrio muy barrio. Pues es un barrio muy barrio, como bien sabes tú. Y para los aborígenes, que digo yo, pues cada vez nos asombramos más, pues por lo que comentabas tú también, ¿no?, que pues antes veías un turista y todo el mundo, un turista, lo mismo que pasa también pues con la diversidad de razas y culturas que hay en este momento en Bilbao, ¿no? Hoy en día te montas en el metro, el otro día no sé qué autobús fue que cogí, bueno, esto es al hilo de, pero y había gente de un montón de razas distintas, y mi sobrina comentaba, es como antes en el autobús solo veías así, yo qué sé, 2 personas negras o un hindú y decía, pero es que parece que estamos en París, decía, y entonces el tema del turismo pasó algo similar.
2: Sí.
4: O sea, antes cuando veías un turista perdido, incluso decías aquello, excuse me, en plan como, voy a salvarle.
2: Y ahora largas colas de turistas para coger el funicular.
4: Claro, es que, el nombre de la tertulia es que tiene mucho que ver con lo que estamos viendo en mi barrio. O sea, porque igual en otros barrios, por decir algo, no tengo ni idea, pero Santucho, pues te pilla como más de costado, ¿no? Pero es que el nuestro, o sea, ha pasado de tenía hotel y medio que era el Conde Duque, aquí no sé si se puede hacer publicidad, pero era el hotel del barrio.
2: Sí, estaría mejor que nos lo pagaran, digo, pero creo que no va a ser el caso.
4: No, pero es que ahora tenemos pues, dos hoteles en construcción, todo el tema de la vivienda turística, que supongo que saldrá también.
2: Sí, ahora hablaremos de ello. Entonces, no solo tu barrio, también mencionabas Santutxu, Uribarri, pero también incluso más
4: la periferia. Pero me refiero que igual algunos están, obviamente el casco viejo está tocadísimo con ese tema, yo tengo amigos que viven allí y que están, bueno, o sea, quiero decir, o sea están enfadados, porque al final no es que tengan odio a los turistas ni animadversión, pero es que al final te rompe toda la dinámica interna del lugar y sobre todo de lugares que pueden tener, bueno, pues más, más entidad personal, como yo mencionaba el mío porque es el que conozco, pero me refiero que igual hay barrios a los cuales los turistas no van tanto o no pasan tanto y se libran un poco de la situación, ¿no? Pero una amiga mía también comentaba, a cuenta de su hija que había estado haciendo un Erasmus o no sé qué, pues en algunas zonas, creo que decía Florencia, imaginaros, pero que se suponía que estaban libres del turismo y que ya es imposible. O sea, que es una ciudad en la que ni siquiera en la periferia de la periferia de la periferia se puede conseguir pues una casa a un precio razonable, porque está todo pues invadido por el turismo y las necesidades que genera, claro.
3: Tienes razón, porque en la zona de, por ejemplo, de Salmamés sí van turistas, pero van un poco como a ver el campo, a hacer unas fotos goteo. Y a comprarse una camiseta. Pero es muy goteo, efectivamente, ¿no? Que dices, es una zona que podría ser muy visitable, teniendo en cuenta que además si subes desde Abandoibarra para ver el Euskalduna, entiendo yo, pues Salmamés les queda al lado. Y no, yo que vivo en esa zona veo, sí, es gente, pero no es grandes números de gente.
2: Bueno, sigamos hablando de las consecuencias del turismo, porque no solo es el qué, ¿no? El hecho de que, bueno, pues Bilbao acoja muchísimos turistas al año, sino también el cómo, por ejemplo, en el casco viejo. Es que basta por pasearse por las calles del casco viejo para ver cómo muchos de esos comercios locales se han convertido ahora en tiendas de souvenir y que se están extendiendo de una forma virulenta y al final pues va a pasar lo que está ocurriendo en otras ciudades como Madrid o Barcelona, ¿no? También en Bilbao, esto hay que ponerle freno. No sé cómo.
1: Bueno, pero ese auge de un determinado tipo de comercio, de servicio, orientado hacia el turismo, pues como observamos en la hostelería, por ejemplo, y en la forma y estilo y enfoque incluso que muchos de los negocios han ido adoptando, y sobre todo en las zonas de más impacto turístico o en ese tipo de tiendas tan particulares, también viene precedida y supone una alternativa a un declive del comercio tradicional, forzado también pues por muchos otros aspectos, por muchos otros factores ajenos al desarrollo del turismo y sí vinculados pues al desarrollo de los tiempos modernos, ¿no? De la globalización, de la tecnología, del auge del comercio electrónico y del desinterés por determinadas facetas del comercio tradicional por parte del público consumidor, pues que también previamente a esto que estamos viviendo conocimos y hemos conocido ese declive terrible de la desaparición de los comercios de toda la vida, pues del propio casco viejo, de muchos barrios periféricos, y que ahora pues intentan y parece que en algún caso consiguen salir más o menos adelante precisamente por esa presencia de elementos que de gente que nos visita y que se conforma con eso, que por mucho que nos sorprenda tiene mucho que ver también con prácticas y hábitos que nosotros mismos tenemos cuando vamos por ahí fuera, ¿no? Y que no nos privamos de
2: eso de comprar el imán para la nevera,
1: los regalos para toda la familia,
4: el bolso para la nevera,
2: claro, pero es lo que queremos vender, es otro modelo de turismo, ¿no? Más quizá enfocado a nuestra identidad, a la identidad vasca, ¿no? A través de esos comercios de toda la vida. Quizá también, no sé si por parte de las administraciones habría que meter mano en este asunto.
3: Bueno, la verdad es que la Intendente de Bilbao sí que saca planes para ayudar a estos comercios, ¿no? Para que sigan adelante, como comentaba Miquel, en este caso, pues efectivamente la parte de que los herederos de esos comercios prefieren no seguir con el negocio de sus padres y bueno, pues está efectivamente, alguien tiene que tomar esos comercios, entonces pues el mejor postor, ¿no? En este caso, pues el mejor postor no solo son las tiendas de souvenir, también las franquicias de restaurantes, franquicias de locales, de café, los cafés de alto standing,
2: de especialidad, etcétera, que le encantan a Beñat, por cierto, desde aquí un saludo, pero que está teniendo también,
4: o sea,
2: su impacto.
4: Un saludo envenenado.
3: Pero francamente, efectivamente, y además se están concentrando en esas zonas, ¿no? Ya se están colocando también en otras zonas, camino del Guggenheim. Mm. El otro día conté 6 cafeterías de estas
0: de especialidad,
3: 6. Uh-huh. Me quedé 6 en 2 calles.
0: Sí.
3: Me quedé alucinado. Porque yo no tomo cafés de especialidad, como café normal.
4: De toda la vida.
3: De poder ser banqueo, fortaleza, que paguen. Pero el no sé, es decir, esos temas son relevantes en cuanto al comercio. Y luego, ayer, al hilo del tema de la tertulia de hoy, miré en internet cuántos comercios hay en el Estado español relacionados con el turismo.
0: Uh-huh.
3: Claro, los comercios no solo son comercios, claro, es el negocio en general, que no aparecen las tiendas de souvenir en ese dato. Pues hay, según dice Google, uh-huh, que es donde me informé, 681.000 empresas de hostelería, de agencias de viajes, uh-huh, etcétera, ¿no? Otro por transportes, etcétera, uh-huh, ¿no? Entonces son, sin entrar en los imanes, tenemos 681.500 empresas relacionadas con el turismo, para el apoyo al turismo, para facilitar el turismo, eso en el Estado español. Pues si luego vamos a las tiendas de comercios, a los restaurantes franquicia que igual no están recogidos, uh-huh, y solo está recogido la matriz, bueno, esto puede llegar a cerca del 1,000,000 de empresas relacionadas. Uh-huh. Eso lo multiplicas por las personas que trabajan en ese sector, pues no sé, se me escapan las cifras, uh-huh, no tengo ni idea. Pero el daño que puede hacer, uh-huh, una pandemia, uh-huh, de 3 meses, pues es terrible.
0: Uh-huh.
3: ¿Cuántos comercios puede haber en Euskadi en este momento relacionados directamente con el turismo, sin contar los de los imanes?
0: Uh-huh.
3: Pues entiendo que puede ser mínimo una quinta parte de esto. Uh-huh. Puede ser una quinta parte, ¿no?
0: Uh-huh.
4: A ver.
3: 100.000, sí. 60.000, no sé.
4: A ver, es un tema muy complicado, porque, o sea, por un lado, lo que comentabas tú, de que antes ya de que llegara el turismo fueron desapareciendo algunos comercios. O sea, eso es, o sea, lógico, razonable, pues porque hay algunos oficios también que van desapareciendo. Pues, por decir así, yo me acordaba de las paragüerías de Bilbao, que esto suena. Tú ahora dices eso y la gente dice, ¿qué? ¿Las pa' qué?
0: Sí,
4: ¿no?
0: Sí, sí.
4: Había varias.
2: Alguna queda,
3: paragüería de Bilbao no se ha desplazado.
4: Pero había varias y muy buenas.
0: Sí.
4: O sea, que no era solo que te venía el paraguas, sino que te arreglaban el paraguas.
0: Sí,
4: entonces,
0: sí,
4: es verdad que hay oficios.
3: Lo siguen haciendo, ¿eh?
4: Sí, pero ¿cuántas quedan? Quiero decir es, o sea, que en función de la propia evolución del ser humano, lo de evolución entre comillas, porque no se sabe si vamos para atrás o para adelante, según en qué sentidos, pues sí que hay ciertos oficios o cierto tipo de comercio que se pueden ir perdiendo, que yo creo que algunos tendrían que ser y son rescatables. Y yo sí creo que ahí, porque estuve mirando un poco también, el Ayuntamiento de Bilbao sí tiene algún plan en ese sentido, de comercios que no quiere, la cuarta generación ya pasa, uh-huh, dice, no, yo quiero ser ingeniero industrial, por ejemplo.
0: Uh-huh.
4: A mí me parece una pena, pero está en su derecho,
3: claro,
4: el susodicho a ser ingeniero industrial. Pero el hecho de poder cedérselo, o sea, a mí me parece que esas políticas son más adecuadas, el decir, vale, pues vamos a preparar a la gente, que es igual, sea de Uruguay, de Namibia, uh-huh, o de donde sea, pero que retome ese comercio o ese tipo de servicio, que sí, en el caso de que, bueno, tiene un futuro, tiene una clientela,
0: sí,
4: ¿no? Y a mí me parece mucho más valioso, pongamos por caso, pues alguna cafetería emblemática de Bilbao, por ejemplo,
0: uh-huh,
4: o en nuestro barrio había la típica tienda Delicatessen, que en su día era una bodeguilla de vinos, uh-huh, luego la cogió el hijo, la transformó, pero claro, el hijo del hijo no quiere seguir,
0: claro,
4: y se ha perdido. Y era un comercio.
2: No
4: muy...
2: quiere seguir o no puede, porque también.
4: Bueno, también. Pues,
2: teniendo en cuenta cómo están las rentas de los bajos comerciales.
4: Sí, no. Y también está en su derecho de no querer seguir,
0: sí,
4: ¿eh? Me refiero, aunque a mí, yo que soy muy romántico para estas cosas, me dé pena. Pero yo creo que lo que hay que intentar hacer es, o sea, ese tipo de comercio, ese tipo de servicio, rescatarlo y no dejar que lo engulla una franquicia de los de toda la vida. Seguramente no se puede en todos los casos. Pero a mí sí me parece muy importante, porque al final pierdes el. Bueno, pues
2: también el motivo por el que mucha gente viene a Bilbao.
4: Pero eso. O sea, mi ama era del casco viejo Velosticalle. Más
0: sí,
4: del casco viejo no se puede ser. Y yo recuerdo que de muy de pequeños nos llevaba por las 7 calles y tenías que conocer. O sea, yo me sé el nombre de las 7 calles en orden. O sea, que hay gente que me dice, pero ¿cómo te lo sabes? ¿No? Porque la gente se lía, el correo la mete como 7 calles, no es. Me refiero, a lo que te quiero decir es, y ese tipo de 7 calles ya no existe. ¿Tiene que existir de per se para toda la vida? No, pero a mí se me parece que es una pena que se pierda, que es un poco en lo que va la tertulia, esa esencia, ¿no?, de la zona, porque luego vas no solo a las tiendas de imanes y el 80% de los productos que venden, si le das la vuelta, pone Made in China, ¿eh?
3: Claro.
4: O Made in no sé qué.
3: Myanmar.
4: Pero te lo compras igualmente.
0: Sí.
4: Porque yo, en tono el yo pecador que decía el otro, o sea, soy la primera que lo hago, porque este es otro tema. ¿Qué hacemos cuando vamos nosotros y nosotras de turismo?
1: Hombre, la importancia de la dimensión económica del turismo como fenómeno y demás, desde luego, es indudable, creciente en nuestro entorno, y representa ya algo más que una oportunidad. De hecho, se va consolidando. Y para ello, pues yo creo que hay un dato que es significativo. Además, todo esto es algo que no solamente implica y afecta a los más espabilados o a los más visionarios en cuanto a oportunidades y demás, sino que de alguna manera nos tiene atrapados a todos, en la medida en que hoy mismo, ahora mismo, en estos momentos, los datos oficiales así lo reflejan, es constatable que el principal elemento tractor de la economía global, española, de todo el Estado, pues no es ni más ni menos que el consumo, uh-huh. El consumo de la ciudadanía, uh-huh. Y un consumo que además, sorprendentemente, para unos desde una perspectiva muy preocupante, para otros pues alegría y fiesta, es financiado, o sea, con recursos ajenos. O sea, se va de vacaciones a crédito, sí. Se celebra a crédito, se disfruta a crédito, y es la propia ciudadanía, somos nosotros los que estamos tirando de todo eso, porque tenemos unas ganas terribles de disfrutar de la vida después de la pandemia, desde luego, y el ocio turístico también, pues se ha convertido en una prioridad y en algo pues a lo que no deseamos renunciar, mientras que otras cuestiones pues han quedado algo más relegadas, incluso cuestiones desde la perspectiva industrial y demás, de un alcance mucho más estratégico. Ahí vemos, por ejemplo, el sufrimiento del sector automovilístico, me viene a la cabeza, ahora que de repente descubren que la gente ya no tiene tanta prisa por comprar coches y mucho menos por creerse las milongas de los grandes fabricantes, ¿no? Y dices tú, ahí va, ¿qué va a ser esto? Si estábamos dedicándonos en cuerpo y alma a este tema, y eso a los vascos nos afecta mucho. Tenemos una industria muy potente de componentes para la automoción que lo está pasando fatal, y a nivel del Estado, los grandes fabricantes, bueno, ya hemos visto en Europa también Volkswagen anunciando despidos multitudinarios, pues porque la tostada se la llevan los chinos con los coches baratos eléctricos, y dices tú, pero nos estamos volviendo locos, ¿no? Bueno, todo esto en definitiva pues constata que esta es una suerte de locura, no sé si transitoria o duradera, pero que desde luego nos está afectando a todos, y que también a la que nos vemos de alguna manera forzados, pues porque las en el ámbito de la economía global, el reparto de las tareas, los trabajos, las industrias y demás, pues no se corresponde exactamente con las expectativas, los deseos y las ganas que tendríamos. Nosotros aspiramos a conservar una tradición industrial y demás que requiere un soporte y un sostén que en nuestro caso pues se ha ido debilitando notablemente, es la capacidad financiera. Y entonces pues ya nos gustaría tener fábricas donde hubiese empleo de calidad, buenos sueldos y no sé qué, no sé cuántos, pero no hay forma de construir eso de la noche a la mañana,
0: claro.
1: Como en otros tiempos en los que pues casualmente el que ponía eso en marcha o los que ponían eso en marcha andaban por aquí y decían, vamos a ponerlo aquí en Baracaldo, en Sestao y tal. Ahora
0: está,
1: resulta,
0: todo por hacer.
1: Claro, ahora resulta que quienes se dedican a eso, pues no sabes muy bien quiénes son ni dónde viven y por qué deciden, pues vamos a hacer esto en Hong Kong. Y dices, pues allí no hay sitio para nada. Y dice, ya buscaremos. Y aquí, ¿qué tal? Y dices, bueno, pues ya esperaré.

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0: Seguro que si tienes perro en casa, más de una vez te has quedado mirándolo y has pensado, si es que solo le falta hablar. Pues bien, nuestro invitado de hoy afirma que los perros ya hablan. El único problema es que los humanos no sabemos escuchar. Hoy nos acompaña Víctor Padilla, él es educador canino, codirector de la plataforma Olfateando el Mundo y coautor, junto a Alba Fernández, del libro Tu perro habla, aprende a entenderlo. Una obra que de alguna forma viene a romper los esquemas del adiestramiento tradicional, porque no es un manual para que tu perro se siente o que nos dé la patita, sino una invitación a entender su mundo emocional y de esta forma mejorar el vínculo entre ambos. Víctor, ¿qué tal? Bienvenido.
1: Muy buenos días, ¿qué tal? Encantado de estar aquí compartiendo.
0: Igualmente, un placer escucharte. Bueno, Víctor, el libro de alguna forma empieza con una bofetada de realidad para las personas que convivimos con peludos, con perros en este caso, y es que viene a decirnos que el problema no es que los perros se comporten mal, sino que nosotros los humanos no sabemos escucharlos, ¿no? ¿Tan mal se nos da la comunicación con ellos?
1: Bueno, no es que se nos dé mal, sino que no nacemos enseñados. Nosotros siempre solemos decir que un perro ya sabe ser perro y que es nuestro papel, cuando decidimos traerlos a nuestra vida, el intentar informarnos un poquito bien, porque también hay muchos mitos y muchas malas interpretaciones de qué necesita para ser feliz, cómo comunicarnos de forma coherente, más allá de estarle pidiendo todo el rato que haga o deje de hacer cosas, ¿no?
0: Sí, de hecho, en el libro distanciáis, ¿no?, de ese adiestramiento más clásico, de esas órdenes repetitivas, decía yo, de para que te dé la patita, ¿no?, para que haga cualquier cosa. ¿Por qué crees que eso ya ha quedado obsoleto?
1: Bueno, por desgracia, en la televisión ha habido muchos años ciertos programas que han hecho mucho daño a la relación con nuestros perros. Y nosotros tenemos, pues, como el dicho que cuanto peor se porta un perro es cuando más nos necesita. Cuando está haciendo algo, todo lo que hace nuestro perro tiene un porqué. Cuando ladra a otros perros, cuando destroza en casa, cuando se porta mal con las visitas, cuando ladra a la ventana, todo esto no es un problema de obediencia, sino es un problema que mi perro no está sabiendo gestionar una situación que está viviendo. Entonces es ahí donde no es decirle que se siente ni que se esté quieto, porque un perro que se sienta como la obediencia no deja de ser un perro sentado, pero sigue nervioso. Claro. Entonces es aprender a gestionar sus emociones y no tanto a un problema de obediencia.
0: ¿Y cómo las podemos gestionar? ¿Cómo podemos ir avanzando, ¿no?, en ese sentido?
1: Pues a ver, primero entendiendo qué necesita mi perro, ¿no? Porque si, por ejemplo, mi perro tiene, vamos a poner el ejemplo de las visitas en casa. Sí. Mi perro se sobreexcita mucho en casa o tiene miedo a personas y yo veo que no es capaz de relajarse durante todo el rato que está la visita, no para de ladrar, de estar todo el rato pendiente o incluso pues ladrándoles o algo más agresivo. Tengo que entender que esa situación es una especie de inundación a mi perro. Quizá a veces lo que va a necesitar es que yo me aleje con mi perro un rato de la visita o esté en la otra punta del salón con la visita, aunque esté dentro, para que mi perro pueda regularse un poco y ayudarle a regularse en lugar de pues simplemente pedirle que se siente, o porque habrá un momento que estará tan nervioso que no va a saber atenderme. Uh-huh. O por ejemplo, un perro que reacciona a otros perros en la calle no va a ser lo más funcional que yo le pida que se siente mientras el otro perro pasa por el lado, sino que mi perro lo que me va a agradecer más es que le proponga y le ayude a coger una distancia prudencial. Y cuando mi perro va viendo con esa distancia que no hace falta reaccionar para que el otro perro pase un poco más lejos, él va a empezar a aprender que no es necesario reaccionar. Porque cuando mi perro reacciona, el mayor damnificado, el que más coste tiene, es él, realmente, de esa reacción, de entrar en ese conflicto.
0: O sea, lo primero, evitar, ¿no?, aquellas situaciones, ¿no?, que les están provocando ese malestar, ¿no?, que lo expresan, pues, como solemos entender normalmente, que es portándose mal, ¿no?, como solemos malentender.
1: No es meter una burbuja, por supuesto, pero sí que es verdad que es importante adaptar un poco el contexto. Si mi perro tiene miedo a la ciudad y yo le saco a las 8 o 9 de la mañana, que es cuando más gente hay, pues no va a mejorar nada, porque le estoy inundando realmente.
0: Bueno, vosotros en vuestro día a día, a través de la plataforma Olfateando el Mundo, imagino que trabajáis diariamente con familias. ¿Cuál suele ser el error más habitual que cometemos, ¿no?, cuando, bueno, pues estamos conviviendo con nuestros peludos?
1: Muchos, ¿no?
0: Y variados.
1: Sí, estaba pensando, el principal problema que tienen los perros hoy en día en nuestra sociedad es el problema de ladridos en la calle Y creo que el principal error que cometemos es ponerles herramientas no adecuadas, como por ejemplo una correa de un metro o menos y un collar. Entonces estas herramientas hacen que el perro se sienta mucho más cohibido, mucho menos libre y por lo tanto menos tolerante a cualquier cosa que le pueda afectar en la calle. Uh-huh. Yo creo que ese es uno de los principales. Hay muchos, pero...
0: Sí, sí, el principal. Estaba pensando que también hay mucha gente que hoy en día piensa que de alguna forma las personas que convivimos con animales los estamos humanizando, ¿no? Que los tratamos un poco como niños, permitiéndoles un poco de todo. No sé tú qué piensas sobre esta cuestión.
1: Yo creo que en cierta medida sí les estamos humanizando, pero no como se suele decir. Al final la humanización no deja de ser antropomorfizar al perro, dándole unas necesidades, unas formas de pensar que son humanas. Por ejemplo, un perro que nos lo vestimos de princesita, eso es humanizar. Un perro que lo cogemos en brazos o está todo el día en el bolso para que no camine cuando no tiene ningún problema de movilidad ni nada, eso es humanizar. Humanizar para nosotros no es que el perro suba al sofá. Al final un perro que está es libre en la sociedad, si encuentra un sofá en la calle, se va a subir porque va a estar más cómodo.
0: Claro.
1: Subirlo a la cama, pues lo mismo. Esto es una decisión personal, pero eso no es humanizar.
0: Claro.
1: Es querer que mi perro esté más cómodo. Humanizar es que no haría mi perro en la naturaleza si estuviera libre, como hay muchas colonias de perros libres, que haría él de forma natural. No iría a un centro comercial a meterse, a no ser que fuera a buscar comida, no iría a meterse entre 200 personas o de esto, ¿no?
0: Claro.
1: Esa es la principal diferencia.
0: Y luego que si humanizar es cubrir todas sus necesidades, pues de acuerdo, ¿no? Le estaremos humanizando, algo bien estaremos haciendo.
1: Sí, y el darle cariño nunca es la cantidad de cariño un problema, por ejemplo.
0: Eso es. Estaba pensando también que este libro también es recomendable no solo para las personas que, bueno, que tienen animales, también ya en general en toda la sociedad, porque, joder, lo decía yo al inicio, es que en nuestro país hay más perros que niños y que muchas veces nos toca convivir con perros casi nos guste o no, ¿no?
1: Sí, ahí, bueno, sí, el otro día leí una noticia que eran más del doble de perros que niños y yo creo que va a ir en aumento de aquí 10 años por cómo está estructurada la sociedad, pero sí, al final todos, creo que todos, las personas de España, tarde o temprano nos relacionamos con algún perro, sea más directamente o menos directamente, por lo tanto creo que es básico el aprender a relacionarnos un poco con ellos, comunicarnos, no invadirles de más, saber qué hacer cuando un perro tiene miedo, cómo relacionarnos, si un perro está muy tenso con nosotros, qué hacer, qué no hacer, yo creo que es básico, sí, porque al final esto va a ir hacia más, seguro.
0: ¿Cómo estructuráis el libro del que estamos hablando? No sé si es pues más teórico, dais consejos más prácticos, ¿qué nos podemos encontrar en él?
1: Pues es teórico-práctico, pasa desde las partes más generales a las partes más específicas de lo que nosotros consideramos básico a la hora de convivir con un perro. Habla de, pues por ejemplo, que no lo ven igual.

0: obedecer al pastor, ¿no? Que con una mirada el pastor también ya le dirigía hacia donde tal. Son perros muy predispuestos a eso, a obedecernos. Y hay otra tipología de perros, como pueden ser pastores de guarda, que son los mastines, o los teckels, que son perros más cabezones y más autónomos. Por ejemplo, los teckels han sido muy potenciados para ir, meterse de una, en un hueco a sacar a un conejo. Y hasta ahí, hasta que no salga el conejo. O un mastín, de forma autónoma, tomar decisiones para proteger al rebaño. Entonces son perros mucho más independientes.
1: Añado otra raza, que son los podencos. Yo que tengo una mestiza podenca, que son cabezota, bueno, salvaje. Es que mi perra no está domesticada para nada, ¿no? O sea, me ha costado mucho, pues por fin, ¿no? Convivir tranquilamente con ella. Ya tiene 13 años y ya porque se ha relajado. Pero vamos, que me ha dado una vida dura.
0: Total, y una compi del equipo que tiene un podenco que vivió en libertad mucho tiempo, se va dos horas por ahí y vuelve cuando le da la gana, y es, sí, eso, ¿no? Sí que es
1: al más libre,
0: autónomo, a más no poder.
1: Totalmente. Bueno, pues Víctor, muchísimas gracias por atendernos. Hemos estado hablando de ese libro que acabáis de publicar, Tu perro habla, aprende a entenderlo, escrito junto a Alba Fernández. Una lectura muy recomendable, como comentábamos, si queremos mejorar la convivencia en casa y el vínculo con nuestros peludos. Muchísimas gracias, Víctor, por atendernos.
0: Muchas gracias a ti.
1: Un abrazo.
0: Chao.

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1: Son las 12 del mediodía, rozamos ya los 30 grados de temperatura en Bilbao. Las comunidades autónomas han mostrado en los últimos días reticentes, sobre todo las gobernadas por el Partido Popular, a acoger esos menores no acompañados que llegaron la semana pasada a Ceuta provenientes de Marruecos. La última en manifestarse ha sido la Junta de Castilla y León, que ha comunicado por carta a la ministra de Juventud e Infancia, Sira Rego, su ausencia en la reunión ordinaria de la Comisión Sectorial de Infancia y Adolescencia, convocada para el próximo 13 de agosto, y también ha anunciado la impugnación judicial de todos y cada uno de los expedientes individuales que no finalicen con el retorno de los menores a Marruecos. Única opción respetuosa con la justicia y el interés del menor, apuntan desde la Junta. Se trata de una decisión, recoge la misiva enviada, que no responde a razones de oportunidad política, sino al estricto cumplimiento del ordenamiento jurídico nacional e internacional y del principio del interés superior del menor, que impone como principio fundamental el de la reunificación familiar y devolución al país de origen. En esta reunión se enmarca además la elevación a conferencia sectorial del punto del orden del día correspondiente a la aprobación de ese acuerdo de distribución territorial a la ciudad autónoma de Ceuta de ese crédito destinado a la financiación en 2026 de la atención a niños, niñas y adolescentes migrantes no acompañados por importe de 25 millones de euros. Más Madrid ha pedido por su parte

0: impulsar la creación de un fondo europeo permanente para la acogida, protección e inclusión de menores migrantes no acompañados que garantice una financiación suficiente y estable para aquellos territorios que afronten situaciones de contingencia migratoria extraordinaria como lo que está, como le ocurre en estos momentos a Ceuta. Así lo han planteado a través de una proposición no de ley registrada en la Asamblea Regional, instando al gobierno madrileño a que lleve por su parte la petición al Ejecutivo Central. Del mismo modo, han urgido a la comunidad a garantizar siempre el interés del menor y cumplir de manera inmediata, leal y efectiva las acogidas y traslados asignados a la comunidad. Y mientras tanto, en Baleares, una patera llegada a Formentera, la tercera del día, Baleares ha elevado a 42 el número de personas migrantes que han sido interceptados tras llegar al archipiélago. Y ya en Bilbao, el ayuntamiento ha sacado a licitación las obras para la ejecución de un bidegorri unidireccional en el ámbito de la Plaza Euskadi, con el fin de dar continuidad a la red ciclista existente y mejorar también la conectividad entre itinerarios actualmente inconexos. Con un plazo de ejecución de 2 meses, el contrato tiene un presupuesto de algo más de 100.000 euros y las empresas interesadas en ejecutar estos trabajos tienen de plazo hasta el próximo 14 de septiembre para poder presentar sus ofertas. Según recogen las bases del concurso, la actuación proyectada pretende resolver la conexión entre el bidegorri existente procedente del puente de Deusto a través de Leisaola, Lendakari en Kalea, y el itinerario ciclista que discurre por la calle Juan de Ajuria Guerra, actualmente configurado como un carril compartido en calzada. Y atención, porque el Departamento de Seguridad del Gobierno Vasco va a activar a partir de las 6 de esta tarde el aviso amarillo ante la previsión de que se produzcan precipitaciones intensas que podrían superar los 15 litros por metro cuadrado en una hora. Se esperan chubascos moderados y tormentosos con posibilidad de que sean localmente fuertes, de manera que se podrían superar incluso esos 15 litros por metro cuadrado en una hora. Es posible que se registre granizo y puede haber rachas muy fuertes de viento de entre 80 y 100 kilómetros hora. Por ello, el aviso amarillo por precipitaciones intensas se va a prolongar desde las 6 de esta tarde hasta el final de la jornada, en la que además ya se había establecido aviso amarillo por temperaturas muy altas desde el mediodía hasta las 7 de la tarde. Bueno, pues nosotros por nuestra parte vamos a ampliar este pronóstico del tiempo de la mano de Dorta Román.
1: Sábado va a ser una jornada también con dos partes. Va a ser al revés que lo ocurrió ayer jueves. Ayer jueves comenzamos con nubes y acabamos con claros. Y el sábado ocurrió al revés. Amaneceremos con grandes claros durante el comienzo de la jornada. Viento sur, subirán las temperaturas. Llegaremos a máximas por encima de 30 grados en muchos puntos de Vizcaya, tanto en Bilbao como en zonas del interior, en la costa un pelín por debajo, en torno a 26 grados estaremos durante la mañana del sábado. Y lo más reseñable, la tarde del sábado va a ser la generación, la formación de tormentas que se van a formar en zonas del interior, como suele ocurrir, se crecerán y se desarrollarán en las zonas del norte montañoso de Burgos y luego irán migrando hacia Euskal Herria, hacia Euskadi, y llegarán a Vizcaya pues en la parte final de la tarde del sábado. A partir de las 8 o 9 será el momento en el cual irrumpan las tormentas aquí en Vizcaya, y bueno, tendremos una tarde-noche, sobre todo una noche tormentosa, incluso llegarán hasta la costa durante la parte final de la noche del sábado. Por tanto, a partir de las 8, siempre puede haber más o menos 2 horas de que lleguen antes o más tarde las tormentas, pero tarde tormentosa durante la jornada del sábado. Va a ser un día caluroso, con esas máximas en torno a los 30 grados en muchos puntos de Vizcaya, y con esas tormentas durante la parte final, la noche de la jornada. A partir de las 8 o 9 será el momento en el cual irrumpan en nuestro territorio, en Vizcaya, las tormentas. El domingo comenzaremos con nubes, el resto de las tormentas del día anterior. Poco a poco se irán abriendo claros durante la jornada, durante el mediodía del domingo. Temperaturas por encima de 25 grados, entre 25 y 28 grados serán las máximas durante la jornada del domingo, 25 en la costa, 28 grados en el interior, y con la presencia de más nubosidad debido a la entrada de viento del noroeste. Tendremos viento del noroeste durante la tarde y eso va a acumular pues los típicos estratos que se formarán en la costa durante, sobre todo, la tarde, pero en general va a ser una jornada con cielos más nubosos.

0: 12:07 del mediodía, nos acercamos a esta hora a las playas de Vizcaya de la mano de Josu Galfasoro, portavoz del Servicio Foral de Salvamento y Socorrismo de las playas de Vizcaya. Josu, ¿qué tal? Egunon.
1: Egunon, muy buenas.
0: Muy buenas. Bueno, cuéntanos, ¿cuál es el estado a esta hora de los arenales de Vizcaya?
1: Pues mira, en estos momentos tenemos dos playas con bandera roja, que son las de Toña y la de Oguella, 5 con bandera amarilla, que son las de la Arena, las Arenas, Marinache, Laga y Ea, y el resto de arenales los tenemos con bandera verde.
0: Muy bien. Y en cuanto a los horarios de las mareas, ¿qué nos puedes contar?
1: Pues mira, la pleamar está prevista para dentro de una hora, sobre la 1:10, y la bajamar está prevista sobre las 7:20 de la tarde.
0: ¿La temperatura del agua a esta hora?
1: Pues mira, la temperatura del agua está en 23 grados y la del ambiente en 27 grados.
0: Muy bien. Pues nada, es que ricasco, Josu, que disfrutes del fin de semana. Agur.
1: Vale, lo mismo, agur.

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1: Pues así es, y además también queremos recordarles que si necesitan ayuda para disfrutar en el agua, que disponemos de ese servicio de baño asistido que la Diputación Foral de Vizcaya ofrece en las playas de La Arena, Ereaga, Plentzia, Gorli, Laidatxu, Isuntza, Arrigorri y también Bakio. Podemos reservar cita a través de la aplicación Vizcayap. Recordemos que la playa es de todos y de todas, el placer de disfrutarlas, pero también la obligación de cuidarlas. Conoce el estado de nuestras playas en vizcaya.eus y en la aplicación Vizcayap. Yeah.

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0: Todos estamos pensando en lo mismo, en las vacaciones. Buscamos el hotel ideal, ese vuelo de última hora o el apartamento perfecto en la playa. El problema es que no somos los únicos que hacemos el agosto en estas fechas. Los ciberdelincuentes también están en plena campaña de verano. ¿Cómo podemos protegernos de esas webs fantasmas antes de meter la pata y perder nuestro dinero durante este verano? Pues vamos a tratar de ofrecer alguna respuesta de la mano de Mónica Sorribas, experta en protección de marca online y prevención del fraude digital de Ubilibert. Mónica, ¿qué tal? Muy buenos días.
1: Muy buenos días.
0: Bueno, Mónica, ocurre todos los años, ¿no? Llega el verano, aumentan esos ciberataques al sector turístico, a compañías aéreas, a plataformas de reserva, a hoteles, que claro, les afecta a ellos y también a nosotros, ¿no? Como usuarios, como viajeros. ¿Qué dimensión tiene este fenómeno? ¿Cómo de habituales son esos ataques en plena campaña veraniega?
1: Pues lamentablemente no es algo que se ciña exclusivamente al verano, porque es una tendencia que pasa en diferentes puntos del año. Por ejemplo, verano diría que es la época más álgida, pero por ejemplo también lo podríamos encontrar en épocas de rebajas, por ejemplo, en navidades. Es decir, cuando hay picos de consumo, ahí es donde los ciberdelincuentes encuentran la brecha ideal para intentar hacernos daño. Con lo cual la afectación diría que es muy 360, porque nos afecta del lado como consumidores, pero también si trabajamos para diferentes empresas, a las empresas en las que trabajamos también les afecta, con lo cual es un doblete de daño, por así decirlo.
0: Claro, y además los datos reflejan que esas amenazas no empiezan de forma muy con virus complejos, ¿no? Y con estrategias muy elaboradas, sino simplemente con el registro masivo de dominios que imitan a marcas conocidas, ¿no?
1: Exacto. Yo creo que muchas veces imaginamos al ciberdelincuente desarrollando software sofisticado, sí. Pero la realidad es que es mucho más sencilla, porque el fraude suele empezar, como bien decías, ¿no? Registrando una dirección web que parece legítima, y el tema es que registran cientos o miles de dominios inspirados en marcas conocidas, destinos turísticos o campañas comerciales, porque al final basta con cambiar una letra o añadir una palabra o utilizar una extensión diferente para poder generar esa confusión en el lado del consumidor.
0: No sé si ahora con el avance de la inteligencia artificial de alguna forma esto está influenciando también, ¿no? Para que cada vez esas páginas fantasmas se parezcan más a las reales.
1: Exacto. La gran diferencia es que ahora con la inteligencia artificial les permite hacerlo a una escala nunca vista. Antes una persona podía generar pues unas pocas variantes. Hoy con la IA se pueden crear miles de combinaciones creíbles en cuestión de minutos, redactar textos perfectos, generar imágenes profesionales e incluso traducir contenidos a múltiples idiomas. Al final, la IA no ha inventado el fraude, pero sí ha multiplicado su velocidad, el volumen y la capacidad de parecer legítimo, que ese es el riesgo mayor al que se enfrentan las compañías y los usuarios.
0: Claro. Apuntáis además desde Ubilibet que estos dominios de web fantasmas se registran ya en mayo, ¿no? Se quedan inactivos durante unos meses y luego se vuelven a reactivar de cara a julio-agosto, ¿no? En la campaña de verano. ¿Por qué funciona así?
1: Exacto, principalmente porque el fraude, el mejor fraude es el que pasa desapercibido. Si ellos lo activasen justo en el momento de hacer daño, las empresas que suelen monitorizar internet y precisamente detectan este tipo de anomalías, actuarían con mayor celeridad y mayor anticipación, con lo cual por esa razón los dejan hibernando y los activan justo en el momento adecuado para hacer ese daño, que es precisamente cuando coincide con el pico de reservas, y por eso van activando esas páginas justo cuando nosotros estamos buscando hoteles, vuelos, apartamentos y estamos diseñando nuestras vacaciones ideales.
0: Claro.
1: Al final creo que es una estrategia muy parecida a la de un cazador que prepara el terreno antes de que aparezca la presa. Al final esperan el momento en el que el tráfico, la urgencia y sobre todo las emociones del usuario juegan a su favor.
0: Totalmente. ¿Y cómo solemos picar, ¿no? ¿Cómo solemos llegar a esos dominios que son falsos? Porque no sé si, por ejemplo, a través de buscadores como Google podemos llegar allí, también las redes sociales, ¿no? Que muchas veces cada vez juegan un papel más importante a la hora de reservar vacaciones.
1: Sí, al final el riesgo está en todas partes. No obstante, hace unos años sí que la mayoría de los fraudes pues podían llegarnos por correo electrónico o aparecían en buscadores. No obstante, ahora vemos cada vez más campañas que nacen directamente en redes sociales como Instagram, TikTok o incluso WhatsApp. Se han convertido en canales muy efectivos porque el usuario al final suele confiar más en un enlace que le llega dentro de una plataforma que utiliza todos los días que no por otro tipo de canales. Además, los ciberdelincuentes saben que en redes sociales volvemos un poco al tema de las emociones, consumimos contenido muy rápido y verificamos mucho menos la información antes de hacer clic.
0: ¿Cómo actuáis desde Ubilibet, ¿no? ¿Cuál es vuestro papel? Porque imagino que trabajáis con diversas empresas, diversas marcas para evitar precisamente esos fraudes. No sé si algunos os llegáis a detectar a tiempo antes de que, bueno, algún viajero haya picado o, bueno, una vez que ya se ha producido esa estafa, ¿no? En el caso de algunos usuarios, pues entonces actuáis.
1: Sí, nosotros lo que hacemos es monitorizar continuamente nuevos registros de dominios a nivel mundial, buscando referencias a las marcas que trabajan con nosotros y no solo las referencias en sí, sino también variantes sospechosas o patrones asociados a campañas fraudulentas. Cuando detectamos una amenaza de este estilo, lo que hacemos es analizar distintos indicadores, quién ha registrado el dominio, dónde está alojado, qué tipo de contenido publica en caso que lo publique y sobre todo cuál es su nivel de riesgo. Por tanto, si confirmamos que existe ese fraude, lo que hacemos es iniciar acciones para intentar desactivarlo lo antes posible. Al final, en cualquiera de los casos, tenga un tipo de contenido u otro, esté en hibernación, que se detectan en ese fase embrionaria, la clave es actuar rápido, porque cuando antes se detecte una web fraudulenta o incluso el dominio sin contenido, menos víctimas puede causar si lo localizas justo al inicio.
0: Claro. Imagina que, bueno, que el dominio está ahí, que no lo habéis detectado, ¿no? Por ejemplo, desde Ubilibet, como usuarios, como viajeros, ¿en qué debemos fijarnos para no caer?
1: Yo creo que no existe una única señal, pero sí varias pistas que suelen repetirse. Principalmente hay que revisar siempre la dirección web con calma, desconfiar sobre todo de ofertas exageradamente atractivas y comprobar que la empresa dispone de información de contacto verificable. Sobre todo hay que tener presente que si esa eventual promoción o cualquier información que nos pueda seducir al acceder a ese contenido, tenemos que ir a buscarlo si está publicado en un canal oficial de la marca y no desde enlaces recibidos por SMS o por redes sociales. Diría que el consejo es muy simple. Si algo genera demasiada urgencia o parece demasiado bueno para ser verdad, merece siempre una segunda comprobación.
0: Claro. Estaba pensando que quizá vosotros trabajáis con grandes marcas o no, que también esto afecta al pequeño comercio, ¿no?
1: Sí. Desde luego. De hecho, el pequeño comercio muchas veces es especialmente vulnerable porque precisamente no suele disponer de los mismos recursos de vigilancia y protección que una gran compañía. De hecho, para un pequeño negocio, una sola web fraudulenta utilizando su nombre puede generarles pérdidas económicas, reclamaciones de clientes y un daño reputacional muy difícil de reparar. Al final, creo que la ciberdelincuencia se ha democratizado. Sí. Ya no persigue únicamente a grandes bancos o multinacionales. Hoy, al final, cualquier marca con una presencia digital puede convertirse en un objetivo.
0: Pues Mónica, muchísimas gracias por todas estas recomendaciones para no caer en esas web fraudulentas durante este verano, el verano que comenzaba ayer y que seguro que muchísima gente ahora nos está escuchando y está precisamente pensando en eso, en pillar ya esa oferta, ¿no? O reservar ya ese vuelo para irse de vacaciones. Muchísimas gracias, Mónica. Un placer.
1: Gracias a vosotros. Un placer.
0: Agur. Pues hasta ahora también les tenemos que contar que la A8 está registrando a media mañana de este sábado hasta 3 kilómetros de retenciones en dirección a Cantabria, su paso por los municipios de Ortuella y Abanto-Ciérvena. La circulación presenta dificultades entre los puntos kilométricos, en concreto 128 y 131. La situación afecta al sentido Cantabria y está generando, como decimos, tráfico muy lento en este tramo, así que mucha paciencia, mucha precaución. Eso sí, afortunadamente no se ha producido ningún accidente de tráfico, por lo que estas retenciones pues no están relacionadas con ningún siniestro, sino que responden exclusivamente al volumen de vehículos que circulan a esta hora por la A8.
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0: Iniciamos el tiempo de tertulia y vamos a empezar pues con el que creo que es la principal preocupación dentro y fuera también de nuestro territorio, como es la vivienda. Vamos a analizar este tema con Imanol Subero, egunon.
1: Egunon.
0: Gracias por acompañarnos, con Alba Churra,
2: egunon.
0: ¿Qué tal?
2: Egunon.
0: Y con Guillermo Pérez, egunon, Guillermo.
3: Egunon.
0: Bueno, lo primero que me gustaría preguntaros es que me deis un diagnóstico, ¿no? ¿Cuál creéis que es la magnitud real de este problema en ciudades como, por ejemplo, Bilbao, teniendo en cuenta, lo acabamos de conocer, que el metro cuadrado ya supera los 17 euros de alquiler, el metro cuadrado de alquiler, y teniendo en cuenta que es casi una utopía, ¿no?, encontrar un piso de alquiler hoy en Bilbao por menos de 900 euros. ¿Por dónde empezamos? ¿Quién quiere comenzar? ¿Naroa?
2: A ver, empiezo yo, venga. El problema de la vivienda creo que es una obviedad si digo que es un problema estructural y que nos preocupa a todos, ¿no? Nos preocupa a los jóvenes, preocupa a esos padres que tienen a sus hijos en casas, y es un problema que es complejo porque no depende únicamente de una sola ficha. Es decir, si únicamente sería mover la ficha del tablero y todo lo demás en cadena se podría ordenar, sería fácil. Pero yo creo que aquí hay problemas de regularización del mercado en el sentido de cuánto puedes, las zonas tensionadas, ¿no? Cuánto puedes cobrar de máximo por un alquiler. Hay un problema también de financiación de nuestros jóvenes, que eso quizá también se puede unir a que los salarios no son tan altos y que esa capacidad de ahorro teniendo los alquileres altos tampoco se puede. Hay también un problema de regularización, porque no todo el parque de vivienda vacío se puede sacar al mercado, pues aunque quieras, porque están pendientes de procesos judiciales o porque están pendientes de una reforma de la vivienda. Entonces, ¿cuál es el diagnóstico? Sinceramente creo que nadie tenemos la tecla exacta. Lo que sí que tengo claro es que sí que se deben de fomentar todas las políticas que ayuden a sacar vivienda al mercado, tanto en alquiler como a la venta, mediante, beneficios fiscales. Y también, por otro lado, los ayuntamientos, y esto sí que es una competencia que solamente de ellos y está en manos de ellos, deben de poner más suelo para construir más vivienda. Porque si no, al final, mucha demanda con poca oferta, suben los precios.
1: Pues sin entrar en datos concretos, que supongo que lo iremos haciendo, yo creo que se ha cumplido perversamente algo que planteó un ministro franquista, Rousseff, con una famosa frase que dijo que no querían una España de proletarios, sino una España de propietarios. Y sobre todo a partir de los años 80, yo nací en el 61 y hasta el 83, tanto la casa en la que vivían mi aita y mi ama, y vivíamos mi hermana y yo, como el local en el que teníamos una panadería en el pueblo, vivíamos de alquiler. Uh-huh. O sea, jamás se nos había planteado la idea de ser propietarios, ¿no? Y las inundaciones del 83, que derribaron tanto la vivienda como anularon la lonja, pues bueno, al final les llevaron ya a entrar en otro modelo de acceso a la vivienda y pedir un crédito para, después de pasar por algunas viviendas que nos dejaron familia y tal, pues comprar ya una pequeña vivienda. Claro, dejamos de ser proletarios, parece que nos íbamos a convertir en propietarios y propietarios, y nos hemos convertido en este momento en demandantes desesperados de una vivienda, incluso a veces de una habitación, para uh-huh. poder desarrollar nuestra vida, ¿no? Uh-huh. Entonces, lo que ha pasado básicamente, como análisis global, que no digo nada que no sepamos todas y todos, es que la vivienda se ha convertido seguramente en este momento en el más codiciado de las mercancías con las que podemos hacer negocio. Uh-huh. Y no solo, y es las grandes tenedores, ¿no? Las grandes empresas que se han especializado en compra de viviendas y luego en su puesta como mercancía. Sino también incluso personas que tienen una vivienda porque han heredado o lo que sea, uh-huh. y que se dan cuenta de que es verdad, que es una forma de conseguir una renta fija muy atractiva, ¿no? Y que compensa seguramente economías familiares que no siempre, pero también a veces son relativamente escasas o precarias, ¿no? Entonces, el problema fundamental es ese, que la vivienda ha pasado de ser básicamente un derecho social fundamental, un derecho humano fundamental, a un bien de mercado, ¿no?
0: Uh-huh. Así es. Guillermo.
3: Bueno, como ya han dicho los compañeros, es un tema que, difícil de abordar y complejo de entender las razones, ¿no? Creo que sí que es verdad que estamos en una situación, la juventud, yo mismo, por ejemplo, cada vez que hablo idealista, me echo a llorar. Digo, al final yo soy bilbaíno de toda la vida, soy del barrio Basurto y yo no contemplo la vida fuera de Bilbao. No me gustaría contemplar la vida fuera de mi ciudad, pero bueno, sí que las soluciones tiene pues complejas. Es el, como ya se ha dicho, el regular el mercado, el grabar, por ejemplo, ha habido una propuesta hace poco de grabar un 10% de IVA a las actividades turísticas y al alquiler estacional, que eso al final provoca que haya alquileres de estables durante el curso escolar y luego en verano pues bueno, pues veamos cosas disparatadas. También pues incentivar la construcción, proteger al propietario para que todas las viviendas vacías que hay, porque sí que es verdad que se sabe, es de sobra conocido que hay un montón de viviendas, pues protegerle y darle herramientas para que incentivarle a sacar esa vivienda al mercado y no solo eso, sino regularlo para que tampoco sea eso un desmadre de lo pongo al precio que quiera porque sé que voy a tener a alguien desesperado por pagarlo, sino que por una parte proteger, pero también no abusar.
0: Pues hablemos de medidas concretas. Por ejemplo, en Aroa mencionabas tú quizá una de las medidas más polémicas, ¿no? Más recientes, como es la declaración de municipios como zonas tensionadas, que en la práctica en muchos sitios lo que está haciendo es que casas de alquiler de larga duración, ahora los propietarios, para esquivar la ley, correcto, se pasen a alquiler de temporada, incluso alquiler de por habitaciones, ¿no? Por tanto, ¿hasta qué punto esto puede ser una medida productiva o un parche más?
2: Cuando alguien legisla y hace una ley, siempre te das cuenta de que te has quedado corto en aquello que quieres regular y siempre tienes que corregir, ¿no? Entonces, yo de esta experiencia creo que la experiencia y la iniciativa en sí es positiva. Y que también esa parte de, porque también para poder poner un uso turístico o vacacional también existen unas normas. Yo, si a mí me preguntas qué haría con los pisos turísticos, sería prohibirlos todos, porque las ciudades y los pueblos tienen hoteles en el cual te permite, digamos, hacer un control más exhaustivo y más eficaz de cuánta gente te visita. Entonces, quien quiera dedicarse a tener un hotel, que pague por tener un hotel, o que pague por tener un hostal, que es lo que ha habido toda la vida. Pero los alojamientos turísticos, en mi opinión, son una de las cuestiones a evitar en este sentido, y es lo que creo que más daño hace. Es una opinión muy personal, sé que no todo el mundo está de acuerdo, pero yo empezaría por ahí.
3: Yo la verdad es que no quería ser tan radical, pero
2: yo en este sentido sí me mojo.
3: Sí, no. Creo que es, o sea, y no solo ya desde una perspectiva económica, sino también desde una perspectiva social, ¿no? Ves ahora los barrios de pues, siempre voy al mismo tema, Bilbao, mi ciudad, ves los barrios y dices, "Jo, pues ¿dónde está la gente? ¿Dónde están los locales?" La gente local, quiero decir, los vecinos de toda la vida.
0: En barrios no tan céntricos,
3: en
0: ¿no?
3: Barrios no tan céntricos, y si seguramente les preguntas, dices, jo, yo es que era de este barrio, pero es que han puesto una vivienda turística y ya no puedo permitirme vivir en este barrio, en mi barrio, ¿no? Pues exiliados dentro de la propia ciudad. Creo que no puedo estar más de acuerdo con eso. O sea, sí que es verdad que igual prohibirlo es podemos desgraciadamente o
2: no sé, seguramente no sea legal,
3: no sea legal, no, no sea legal, no sé si,
2: pero bueno, sí condicionarlo,
3: sí, pero
2: mucho,
3: sí, moral, o sea,
0: sí desincentivar, ¿no? Sí. De hecho, a partir del 1 de enero de 2027 el Ayuntamiento de Bilbao, pero también otros municipios van a gravar con una tasa de 6,5 euros por persona y noche a esas personas, ¿no?, que acudan a esos pisos turísticos. Pero claro, el negocio es tan rentable que de poco sirve, ¿no? Lo pagarán gustosamente.
1: Sí. Vamos, yo estoy totalmente de acuerdo con plantear medidas más allá de los alojamientos que reviertan el modelo turístico. Iba a decir el turismo, porque ya no hay modelos de turismo. Yo creo que a veces la gente que hace o hacemos, yo no hago, pero bueno, turismo fuera a mucha distancia de nuestras localidades y que lo hacemos con avión y tal y cual. A veces, no, pero yo no soy turista, yo soy viajera y tal y cual, ¿no? Bueno, yo creo que el turismo tiene un impacto terrible, brutal, lo tiene sobre las poblaciones, sobre la ecología, sobre las economías, sobre los modos de vida. Entonces yo creo que hay que intervenir bastante radicalmente, ¿no? Otra cosa es que luego se pueda y cómo se puede, ¿no? Pero en el tema concreto de los alojamientos, es verdad que si miramos datos del caso de Vizcaya, por ejemplo, apenas un 0,5% de las viviendas de Vizcaya están destinadas a uso turístico. O sea, es muy poquito. Es verdad que en algunos lugares, en algunos barrios concretos, se puede multiplicar por 4, por 5, por 6, por 8, ¿no? El porcentaje, ¿no? Con lo cual, efectivamente, el impacto social, como decía Guillermo, yo creo que es más relevante incluso que el económico. Uh-huh. En algunos lugares, hay barrios de Bilbao donde no se nota el turismo. El barrio en el que yo vivo no se nota el turismo.
0: Se empieza a notar, ¿eh? Se empieza a notar en barrios como Santutxu, como en Uribarri.
1: Sí, sí, hay barrios donde no se nota. Bueno. Yo, o sea, lo tengo clarísimo, o sea, no se nota. O sea, es muy raro ver a alguien que va por ahí con su mapita y no sé qué, y es muy raro ver lo de VT por ahí. Pero bueno, vale, se puede notar, porque Bilbao se ha convertido ya, o sea, el turismo en Bilbao es seguramente pues la primera o segunda economía local, ¿no? Como en tantas otras ciudades que han tenido un éxito global, ¿no? Pero quiero decir, sobre todo el impacto que tiene sobre las sobre el ecosistema social, comunitario, vecinal, eso sí que es importante, ¿no? Cómo cambian los modelos de negocio, cómo cambian las un montón de cosas. En todo caso, yo creo que el gran, o sea, antes decías, ¿no? Pues eso no es un parche lo de la, ¿no? O sea, yo creo que todo lo que hagamos con la vivienda va a ser un parche. Lo cual no es malo, porque cuando hay hemorragia, lo que hay que hacer es intentar poner un parche y tapar la sangría, ¿no? Pero todo va a ser un parche, porque el problema fundamental que tenemos con la vivienda, en mi opinión, y no soy una persona experta en ello, es que no hay un parque público de vivienda suficiente para responder a una demanda que permita estabilizar el mercado, ¿no? O sea, es como si ahora pensáramos que toda la sanidad, o que cada vez más, o sea, el parque público de vivienda en Euskadi, como en España, es muy bajo, por debajo del 5%. En las ciudades en las que lo de la vivienda parece que funciona mejor, siempre se pone pues como modelo Viena, Praga, no sé qué, cuántos, está en torno al 30%. Entonces, si no hay una oferta pública de un bien fundamental, de un bien absolutamente necesario, como puede en este caso la vivienda, pues el mercado se lo come todo. Y así como en educación, en sanidad, por más que haya elementos de concertación o de privatización, hay una fuerte presencia de lo público. O sea, imaginémonos lo que sería que ahora que la sanidad fuese, que solo un 2 o un 3% de la sanidad fuese pública. Mm. O sea, estaríamos temblando, ¿no? Sí. Entonces el problema es ese, entonces hay que ir, y hay medidas, pero hay que ir creando un parque público de vivienda que jamás revierta a lo privado. Creo que ha sido el gran error de las ofertas públicas.
2: Ya no os puedes comprar lo
1: claro,
2: que se hacía.
1: Ha sido el gran error. O sea, hemos puesto un montón de capital público, dinero público, esfuerzo público para viviendas que luego han revertido a lo privado, ¿no? O sea, la vivienda tiene que ser un bien, la vivienda pública tiene que ser un bien común. Y básicamente dedicada al alquiler y que fluya, ¿vale? Que la gente haga su proceso. Y creo que es lo fundamental. Entonces tenemos que incrementar sí o sí un parque público de vivienda para que pueda compensar, para que pueda competir y para que pueda tirar a la baja al mercado, porque si no es imposible.
0: ¿Y cómo lo conseguimos? Porque una de las vías podría ser con obra nueva, pero también vemos cómo hay muchas limitaciones, ¿no? O también las cuotas para que muchas de esas viviendas nuevas sean de VPO, pues son muy escasas. En fin, ¿qué opináis?
2: Falta suelo. El mayor problema de nuestras ciudades es que falta suelo. En el ejemplo de Bilbao concretamente, miramos por los alrededores y estamos rodeados de montes. Es decir, la capacidad de expansión de las ciudades cada vez es más limitada. Entonces, por eso es importante poner disponible todo suelo que haya, y eso es competencia de los ayuntamientos. Y luego, por otro lado, también es a incentivar. Bueno, por supuesto estoy de acuerdo que la política pública de vivienda debe ser en alquiler y revisable. Eso también me parece que es algo importante para que la gente pueda tener un acceso a esa vivienda, porque por cuestiones económicas no puede otra cosa. Y que se vayan revisando o bien esos alquileres, que sea según porcentaje de lo que gana la unidad familiar, o que si tienen posibilidad de salir al mercado libre, salgan. Yo eso también estoy de acuerdo, y creo que es algo que no se termina de empastar, porque también jurídicamente es algo que no es fácil. O sea, hay muchas veces que esa gestión es muy lenta por las trabas legales que pueda haber. Luego nos encontramos leyes recurridas al Constitucional y un proceso de no sé cuántos años, ¿no? Entonces, bueno, esa parte... Por eso decía que cuando decimos esto no es que no hay una tecla, es que son muchas teclas y hay que poner a funcionarlas todas a la vez. Y para llegar a ese punto es muy complicado. Sí que los parches que decíamos pueden fomentar que eso revierta. De hecho, hay datos que en esos municipios donde se ha denominado zona tensionada, sí que el alquiler sí que ha bajado, aunque hay estas trampas que me comentas, pero por lo general no es una norma lo que está pasando, ¿no? Sí que hay esa picaresca, pero sí que han bajado y sí que se ha conseguido. De hecho, en las zonas denominadas tensionadas se prohíbe que se abran más viviendas turísticas de las que ya había. Sí. Otra cosa es lo típico de que un particular pongo la casa en alquiler un mes. Esto es como cuando compras una entrada en reventa y lo que te venden es el boli, pues es que siempre la la picaresca, ¿no? Pero bueno, son medidas que yo creo que sí que pueden funcionar y sí que hay que seguir fomentándolas y sí que hay que arreglar esas pequeñas fallas que puedan encontrarse en todas esas leyes, ¿no? Y luego hay otras ayudas, pues el gaste aval para la gente que quiera entrar a comprar vivienda, donde le dan el 20% que se supone que debes de tener para poder entrar, el gaste lagún, donde te dan 300 euros al mes para poder alquilar, el emanchipa creo que es también para que puedas irte de casa. Bueno, yo creo que se están haciendo cosas que no van a arreglar todas esas por el momento la situación, no lo van, pero no, o sea, no lo van a solucionar, pero sí creo que pueden mejorar en cierta medida.
0: También me gustaría comentar con vosotros un fenómeno que también estoy viendo mucho en, por ejemplo, en Bilbao, que es como muchos locales comerciales se han convertido, ¿no?, en pisos turísticos o incluso en pisos de residencia, ¿no?, de larga duración. ¿Creéis que eso puede ser también una solución? ¿O lo que estamos haciendo es son alternativas, digamos, de viviendas de peor calidad?
2: En Euskadi hay el 4,4% de la vivienda total disponible está vacía, es decir, son gente que tiene un piso en propiedad y no la y lo tiene cerrado. Un 4,4% se traduce el número en 48.000 viviendas en todo Euskadi. Lo mismo que decíamos quizá, que es un porcentaje muy bajo, los pisos turísticos, la vivienda en Euskadi vacía tampoco, en su totalidad, no tiene un número muy alto.
0: Sí.
2: Entonces, por eso también, y es lo que decía antes, muchas veces esos pisos están dentro de procesos judiciales que no se pueden poner a la venta, o bueno, también hay incentivos para que esa gente saque esas viviendas al alquiler, pero sí que es cierto que con el tema de las lonjas, teniendo cada vez más locales vacíos, es una de las soluciones que los ayuntamientos están ofertando a sus ciudadanos para que puedan ser viviendas. No cualquier local puede ser vivienda, necesita unas características muy específicas, o sea, no cualquier local pequeño, sin luz, sin aire, puede ser hecho vivienda. Entonces, bueno, si es la solución, no sé, pero si ayuda a que haya más viviendas. Antes de cuando se empezaron a poner de moda los bajos comerciales fue en los años 60, por ahí. Antes todos los bajos eran casas, ¿no? Entonces, bueno, tampoco me parece una mala alternativa, siempre y cuando tenga unos mínimos de habitabilidad, que no sea un agujero. Bueno.
0: Y Manuel, Guillermo, ¿qué pensáis sobre estos locales a pie de calle reconvertidos en casas?
3: Se ha hecho casi todo, ¿no? Sobre todo que esto tiene que ser una sinfonía. Tiene que ir con seguridad jurídica, con herramientas por parte de lo público y con un poco el control de lo público sobre todo para evitar la picaresca, ¿no? El decir, vale, las inmobiliarias no pueden cobrarte los gastos de los gastos de inmobiliaria, pero no, pero bueno, buscamos otras fórmulas, que no se vea, tal. También hay herramientas como Bizilagun, que es una plataforma que ofrece el gobierno vasco a propietarios de vivienda para que pongan su alquiler en espacio público, tenga una seguridad jurídica. Tiene mala fama, pero bueno, porque se nutre de mitos, de leyendas, de es que me van a destrozar la casa, es que no me van a dar suficiente. Claro, lo que establece Bizilagun no es un precio de mercado, sino es un precio de valor según el catastro. Ahí es donde, claro, uno que igual pone la casa o su vivienda vacía en alquiler, pues dice, vale, es que si lo pongo en idealista me puede dar 300 euros más al mes. Pues claro, ahí también la avaricia de la gente, pues es otra cosa con la que jugar.
0: Claro, es que vamos a lo que comentaba Imanol, ¿no? Que la vivienda se ha convertido en una tendencia a la especulación, la vivienda se ha convertido en una fuente de ingresos muy importante y la gente no quiere renunciar a eso, ¿no? Y no hablo de grandes tenedores, hablo de, por poner un ejemplo más cercano, de amigas mías que tienen dos viviendas, las han adquirido, las han puesto en alquiler y se están llevando un sobresueldo con esto. ¿Esto es ético?
1: Yo creo que no es ético. O sea, no es ético en términos sociales, en términos personales, no sé qué modales, pues no lo sé, ahí no voy a entrar, ¿no? En términos sociales no es ético, pero yo no cargo tanto el peso de la prueba ética sobre la persona, ¿no? Porque las circunstancias son las que son. Es verdad que el otro día en un municipio costero de Vizcaya, al que fui, yo soy muy poco de costa, pero pues fui un ratito y tal, estuve por allí, y me dieron un dato de una persona que con la que luego íbamos a estar. Y dije, no haberme dicho esto porque ahora me estáis generando una cierta tensión, que tenía un piso en esa localidad y me dijo lo que sacaba en los meses de verano por ese piso y era una barbaridad, una barbaridad, ¿no? Entonces, bueno, ¿cuáles son sus circunstancias? ¿Por qué lo hace? No sé, ¿no? Pero es verdad que lo que, vuelvo un poco a lo que decía antes, ¿no? O sea, sí es un derecho fundamental porque nos damos cuenta de que FOESA, por ejemplo, los estudios de FOESA de Cáritas nos están diciendo permanentemente, no solamente esos estudios, que en este momento el acceso a la vivienda es uno de los grandes ejes de desigualdad en nuestra sociedad. Incluso teniendo un sueldo razonable, o sea, cuando tienes que entrar en un proceso de alquiler o de compra, te encuentras con que a veces caes por debajo del umbral de la pobreza, ¿no?
0: Sí, sí.
1: O sea, que las familias de, en términos de media estén dedicando en Vizcaya, en Euskadi, casi un 40% de su renta para poder tener un alquiler o una... Es terrible, cuando siempre se dice que el umbral de seguridad es un 30%.
0: Total.
1: Y en algunos casos está muy por encima del 40%, ¿no? Sobre todo gente joven, migrada, familias monomarentales, etcétera. Entonces, tenemos que hacer una intervención que, insisto, o sea, lo que hagamos en el mientras tanto van a ser todo parches, ¿no? Lo de los las habitaciones, habilitar lonjas para habitaciones, pues tiene mucha razón, ¿no? Lo que decía. Yo, en mi pueblo, en el que yo nací, he conocido viviendas a nivel de calle, cantidad, y he estado en una vivienda y al lado hay una tienda, un bar o lo que sea, ¿no? O sea, cantidad, ¿no? A partir solamente de un cierto momento empezamos a ir a los primeros, segundos, terceros, no sé qué, ¿no? O sea que en condiciones yo creo que es una forma de abordar. A veces incluso además está resolviendo problemas de movilidad o de accesibilidad a la calle de personas con movilidad reducida, personas mayores, que se encuentran con que estar a pie de calle supone poder salir a la calle y estar en un primero, en un segundo. Incluso con ascensor a veces pues es más complicado, ¿no?
0: Sí.
1: Bueno, todo eso creo que se puede trabajar, pero la cosa, insisto en ello, yo creo que tiene que ser aumentar al máximo el poder del mercado. Y a veces los avales, a veces las ayudas, pues lo que hacen es fomentar el poder del mercado. O sea, cuando tú le das ayuda a una persona para que pueda alquilar, estás fomentando el poder del mercado, de quien pueda alquilar, de quien puede poner a disposición una vivienda del mercado. Y hay que intentar ampliar al máximo el parque de vivienda pública, ¿no? Entonces, a ver, no voy a decir, bueno, voy a decir la palabra, es como decir Jehová en la vida de Brian, ¿no? Pero es, o sea, expropiar suena muy mal. Suena muy mal. Pero tiene que haber una... Puede haber compra de vivienda ya construida por parte de las administraciones. Es verdad que es muy difícil.
0: De propietarios que estén dispuestos a vender.
1: Sí, bueno, o les haga más fácil, poniendo comillas, o más difícil el no hacerlo, ¿no? Entonces yo creo que pueda, lo mismo que cuando tienes que hacer una intervención de infraestructuras, ahí no se nos caen los anillos aparentemente, ¿no? Yo conozco cantidad de gente que ha tenido que vender sus tierras, no sé qué, incluso ver cómo su casa pues pierde parte del terreno y al final queda al lado mismo de una autopista o al lado mismo de una carretera y tal y cual, o de una infraestructura pública, y se ha hecho por un sentido del bien común, ¿no? Bueno, yo creo que una parte importante del dinero que dedican las administraciones al tema de vivienda pues puede ir a eso, ¿no? A ir comprando vivienda para que luego sea vivienda dedicada al alquiler, ¿no? Vivienda pública. O sea, hay que aumentar al máximo. O sea, si no hay una vivienda pública suficiente, el mercado jamás va a poder ser controlado.
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0: San Valentín. Es verdad que para algunos esta celebración es un reclamo comercial más, no tiene ninguna relevancia, pero sí nos sirve a nosotros al menos para poner encima de la mesa una cuestión que sobrevuela especialmente entre ciertas generaciones, que es la presión que sentimos por tener pareja, o lo que es lo mismo, el miedo que nos da estar solteros y solteras, y especialmente con ciertas edades. Así que vamos a analizar este fenómeno social con Mar Márquez. Ella es psicóloga y neurocientífica. Mar, egunon.
1: Egunon, sí.
0: ¿Qué tal? Encantada de saludarte.
1: Igualmente.
0: Bueno, Mar, es verdad que, bueno, los últimos tiempos, ¿no? Con el auge del feminismo, con esos modelos de familia que son ya muy diversos, afortunadamente, parece que estábamos saliendo un poquito de esa dinámica, pero la realidad todavía hoy nos lleva a pensar que, sobre todo a ciertas edades, como decía, si no tenemos pareja, no sé, parece como que nos falta algo. ¿Qué piensas tú?
1: Sí, creo que esa sensación sigue estando muy presente, especialmente, como decías, en determinadas edades. Y tiene bastante sentido si entendemos un poco de dónde puede venir. Porque aunque ahora muchas mujeres estemos rodeadas de discursos que reivindican que la pareja es algo que se puede dar o no se puede dar, y que de estar no tiene que ser el centro de nuestra vida, hemos crecido con mensajes distintos. Desde pequeñas pues hemos consumido narrativas donde el amor romántico era como el destino final, ¿no? Películas, cuentos. Uh-huh. Incluso hemos visto por relaciones que a nuestro alrededor que no eran sanas y aún así se mantenían porque la pareja era casi incuestionable, ¿no?
0: Uh-huh. Y a día de hoy lo sigue siendo, ¿no?
1: Sí. Entonces, durante mucho tiempo la pareja ha ocupado como si los afectos fuesen una pirámide, ha estado siempre en la cima. Uh-huh. Y entonces desmontar ese discurso, por mucho que ahora nos estemos nutriendo de otros mensajes, pues no es cosa de un día, ¿no?
0: Desde luego. Y ahí yo creo que quizá también juegan un papel muy importante, por ejemplo, las redes sociales, ¿no? Estos días, además, estamos hablando un montón de las redes sociales por ese anuncio de Pedro Sánchez, ¿no? Que quiere estudiar, prohibir el acceso a las redes sociales en menores de 16 años. Y, bueno, yo diría que también esta sobreexposición a las redes sociales no solo tiene consecuencias entre los jóvenes y adolescentes, también en el mundo adulto, ¿no? ¿Qué papel crees que juegan las redes sociales, por ejemplo, pues en esto que estamos comentando, en ese anuncio o por estar emparejados?
1: Totalmente, pues juegan un papel que para mí es muy crucial, porque al final las redes sociales son un escaparate. Lo mismo que cuando vas a una tienda te están vendiendo una camiseta y un pantalón, pues en las redes sociales también te están vendiendo un montón de productos. Y es un escaparate además muy cuidado, muy editado, y sabemos que bueno, gran parte de la publicidad funciona generando insatisfacción, y entonces pues las redes sociales muchas veces nos muestran eso que nos falta, eso que, y luego nos ofrecen por otro lado muchas veces la solución.
0: Claro.
1: Uh-huh. Y entonces en redes vemos vidas felices, parejas que parecen perfectas, ¿no? Momentos como muy bonitos, y aunque realmente luego no sabemos cómo son en realidad esas relaciones, ¿no? Uh-huh. Pues se construye una ilusión de relación ideal y que muchas veces a nosotros nos activa pues la comparación, en plan, que porque yo no tengo eso, que me falta a mí y porque otras personas sí lo tienen, cuando en realidad pues construir una relación que encaje con nosotros pues es muy complicado y depende también muchas veces del azar de que eso se pueda dar, ¿no?
0: Sí, así es. Por cierto, que hablando de redes sociales, leía yo el otro día un artículo que no sé hasta qué punto es así, ahora lo comentas, y es, bueno, decía este artículo que había como una especie de una tendencia, sobre todo en chicas jóvenes, de mostrar en las redes sociales a la pareja, pero no del todo. O sea, pues por ejemplo, mostrar yo que sé, una mano, una nuca, ¿no? Pero que no se reconociera o no se pudiera identificar a esa otra persona. ¿Esto tú lo ves? ¿A qué crees que puede responder?
1: Sí, el artículo este que salió de que como que daba vergüenza, ¿no?
0: Correcto, sí.
1: A la pareja en redes.
0: Sí.
1: Bueno, pues sí, es muy interesante también. Yo creo que responde un poco a la lógica de eso, de también priorizar otras cosas, a mostrar otras cosas que, aparte de la pareja, que también nos definen y son parte de nuestra vida, ¿no? Entonces, sí, yo creo que al final, no lo veo ni, quiero decir, no hago juicios de valor, pero bueno, creo que al final todos los vínculos son importantes. Si a mí me apetece poner mis relaciones de amistad, pues que no también mostrar a la pareja, y que al final también las redes puedan ser un escaparate, pero en positivo, ¿no? No de vender nada, sino de mostrar pues todos los vínculos que al final somos tribu, necesitamos los vínculos, necesitamos estar con las personas uh-huh. y poder mostrarlo todo sin reparos, ¿no? ¿Por qué mostrar a mis amigas y no a mi pareja? ¿O por qué solo mostrar a mi pareja? Pues bueno, mostremos un poco todo si nos apetece hacerlo y bueno, entiendo un poco desde dónde nace, uh-huh. pero bueno, creo que también es positivo, que tampoco es, si no hay nada que ocultar, pues ¿por qué no también mostrarlo?
0: Claro. Bueno, eso en cuanto a las redes sociales, y también me gustaría hablar contigo, Mar, sobre las apps de citas, que aunque ya lo sabíamos, pues por ejemplo la semana pasada se publicaba un informe que lo confirmaba, y es que indicaba que el uso de las apps de citas se había aumentado en nuestro país en los últimos años, pues así como un 20%, y que 1,5 millones de personas la usan habitualmente, pues casi a diario, ¿no? Y yo creo que esto también puede ser una señal de que ese deseo de encontrar pareja, aunque es verdad que muchas veces no es esto lo que se busca, ¿no?, en las apps de citas, pero de alguna forma ese deseo está ahí, ¿no?, latente.
1: Sí, es verdad, se ha aumentado, aunque yo es verdad que últimamente también me ha saltado alguna noticia de mucha gente que se está saliendo de las apps, ¿no? También lo mismo, como no hemos quedado a la pareja, pues esta tendencia un poco contracultural a decir, pues mira, yo me salgo de aquí. A ver, las apps de citas, al fin y al cabo nos venden esa idea de poder conocer a personas con las que conectamos. Y además, pues cuando surgieron ofrecían ventajas interesantes, ¿no? Pues que al fin y al cabo ligar y conocer personas pues puede tener un puntito incómodo de exponerse, y con las apps pues nos lo hacen más fácil. Uh-huh. Entonces todas estas herramientas pues tienen un doble efecto, un doble filo. Aunque a veces pues funcionan, otras veces pues no es tan fácil realmente llegar y conocer personas que puedan ser afines.
0: Claro.
1: Entonces, por eso muchas personas en el mundo real han decidido apostar por conocer a personas en el mundo real, en actividades de nuestro día a día, que nos nutren y que nos llenan, y que como son cosas que conectan con nuestros valores, pues si hay otra persona que también las está haciendo, pues ya hay puntos en común, ¿no? Y en las apps de citas, pues muchas veces se tira mucho de inmediatez, sí. y a veces ni siquiera, muchas veces estamos ahí y ni siquiera sabemos por qué estamos ahí. Entonces, si no hay una previa reflexión, claro, a qué buscamos, tampoco sabemos bien qué queremos encontrar, ¿no?
0: Ya, es que claro, lo que nos ofrecen estas apps de citas es como un catálogo infinito de personas, ¿no?, que tenemos a nuestra disposición. Claro, esto no sé si es que, no sé, nos hace más exigentes o también puede derivar en frustración, ¿no?
1: Claro, yo creo que al final genera mucha confusión, porque esto pasa mucho, como la parálisis por análisis, ¿no? Cuando tú entras a Netflix o a ver algo en streaming y hay tantas opciones, al final te has pasado media hora eligiendo la película o la serie y ya dices, ostras, y media hora me tengo que ir a la cama, ¿no?
0: Sí, sí.
1: Pues con esto pasa un poco sin parecido. Entonces por eso me pareció muy interesante eso que leí, de que muchas personas pues que se estaban borrando de las apps de citas y estaban pues parándose a pensar, y luego ya en el mundo, en su vida diaria, en el mundo real, pues viendo qué opciones podían surgir, sí, en el día a día.
0: Sí, porque lo que nos ofrecen muchas de estas apps de citas, a veces tiene suerte, pero normalmente pues es que, no sé, nos convertimos como en productos de consumo, ¿no? De consumo rápido, además, muchas veces.
1: Totalmente. O sea, no es por criminalizarlas, evidentemente todos conocemos a personas que les han funcionado, sí, y que han encontrado su pareja ahí y llevan un montón de tiempo. Pero por lo general, eso es, al final, al ser un catálogo, muchas veces no vemos a personas, sino que vemos, pues eso, productos para consumir, y al final cualquier tipo de relación, sea del tipo que sea, necesita profundidad y necesita tiempo. Entonces, eso es algo que no existe en las apps de citas.
0: Uh-huh. Bueno, Marc, quería comentar también contigo otra tendencia actual, y es que, bueno, pues parece como que hoy las relaciones duran menos, ¿no? Nos rendimos antes. Quizá esto no es tanto así, sino que antes igual aguantábamos de todo, ¿no? Que puede ser. Pero, no sé, te da la sensación de que quizá estamos tratando esos vínculos afectivos, ¿no? Pues eso, como comentábamos, como productos de consumo, ¿no? Que ante el mínimo problema, pues ya pasamos al siguiente.
1: Bueno, creo que muchas relaciones duran poco porque están todavía como madurando, por así decir. O sea, antes en generaciones pasadas todo era como más inmediato. Si empezabas con alguien casi automáticamente, pues te comprometías y tenías una relación a largo plazo. Y ahora existen acuerdos y expectativas distintas. O sea, a veces al inicio no buscan exactamente lo mismo y por eso la relación no sigue. Aún así, pues durante ese tiempo, si la comunicación es buena, la experiencia también puede ser enriquecedora, ¿no? O sea, yo soy del pensamiento de que una relación no tiene por qué durar 1000 años para ser buena, enriquecerte, que tú crezcas y que la otra persona pueda crecer. Pero, por otro lado, incluso en relaciones donde sí se busca algo a largo plazo, muchas veces no se saben manejar los conflictos. Pues esto, se puede relacionar, convivir. Pues es que ahora mismo estamos viviendo en un mundo lleno de estímulo en el malestar.

0: Vamos a comunicar más y mejor, ¿no? Para una comunicación más asertiva con nuestra pareja. ¿Cómo podemos hacerlo, Mar? ¿Qué consejitos nos puedes dar? Ya sé que es difícil, ¿no? Resumirlo en unos minutos, pero ¿cómo podemos comunicar, por ejemplo, a nuestra pareja algo que nos ha molestado de ella, ¿no? Sin que suene, pues eso, a un reproche.
1: Bueno, pues yo creo que aquí ya habéis hablado de la comunicación asertiva, que es una herramienta muy útil cuando hay conflictos o malestar, y se trata, pues, desde comunicar desde la calma, ¿no? Expresando mis necesidades sin que esto sea un reproche para el otro. Por ejemplo, un ejemplo así un poco tonto. En vez de decirle a la pareja, nunca me llevas a la playa con todo lo que me gusta, pues decirle, joder, ya sabes que me encanta la playa y que me gustaría poder ir más contigo y que fuese un plan compartido, ¿no? Uh-huh. ¿Qué te parece a ti? Uh-huh. Entonces la otra persona ahí pues ya responde desde otro lugar también. Pero a mí a veces se me viene a la cabeza que aunque se habla mucho y se trabaja mucho la comunicación asertiva, puede haber otra pata que falta, que yo lo voy a llamar la escucha asertiva. Uh-huh. Es decir, que aunque yo me comunique mis necesidades de manera clara, pues la otra persona no lo interpreta del todo bien, interpreta a la defensiva, lo interpreta como un ataque.
0: Pues de esta forma nos acercamos ya a la una del mediodía. Aquí vamos a dejar este Canela en Rama de este sábado 8 de agosto. Yo, por mi parte, vuelvo el lunes a las 7 de la mañana en Bizkaia Irratia, además con un nuevo compañero, con Juanma Jubera, que se incorpora tras las vacaciones. Nada más, que disfruten del fin de semana. Recuerden, aprovechen la mañana porque después por la tarde, a partir de las 6, Euskadi, el gobierno vasco ha activado el aviso amarillo por precipitaciones intensas que podrán venir acompañadas de granizo y también de fuertes rachas de viento. Así que disfruten de lo que puedan de esta jornada de sábado. Muy buen fin de semana. Agur, hasta el lunes.

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Buenas tardes, amigas, amigos, bienvenidos todo día más al Encantador en la sintonía de Radio Popular para hablar de libros, de literatura, de hoy pues nos vamos con una novela de Pedro Simón, que siempre nos encanta hablar con él y sus obras también son muy entretenidas y también ligeras para el verano, para estar en la playa leyendo. También tendremos en cuenta, hoy recuperaremos a Sara Tisdale, esta mujer que es una poeta lírica estadounidense, nos vamos allá a 1884. Y también como estos días, también recordaremos a nuestro querido Coldo Campo y su campo a través con esas

uno después del Mundial, después de ver el Atleti, de ver lo que es el fútbol para esta sociedad, pues bueno, puede elegir este titulado El ruido que no es fútbol, en la obra de Coldo Campo, Campo a través. Hay gente que va al campo a ver un partido y hay gente que va a descargar rabia. A los segundos les llamamos radicales. Es un nombre amable para lo que son. No van a animar, van a imponer miedo. Llegan en grupo, con su estética, con sus códigos, con esa idea absurda de que el estadio es territorio propio. No representan a nadie más que a sí mismos, ni siquiera al club cuyo escudo utilizan como coartada, porque el club no es eso. El club son miles de personas que pagan su entrada, que van con su hijo, con su padre, con sus amigos, que entienden el fútbol como un rato compartido. Esa gente no grita para tapar al otro, no busca pelea, no necesita demostrar nada, solo quiere ver a su equipo. Y de repente aparece el otro ruido, el de la bengala que vuela hacia la grada contraria, el del insulto que sube de tono hasta convertirse en amenaza, el de la mirada que incomoda, el de la sensación de que algo puede ir mal en cualquier momento. No es teoría, ha pasado y pudo acabar mucho peor. Eso no es pasión, es otra cosa. La palabra pasión le sirve para justificarse, para disfrazar lo que hacen, pero la pasión no rompe, no asusta, no convierte un partido en un problema. Lo que hacen es violencia, aunque la envuelvan en cánticos y colores. Y lo peor es que ocupan espacio, a veces más del que deberían. Consiguen que se hable de ellos en lugar de lo que ocurre en el campo. Desplazan el foco, ensucian el relato, y en ese desplazamiento el fútbol pierde. También hay responsabilidades alrededor, hay silencios que pesan, hay gestos que no llegan, hay quien mira hacia otro lado porque prefiere no enfrentarse a ese grupo, y así poco a poco se les deja crecer, se les tolera, se les normaliza, hasta que alguien deja de ir al estadio porque no quiere llevar a su hijo a un sitio donde puede pasar algo, porque no le compensa, porque ya no reconoce el ambiente que antes sí sentía como suyo. Ahí es donde ve el daño. No en un titular del día siguiente, en las ausencias. Esto no se arregla con discursos, se arregla actuando, identificando, sancionando, apartando, sin matices, sin medias tintas. El que cruza esa línea no puede seguir dentro como si nada. El fútbol no es una guerra, nunca lo fue. Y quien lo convierte en eso no tiene sitio en él. En el Athletic, menos. Porque ese club no se sostiene sobre resultados, se sostiene sobre una idea. Y cuando la violencia entra, esa idea se deteriora. El daño no aparece en el titular del día siguiente, aparece en las ausencias, en la persona que deja de ir, que no lleva a su hijo, que ya no reconoce como suyo un espacio que antes sí sentía así. Eso es lo que se rompe, y eso no tiene vuelta atrás fácil. Lo firma Coldo Campo, Campo a través, su libro.

0: Bueno, vamos a recuperar como todos los días a nuestras mujeres pioneras hoy con Sarah Tisdale. Nacida en San Luis un 8 de agosto de 1884, que fue una poeta lírica estadounidense. Nació como Sarah Trevor Tisdale y después de su matrimonio pasa a llamarse Sarah Tisdale Filsinger. Sus breves y personales poemas destacaron por su tranquila intensidad y simplicidad, todo lo contrario de lo que hablábamos en la editorial de Coldo Campo. Bueno, pues fue la hija menor del matrimonio, ya de mediana edad cuando nació su hija pequeña. Él tenía 45 y ella 40. Tenía dos hermanos y una hermana mayores que tenían 14 y 19 años en el momento de su nacimiento. Por tanto, bueno, pues Sarah quería mucho a su hermana Mimi, pero nunca congenió con George y con John. Su padre era un acaudalado hombre de negocios y ella la adoraba. En cambio, su madre era una dura y dominante baptista, donde toda su vida tuvo una salud delicada. Se me contraía enfermedades fácilmente, debido a esto también se educaba en casa y no comenzó a ir a la escuela hasta los 9 años. Bueno, comenzó a ir luego al instituto, pero un año después cambió en Holmes Hall, donde acabó graduándose allá por 1903. Acostumbraba a viajar a Chicago, donde conoció a Harriet Monroe, editora de la revista Poetry, a Magazine of Verse, con la que inició una amistad que dura toda su vida. Monroe ayudó a ella, a Tisdale, a introducirse en los círculos literarios y sobre todo poéticos de aquella época. Bueno, pues hay que decir que ella, el primer poema que fue publicado en el seminario local Reed's Mirror en mayo del 1907, como también fue publicada en ese mismo año su primera colección de poemas, Sonnets to This and Other Poems. Muchos de los poemas estaban dedicados a la actriz italiana Eleonora Dis. De ahí el título de la colección, de la que envió una copia a Arthur Symons. Este hizo una crítica muy elogiosa en el Saturday Review en Londres, lo que animó a Tisdale a continuar escribiendo. En 1911 publica su segunda colección de poemas, Helen of Troy and Other Poems. Se casó en 1914 con Ernest Filsinger, hombre de negocios de San Luis, tras haber rechazado a otros pretendientes, entre ellos al poeta Basher Lindsay. La tercera colección de poemas, Rivers to Sea, publicada en 1915, fue un bestseller con varias ediciones impresas. Un año más tarde se mudó a Nueva York con su marido, con Ernest. En el 18, la colección de poesías Love Songs fue galardonada con dos premios. El premio de poesía de la Universidad de Columbia, actualmente se llama Premio Pulitzer de poesía, y el premio de la Sociedad de Poesía de América también. Continuó publicando durante esos años, pero convencida de que su matrimonio afectaba su frágil salud, decide divorciarse. En 1929, aprovechando un viaje de Ernest al extranjero, se divorcia de su marido. Bueno, pues hay que decirse que tras el divorcio se aisló, se volvió irritable, empezó a trabajar en una biografía de Christian Rossetti que nunca terminó. Siguió viviendo en Nueva York, prácticamente su única amistad era su antiguo pretendiente, Lindsay, el poeta. El suicidio de este en 1931 la afectó mucho. A mediados del 32 contrajo una neumonía de la que nunca se recuperó. El 29 de enero de 1933 se suicidó con una sobredosis de barbitúricos. El compositor alemán de música clásica Borowski compuso un ciclo de canciones para voz femenina y piano titulado Songs After Poems by Sarah Tisdale. O sea que son sonidos y las canciones para Sarah. Bueno, pues tienen varias, como hemos contado, pues varias obras y libros también, canciones de amor, Love Songs. También te podemos encontrar una edición bilingüe también. Antologías también como Luces de Nueva York y otros poemas, Llegarán suaves lluvias, etc. Bueno, pues esta es la mujer que hoy recuperamos, poeta lírica Sarah Tisdale, en nuestro encantador de programas. Y nos vamos con Pedro Simón y lo inesperado. Bueno, pues hay que ser inesperado para que la gente se alegre de esa llegada. Bueno, pues una tarde más con nosotros, los encantadores de palabras, que nos visiten aquí en El Encantador de Palabras, y volvemos después de la trilogía Los Ingratos, Los Incomprendidos y los siguientes. Ahora absentar lo inesperado. Allí las personas corrientes, que son las protagonistas, o siguen siendo las protagonistas de la literatura de Pedro, y vamos a ver un accidente de automóvil o un cambio en la relación de pareja debido al Alzheimer, y pues conoceremos unas vivencias de dos abuelos que no se conocen a pesar de vivir bastante cerca, y que nos llevarán a las reflexiones a la vez más básicas y a su vez más importantes de la vida en cuanto a las relaciones y los papeles que nos tocan vivir ante esos cambios inesperados pero reales. Creo que todos los que hemos leído y los que leerán esta novela nos veremos reflejados en ella y interpelados continuamente. Pedro Simón, buenas tardes, gracias por estar con nosotros y felicidades.
1: Hola, buenas tardes, muchas gracias.
0: No sé si retrolicabas o sin berraquina. Te agradezco muchísimo que recuperes palabras que obviamente no están en el diccionario, en el sentido de que admiro a la gente que tiene por lo menos esa pasión y por lo menos esa cuestión de decir, oye, también hay palabras en nuestro acervo cultural, sí, que no las queremos perder, ¿no? Eso me parece un...
1: Bueno,
0: y no lo quería olvidar. Sí.
1: Mi familia viene de Zamora,
0: sí,
1: y seguramente hay mucho vocablo por ahí que castellano viejo que se me cuela, ¿no?
0: Sí.
1: En cualquier caso, yo procuro que mis libros no sean muy barrocos ni muy alambicados, sino que tengan un lenguaje llano y cercano, ¿no? Yo creo que la sencillez es importante a la hora de escribir.
0: Sí, creo que además lo consigues muy bien, ¿no? Pero que, bueno, aunque se ponga así negrita, o por lo menos o lo que sea, distingue esas palabras que realmente a mí se me suele encantar. Hablamos en este libro sobre todo de esas relaciones como en las novelas anteriores, pero claro, nos cuestionas desde un principio, ¿no? Y claro, empiezas a leer la novela y uno se plantea, bueno, si hay un accidente y van mis padres con mi hija, ¿qué es lo primero que se ve en la cabeza? Mi hija.
1: Bueno,
0: ellos son los padres. Claro, continuamente en la novela nos pones unas cuestiones que son muy difíciles. Yo me he acordado de la película esa de la decisión de Sofía 2x3, ¿no? En esta novela, ¿no? Cuéntanos, es que nos pones muy, muy en tensión continuamente en la novela. ¿Qué haría yo?
1: Bueno, sí. Si quieres hacer reír a Dios, cuéntale tus planes.
0: Eso,
1: ¿verdad?
0: Sí.
1: Que se va a reír a carcajadas. Uh-huh. Bueno, ahí hay un... como tú has dicho, el libro comienza con un accidente de tráfico.
0: Sí.
1: Y en el que va un abuelo, una abuela y una nieta, ¿no?
0: Uh-huh.
1: Y a partir de ahí, digamos que la novela avanza, uh-huh, yo creo que de alguna manera hacia la luz. Creo que lo mismo que los siguientes, que fue en mi anterior novela, era una novela que hablaba sobre el paso del tiempo, sí, como algo que nos araña, ¿no? Yo quería que lo inesperado fuese una novela, uh-huh, que hablase sobre el paso del tiempo como algo que te puede abrazar, ¿no?
0: Uh-huh.
1: Una novela que yo creo que habla sobre esas cosas que empiezan tarde y que precisamente por ello, uh-huh, pues importan mucho más, ¿no? Porque queda menos tiempo para disfrutarlas, porque el tiempo está más tasado, ¿no?
0: Uh-huh.
1: Porque los goles en el tiempo de descuento siempre los celebramos mucho más, ¿verdad?
0: Uh-huh.
1: Y desde ese punto de vista, esta novela habla sobre las segundas oportunidades, sobre, por supuesto, siempre sobre la gestión del trauma, que es algo que está en mis novelas, uh-huh, pero creo que habla sobre el amor. Mira, yo creo que lo contrario de la muerte en la vida,
0: uh-huh,
1: lo contrario de la muerte no es la vida. O sea, perdona, lo contrario de la muerte no creo que sea tanto la vida, sino la pasión, ¿no? Uh-huh. Cuando tú tienes una pasión estás a salvo de alguna manera. Y en esta novela hay dos personajes, pues que, uh-huh, que ponen su pasión por encima de todo, y eso es un motor importante.
0: Sí, más que los personajes más conseguidos literariamente, ¿no? Con Luisa y con... yo había subrayado una frase sobre lo que acabas de decir: la muerte permite el comienzo de un nuevo amor. Claro, no sé hasta qué punto también se acaba el sentimiento de culpabilidad, de traiciones, a que es tanto, sobre todo la gente que somos del mundo rural. No sé si esto en las ciudades es igual que en el mundo rural, pero yo lo entiendo perfectamente, ¿no? El qué dirán, hecho, y lo vivimos, vamos, que no desaparece nunca, por mucho que nos modernicemos, entre comillas, y a tu personaje, fíjate, de alguna manera pasa también, ¿no?
1: Pero fíjate, hablas del qué dirán, pero el qué dirán siempre lo vinculamos con la gente mayor, ¿verdad?
0: Sí.
1: Y con el medio rural, y con épocas, y con hace décadas, ¿verdad?
0: Sí, sí.
1: Pero yo creo que hoy en día están mucho más pendientes del qué dirán,
0: uh-huh,
1: en los chavales y las chavalas,
0: sí,
1: pendientes del móvil, de los likes, del, uh-huh, me gusta, del me ha dejado el leído, no me ha contestado, etcétera, que la gente que tiene 80 años, uh-huh, o 70 o 60, que está mucho, en ese sentido, más desprejuiciada, más libérrima, si quieres más punky, y le da con permiso, o sea, se la pela, uh-huh. lo que piensen los demás, la mirada ajena, ¿no? La mirada ajena, que siempre están demandante de perfección, de pureza, dando uh-huh. tantas lecciones, ¿no? Bueno, pues aquí en el libro, precisamente los personajes a los que, bueno, menos les importa el que dirán son, son dos octogenarios, ¿no?
0: Sí.
1: Que hacen un poco aquello de Thelma y Luis, ¿no?
0: Sí, sí, claro. Pues también han vivido lo que han vivido en la novela para llegar a esa situación, ¿no? Y la verdad claro. es que también es bonito. No vamos a sacar nada a la luz, pero bueno, que me gustaría también leer un pequeño fragmento, ¿eh? Dice así.
1: Vale.
0: Supongo que es la manera en que un hombre bueno que habla poco te dice que de todo se sale, hija mía, que todo pasa, que cuando uno está mal cree que lo va a estar siempre, pero no. Supongo que es la forma que tiene de recordarme lo esencial, que envejecer también consiste en saber perder. Si no sabes perder, sí. estás jodida, hija. Claro, ¿cómo tenemos que entender sí. este perder? Porque la pérdida también es una cosa continua en la novela.
1: Bueno, envejecer es saber perder, y envejecer es dejar de hacer cosas que antes podías hacer y ya no puedes hacer,
0: ya.
1: ¿no?
0: Uh-huh.
1: Y gestionar eso
0: uh-huh.
1: no debe de ser sencillo. Yo tengo 54 años y yo hay cosas ya. que ya no puedo hacer, el que hacía con 35, ¿no? Con lo cual, envejecer no es tener 80 años, envejecer es un proceso diario. Un chaval de 40 no puede hacer lo mismo que cuando tenía 20 años, ¿no? O sea, que aquí envejecemos todos, ¿no? Y en mis novelas siempre hay mucha luz en esa gestión. Yo creo uh-huh. que hay gente inteligente en la vida uh-huh. y hay gente sabia. La gente inteligente es aquella que elige muy bien los medios para llegar a un fin. Uh-huh. Conocemos a mucha gente inteligente. Pero la gente sabia es la que elige directamente los fines muy bien. Y eso es de una sagacidad y de una audacia cada vez más inusual. Cuando hablo de elegir bien los fines, hablo de 5 o 6 ideas, no más. Yeah. Hablo de esfuérzate, trabaja, no mientas, sé buena persona, ayuda a tus padres. Estas cosas que nos decían, ¿verdad?
0: Sí.
1: Alrededor de una hoguera, tu abuelo y tu abuela, que a lo mejor no habían podido estudiar, pero te daban esas llaves, 5 o 6 ideas, no hace uh-huh. falta más, no hace falta más en la vida, ¿eh? Luego no la complicamos, ¿no? Todo es como muy enrevesado, pero al final no creo que lleguen a 10 ideas las necesarias para ser ya. alguien decente en el mundo.
0: Pasa que el motor de la vida a veces parece que viene por la sorpresa, no sé si la sorpresa es lo inesperado, aunque le doy muchas vueltas y digo, no podemos ponerlos, como algo igual, porque la sorpresa parece que tiene una cosa como de algo positivo y en cambio lo inesperado es como algo más negativo, y entonces dices, es sorpresa, es inesperado y le está dando vueltas, pero no sé.
1: Yo creo que lo inesperado no tiene por qué ser algo malo. Esto en el periodismo lo decimos mucho, esto de
0: sí.
1: no news, good news, ¿no?
0: Sí, sí,
1: no noticias, pues que hay buenas noticias, pues no.
0: Sí.
1: Yo creo que el tiempo, no se trata de matar el tiempo, sino de resucitarlo.
0: Sí.
1: Siempre, o sea, parece que despilfarramos, ¿no?
0: Uh-huh.
1: Despilfarramos el tiempo. Y yo creo que desde ese punto de vista que hay gente que lo gestiona muy bien, y lo viejo no siempre es caduco. Tendemos a mirar a la gente mayor con un paternalismo bien intencionado, pero muy insidioso, ¿no?
0: Yeah.
1: Es tratarlo como si fueran niños tontos. Qué bien está usted ahí,
0: sí,
1: al solecito, ¿no?
0: Sí.
1: Hombre, por favor, es una persona que tiene una biografía, que ha tenido una vida, que ha tenido una pasión, que ha tenido un recorrido, que ha tenido unos gustos culturales o no culturales, ¿no? Entonces yo siempre veo una falta de respeto, y creo que cambiar la mirada uh-huh. en cómo miramos a la gente mayor, entre otras cosas porque cada vez somos más gente mayor en este país.
0: Claro.
1: ¿No? El otro día en el Hospital Nacional de Parapléjicos de Toledo me dieron un dato que me dejó pensando, y era que la mayor causa de lesionados medulares de este país
0: uh-huh.
1: ya no son los accidentes de tráfico, sino las caídas accidentales.
0: Claro.
1: Yeah. Esto habla de una foto de país muy yeah. mayor, ¿no? Esto habla de esto.
0: Sí, lo que pasa es que también en esta imagen de mayor y menor están hablando también de hijos y padres, porque claro, entonces ya mirada es distinta. Pero claro, tanto los personajes, vamos a decir jóvenes, que tienen que cuidar de sus padres, tanto la hija como el hijo, como Joaquín,
1: sí.
0: Claro, vemos que de alguna manera los roles se cambian. Eso, la gente que tenemos 60 años, ahora estamos también en esa situación en la que estamos cuidando a nuestros bebés, en el sentido de que las necesidades primarias las tenemos que hacer de nosotros. O sea, ahora los dóciles los cambiamos nosotros, cuando claro. antes nos cambiaron nosotros. Entonces, claro, esta reflexión, que esto es muy duro también, ¿no? También, además, creo que no sé si en la segunda novela también este tema lo tocabas también, ¿no? O sea, que era una enfermera la hija, o sí.
1: Y claro, creo que puede haber belleza en esto. Sí. O sea, creo que puede haber belleza en la gestión de algo duro. Uh-huh. Joan Margarit, poeta, sí. Tenía una hija llamada Joana, murió de una enfermedad muy grave, uh-huh. A una edad joven. Yo lo que decía Joan Margarit, que la estuvo cuidando, él decía que cuidar a quien se ama no es un sacrificio, sino una extraña forma de privilegio. Uh-huh. Y eso se nos olvida, ponemos siempre mucho vinagre, ¿no? En esa fase. Pero yo creo que hay que dar la vuelta a esto, ¿no? Y en la novela hay una persona que es Andrés,
0: sí.
1: que trata a su mujer de un modo maravilloso y uh-huh. la atiende de un modo muy deslumbrante. Sí. Y yo creo que ahí hay mucha verdad y uh-huh. hay mucha ejemplaridad.
0: Sí, las escenas de la ducha son maravillosas. Sí. Obviamente, y el cuidado en general, ¿no? De Andrés y de cómo la trata a su
1: un
0: mujer.
1: Un hombre que se desnuda, ¿verdad? Sí, se desnuda sí, él sí. para bañar a su mujer, que también la desnuda y se mete con ella adentro, ¿no?
0: Sí. Y luego también hay otro pasaje que es también de los que bueno, consigue sacarnos el llanto, que es el de los silencios, digamos, del hospital oncológico, ¿no? Sí. Infantil. Claro, es un tema también que tampoco lo queremos ver, ¿no? Y como dices, no, vamos a sacar al nene y tal, y eufemismos, etcétera. Pero claro, la dureza está ahí, y quizás está un poco, fue la sociedad, que es un poco también la crítica a todos nosotros, a la sociedad, que, no sé, que apartamos un poco la vista también de algunos problemas como muchos, ¿no?
1: Bueno, mira, en ese momento de la novela, ¿verdad?
0: Sí.
1: A la que a esta madre le dan una noticia terrible uh-huh. sobre su hijo. Ella dice que el principal sentimiento no fue el enfado ni la tristeza, dice que el principal sentimiento fue el miedo.
0: Uh-huh.
1: Y lo creo profundamente, ¿no? Porque nadie piensa que le va a caer una maceta desde un cuarto en la cabeza, uh-huh. pero a veces estas cosas suceden, ¿no? Y eso te deja con miedo, porque piensas que te puede volver a ocurrir cualquier cosa. Si uh-huh. aquello te ocurrió, ¿no? ¿Por qué no te va a ocurrir otra cosa?
0: Yeah.
1: Entonces, pero también veo oportunidad ahí. Lo que dice Lola en la novela
0: sí.
1: es que ella nunca ha tenido tan claro uh-huh. Que durante ese tiempo que su hijo estuvo ingresado allí uh-huh. y en el que ella no salía del hospital, en el que ella no salía a casa nada más que para uh-huh. ducharse, en el que ella siempre quería estar con su hijo, decía que nunca ha tenido tan claro en la vida que estaba en el lugar en el que quería estar.
0: Uh-huh.
1: Y eso, de alguna manera, cuando tú te alineas también con algo, cuando tú tienes la sensación de que en todo el universo estás en el sitio en el que tienes que estar,
0: uh-huh.
1: eso da cierta calma, eso te da cierta serenidad, eso te da paz, eso te da equilibrio, ¿no?
0: Uh-huh.
1: Y yo lo he visto, porque yo he hecho reportajes en el periódico con madres que se tiran un año y pico en una planta de oncología
0: yeah.
1: infantil, y son madres que están en el lugar en el que quieren y creen y sienten que tienen que estar. Cuando tú estás en la vida en el sitio en el que tienes que estar, yo creo que, bueno, de alguna manera, pues encuentras tu lugar en el mundo, claro.
0: Uh-huh. En ese sentido también, al principio de la novela también, cuando alguien ve un accidente con fuego, etcétera, el cerebro funciona frente a esa desgracia como, hablas de un muro, ¿no? Que se crea un muro. Hacemos a veces eso para olvidarnos, para no pensar muchas veces en los problemas.
1: Bueno, son mecanismos de defensa, ¿no?
0: ¿Sí?
1: Del uh-huh. cerebro. Si no, no sería la vida sería insoportable, ¿no?
0: Uh-huh.
1: Lo que pasa que somos la memoria.
0: Yeah.
1: En el libro también aparece la memoria por ahí, ¿verdad?
0: Sí, sí, sí.
1: Muy dañada. Y la memoria es un montón de espejos rotos, como decía Borges. Entonces, uh-huh. Esto siempre te va a cortar, esto siempre va a estar ahí, eso siempre va a sonar cuando camines, ¿no? Ese crepitar de cristales rotos. Al final siempre aparece de alguna manera. Entonces, uh-huh. bueno, ahí también se habla de esto, ¿no? De que no somos tanto el daño, sino cómo gestionamos ese daño, ¿no? Uh-huh. En la vida, yo creo que no, yo no creo que envejecemos tanto porque nos caigan años encima, sino que envejecemos cuando dejamos que nos aplaste el dolor. Uh-huh. Y de tal manera que puedes ver a gente joven que parece muy mayor a veces, y a gente de 80 años como Luisa y como Andrés, que parecen muy jóvenes, uh-huh, muy jóvenes, ¿no? Porque su mierda la han gestionado bien.
0: Uh-huh. Luego también está una relación que es de abuelos a nietos también, con el caso de Luisito, hablas con la Play pasando pantalla, es la abuela allí con la mayonesa, que crees que es crema del sol, etcétera y tal. ¿Cómo crees que repercute esa situación, ¿no? Porque se ve, por ejemplo, en el caso de la nieta, por ejemplo, que prefiere estar, digamos, con los abuelos pobres que con los ricos, ¿no? Por mucho que le den mucho la paga, ella se siente mucho más a gusto con la abuela pobre, digamos.
1: Bueno, ¿no? Sí. Creo que los niños son la versión nuestra sin estropear, ¿no? Uh-huh. Creo que es la mejor edad. La edad de lo imbatible, la edad de lo intocable, la edad donde todo es posible, la edad de la esperanza, ¿no? Y conecta muy bien los abuelos con los nietos porque la gestión del daño ellos están a mucho más nivel que la edad mediana, ¿no? La edad mediana está más atribulada, más interpelada por todo. Y para mí la palabra clave, el verbo clave en todo esto es el verbo desambicionar. Uh-huh. Cuando tú desambicionas, te vas quitando piedras de la mochila. Y la gente mayor ya lo tiene todo desambicionado, ¿no? Y eso es interesante, para estar en la vida de otro modo. Y por eso conectan muy bien los abuelos, que ya han desambicionado mucho, con los nietos, que todavía no han empezado a ambicionar. Ahí hay un lenguaje de la desambición que te une, ¿no? Porque los que tenemos 30, 40, 50 estamos ambicionando laboralmente, ambicionando económicamente, ambicionando materialmente. Y por eso yo creo que hay una conexión abuelo-nieto que es interesante.
0: Hay un tema que también es primordial, que aparece en la novela, que es la soledad, ¿no? Claro, sí. Luisa siempre hablándole al marido en todas partes, aunque haya muerto, en casa, en la iglesia, en las velas, siempre. Incluso se siente hasta molesta si le visita el hijo, la nieta, porque le está hablando con su marido, aunque ya no esté. Es la soledad. Sí. Y luego otra cosa es que no acepta la palabra viuda, que le llega a molestar tanto.
1: Bueno, claro, porque la palabra viuda siempre es como una etiqueta, ¿no? Y esta mujer lo que quiere es, lo que ella te dice es que lo viejo no siempre es caduco y que lo joven no siempre es moderno, ¿no? Uh-huh. Y se rebela contra ese papel de la viuda que tiene que no salir de casa, ¿no? Hay un poema de Cocteau que dice: mi casa se estaba quemando y solo podía salvar una cosa, decidí salvar el fuego. Uh-huh. Ahora no tengo casa en la que vivir, pero el fuego vive en mí. Lo que decide de alguna manera esta mujer y lo que decide Andrés es salvar el fuego, ¿no? Salvar el fuego es salvar lo que te hipnotiza, lo que transforma, lo que te calienta. Esto es lo importante de la vida, la pasión que hablábamos antes.
0: Uh-huh. ¿Por qué crees que las relaciones humanas son tan frágiles a la vez? Porque claro,
1: ahora, hoy en día.
0: Sí.
1: Bueno, porque bueno, no tengo claro que las relaciones sean frágiles.
0: Lo que dice que hoy en día la gente atiende más a decir, bueno, mira, es un problema este de la madre, el Alzheimer, la demencia. Mira, yo lo coloco en la residencia, que se haga cargo de la diputación, el gobierno, lo que haga falta.
1: Pero a mí me cuesta juzgar a la gente porque cada circunstancia es muy especial, ¿verdad? Sí. Y cada uno bastante tiene con su vida como para dar. Yo creo que cualquier cosa está bien si se hace con dignidad y con respeto al otro, ¿no? O sea que
0: quizás lo que se destaca mucho es la dignidad en los personajes en esta novela. Yo creo que ese aspecto de la dignidad lo has cuidado muy bien. O sea,
1: sí, la dignidad, aquello que decía un poco John Steinbeck, ¿no? Que el escritor tiene que contar la probada capacidad del ser humano en la dignidad de la derrota, en el amor y en la compasión, ¿no? Creo que mis novelas hablan de esas tres cosas. Uh-huh. De esas tres cosas.
0: Bueno, para ir terminando, ya suele decir que hay primera, segunda y tercera edad, ahora ya nos han admitido una cuarta edad. Sí. Bueno, el amor en la cuarta edad, digamos que todo es posible. O sea, el amor no tiene ni épocas, ni años. O sea,
1: claro,
0: todo es posible.
1: Claro, todo es posible, así es. Eso es lo que me gustaría que la gente que se acerque a lo inesperado entendiera, que no hay tercera edad ni cuarta edad, lo que hay es una edad imbatible siempre.
0: Bueno, pues nosotros hemos disfrutado muchísimo leyendo esta novela de Pedro Simón, al igual que las anteriores. Es Lo inesperado es el título, está publicado por Espasa y como siempre es un placer tenerte aquí en el programa y gracias por este tiempo que te hemos ahí medio rojado a todo correr y que bueno que tengas esta promoción en Bilbao y que disfrutes si puedes también de nuestra ciudad. Pedro, es que ricasco, muchas gracias, hasta siempre.
1: Muy bien, es que ricasco, un abrazo. Agur.
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0: Una tarde más con nosotros, nuestro querido Garniquez, Ramón Isasola, que siempre nos trae unas ofertas bibliográficas magníficas. Ramón, arratsaldeon.
1: Arratsaldeon, así es.
0: Bueno, ¿qué nos has preparado esta semana?
1: Un libro escrito entre dos. Uh-huh. Su título es Alias, y tiene la obra completa en colaboración de Jorge Luis Borges y Adolfo Bioy Casares.
0: Qué grandes, ¿eh?
1: Editado por Lumen y ha aparecido en el año 2022. Está encargado de la edición un escritor argentino, Alan Pauls, uh-huh. Nació en Buenos Aires en 1959, escritor, periodista, docente, crítico literario y guionista, que está licenciado en Letras por la Universidad de Buenos Aires, donde dio clases de teoría literaria. Ganó el premio Aral de novela por el pasado, el año 2003, y tiene escrito un ensayo, El factor Borges, del año 2006, donde desarrolla un manual de instrucciones para orientarse en su literatura. Para los que desconocen quiénes son Borges y Bioy, brevemente. Jorge Luis Borges nació en Buenos Aires el 24 de agosto de 1899 y falleció en Ginebra el 14 de junio de 1986. Fue un escritor, poeta, ensayista y traductor. Durante unos años fue director de la Biblioteca Nacional de la República Argentina y profesor de literatura inglesa en la Universidad de Buenos Aires. Se quedó prácticamente ciego en 1955. Que una ceguera progresiva y hereditaria que sufrió su padre. Me ganó el premio Cervantes el año 1980, que fue compartido con Gerardo Diego. El único caso, creo, en que fue compartido. Escribía con los seudónimos Honorio Bustos Domecq y Benito Suárez Lynch, que estaban formados con los apellidos. Bustos era el apellido del bisabuelo de Borges y Domecq de Bioy Casares. Entre las obras que tiene Borges, pues están sus cuentos como Ficciones, El Aleph, El Libro de Arena, o ensayos como Inquisiciones, Evaristo Carriego, El idioma de los argentinos, y también poesía, Fervor de Buenos Aires y muchas más. Adolfo Bioy Casares nació en Buenos Aires el 15 de septiembre de 1914 y falleció también en Buenos Aires el 8 de marzo de 1999. Era 15 años más joven. Escritor y guionista. También recibió el premio Cervantes en 1990. Entre sus obras están novelas como La invención de Morel, El plan de evasión, El sueño de los héroes, El diario de la guerra del cerdo, o cuentos como La trama celeste, La historia prodigiosa, El final de amores, La gran serafín, y también guiones cinematográficos como Los orilleros, El paraíso de los creyentes, que hicieron en colaboración con Jorge Luis Borges, y otros proyectos que se llegaron al cine como Invasión y Les Autres, Los otros, dirigidas por Hugo Santiago Musnick. Bueno, ¿qué nos cuenta el escritor Alan Pauls en el prólogo? Nos dice cómo durante sus 50 años de amistad, amistad literaria, pone él, pero yo diría también amistad de verdad, personal, escribieron juntos a cuatro manos. Borges, que era 15 años mayor que Bioy, solía engolosinarse, palabra que usa muy bonita. Perdía el hilo y se iba por las ramas. Bioy compartía sus entusiasmos y los acompañaba hasta que veía a lo lejos que llegaban, y procedía a frenarlo. Borges era pura inspiración y brillantez verbal. Bioy defendía cierta sensatez narrativa, la eficacia de un contar natural, seco, cuanto más invisible, mejor. Cuando redactaban los primeros cuentos de Isidro Parodi, que son los que abren la edición, tiene más historias, te leo ahora en un momento las que son. Pues tengo aquí en el libro.
0: Sí, sí.
1: A ver, ahí está. Empieza con seis problemas para don Isidro Parodi, que escribió un tal H. Bustos Domecq, Honorio. Continúa con dos fantasías memorables del año 46, también de Bustos Domecq, que pasa el testigo a Benito Suárez Lynch, que escribirá Un modelo para la muerte. Luego ya en el 55, las historias las firman directamente Jorge Luis Borges y Adolfo Bioy Casares, aunque se llaman Crónicas de Bustos Domecq, nuevos cuentos de Bustos Domecq, y un folleto que escribieron al principio de su amistad, que es La leche cuajada de la Martona, en el año 35-36, cuando empezaban a escribir los dos a la vez. Muy bien. Y los cuentos de don Isidro Parodi. A Borges le gustaba amontonar bromas. Bioy sabía que así arruinaba el texto, pero el agrado de las bromas, el gusto de reír, allanaba el camino. Silvina Ocampo, la mujer de Bioy, pegaba la oreja contra la puerta del cuarto donde escribían y oía con envidiosa incredulidad. ¿De qué se reirán estos? Para Paulus la respuesta es fácil. De todo y de todos. Esta escritura en colaboración será un laboratorio, un espacio de producción y puesta a prueba de ideas, razones, hipótesis, modus operandi artísticos. De la complicidad entre Borges y Bill Casares saldrán libros de relatos, argumentos y guiones de cine. Como te he comentado, Los Orilleros, El Paraíso de los Creyentes y dos argumentos, Invasión y los otros. Artículos periodísticos, ediciones anotadas, traducciones, antologías, como la Antología de la Literatura Fantástica, etc. Y un libro escribirá Bioy, titulado Borges, donde en 1.100 páginas consigna medio siglo de conversaciones entre ellos. Esas colaboraciones comienzan en 1935, cuando aún eran amigos incipientes, todavía recién conocidos. Escriben juntos el folleto comercial Leche Cuajada, al final del libro, como te he dicho, para La Maratona, que es la empresa láctea de la familia Bioy Casares, que es una familia muy pudiente. Pocas piezas publicitarias son tan desatinadas y fértiles. No saben nada del producto a vender. Dicen que la leche cuajada no es yogur, es un invento búlgaro. Muy bien, no saben lo que dicen. Hasta aparece George Bernard Shaw diciendo que se podría vivir 500 años si se tomase leche cuajada. El folleto es un resonante fracaso. Sin embargo, de esta experiencia en una estancia es una finca, en ruinas y del frío del campo que debieron pasar, encuentran lo que no sabían que buscaban. Una manera compartida de delirar. Borges descubrió lo que ganaba su virtuosismo si lo sometía al principio de naturalidad de Bioy. Cada uno le daba al otro lo que el otro no tenía. Según Borges, con sus palabras, empezamos a escribir de un modo que no se parecía a Bioy ni a Borges. Creamos de algún modo entre los dos un tercer personaje. Ese personaje existe, pero solo cuando estamos conversando. Por eso, Bustos Domecq y Suárez de Lin son algo más que seudónimos. Son el tercer escritor. Escritores de derecho, serían los dos. Tan autores como los autores que los inventaron. Bustos Domecq firma en 1942 la primera obra, Seis problemas para Don Isidro Parodi. ¿Quién es Don Isidro Parodi? Isidro Parodi es un barbero que resuelve casos desde la celda 273, donde va de la barbería que tenía en el barrio sur, porque había cometido la imprudencia de alquilar una pieza, supongo que es una habitación, a un escribiente de la comisaría 8, que ya le debía un año. ¿Y qué hace? Le denuncia como culpable de un crimen que no ha cometido, y los falsos testimonios y otras circunstancias hacen que le condenen a 21 años de cárcel. El autor auténtico del crimen es un miembro de la barra Pata Santa, que es un precioso elemento electoral. Hay muchas referencias al peronismo. Hoy es un hombre cuarentón, sentencioso, obeso, con la cabeza afeitada y los ojos singularmente sabios. Y recibe a gente en la celda para resolver casos muy problemáticos. Bueno, pues en Los seis problemas para Don Isidro Parodi tiene hasta biografía propia Bustos Domecq, cuya redacción corre a cargo de otro personaje, de una cierta educadora llamada Adelma Badoglio. Describe que Bustos Domecq nació en Pujato, provincia de Santa Fe, 1893, creció en Rosario, la Chicago argentina, poeta precoz, autor, entre otros títulos, de Una oda a la elegía a la muerte de su padre, de Jorge Manrique, 1915, que comienza Recuerde el alma dormida, o sea, la elegía a la muerte de su padre, Fata Morgana, de 1919, el aporte santafecino a los ejércitos de independencia y los cuentos policiales de Isidro Parodi, con los que quería combatir el frío intelectualismo en que han subido este género Sir Conan Doyle, Ottolenghi, etc. Borges y Bioy Casares firman con sus nombres las colaboraciones serias, encargos del mundo literario, editorial o cultural, o cinematográfico. Es como si esta colaboración se extendiera en dos vertientes. Una es decorosa, digna, evocativa, fundada en la nostalgia, en la experiencia perdida y el desafío, quizás el alivio de respetar las normas. La otra, si hay una vertiente inestable, desbocada, tentada por fuerzas y pulsiones extremas, fascinada con el delirio. Lo curioso, y que haces de esto un caso singular, la obra pseudonímica de Borges y Bioy, es que la agresividad de este tercer escritor es que son ellos mismos y la integridad de su identidad de escritores. En manos del tercer escritor, todos los valores del buen escribir parecen desquiciarse. Las tramas se complican, se deshacen o se olvidan, desechadas por distracciones o encaprichamientos superfluos. La digresión es la ley. Interrumpe el relato y lo desguaza sin moderación, abriéndolo en ramales que no llevan a ninguna parte. Una pulsión barroca se apodera y lo arrastra todo. Intriga, temas, personajes, ambientes. Los personajes de seis trabajos para Don Isidro Parodi Son figuras simples, básicas, meros portadores de apodos o apellidos étnicos y de estereotipos que les corresponden. Uno de los personajes, Gervasio Montenegro, caballero argentino, da la clave al decir que los personajes se definen por su manera de hablar. Parodi, el antiguo peluquero del Barrio Sur, Mario Bonfanti, un gramático y purista argentino, Marcelo Frogman, redactor y responsable del Malón, factotum de la Asociación Aborigenista Argentina, AAA. Julio Sabastano, compadrito de Buenos Aires, Goliatkin, israelita que trafica con diamantes, etc. Son estilos y modos de expresión sociales. Cocoliche, el habla de los emigrantes italianos, lunfardo, hipercorrección, particularismos comunitarios, etc. Esas voces desconocen y atentan contra la naturalidad, que es la norma a la que Villa y Borges se apegan, sobre todo a partir de los años 30. El tercer escritor no escribe para contar historias. Escribe para mostrar cómo naufraga una historia en el estrépito de una cacofonía sin control. Escribe para hacer oír la efervescencia de acentos, ataques e inflexiones fuera de lugar que copa el espacio íntimo de la lengua. En los relatos se refleja el antisemitismo callejero de la época. Estamos en 1942 y lo que vendrá después durante la Guerra Mundial, que ya sabemos, donde los personajes como Feinberg, Goliatkin, Nemirovsky son rusos, así les denomina, extranjeros, judíos, que están destinados a las persecuciones. Como el personaje que en la historia La fiesta del monstruo, escrita en 1947 bajo el primer mandato de Juan Domingo Perón, será apedreado hasta la muerte en un terreno baldío, un descampado por una turba de fanáticos, una barra argentina, que salen a la calle a aclamar a su líder, el monstruo. Hace falta decir quién es. En el año 1946 publican dos libros pequeños, Un modelo para la muerte y dos fantasías memorables, uno de Bustos Domecq y el otro de Suárez Lynch, que no son para la venta, sino que circularán clandestinamente. Hasta que en 1955, con la caída de Perón, pueda publicarlos una revista uruguaya, la revista Marcha. En el prólogo de Un modelo para la muerte, Bustos Domecq, jubilado ya, pasa el testigo a su discípulo y heredero Suárez Lynch. Ya en 1967 escriben una crónica de Bustos Domecq, pero firmada por Borges y Bioy, donde ya el tercer escritor es solo un personaje.
0: Bueno, pues ahí tenemos que dejarlo, ¿eh? Porque ya se nos ha ido el tiempo. Bueno, Gerarte Ramón, agur, eskerrik asko.
1: Agur.

Bueno, pues vamos a hablar de un par de libros también antes de acabar nuestro tiempo. De Enrique Juncosa, La música sabía lo que yo siento. Ensayos sobre arte. La música sabía lo que yo siento es la cuarta recopilación de los ensayos sobre arte de Enrique Juncosa, uno de los comisarios de arte más activos también de nuestro tiempo. El libro reúne más de 30 ensayos breves publicados durante los últimos 15 años, periodo en el que ha trabajado como curador independiente. El foco predominante de su atención es el arte posterior al minimalismo, que eclosiona en los 70 y reivindica la importancia del significado. La temática de estos ensayos es variada, incluyendo análisis de las obras de escultores como Susana Solano, Richard Deacon, Joana Valconcelos o Irando Espíritu Santo, pintores como Peter Halley, Philip Tiffey, Janina, Francesco Clemente, Juan Rulé, fotógrafas como Sakiko Nomura. Además incluye textos sobre Joan Miró, Joan Brossa, Federico García Lorca, la permanencia de las tradiciones herméticas del arte contemporáneo. Bueno, para los amigos del arte, un buen ensayo.

Pues dentro del ensayo y del pensamiento, como no, también acordarnos de nuestro querido Daniel Innerarity y el libro también que presentó en la Feria del Libro de Bilbao, El futuro de la democracia. La democracia tan desafiada actualmente es una de las cosas cuya consolidación y mejora no sabemos exactamente qué nos está requiriendo. Quizás una indignación ante sus enemigos o serenidad confiada en su resistencia. ¿Son debidos sus males a la incompetencia de los dirigentes o a la estupidez de las masas? De pronto también, ¿hasta qué punto podemos confiar en quienes aseguran defenderla? La historia de la democracia ha estado siempre acompañada por ese tipo de dilemas, lo cual parece indicarnos mucho acerca de su naturaleza, de ese equilibrio inestable en el que se articulan y renegocian los principios que la caracterizan. En este libro, dice Daniel, no hablo de su agitada historia, sino de su incierto porvenir. Si la democracia es una forma de gobierno abierta al cuestionamiento y la renegociación de lo que se da por establecido, la reflexión acerca de ella no está menos obligada a revisar sus conceptos, sus prácticas y previsiones.

cita de Benjamín Labatut, La piedra de la locura, que dice que este puede ser un momento en que todas las viejas historias que le dieron sentido al mundo estén colapsando. En ese instante, antes de que llegue la próxima gran historia, una masa informe de billones y billones de fragmentos sin ningún sentido está precipitándose para tratar de llenar este vacío. Y por un breve lapso de tiempo en la historia quedamos sumergidos en un mundo que está completamente desprovisto de significado. Pero luego, desde un lugar que hoy no podemos siquiera imaginar, alguien empezará a ensamblar todos esos fragmentos de una forma completamente nueva, y de ahí surgirá la próxima gran historia.

dice en su introducción que uno de los más célebres pasajes de la literatura universal es el de aquel protagonista de la Cartuja de Parma que huye de Italia, se enrola en el ejército napoleónico, o contempla el despliegue del ejército francés, oye el estruendo de la artillería, ve cómo pasan soldados a caballo, corre de un lado para otro, incluso no reconoce a Napoleón cuando pasa a su lado, para acabar largándose en una desbandada. La pregunta a la que el joven Fabrizio no es capaz de responder es ¿dónde había estado realmente? Ve el triunfo y la derrota y, en fin, ve todo y no ve nada. Estuvo allí, en efecto, pero no sabría contar otra cosa que el asombro de no haber conseguido encontrar Waterloo en Waterloo. La ironía de Stendhal consiste en presentar a su personaje como alguien que mezcla curiosidad e ignorancia, que aspira a estar en un lugar más decisivo de su época y no se entera de nada. Estar a la altura del propio tiempo, ser testigo o protagonizado, no es algo que se consiga sin más vagando por el lugar de los hechos. ¿De qué hechos, además? Solo está en la realidad quien la entiende e interpreta adecuadamente, pero ¿está eso a nuestro alcance mientras se suceden las cosas a un ritmo vertiginoso?, se pregunta. ¿Hay algún procedimiento para saber ahora lo que solo podríamos saber después, cuando estuviéramos suficientemente perspectiva histórica y tal vez sea demasiado tarde? No es fácil ser un buen contemporáneo porque no sabe uno qué está sucediendo realmente en medio del fragor de las noticias, las imágenes que se suceden, el ruido estremecedor y las opiniones tan diversas y con frecuencia contradictorias. Hay que darle a todo ello un orden, un sentido, discriminar lo importante de lo accesorio, no confundir lo decisivo con lo llamativo. ¿En qué tiempo vivimos realmente? La pregunta. ¿Estamos en medio de acontecimientos que marcarán época o en una agitación improductiva? ¿Qué cosas van a durar y cuáles desaparecerán con la misma rapidez con la que irrumpieron? ¿Quién está atento y quién está distraído? ¿Quién tiene razón entre tantos que anuncian con solemnidad que algo es histórico o formulan un cambio de paradigma? ¿A qué estamos asistiendo, siendo testigos, tomando parte? Entre las cosas que pasan, ¿de cuál podríamos decir que en el futuro que habíamos estado allí? En pleno mayo del 68, un profesor de historia de la Universidad de Hamburgo colocó un cartel en la puerta de su despacho para reclamar silencio, en el que se decía: aquí se hace historia. Cuentan que en el momento inmediatamente posterior al atentado contra Kennedy, un fotógrafo exigía a la mujer del presidente que le dejara el paso libre al lado de "This is story, lady". Esto es historia, señora. ¿Quién tenía la perspectiva?

Nos vamos con la poesía, con esa preocupación de la euskera y con ese amor hacia todos nuestros oyentes, nuestra compañía. Que la lectura os acompañe. 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

Ahora vamos con un grupo de denominación de origen, Belaco, un grupo de post-punk creado en Munguía que tiene bastante éxito mundial. Actualmente cuentan con más de 57.000 oyentes mensuales en Spotify y además están de gira mundial, o sea que son conocidos en literalmente todo el mundo. Y hoy os traía una canción llamada Sinnerman, sacado de su álbum de 2016, Amen. Un temazo incluso para los estándares de este pedazo de grupazo.

Ahora os traigo una canción bastante particular, de un artista bastante particular también. Messages from the Stars, de The Ra Band. El nombre de esta banda viene de las siglas del nombre de Richard Anthony Hewson, que es el cabeza de la banda, además de ser productor, arreglista, director y multiinstrumentalista. Hewson comenzó a finales de los 60 como arreglista y ha trabajado con músicos como The Beatles, The Bee Gees y Supertramp. O sea que supongo que algo de talento de ellos también se le habrá pegado para hacer canciones como esta, Messages from the Stars.

Para esta próxima canción no os vamos a ir nada lejos, y es que vamos a escuchar un grupo creado originalmente en Oyarzun. Un grupo que comparte nombre con una serie infantil, pero que habla de cosas para nada infantiles. Autobús Mágicoa. Sí, así como suena. Un grupo que solo tiene un álbum, pero del que han salido canciones tan guapas como Plato Punk. O sea que vamos a dejar que suene aquí en Radio Popular.

África de Toto es un mega hit de los años 80. El single vio por primera vez la luz en el 81 y llegó a la primera posición en el Billboard Hot 100 dos años después, haciendo de Toto un grupazo con un logro que pocos pueden decir haber conseguido. Y lo demás es historia. Fue un hit en los años 80, así sin más, hasta hace bien poco. Y es que el internet, como acostumbra normalmente hacer, lo ha convertido en un meme, una vez más. Lo convirtió en una broma. Se hicieron parodias, mezclas con otras canciones y de todo. Pero que no se nos olvide que detrás de todas esas bromas hay historia. O sea que esto es África de Toto.

El domingo pasado estaba viendo la Fórmula 1, como suelo hacer todos los domingos por la tarde, cuando hay carrera, claro. Y, pues bueno, se me vino a la cabeza el apodo de Carlos Sainz, uno de los corredores españoles también, que están ahora compitiendo en Fórmula 1. ¿Y cuál es su apodo? Pues su apodo es Smooth Operator. Y precisamente de su apodo me vino la canción Smooth Operator de Sade, que es un temón, y lo vamos a escuchar ahora mismo en Radio Popular R. Irratia.

Jason Derulo fue uno de los cantantes más famosos de los primeros años de la década de los 2010. Tenía una voz muy buena que le llevó a la cima de la música y que le concedió el privilegiado asiento que tiene hoy en día. Pero mentiría si dijese que no es una figura bastante curiosa. Veréis, lo curioso de Jason Derulo es que es una persona famosa en toda regla. Sin embargo, se hizo súper popular al principio de la década de los 2010, en el año 2013. Lo que pasa es que, pasado unos años, bueno, pues su relevancia, como otros muchos famosos, fue yendo hacia abajo. Y él, en vez de aferrarse a esa fama que todos anhelan, bueno, pues se distanció un poco de la escena musical, estuvo un tiempo un poco más a lo bajini, y bueno, pues unos años después, en 2017, volvió a resurgir y volvió a la fama con Suala, un tema con Nicki Minaj. Y luego se repitió otra vez el caso, volvió a desaparecer, volvió a estar de relax unos años, hasta que en 2020-2021, durante esa época, volvió a resurgir con una canción que se ha hecho súper popular en TikTok. Y hoy, bueno, pues vamos a rendirle un homenaje poniendo una de las canciones más clásicas de su carrera profesional, como es What You Say, de Jason Derulo, o sea que vamos a escucharla.

Sinceramente, pocas canciones me transmiten tanta nostalgia como Gogoak, de Sne Belcha. Una banda made in Euskal Herria, como lo dice el nombre de su álbum debut, que poca gente sabe que se juntó gracias a una gira de Fermín Muguruza. El nombre viene de la paradoja de los integrantes y del estilo que toca el grupo, ya que todos son blancos, pero tocan música negra. De ahí Sne Belcha, leche negra. Y sin más dilación, aquí os dejo con Gogoak.

poco de rumbita de mano de Navajita Platea, un grupo que me recomendaron y que después de sumergirme en él, puedo decir con seguridad que está muy bien. Buena guitarrica, buena voz y buen ritmo. En definitiva, buena música. O sea que aquí os dejo con La vida está de lujo de Navajita Platea.

pesar de ser de aquí, de ser vascos de toda la vida, yo creo que aún así podemos disfrutar de un buen flamenco. Y qué mejor que un flamenco nuevo, vivo, y que nos da otra perspectiva sobre el clásico género español. O sea que hoy os traigo una canción de Los Delincuentes, una banda andaluza de Jerez de la Frontera que se formó en 1998, pero que, a ser sinceros, siguen sonando actuales. O sea que vamos a escuchar De los Matorrales, de Los Delincuentes.

Bueno, para el que no lo sepa, yo soy de Vitoria-Gasteiz, soy alavés de toda la vida y aunque tengo aprecio a Vizcaya, a Bilbao y a toda su gente, hoy quería hacer un poco de propaganda a un grupo alavés. Un grupo alavés que tiene incluso el gentilicio en su nombre y es que se llaman Unidad Alavesa. O sea que vamos a escuchar un poco de música patatera de la mano de Unidad Alavesa. Esto es Arima Sartatua.

Pocos géneros son dominados por solo un grupo o un artista. El que más viene a la cabeza es Michael Jackson y el pop, por eso de que sigue siendo considerado el rey del pop. Pero yo creo que hay otro grupo y otro género que encajan perfectamente de esta descripción, y es Nirvana y el grunge. El género, creado inicialmente en Seattle y que bebe mucho de guitarras desgarradoras y letras tristes, está dominado por la legendaria banda de Kurt Cobain. Ninguna banda ha sido tan icónica, ni probablemente nunca lo será, o sea que vamos a escuchar The Man Who Sold the World, una canción versionada de otro rey, de David Bowie en este caso, que tocaron en el MTV Unplugged de 1994.

Kid Cudi es uno de los artistas más especiales del género del hip hop. Habiendo empezado su carrera musical en 2009 con A Kid Named Cudi, el rapero de Cleveland, Ohio, se ha convertido en uno de los creadores de la ola de rap sentimental que estamos viviendo ahora mismo. Veréis, cuando Cudi tenía 11 años, su padre murió de cáncer, lo que le sumergió en una depresión que le ocupó toda la adolescencia prácticamente. Pasaron los años y tras mucho tiempo de práctica y habiendo dejado el ciclo superior de cine en el que se había apuntado, el cantante se lanzó al mundo de la música. Con muy poco su nombre, pero con ganas de luchar y dejar claros sus sentimientos en sus canciones. O sea que vamos a escuchar lo que es para mí un clásico moderno, Pursuit of Happiness de Kid Cudi.

Mike Snow es una banda sueca formada en 2007. El grupo se mueve en el género del indie pop electrónico, ya que entre sus filas tienen al dúo de música electrónica Broadside and Avant, un grupo productor que ha trabajado con artistas como Madonna y Britney Spears, y que, por cierto, produjeron el hit internacional Toxic de Britney. Y que, cansados de estar detrás de los micros, decidieron dar el salto adelante. Vamos a escuchar su single debut, Animal, de Mike Snow, de 2009.

0: Esto me hace gracia, pongo LOL, LOL. Esto es que...
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4: Muy buenas, amigas y amigos. Gracias por acompañarme un día más en este viaje musical por la historia de la ópera y de la zarzuela, del canto lírico en general. Hoy nos vamos a sumergir en una de esas obras que, además de ser hermosas, marcan un antes y un después en el género. Me estoy refiriendo a la ópera Lohengrin de Richard Wagner, una ópera llena de espiritualidad, de política, de dudas humanas, de magia medieval y una música que parece suspenderse en el tiempo. Que nadie se me asuste porque vayamos a escuchar una ópera de Richard Wagner. Vamos a ir pasito a pasito para ver si conseguimos entender primero la importancia de Wagner en la ópera y después, pues, un viaje de casi una hora a las tierras de Brabante y al misterio del Santo Grial. Pues vamos allá. Hablar de Wagner es hablar de una auténtica revolución. Antes de él, la ópera era un desfile de arias, dúos y números cerrados. Placer melódico puro. Pero Wagner llega y dice, esto puede ser algo todavía más grande, puede ser un drama continuo, sin interrupciones, donde la música no acompaña, sino que sugiere, recuerda, presagia. Y aquí nace el famoso leitmotiv, que son pequeñas células musicales que representan personajes, lugares, objetos, ideas, y que se transforman igual que se va transformando la historia que se va narrando. Esto hoy lo usa todo el mundo, desde John Williams en Star Wars hasta en los videojuegos. Pero entonces no. Además, Wagner impulsa la idea del arte total, del Gesamtkunstwerk, donde palabra, música, escenografía y mitos forman un bloque inseparable. No solo eso. Lohengrin es especialmente interesante, ojo, porque está en el centro de la evolución de Wagner. Es decir, conserva el romanticismo inicial con una belleza melódica suave

incluso conserva la magia del cuento, pero ya apunta hacia lo que vendrá después, nada más y nada menos que su Tristán e Isolda o El Anillo del Nibelungo, su famosa tetralogía. Pues antes de empezar a desgranar esta ópera, vamos a escuchar el comienzo, el preludio del acto primero. Wagner crea aquí una especie de visión mística del Grial. Empieza con un murmullo casi inaudible en los violines y va creciendo hacia una luminosidad impresionante. Cerrad los ojos si podéis. Esto no es música, es un resplandor. Escuchamos el preludio de Lohengrin de Richard Wagner, dirigido por Simon Rattle.

Wagner compone Lohengrin entre 1845 y 1848, años de revoluciones liberales en Europa. Todo estaba agitado. Monarquías que se tambaleaban, burguesías reclamando reformas, ideas nacionalistas germinando. Y Wagner, bueno, Wagner era un volcán político. Participó en la Revolución de Dresde en 1849 y tuvo que huir con una orden de arresto. Así que cuando Lohengrin se estrenó en 1850 en Weimar, él estaba exiliado en Suiza. Quien dirigió el estreno fue nada menos que Franz Liszt, uno de los grandes impulsores de su música. Wagner escribe el libreto de Lohengrin basándose en la leyenda medieval del Caballero del Cisne, conectada a la literatura germánica del Grial, probablemente de origen en Wolfram von Eschenbach, el mismo poeta medieval en el que se basaría después para escribir Parsifal. Y por debajo de la historia hay ecos muy del siglo XIX, como la búsqueda de la legitimidad política, la figura del líder idealizado, la tensión entre la fe ciega y la incertidumbre humana, y un interés creciente por las raíces culturales nacionales. Es un mito medieval Lohengrin, sí, pero también es un espejo del mundo en crisis en el que Wagner vivía en aquel entonces. El argumento general se sitúa en Brabante. Elsa es acusada de haber matado a su hermano pequeño, el heredero legítimo. Ella lo niega y dice haber soñado con un caballero enviado por el cielo para defenderla. Ese caballero aparece, llega en una barca tirada por un cisne blanco. Se ofrece a luchar por ella e incluso a casarse con ella, pero hay una condición. Elsa nunca podrá preguntarle su nombre ni su origen. Ella acepta, pero la duda, la manipulación y los celos llevan a que en la noche de bodas Elsa haga la pregunta prohibida. Él se revela como Lohengrin, caballero del Grial, hijo del mismísimo Parsifal, y al desvelarse está obligado a marcharse. El cisne, sin embargo, regresa, no ya como Lohengrin, sino que resulta ser el hermano perdido de Elsa, víctima de un hechizo. La historia acaba en una aura entre algo místico y trágico. En realidad, lo del cisne se lo puedo explicar, porque ¿qué pasa realmente con el famoso hermano cisne de Elsa? Pues que al parecer ese hermano pequeño de Elsa, Gottfried, era heredero del ducado de Brabante, pero el niño desaparece misteriosamente, nadie sabe qué ha pasado. Y al parecer hay una villana que ha practicado magia pagana para eliminarlo y así abrir el camino para que su marido, un tal Telramund, consiga el poder. En la leyenda medieval, esta villana transforma al niño mágicamente en un cisne. Eso es la leyenda, pero en la ópera se sugiere el encantamiento, aunque Wagner lo trata de forma más simbólica que explícita. De hecho, Elsa en la ópera no sabe que su hermano sigue vivo bajo ese hechizo. Entonces me preguntarán, ¿el cisne que trae a Lohengrin en realidad es el hermano de Elsa? Pues sí, aunque ningún personaje, ni siquiera el público, lo sospecha hasta el final. Lohengrin llega remolcado por un cisne, que parece simplemente un signo místico o un animal mágico. Y solo al final del tercer acto se descubre que ese cisne era Gottfried, el hermano desaparecido de Elsa. Es un momento muy teatral, ¿eh? Porque aparece el niño vestido de blanco y Elsa lo ve justo cuando Lohengrin debe marcharse para siempre. Entonces, Elsa, ¿por qué muere? Pues muere porque es un golpe emocional brutal. Recupera a su hermano, que era motivo para ella de tristeza, pero pierde a su salvador y esposo
en el mismo instante, y se da cuenta de que su duda fue lo que destruyó esa posibilidad de felicidad. No muere como en las óperas italianas, apuñalada o desmayada, no, es un hundimiento emocional, un derrumbe muy wagneriano. En cuanto a los significados posibles escondidos o detrás de la ópera, podríamos decir que Lohengrin toca temas muy profundos: la fe versus la duda. Elsa no necesita saber, necesita creer, y sin confianza no hay milagro posible. El héroe idealizado, Lohengrin, es perfecto, pero precisamente por eso es incompatible con el mundo real. Por otro lado, la tensión entre lo sagrado y lo humano. El grial es la pureza absoluta. La política de Brabante es barro, intriga y poder. El mito nacional también. Wagner no lo pensó con los usos posteriores del nacionalismo, pero sí buscaba una identidad cultural alemana basada en los mitos medievales. Y algo muy actual: la necesidad de transparencia en un líder. Elsa quiere saber quién es, de dónde viene. Hoy lo llamaríamos algo así como rendición de cuentas. En el siglo XIX, Wagner lo convierte en tragedia. En cuanto a las voces y la exigencia de la ópera, bueno, para montar Lohengrin hace falta un elenco súper potente. El tenor, que canta al caballero del Grial, necesita una voz heroica, pero luminosa, nada de fuerza bruta. Elsa requiere una soprano lírica con pureza y un brillo casi etéreo. La villana, Ortrud, es una joya del repertorio de mezzo soprano dramática, un papel que pide carácter, presencia y una voz que imponga respeto. Y su marido, el marido de Ortrud, Telramund, es un barítono de gran peso, turbulento, lleno de desesperación. El coro también es fundamental. En Lohengrin, el pueblo no está de adorno, es parte activa del drama. Pues vamos a por el acto primero. Les invito a escuchar a Birgit Nilsson cantando en una grabación de 1958, su primera aria, donde describe su sueño, el sueño de encontrar un caballero enviado por el cielo que acude para salvar su honor y para combatir por ella, por Elsa.

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6: En este acto primero, el rey Enrique llega a Brabante para reclutar tropas contra los húngaros. Allí se encuentra con un problema político. El heredero legítimo del ducado, el niño Gottfried, ha desaparecido. Y además la sospecha de esa desaparición cae sobre su hermana Elsa. Telramund, un noble que había sido tutor de los dos hermanos, acusa públicamente a Elsa de haber matado al niño para quedarse con el poder. Elsa, conmocionada, apenas puede defenderse. Solo dice que tuvo un sueño, el que acabamos de escuchar, que un caballero enviado por el cielo acudía para salvar su honor y combatir por ella. El rey, sin pruebas, propone un duelo judicial. Quien venza será quien tenga la razón. Telramund acepta inmediatamente. Elsa, en cambio, dice que solo su caballero del sueño puede defenderla. Y entonces es cuando ocurre lo inaudito. Desde el río aparece un barco tirado por un cisne blanco y en él un caballero resplandeciente. El caballero acepta luchar por Elsa y casarse con ella si gana, pero impone una condición. Elsa nunca podrá preguntarle su nombre ni su origen. Elsa, en un acto de fe total, lo acepta sin dudar. El combate se celebra ante el pueblo. El misterioso caballero vence a Telramund sin matarlo, demostrando que la acusación era falsa. Brabante estalla en júbilo. Elsa es declarada inocente, el caballero será su esposo y el cisne se aleja río abajo. Pero en la mirada de Telramund y sobre todo en la de su esposa Ortrud, queda claro que la historia no ha terminado. Tras el combate, reclama a Elsa como esposa. Y Lohengrin, siempre que ella no pregunte, comienza el acto segundo. Es noche cerrada. Telramund y Ortrud están hundidos y furiosos. Ortrud es la verdaderamente siniestra de la historia. Ella proviene de una familia noble pagana que perdió el poder siglos atrás y detesta el cristianismo y las fuerzas del Grial. Ella reconoce haber manipulado a su esposo y ahora le incita a vengarse. No lo hará con fuerza, sino con duda, porque sabe que la fragilidad humana es más peligrosa que cualquier espada. Mientras Elsa se prepara para su boda, Ortrud finge arrepentimiento y acude llorando a la puerta del palacio. Elsa, bondadosa e ingenua, la perdona y la hace pasar. Y esa compasión será su perdición. Ortrud entonces empieza a sembrar la duda. ¿Cómo puedes casarte con alguien sobre quien no sabes nada? ¿No te parece sospechoso que no te permita preguntar? Quizá tu caballero no sea tan puro como crees. Claro, Elsa comienza a tambalearse. Al amanecer se celebra la gran procesión hacia la catedral. Es un momento solemne, casi cinematográfico. El pueblo canta, el rey bendice la unión, cuando de repente Telramund y Ortrud irrumpen. Ortrud grita a Elsa que está entregando Brabante a un desconocido. Telramund acusa al caballero de haber ganado el duelo mediante brujería. Por primera vez, el misterio del héroe se vuelve un arma contra Elsa. Ella intenta mantener la calma, pero la semilla ya está plantada. Empieza a dudar. El caballero rechaza responder a las provocaciones y entra con Elsa en la catedral. La gran escena frente a la catedral es uno de los clímax de la ópera. El pueblo celebrando, la pareja aparentemente feliz, y de repente la irrupción dramática de Ortrud cuestionándolo todo. Pues vamos a escuchar esta escena de la procesión de la pareja de Elsa hasta la catedral. Aquí la música crece, se vuelve solemne, pero siempre hay una tensión que no termina de resolverse.

Magnífica música acompañando a Elsa hacia la catedral. En esa música están todos los presagios, desde la dulzura inicial, la solemnidad, pero siempre con una tensión que sobrevuela todo el camino hasta la catedral. Bien, en el acto tercero surge la duda, la pregunta prohibida y la revelación final. Así podríamos resumir este acto tercero. El acto comienza con la marcha nupcial. Todo parece perfecto. La boda ha tenido lugar y la pareja entra en la cámara nupcial. Pero en cuanto están solos, Elsa muestra inquietud. El caballero intenta tranquilizarla, pero ella está atormentada por las palabras de Ortrud. Necesita saber quién es su marido, de dónde viene, por qué alguien tan noble no puede revelar su nombre. Él le pide confianza. Ella lucha consigo misma, pero no puede evitarlo. Le hace la pregunta prohibida. Justo entonces aparece Telramund, que ha entrado a escondidas para asesinar al caballero. Lohengrin lo mata en defensa propia y la duda queda irremediablemente expuesta. Ya no hay vuelta atrás. En la plaza, ante el rey y todo el pueblo, el caballero explica que Elsa ha roto la promesa y entonces revela su identidad. Soy Lohengrin, caballero del Grial, hijo de Parsifal. Solo podía permanecer aquí mientras mi nombre siguiera siendo un misterio. Y entonces llega el aria más famosa de la ópera, la revelación de la identidad del héroe. Infernal Land. Escuchamos este aria a cargo de Jonas Kaufmann. Si alguien quiere saber lo que dice el texto, dice así: en tierras lejanas, inaccesibles para vosotros, se encuentra una fortaleza llamada Montsalvat. En su centro se yergue un majestuoso templo, tan espléndido que en la tierra nada hay tan precioso como él. En su interior se guarda un cáliz bendito y milagroso como bien más preciado. Una corte de ángeles celestiales lo trajo a la tierra para que fuese custodiado por los hombres más virtuosos. Cada año una paloma desciende del cielo para infundir nueva fuerza a su poder milagroso. Es conocido como el Grial y de él reciben los caballeros la fe más pura y gloriosa. Quien es escogido para servir al Grial recibe de éste un poder sobrenatural. Contra él nada puede la mentira del hombre malvado, y en su presencia la noche de la muerte se desvanece. Quien por él es enviado a lejanas tierras para defender la virtud no queda privado de su sagrada fortaleza, siempre que se ignore que es un caballero del Grial. Tan sublime es la gracia del Grial que quien la descubra deberá huir de las miradas profanas. Por ese motivo, no ha de existir duda ninguna sobre sus caballeros, puesto que si los reconocéis, deberán abandonaros. Escuchad ahora como premio la pregunta prohibida. Fui enviado a vosotros por el Grial. Mi padre, Parsifal, ciñe la corona. Soy su caballero. Y mi nombre es Lohengrin.

Elsa suplica perdón, pero él no puede quedarse. Antes de marcharse, Lohengrin pide que traigan de nuevo al cisne. Pero cuando Ortrud aparece burlándose y asegurando que el cisne es en realidad el hermano de Elsa bajo un hechizo pagano, Lohengrin invoca el poder del Grial. Y ante todos, el cisne se transforma en Gottfried, el niño heredero perdido. Ortrud grita de horror, su magia queda destruida y el pueblo queda conmocionado. Lohengrin se despide. Elsa, rota entre la alegría de recuperar a su hermano y la devastación de perder a su esposo, cae sin fuerzas y muere de pura angustia emocional, incapaz de soportar la pérdida. Insisto, no es un final trágico al estilo italiano, es más bien la caída de un ideal que nunca pudo sobrevivir a la fragilidad humana. Y la obra termina con el coro y el niño heredero en un Brabante que ha recuperado a su líder, pero ha perdido su milagro. Y escuchamos el final de la ópera con Piotr Beksala como protagonista. Y así cerramos nuestro viaje por Lohengrin, una de las óperas más bellas y espirituales de Wagner. Una obra que combina misticismo, política, amor, duda y una música que todavía hoy sigue siendo una puerta ideal al universo wagneriano. Gracias por acompañarme en esta hora de radio. La semana próxima, más historias, más música. Un abrazo grande y que la música nos acompañe siempre.

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1: Hoy, en el Choco de Whiteman, viajamos a Londres, principios de los años 60. Allí, un grupo de jóvenes músicos obsesionados con el blues americano comenzó a tocar en pequeños clubes de la ciudad. Nadie imaginaba entonces que acabarían convirtiéndose en una de las bandas más importantes de la historia del rock. Los Rolling Stones nacieron alrededor de la pasión compartida por el blues. Mick Jagger y Keith Richards se conocían desde niños, pero el destino quiso que se reencontraran años después en una estación de tren de Dartford. Richards llevaba bajo el brazo unos discos de Moody, Waters y Chuck Berry. Aquella coincidencia fue el inicio de una amistad musical que cambiaría la historia del rock. Muy pronto se unirían Brian Jones, Bill Wyman y Charlie Watts, y juntos empezarían a construir una identidad muy distinta a la de otros grupos británicos de la época. Mientras The Beatles representaban el lado más amable del pop británico, los Rolling Stones cultivaron una imagen más peligrosa, más cruda y más cercana al blues que tanto admiraban. Durante más de 6 décadas han sobrevivido a modas, excesos y escándalos y han construido un repertorio que forma parte de la historia de la música. Hoy recorremos su época dorada, desde finales de los años 60 hasta finales de los 70, una etapa en la que los Rolling Stones grabaron algunos de los discos más importantes del rock. Sube el volumen, porque empezamos. En 1968, los Rolling Stones publican Bigger's Banquet, un disco que marcó un cambio importante en su sonido. La banda dejaba atrás algunas influencias psicodélicas de años anteriores para volver a las raíces del blues y el rock. Y el álbum se abría con una de las canciones más provocadoras de su carrera, Sympathy for the Devil. Narrada desde el punto de vista del diablo, la canción repasa algunos de los episodios más oscuros de la historia humana. En su momento generó polémica, pero con los años se ha convertido en uno de los grandes clásicos del rock.

1968 fue un año convulso en todo el mundo. Protestas estudiantiles, movimientos sociales y una generación que empezaba a cuestionar el orden establecido. Los Rolling Stones captaron perfectamente ese espíritu rebelde en Street Fighting Man, una canción que refleja la tensión política y social de aquel momento.

Si hay una canción que resume el sonido oscuro y poderoso de los Rolling Stones, probablemente sea Kim Sutter. Publicada en 1969 dentro del álbum Let It Bleed, la canción refleja el clima de incertidumbre de finales de los 60. Tiene además una historia muy curiosa. La impresionante voz femenina que escuchamos en el estribillo pertenece a Mary Clayton, que fue llamada al estudio en plena madrugada para grabar su parte. Durante una de las tomas, su voz se rompe en un grito impresionante y ese momento quedó en la versión definitiva de la canción, Gimme Shelter.

Midnight Rambler es uno de los blues más oscuros grabados por la banda. Inspirada en la figura de un asesino en serie, la canción se convirtió en uno de los momentos más intensos de los conciertos del grupo. Largas improvisaciones y cambios de ritmo que podían durar más de 10 minutos sobre el escenario.

0: Seguimos este año 1969 con los Rolling Stones cerrando el álbum Let It Bleed con una de las canciones más ambiciosas de su carrera. You Can't Always Get What You Want comienza con un coro impresionante interpretado por el London Back Choir, que aporta a la canción un tono casi épico y además contiene una de las frases más famosas del rock. No siempre puedes conseguir lo que quieres, pero si lo intentas, puede que encuentres lo que necesitas.
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precisamente en diciembre del 69, los Rolling Stones organizaron un concierto grandioso, gratuito, en California. La idea era repetir el espíritu pacífico del festival de Woodstock, pero el resultado fue muy distinto. El concierto de Altamont terminó marcado por el caos y la violencia. La seguridad del evento había sido encargada a miembros del grupo de motoristas Hell's Angels. Y estos angelitos del infierno, pues durante el concierto mataron a un joven llamado Meredith Hunter, que murió apuñalado. Y además justo delante del escenario. Muchos historiadores del rock consideran aquel concierto como el final simbólico de la era hippie.

venga su subidita de azúcar. Año 1971. Llega uno de los discos más importantes de la carrera de los Rolling Stones, Sticky Finger. Y el álbum comienza con una explosión de energía llamada Brown Sugar. La portada del disco, diseñada por el artista Andy Warhol, incluía una cremallera real en los pantalones que aparecían en la imagen, convirtiéndose en una de las portadas más famosas de la historia del rock. Brown Sugar.

Wild Horses es una de las baladas más conocidas de los Rolling Stones. Keith Richards escribió gran parte de la canción pensando en su familia, mientras el grupo estaba constantemente de gira por todo el mundo. Caballos salvajes.

Y vamos ya con una de las canciones más sorprendentes de Sticky Fingers. Es Can You Hear Me Knocking? La segunda mitad del tema nació de una improvisación en el estudio. Los músicos siguieron tocando después de lo previsto, sin saber que la grabación continuaba. Cuando escucharon aquella Jan improvisada, decidieron dejarla tal cual en el disco.

A comienzos de los años 70, los Rolling Stones tomaron una decisión radical. Para evitar los altos impuestos británicos, abandonaron el Reino Unido y se trasladaron al sur de Francia. Allí, en una mansión llamada Villa Nelcote, propiedad de Keith Richards, grabaron uno de los discos más legendarios de su carrera, Exile on Main Street. Las sesiones de grabación fueron caóticas. El estudio estaba instalado en el sótano de la casa y músicos, amigos y colaboradores entraban y salían constantemente. Pero de aquel caos surgió uno de los discos más influyentes de la historia del rock. Tumble Dice es uno de los temas más representativos de Exile on Main Street. Una canción que mezcla rock, blues y gospel con ese sentido sucio y crudo que caracteriza todo el álbum.

El disco Exile on Main Street tiene un sonido muy particular. Es desordenado, potente, lleno de energía. Y precisamente por eso se ha convertido en uno de los trabajos más admirados del grupo. Rocks Off.

A finales de los años 70, los Rolling Stones demostraron que todavía sabían adaptarse a los nuevos tiempos. Miss You, publicada en 1978 dentro del álbum Some Girls, incorpora elementos de música disco que dominaban las pistas de baile en aquella época. Y aún así, sigue sonando inconfundiblemente a Rolling Stones.

Y cerramos con uno de los riffs más famosos del rock. Stir Me Up se publicó en 1981 y rápidamente se convirtió en uno de los grandes himnos del grupo. Una canción que resume perfectamente el espíritu de los Rolling Stones: energía, actitud y rock and roll en estado puro. Así termina nuestro viaje por la música de los Rolling Stones. Una banda que tomó el blues americano, lo transformó en rock y lo llevó a escenarios de todo el mundo durante más de 6 décadas. Su historia está llena de grandes canciones, de momentos legendarios y de una energía que sigue viva cada vez que suena una guitarra de Keith Richards. Nos reencontramos en el próximo episodio de El Choco de Whiteman. Hasta entonces, que la música siga girando.

0: Arratsaldeón, ¿qué tal? 6:02 de la tarde. Bienvenidos a otra jornada Raúl Ari en Radio Popular, Herri Ratia. Reciban el saludo de Raúl Jiménez y prepárense para vivir un día intenso de remo con la disputa de la Ikurriña de Ondarroa, la duodécima prueba puntuable de la Liga ACT de Traineras. Ya saben que la general parece bastante decidida en favor de Orio, con Ciervena y Bermeo en el podio, pero muy lejos de los de Iker Zabala. Nos vamos directamente hasta Ondarroa, porque acaba de finalizar la prueba femenina. En unos minutos arrancará la masculina. Y ya está pendiente de todo, como siempre, la voz del remo en esta casa, Fernando Mendicoa, compañero, ¿qué tal? Arratsaldeón.
1: Muy buenas, Arratsaldeón, Raúl. Saludos a los oyentes de Radio Popular, Herri Ratia. Como bien decías, estamos aquí en Ondarroa y con la regata femenina recién finalizada y, para sorpresa de nadie, con otra victoria para Arraun Lagunac. 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Pues como decíamos, victoria otra más para Arraun Lagunac. Son 11 de 11, porque hay que recordar que la bandera fábrica en Donosti no se disputó en categoría femenina, con lo cual pues hay ese pequeño desequilibrio con el número de regatas disputadas en la categoría masculina. Pues victoria de Arraun Lagunac aquí en Ondarroa con un 10:44:44, segunda posición Tolosaldea, 11:02:80, a 18 segundos a 19 Astillero con un 11:03:56, cuarta Orio, 11:04:46, a 20 segundos a 21 Ibaica con un 11:06:08, 11:06:34 en el caso de Donostierra, así que muy muy cerquita, tan solo 26 centésimas entre ambas tripulaciones, 22 segundos prácticamente de desventaja de Donostierra con respecto a las ganadoras. Séptima San Juan con un 11:06:76, a 22 segundos y a 40 última posición Zumaya con un 11:25:16. En el caso de Ibaica ha habido 3 segundos de castigo porque ha entrado en la calle que era de Orio y finalmente pues esa es la circunstancia que hace que las de Rentería pues caigan a esa quinta posición. Esto lo pasamos a limpio y el pleno es el de Arraun Lagunac con ese 88 puntos, son 11 regatas, 8 para el ganador, pues eso, 88 para las de la capital guipuzcoana, bueno, uno de los clubes, el otro es Donostiarra. Arraun Lagunac 88, Tolosaldea 71, San Juan 54, Astillero 49, 43 Orio, 39 Ibaica, 30 Donostiarra y 22 Zumaya. Con lo cual, cerrado ya el capítulo en categoría femenina, nos vamos ya con esta regata en Ondarroa. Es la 42ª edición de la Ikurriña Onda Rutarra.

0: Y este el orden de calles. Lo voy a decir tranquilo, despacio, Raúl, no te preocupes, te va a dar tiempo a apuntarlo todo bien.
1: No, ¿eh? Si yo no tengo ningún problema, yo es por los oyentes, ya sabes que me preocupo muchísimo por ellos.
0: Sí, no, no, y haces bien. Pues mira, en la primera tanda tendremos a una trainera vizcaína, la Sotera Santurce, va a estar bogando por la calle 1, la 2 para Ares, calle 3 San Juan y la calle 4 para Chapela. Luego iremos con la clasificación general para que sepamos un poco cómo están la situación, ¿no?, de las diferentes embarcaciones, así que Santurce, Ares, San Juan, Chapela. En la segunda tanda tenemos a Hondarribi por la calle 1, a Isuntza por la calle 2, que viene de hacer una gran regata en casa con esa tercera plaza en Lekeitio, que era para los de Marque Lacarre y el segundo podio del año después del conseguido en Guecho, y además fue de manera consecutiva, bueno, los dos domingos, ¿no?, una semana de decalaje entre ambas regatas. Hondarribi calle 1, Isuntza por la 2, Donostiarra por la calle 3 y Ondarroa los locales que van a abogar por la calle 4. Los de Iñaki Errasti, a quien enseguida vamos a escuchar, pues preparados para dar lo mejor de sí y en una regata que ya ganaron en 2022. Venían de haber ganado en 2021 la bandera Petronor, así que fueron dos años ciertamente pues muy interesantes para los ondarrutarras, para la antigua Cuama. Y en la tanda de honor tendremos a dos botes vizcaínos, al igual que en la segunda tanda, pues esto mismo se replica en la tanda de honor. Ciervena calle 1, Urdaibai calle 2, Orio por la 3 y Guetaria por la calle 4.
1: Vale, pues tenemos ya el orden de calles para esa regata de Ondarroa. Y fíjate que ahora le vamos a escuchar a Iñaki Errasti, con el que charlábamos este jueves, hablando de lo que va a ser esta regata. Y nos decía que en condiciones normales la calle 3 suele ser la mejor en ese campo de regateo. Mejor que él no lo va a conocer nadie con, claro, los años que lleva ya ahí entrenando. Son 9 temporadas al frente del antiguo Coama. Y mira, pues le ha caído a San Juan en la calle 1, Donostiarra en la calle, en la tanda 2 y en la tanda 3 a Orio, que por si necesitara pocas ayudas, ¿no?
0: Sí, es que el otro día decíamos esto mismo, ¿no? Que es verdad que nadie se sorprende por lo que estamos viendo en Orio, el trabajo de Iker Zabal y sus chicos, pero es que además en este mundo del deporte, pues bien lo sabemos, hace falta también esa pizquita de suerte y es que la está teniendo la cuadrilla Aguilucha. Entonces, bueno, pues hoy vamos a ver si luego esto es correcto.
1: Claro, claro, eso hay que verlo.
0: En esa calle 3 y luego cómo se desarrolla todo.
1: No, no, está
0: pero
1: claro.
0: Es verdad que a la gran calidad del bote amarillo pues se le suma pues ese extra, ¿no?, de suerte que están teniendo. Bueno, oye, esto hay que buscarlo, digo, el trabajo, esto lo están buscando y encontrando, y el otro ya pues es lo que te caiga.
1: Bueno, pues día especial para el antiguo Coama, que actúan de locales con la motivación que ello supone, y así nos lo reconocía esta semana el preparador de Ondarroa, Iñaki Errasti.
2: Preparando todo y bueno, y los chavales, sobre todo los de casa, pues con muchas ganas de remar en casa delante de la afición y con ganas de hacer, a ver, una buena regata y a ver si todo sale bien. La gente también en la calle te dice, a ver el sábado qué hacéis y bueno, no, bien, buen ambiente, todo preparado, mucha gente que tiene que trabajar, que pues eso, que se acerca al club y bueno, entre todos, pues a ver si todo sale bien y pasamos un buen día.
1: Oye, ¿qué previsiones de mar y meteorológicas tenéis?
2: Bueno, de momento no da mucha mar, entonces parece que va a estar bastante en calma, pero bueno, todavía habrá que esperar. Los últimos años en Ondarroa han solido pasar pues muchos cambios entre tandas y a ver, pero de a principio no parece, se va a remar en baja mar, en las mareas tampoco son de coeficiente alto y los pronósticos tampoco dan mucha mar, o sea que parece que va a estar bien para remar.
1: ¿Qué calle te pides ahora mismo?
2: Bueno, pues igual la 3. Igual la 3, pero bueno, como te digo, igual luego todos ganan por la 1 y nada, pero bueno, si me dan para elegir, pues elegiría la 3.
1: Está claro que estáis ahí muy asentados en la segunda tanda, hombre, que a la de honor no da, pero tenéis ese colchón de 16 puntos que os da esa tranquilidad, ¿no? Que es un poco el objetivo cuando empieza la temporada, estar ahí, no sufrir y a ver qué pasa.
2: Estar como estamos en la segunda tanda, séptimos, y bueno, haciendo regatas yo creo que bastante buenas y bueno, y en la segunda tanda también pues ha habido regatas que hemos peleado, por lo menos hemos dado guerra tanto a Donostiarra que a Hondarribi, que creo que están por encima nuestro, pero bueno, hemos sido capaces de apretarles un poco y así seguiremos.
1: Ondarroa se basa siempre en la cantera. ¿Qué tal están yendo los chavales?
2: Muy bien, ¿no? Ya el año pasado ya tuvimos, digamos, un cambio de generacional y bueno, este año también pues tengo unos 5 remeros de 2005, el patrón que es del 2006, luego tenemos algunos también de 2004-2003, gente joven y que son los que tienen que mejorar, ¿no? Con los ya mayores es difícil mejorar, o sea que a ver si los chavales cada año dan ese salto, que creo que lo están dando desde el año pasado también. Los que siguen han dado un salto y se nota, y bueno, para el futuro también ese es el camino y el tiene que ser. Ellos tienen que ser los que tienen que sacar el club para adelante.
1: Está claro. Respecto al nivel de la liga, ¿qué te está pareciendo este año? No sé si ha subido con respecto al año pasado, ha bajado, ¿cómo lo calificarías?
2: No, yo creo que Ori está dando un nivel muy alto, muy bueno, pero luego los otros de la tanda de honor igual, respecto al año pasado, que no ha subido el nivel. Creo que Orio está dando nivel bueno, pero lo que te he dicho, que sus rivales igual desde el año pasado no han subido al nivel y bueno, y atrás pues es verdad que al principio de temporada yo pensaba que los gallegos iban a andar más, por lo menos que estaríamos en esa pelea todo más los 6 equipos de atrás, pero bueno, se ha visto que desde el principio han quedado atrás y bueno, eso nos ha venido bien, pero bueno, me ha sorprendido eso, igual que esperaba un poquito más de los gallegos.
1: Iñaki Errasti, protagonista esta semana en nuestro Oye Cómo Va, y con protagonista está también Fernando Mendicoa. Mendy.
0: Sí, no abandonamos, por supuesto, el Club Ondarrutarra con Jokin Arrasate. Hola, Jokin. Arratsaldeon.
3: Arratsaldeon.
0: Bueno, después de escuchar a Iñaki Errasti, una de las preguntas que le planteaba a mi compañero Raúl era lo de las calles. Le decía, bueno, si tengo que elegir, o tengo esa posibilidad, la 3.
3: Sí, yo también estoy de acuerdo, pero ya hemos comentado ahora mismo también que igual es el año que menos diferencia veo que hay entre calles en estos momentos. Si luego entre tandas hay cambio de viento, pues puede ser que haya diferencia entre tandas. Pero en las calles, con el coeficiente de marea que hay, y además es el cambio de marea justo en la después de terminar la segunda tanda.
0: Es a las 7:20.
3: Eso es. Nosotros en teoría terminamos 7:10, 7 por ahí. Entonces yo creo que hay poca diferencia.
0: Y luego ya, en cuanto a la propia regata, como ves, la composición de calles, ya hemos dicho, os toca la 4, sí. Esto sí que hay que decirlo. ¿Y un poco qué expectativas tenéis?
3: Bueno, a ver, estamos en la segunda tanda y es muy difícil pelear la tanda, pero vamos a por ello. Este año el mejor puesto que hemos hecho, si no me equivoco, es el 6º, y para ganar la tanda eso quiere decir que tienes que ser 5º. Pero bueno, remando en casa y la motivación que da eso a los remeros, pues intentaremos pelear la tanda hasta el final.
0: Bueno, yo recuerdo en Lequeitio el domingo pasado, como me dijiste, que había previsiones de superar a Santurtzi y a Chapela, y así fue.
3: Eso es, y hoy también dan previsión de tormenta, riesgo de fuertes vientos, así que como no se sabe lo que va a pasar, intentar hacer en tu tanda lo mejor posible, porque luego, quién sabe, igual le puedes ganar a alguno. La semana pasada, por ejemplo, aparte de ganarles a esos, estuvimos a centésimos de ganarle a Bermeo.
0: Sí, cierto es, y aquí todos nos acordamos de lo ocurrido hace 4 añitos, ¿verdad?
3: De eso no se olvida uno tan fácilmente, ¿no? Y no solo hace 4 años con nosotros, el año pasado también, si no me equivoco, ganó Guetaria por la segunda tanda, y bueno, pues no sé por qué, pero en este campo de regatas siempre pasa alguna sorpresa, así que hay que estar al loro.
0: Muy bien, pues luego hablamos, Jokin, es que ricasco.
3: Venga, es que ricasco, Suri.
0: Pues nada, ahí están las previsiones de Jokin Arrasate, y ciertamente en 2022 ganó Ondarroa, ya hemos dicho antes que había ganado el año anterior, en 2021, en la bandera Petronor, y aquí haciendo un repaso a la historia, nos decía Jokin lo del año pasado, Guetaria, no, eso fue 2024, el año pasado ganó Orio, y si vamos hacia atrás en el tiempo, Guetaria, Orio en 2023, Ondarroa, lo dicho, en 2022, dos de Ciervena, 2021-2020, y luego ya, si seguimos para atrás, Ondarribi en 2019 y Ciervena en 2018, y el récord de este caso campo lo tiene Ciervena, la marcación Galipa, en esa victoria de 2021 con un 19-34-54. Bueno, aquí lo de los récords, Raúl, pues ya sabes que esto es un añadido, ya. Si lo consigues muy bien, pero aquí se trata de llevarte la bandera. Y ya que hablábamos de Ciervena, pues hombre, yo creo que los de Dani Pérez les hace falta, ¿eh? Porque ocupa la segunda posición después de los intocables de Orio. Y esto significa que tienen una regularidad muy interesante, pero claro, sí, son los más regulares, pero les falta eso que sí ha conseguido Urdaibai y hasta en tres ocasiones, que es ganar bandera.
1: Claro, segundo Ciervena, pero yo creo que la mayoría se quedaría con Bermeo, que aún estando tercero por detrás, ha tocado trapo en tres ocasiones, ¿no? Creo que la gente prefiere eso al final.
0: Por supuesto. Bueno, pues vamos a recordar, ya que estamos con la tabla, 121 puntos para Orio, 103 para Ciervena, luego llega ya Bermeo, Urdaibai con 98, Getaria 96, Hondarribi 86, Donostiarra 82, Ondarroa, los anfitriones son séptimos, 62 puntos, Isuntza 54, Santurce y la Sotera novena con 46, San Juan 45, marcando la salvación, tiene 12 de colchón con el playoff, que marca Chapela con 33, y a su vez Chapela tiene 2 de margen con Ares, que con 31 ocupa esa posición, la última, y es la que les llevaría al descenso. Y a todo esto, no solo vivimos de la ACT y de la Liga Euskotren, sino también tenemos otras categorías y, por ejemplo, vamos a recordar que hoy ha ganado Deusto Bilbao, otra victoria más de los vizcaínos en ese grupo 1 de la RC en Hondarribi, por delante de Zumaia, Zarautz, San Pedro, Caico ha sido quinta y luego Arcote, que ha cerrado la clasificación. Si esto lo pasamos a limpio, tenemos a Deusto Bilbao con 136, Zarautz 134. Serían los dos botes, por tanto, que entrarían en ese playoff para septiembre. Y son 10 puntos de margen entre Zarautz y Zumaia. Zumaia, la Telmo de Un, es tercera con 124. Luego Caicu, cuarta, la Vizcaitarra, con 92. Arcote aparece duodécima con 20. Mañana hay turno a la una en Rentería. En la RC2 hemos tenido en Colindres también cita. Ha ganado Camargo por delante de Castro. Deusto Bilbao B, Reinera B, ha sido tercera. Cuarta Busturialdea, quinta Portugalete, séptima Luchana. Ha sido penúltima y solo por delante de Laredo. En la general, Castro y Camargo con 101 y 92 serían botes de playoff. Pero claro, aquí es que se abre un abismo. 92 Camargo y son 68 los que tiene Portugalete en la tercera plaza, es decir, 24 puntos. Así que esto está pues más que resuelto, ¿no? Luego 62 Deusto Bilbao B con esa cuarta posición, quinta Busturialdea con 60 y Luchana cierra con 14. Aquí la próxima referencia tendrá lugar no mañana, sino el sábado a las 5 en Castro. Y también en Castro se va a disputar la siguiente cita en la Liga ETE, que ha tenido hoy pues otra referencia. Ganado Hondarribi, tercera ha sido Ondarroa, cuarta Isuntza, quinta Caicu, séptima Deusto Bilbao y octava Portugalete. En la general, pues hay pelea entre las dos guipuzcoanas, Hondarribi 79, Zarautz 76 y son 15 puntos de margen con el tercero, que es Caicu, la Vizcaitarra, que suma 61, luego los 47 de Deusto Bilbao, cuarta, y de Ondarroa, quinta, sexta Isuntza con 42, Isuntza que ya ha ganado una bandera, por cierto, este año, y cierra Portugalete con 11. Y lo dicho, sábado la cita en Castro. Pues Raúl, todo esto, RC1, RC2, la Liga Euskotren, hoy aquí en Ondarroa, la Liga ETE, que también hemos dicho que se ha disputado en esta jornada de sábado, y nos queda la Euskolabe Liga para una regata que tiene que empezar a las 6:21, así que quedan 3 aproximadamente, con lo cual, pues si te parece, hacemos una paradita y volvemos en un rato.
1: Venga, volvemos ahora. Aprovecho para contarles que la Vuelta a Burgos se la ha llevado el austriaco Felix Gall. Ha aguantado en Lagunas de Neila el ataque de Giulio Pellizzari, que se ha llevado la etapa, pero no ha podido con Gall. Ha sabido defenderse para quedar por delante de Only y de Chicone. Y en la penúltima etapa de del Tour de Francia femenino, acaba de acabar, como quien dice, y Bollering se ha impuesto.

0: En un día en el que se ha confirmado el fallecimiento del padre de Leo Messi, Jorge Messi, a los 68 años tras una larga enfermedad. Ya saben que durante el Mundial se especuló mucho con el estado de salud del padre de Messi, pues hoy se ha confirmado su fallecimiento. También tenemos convocatoria para el Olympique de Marsella Athletic de mañana, pero luego vamos con ello, porque está a punto de comenzar esto, Mendy.
1: Yo creo que te da tiempo, ¿eh? Porque solo veo y medio situada a Chapela.
0: Ah, vale,
1: pues. Calle 4 se están acercando poquito
0: venga,
1: a poco, si te da tiempo. Sí,
0: venga,
1: nada.
0: vamos. Edin Terzic ha citado a 25 jugadores, ¿eh? Para el amistoso que va a tener lugar este domingo en el Velodrome a partir de las 5:30. Un partido que ya saben llega con polémica, porque desde el club francés anunciaban que no se podía ir con distintivos rojiblancos al partido. Por una parte decían que no iban a separar a la afición gala de la vizcaína, pero por otro no dejaban llevar camisetas ni nada que identificara el equipo rojiblanco. Increíble, ya está ni en los amistosos. Aunque también es verdad que ya sabemos cómo se las gastan los aficionados del Olympique de Marsella. Esperemos que no haya ningún tipo de problema. Volvemos a Ondarroa, porque ahora sí veo ya las cuatro traineras,
1: sí,
0: Mendy.
1: Sí, ahora sí. Ahora están ya preparadas las cuatro embarcaciones. En cuanto cante el inicio de la misma, si quieres nos va a dar tiempo. Si quieres añadir algo más, ¿eh? Si se te ha quedado algo ahí en el tintero, digo, sobre el partido de mañana. Y luego nos quedará el partido de Atalanta.
0: Eso es, el viernes.
1: Ya empieza.
0: El viernes, el de Atalanta, a las 9:45, si no me falla la memoria.
1: Creo que sí, pero tampoco ahora mismo lo tengo.
0: Sí, creo que era 9:45.
1: ¡Ah!
0: Venga, pues ya está. En marcha la Ikurriña de Ondarroa, Mendy.
1: Sí, sí, estamos ya en marcha, como bien dices, esta Ikurriña Ondarrutarra, con la calle 1 para Santurtzi y La Sotera. Ahí están los de Alexander Esteban, la calle 2 es para Ares, la 3 es para San Juan y la 4 es la que ha correspondido en ese sorteo a Chapela. Y como hacemos siempre, pues vamos con los protagonistas de las embarcaciones vizcaínas y La Sotera, en este caso Alexander Esteban, que se decanta por Márquez Lujua como patrón. Indica Martínez es el proel. Nos vamos a la banda de babor con Pablo Quintanal como marca, Gorka Rivero, Odey Menchaca, Perú Alcorta, Daniel González y también está Ibai Porto. Nos vamos a la banda de estribor, L.D. Sánchez, Íñigo Menichet, Ivón Rodríguez, Alexander Esteban, que es el entrenador y además capitán. Y ahí está en esa banda de estribor junto a Benigno Lojo y Eneco Ceballos. Bueno, pues de momento lo que tenemos es a la propia embarcación morada por delante, sacando un segundito a Ares, a San Juan y a Chapela, pero estamos tan solo en el comienzo de esta regata, primera tanda de la Ikurriña Ondarrutarra. ¿Te quedaba algo más, Raúl, de esa historia de mañana?
0: Bueno, pues ya citamos la convocatoria. Padilla, Santos, es decir, no está Julen Aguirrezabala, que está en la rampa de salida. Paredes, Geray, Berenguer, Sancet, Iñaki Williams, Guruceta, Areso, Ruiz de Galarreta, Yuri, Jaureguizar, Adama, Maroa, Nico Serrano, Robert Navarro, Prados, Pello Canales, Gerenabarrena, que se ha recuperado, Rego, Johaneco, que está convenciendo al míster rojiblanco, Hugo Rincón, Selton, que va a tener difícil encaje, Monreal y Yaló. De estos 25, todavía tienen que salir unos cuantos, pero bueno, tienen todavía alguna oportunidad de convencerle al técnico alemán que mañana dirigirá el penúltimo amistoso del verano.
1: Así es, luego quedará Atalanta y luego ya no empezamos la liga con el resto. Bueno, el Barça tampoco empieza porque de hecho
0: no.
1: Tenemos esa cita a las 9 del jueves 27 en el Camp Nou y nosotros arrancamos con la segunda jornada. Y a todo esto, Raúl, vamos a adelantar que hay un pequeño cambio en la moción del bacalao, bueno, más que en la moción del bacalao, en Betis Urekin, que en lugar de ser previa va a ser post, pasa a ser tertulia post partido,
0: claro.
1: Con lo cual, para ponernos en antecedentes, ese sábado 22 a las 4 arrancamos la moción del bacalao, a las 5 Athletic Sevilla en San Mamés, y en cuanto termine todo en la sala de prensa José Iragorri, pues nada, Kevin Doyle, que además va a estar solo él porque, bueno, pues deja el programa Fernando Balsega, le mandamos un saludo desde aquí.
0: Eso es.
1: Como digo, cuando terminen las ruedas de prensa, arrancará Betis Urekin con Kevin Doyle y, oye, pues una tertulia ya en caliente con todo lo que haya ocurrido.
0: Sí, señor, yo creo que lo van a agradecer los oyentes, así que desde el día 22, la emoción del bacalao, como siempre, y después esa tertulia postpartido que seguro tienen ganas de escuchar todos nuestros oyentes. Bueno, pues está en marcha ya la regata, hacemos una pausa y volvemos hasta Aguas de Ondarroa.
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1: Pues son casi 5 minutos ya de regateo y estamos viendo una pelea preciosa, ¿eh?, entre Santurtzi y San Juan. A 2 segundos está Chapela, a 3 Ares, con lo cual ahí parecen esas dos peleas definidas, salvo que ahora no empecemos a tener algo más claro. Mira, por ejemplo, no, pues ahí está, el mismo tiempo para Santurtzi y para San Juan, 5-0-4, 5-0-6 Chapela, 5-0-7 en el caso de Ares. Exactamente es la situación que estábamos comentando en el comienzo de esas maniobras. Y el crono, pues Raúl, ya ves, ¿eh?, las tres embarcaciones en 3 segundos.
0: Sí, señor, ese 5-0-4 para Santurtzi y San Juan, que han llegado a la par a sus respectivas balizas. 2 segundos se ha dejado Chapela, 3 segunditos se ha dejado Ares, las dos tripulaciones gallegas que están luchando por evitar la última plaza, que implica bajar directamente.
1: Así es. Bueno, sí, no, realmente son en... Sí, eso, en 3 segunditos estaban las tres tripulaciones y ahora esto se ha ampliado un poco porque sigue ese empate técnico entre la Sotera y la Erreka, pero sí que se ha ampliado un pelín con respecto a las dos tripulaciones gallegas. En el caso de Chapela era un par de segundos y ahora está en 5, y también en 5 la desventaja de Ares, que habíamos cifrado antes en 3, con lo cual, bueno, pues el comienzo, al menos el comienzo de este largo de vuelta, está siendo negativo para los intereses de las dos embarcaciones gallegas, y la pelea, pues como digo, entre Santurtzi y San Juan, que todo esto, llevado a la clasificación, pues también hemos comentado, ¿no?, cómo está. Yo creo que están a buen recaudo, hombre, salvo que esto pegue un cambio radical, y el cambio radical ya sabemos que viene por fallo de los de arriba o por reacción de los de abajo. Y lo que está pasando también, Raúl, si te das cuenta, es que en estas regatas están metiéndose, pues, algunas diferencias Chapela y Ares, pero la cosa es que no salen de ahí abajo.
0: Claro.
1: Es decir, esto está muy bien porque, claro, uno puede meterle 5 puntos a otro una regata, pero luego se las devuelve. En definitiva, están tan solo en 2 puntos, pero lo interesante es que saca 13 Santurtzi a ese playoff, ¿no? Y son 15 con el descenso, con lo cual, bueno, pues la situación, a ver, por supuesto que nadie se puede dormir, pero yo creo que a mediados, como estamos, del calendario de esta CT, pues es una situación para estar contentos, digo yo.
0: Sí, además así nos lo han reconocido, ¿eh?, los diferentes preparadores con los que hemos charlado a lo largo de estas dos últimas semanas. Y el único peligro que yo veo es que suceda algo como pasó el otro día con Urdaibai, que acabe descalificada y sí, sumes un cero, un rosco, sí, por cualquier problema, y entonces ahí ya te metes en el lío. Pero si no, yo creo que no van a sufrir ninguna de las vizcaínas.
1: Sí, sí, bueno, para sustos en cuanto a descalificación ya hemos tenido bastante, digo, para las nuestras en Donosti con Urdaibai, pero fíjate lo que son las cosas, le sirvió para ganar al día siguiente,
0: sí,
1: en Getxo.
0: Sí,
1: así,
0: sí,
1: que bueno, uno da por válido hacer un cero y luego un 12, ¿no?
0: Claro, bueno, no hay mal que por bien no venga.
1: Eso es lo que se suele decir, y en este caso, pues yo creo que es perfectamente aplicable al caso citado. Bueno, pues siguen empatados en el mismo tiempo, están en esa situación idéntica, tanto Santurtzi como San Juan, no se separan ni una sola décima. Y luego ya, a la hora de valorar el tema de las calles, pues hombre, si vemos que Chapela, que está abogando por la calle 4, lo ha abandonado, está por la 3, y esto es lo que antes hemos dicho, que también ha tenido consecuencias en la primera tanda de la Icurriña en categoría femenina, con ese castigo para Ibaica, que ha supuesto que Orio, pues haya ha terminado finalmente ganando esa tanda.
0: Es que Santurchi, Santurchi se estaba metiendo en la calle cero prácticamente.
1: Sí,
0: y,
1: exacto.
0: Y todos sí, iba, sí. iban girando a estribor.
1: Exacto, iban moviendo el volante, ¿verdad? Los cuatro patrones y, como bien dices, girando a estribor. Y por eso decíamos que Chapel había abandonado la 4 para irse a la 3. Y luego, bueno, pues sí, sucesivamente con San Juan, con Ares y con Santurchi, que estaba buscando esa calle cero. Y esto, pues lo que siempre supone es el doble de trabajo o más de los jueces de mar. Pero en fin, para eso están ahí en el agua. Eso sí, que no tengamos problema de choque de palas y sobre todo que esto no suponga algo negativo para ninguna de nuestras embarcaciones. Así que falta de 400 metros para estas balizas de tierra. Segunda hacia boga para los tripulantes de las cuatro traineras. Santurchi y San Juan siguen en el mismo tiempo y ya le meten 6 segundos a Ares, 7 a Chapela. Pausa y seguimos.
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0: Se acercan ya las cuatro traineras a esa segunda maniobra de Ciaboga, Mendy.
1: Sí, sí, sí, y está ahí, ¿eh? La pelea sigue exactamente igual. Yo creo que por poquito, Santurchi por delante, pero vamos, que tampoco 10-10, sí, y 10-11, vamos a aplicar 10-10 a Santurchi y 10-11 a San Juan, pero vamos, que son décimas entre una y otra. La tercera posición con un 10-19 para San Juan y los 10-20 que deja Ares después del segundo largo.
0: Vale, pues me estaba fijando en la maniobra. Yo creo que la reca de San Juan ha sido más ajustada que la de Santurchi. Veremos a ver si se nota algo en esos primeros metros después de la ciaboga. Y el registro, Santurchi marcando el mejor tiempo con 10 minutos 10 segundos. Uno se dejaba San Juan y 18 Chapela y 19 Ares, ¿no? Me has confirmado.
1: Son 9, eso, 10, 19, o sea, en el caso
0: eso es.
1: Chapela y 10, 20.
0: 9 y 10.
1: Sí, señor.
0: Vale, venga.
1: Bueno, pues nada, bien, esta cuestión se va a resolver todavía, ni tan siquiera creo yo, en la tercera hacia poco, porque lo que estamos viendo desde el comienzo es igualdad máxima entre la embarcación morada y la rosa. Es que ahora mismo siguen con ese registro idéntico, absolutamente idéntico, entre los dos botes, y a 10 segundos están Chapela y Ares, con lo cual aquí las dos batallas son muy claras. Las dos gallegas evitando el farolillo rojo y las dos embarcaciones vascas, pues en este caso, terminar, ¿no?, en esa primera posición, toda vez que además tienen una pelea muy muy cerrada en la general, recordando que Santurchi tiene 46 puntos por los 45 de San Juan, así que tan solo un puntito. El pasado fin de semana pues no le fue nada bien a los de Joseba Fernández. Alexander Esteban estaba contento porque de hecho luego pudo hablar con él en el hangar ahí de Itxaso Koama en Santurchi una vez terminada la regata del sábado, y la verdad es que estaba contento el preparador cántabro, también teniendo en cuenta pues eso, ¿no?, el mucho trabajo que tiene por delante. Las muchas piezas para el puzzle, un puzzle que le tiene que salir bien. La cuestión es que yo creo que está haciendo un gran trabajo, así lo reconoce también desde el club. Luego hablaremos, porque le tengo aquí cerquita a Josu Basáñez, presidente de Itxaso Koama. Así que bueno, pues a ver si podemos contar la victoria en esta tanda y luego, pues también, ¿no?, como siempre hacemos, cómo eso se refleja en la clasificación final. De momento siguen empatadas las dos traineras, Santurchi y San Juan, y sigue la desventaja en este caso de Ares en la tercera posición con 10 segundos de renta negativa y 11 en el caso de Chapela, con lo cual no está cerrada la pelea por la victoria en la tanda, pero tampoco por quién va a evitar, conseguir evitar esa última posición. Es la primera tanda de una Ikurriña Ondarrutarra que llega a su edición número 42 y que contamos como siempre en Radio Popular, Herri Ratia. 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
1: Un poquito más de 300 metros para que lleguen a esas balizas y en este caso San Juan, que tiene un segundo de renta con Santurtzi, así que bueno, pues parece que por momentos se rompen las hostilidades, aunque es verdad que los morados están, pues eso, ojo a visor, muy cerquita de lo que está aconteciendo con los chicos de Ander Egaña, el patrón de la Erreka. Ahora, por ejemplo, vemos cómo le llega a la misma altura, así que empate entre las dos traineras en esa llegada a las balizas exteriores para la tercera y última maniobra. 11 segundos se deja Ares, 12 en el caso de Chapela, así que ninguna de las dos luchas está resuelta, ni muchísimo menos, y esto deberemos resolverlo en la última parte de la regata, en ese último largo que les va a llevar hasta la línea de meta, pero antes queda la tercera maniobra. San Juan ahora le mete otra vez un segundito a Santurtzi, 12 en el caso de Ares, 13 en el caso de Chapela. Vamos a ver si los de Markel Luja, el patrón de la Sotera, es capaz de meter esa marchita más a sus compañeros de boga. Lo primero, la maniobra y la referencia que nos vayan a dejar, que va a ser simplemente eso, una referencia, porque luego ya lo definitivo llegará en línea de meta tras ese último largo. San Juan, un segundo sobre Santurtzi, 12 Ares, 14 a Chapela. Están ya muy, muy cerquita de las balizas. Vemos allá Ander Egaña cómo está ya indicando a sus compañeros de boga que toca hacer la maniobra. Va a ser San Juan la primera en hacerlo. Y ahí está con ese 15-35, 15-36 Santurtzi, a un segundo. La tercera posición va a ser para Ares y la última para Chapela, aunque tampoco habrá mucha diferencia entre ambas embarcaciones gallegas. Vamos a ver. El tiempo ya solo es 15.49 y 15.50 para Ares y Chapela respectivamente, así que pues lo dicho, Raúl, dos luchas hasta el final sin cuartel.
0: Sí, sí, la verdad es que las diferencias, un segundito mejor San Juan que Santurce, y luego ya a 14 y 15 segundos Ares y Chapela respectivamente, así que bueno, pues la pelea por la primera plaza, la pelea por evitar la última, va a estar bonita, esta primera tanda en ese último largo que afrontan ya las cuatro traineras en Ondarroa.
1: Esa era la referencia en lo que eran las maniobras, pero nos vamos ya al directo, los primeros metros de ese último largo, y nos deja pues la foto. Por una parte es la misma, San Juan un segundo a Santurce, aunque ahora cambia un poco esa fotografía y ahora son dos segundos. Vamos a ver, ese largo de vuelta desde la calle 3, que es la que estábamos comentando antes, ¿no?, que podía ser la mejor, es la que le ha tocado a la Erreka en el sorteo. De momento la está haciendo buena, porque son dos segundos, parece que se estabiliza esa ventaja de San Juan sobre Santurce en esos dos segundos, y luego ya pues están a 15 segundos las otras dos traineras, tanto Ares como Chapela están luchando por esa última posición, por evitarla evidentemente, y esto cómo se va a reflejar después en una tabla donde, insistimos, Chapela le saca dos puntos a Ares. Importantísimo lo que vaya ocurriendo regata a regata para evitar el farolillo rojo, ese descenso de categoría que les llevaría a la Liga Galega de Traineras, y la otra pues tendría que jugársela a una carta, más bien a dos, en Bermeo y en Portugalete, en ese último fin de semana de competición en el mundo del remo, en ese playoff, pues ya buscar evidentemente la permanencia. Iba a decir que han reducido un segundo, pero ahora vuelven a perder, se van a 15, tanto Chapela como Ares, ahora otra vez 14, pero no se rompe, no se rompen las hostilidades en cabeza, porque hablábamos de esos dos segundos que le sacaba San Juan a Santurtzi. Ojo a la Sotera, que ha recuperado, y además de hecho se pone ahora un segundo por delante. Recuperación express maravillosa de los de Alexander Esteban, que estaban dos por debajo, ahora están uno por delante, y vamos a ver si son capaces de mantener este ritmo hasta el final de la regata. Quedan algo más de 700 metros. metros. De momento, la Sotera manda sobre la Reca un segundito de ventaja. Pierde 16 Chapela, pierde 17 Ares. Lo seguimos contando en Radio Popular, Herri Ratia.
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0: Dábamos antes cuenta de esa convocatoria de Dintercic para el partido de mañana contra el Olympique de Marsella. Ya decíamos que no estaba Grezabala y tampoco está Gorosabel, que es otro de los que tiene la etiqueta de transferible. Poco más de 300 metros para esa línea de meta, Mendy.
1: Pues mira, antes hablábamos de los dos segundos que le estaba sacando San Juan a Santurtzi, cómo ha ido recuperando hasta el punto de ponerse uno por delante, ahora son dos. Así que una reacción absolutamente maravillosa, magnífica de los
0: ¡vamos, morados, Sotera!
1: Que ahora se dejan un segundo. Qué bonita pelea. Los gallegos ahora mismo, pues te digo, está Chapela a 19 y Ares a 21. Con lo cual, vamos a ver cómo termina esa pelea, pero la que nos importa es esta, porque además son los primeros en llegar a línea de meta. Vemos ahí el esfuerzo monumental, tremendo, de los chicos de Alexander Esteban, bogando por esta calle 1, que es la que les ha correspondido, y la calle 3 es la de San Juan. Qué pelea más preciosa, y esta fotografía que va a ser pues casi casi de foto finish, pero no, porque la Sotera ahora le saca 3 segundos, una magnífica champa final de los vizcaínos, marca el lujo, ahí está el hombre desgañitándose, sí, una trenera de ventaja, y están los 3 segundos y la victoria que va a corresponder a la cuadrilla vizcaína, últimos metros y ya. Pues los 20.36 y 20.38, casi 39, lo dejamos en 39, 20.38, o sea, 20.35, ¿no?
0: 20.36, 20.39.
1: Eso, 36 y 39, correcto. Vamos a ver la entrada, ya se deja 18 segundos, Chapela en línea de meta, y 22, que serán 23 en el caso de Ares, con lo cual, bueno, pues la batalla hoy entre gallegas ha caído del lado de los de Juan Zunzunegui. Así que, pero bueno, esa era una pelea que nos interesaba menos, todo nos interesa, porque a fin de cuentas es esta Euskolabel Liga, pero claro, por supuesto, cuando están en liza una de las nuestras, como era el caso de la Sotera, y esa victoria, 20-36 Santurtzi, los 20-39 de San Juan, 20-55 de Chapela y 20-59 en el caso de Ares. Luego vamos con las centésimas, pero Raúl, lo importante es eso, lo que decíamos, ¿no? Vamos a Sotera en este caso, pues la Sotera que ha ganado en una pelea muy bonita con la Reca y que se ha resultado al final.
0: Sí, eso es lo mejor, que teníamos una trainera vizcaína en esta primera tanda y la Sotera de Santurtzi ha conseguido imponerse después de un precioso duelo con San Juan durante los cuatro largos, pero al final ese 20-36 le da el triunfo, ha hecho los deberes la Sotera y ahora esperar a ver lo que pasa en el resto de las tandas. San Juan ha sido segunda con 20-39 prácticamente, algo menos de 3 segundos.
1: Mira, tengo ya los tiempos oficiales. Venga, porque hayan ajustado.
0: Dale.
1: Mira, 20-36-72 Santurtzi, 20-39-34 San Juan, 20-54-88 Chapela y 20-59-38 Ares. Así que ahí está el cómputo final desde los jueces, así que esto va a misa directamente y nosotros que vamos a felicitar a Josu Basáñez, Josu Arratsaldeon, y lo dicho, Sorionak.
15: Arratsaldeon, eskarrik asko.
1: Qué pelea más bonita entre Santurtzi y San Juan, y en esa champa final, habéis dicho, esta tiene que ser nuestra.
15: Sí, al final, pues mira, el gato ha ido al agua, ¿no? Y esta vez, pues nos ha vuelto a tocar, pues, ganar la tanda.
1: Fíjate que antes de la regata estábamos hablando y escuchábamos la entrevista que esta semana teníamos con Iñaki Arrasti, y le preguntaba a mi compañero Raúl si, bueno, a la hora de elegir calle, dice, bueno, pues yo la 3, ¿no? Pues mira, la 3 era la de San Juan.
15: Sí, sí, yo creo que todos hemos venido con la intención de poder remar por la 3, pero bueno, al final da igual la calle que te toque, te ha tocado la 1 que seguramente nadie la queríamos en un principio y bueno, pues la hemos hecho buena.
1: Ya. Y a partir de aquí lo de siempre, ¿no? Ver qué pasa en la segunda tanda, las dos que quedan por delante y sobre todo con ese añadido del cambio que puede haber ahí por los cielos.
15: Eso es, nosotros ya de momento hemos hecho nuestro trabajo y ahora pues a esperar, ahora solo falta esperar y a ver qué sucede, a ver si tenemos la sorpresa de dejar otro bote detrás y disfrutar de la tarde.
1: Y luego además esto, como siempre hay que replicarlo de cara a la general, bueno, pues habéis dejado directamente a los tres que estaban ya por detrás en la general.

0: Dando un gran trabajo desde invierno y bueno, pues a las pruebas me remito de los resultados de verano.
1: Lo dicho, Soriona, ¿qué? Eskerrik asko por estar aquí, Josu.
0: Vale, eskerrik asko.
1: Pues dejamos ahí a Josu Basáñez y bueno, pues nada, que los tiempos ya los hemos dado, son ya definitivos, con lo cual, si te parece, hacemos una paradita y vamos ya pues con una tanda en la que tendremos por la calle 1 Onda Ribi, calle 2 Isuncha, calle 3 Donostiarra y la calle 4 para los locales, para Ondarroa.
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5: Enseguida volvemos hasta Ondarroa para contarles esa segunda tanda de la Ikurriña de la localidad fronteriza. Antes comentábamos que Bollerín había ganado la penúltima etapa del Tour femenino y ha sido capaz de arrebatarle el maillot amarillo a Nebbiadoma. Mañana se acaba el Tour femenino. Marque Lujua.
6: Diría que la clave ha sido para adentro, ¿no? En el segundo hemos empapado algo, pero no nos ha venido muy de cara. No encontrábamos la serie de la ola. En cambio, el último largo, creo que nos hemos puesto un poquito detrás de San Juan, pero nos han venido un par de series, ¿no? Digamos, tres olas por cada serie, que las hemos aprovechado y eso nos han valido para escaparnos un poquito. 2 segundos creo que han sido, bueno, lo justo.
7: Me comentabas antes de entrar en esta entrevista, ha habido que pelearla, ¿eh?
6: Sí, hoy ha estado muy ajustado. No nos íbamos en ningún momento. Hemos remado bien, ¿no? Pero nos ha faltado algún detalle y eso nos ha llevado a tener que depender ahí de una serie al final para poder marcharnos un poco.
7: Bueno, pues eskerrik asko, Markel, a disfrutar.
6: Eskerrik asko, Sara.
5: Bueno, pues Markel Lujua en ETV, nada más acabar esa regata y explicando el triunfo de la Sotera, que ha sido más reñido porque no han estado fino en algunos detalles, ha dicho.
1: Bueno, lo cierto es que ahí están, ¿no? Hayan dejado ese 20-36-72, que es con el que van a defender, pues veremos qué plaza, ¿no? Y si se puede meter por delante de algunas de las aquí presentes. Hombre, tenemos otros dos vizcainas, Isuncha por la calle 2, Ondarroa por la 4, junto a dos guipuzcoanas, Ondarribi y Bogar por la 1, sí. Y Donostiarra por la calle 3.
5: Por cierto, no sé cómo está la meteorología, porque veíamos que se cubría el sol aquí, en una imagen que sí. Nos trasladaban. Han caído 10 grados desde que hemos empezado la regata, prácticamente ha caído 8 o 10 grados.
1: Sí.
5: Y está de cambio.
1: Y te digo que es como si hubieran bajado el tono de la luz, ¿eh?
5: ¿A qué era hoy el eclipse? ¿A qué era hoy?
1: Tú has adelantado, ¿no? Tenía prisa y dice, espera, están todos aquí esperando la semana que viene, ¿no? Al miércoles, no, me voy a adelantar. Pues sí te digo que ha bajado bastante la intensidad de la luz, ¿eh? Esto sí que es cierto. Y en cuanto a la temperatura, también se nota que ha bajado notablemente. ¿Cómo esto pueda terminar? Porque te recuerdo, y recuerdo a todos nuestros oyentes, que vamos a vivir ahora la segunda tanda. Es decir, que todavía quedará otra más. Y cómo todo esto pueda cambiar de cara al concurso de estas 8 embarcaciones.
5: Se escuchaba de fondo, ahí vamos, Ondarru, se escuchaba ahí a la afición, sí, sí. Local, que por supuesto están volcados con los suyos.
1: Absolutamente, sí. Aquí por este espigón, todo absolutamente lleno de gente, preparadas las 4 traineras, los protagonistas de los 4 botes. El juez de tierra enseguida va a dar el ok, y luego el de mar, los semáforos también preparados, ahí están parpadeando color rojo y verde. Y esto pues tiene que comenzar de un momento a otro, esta bandera blanca, y esto comienza, ¡va! Pues ahí está ya en marcha esta segunda tanda de la Ikurriña Onda Rutarra. El tiempo va a tener los 20:36.72 de Santurce en esa pelea muy muy bonita con la Reca salido del lado vizcaíno. Y ahora tenemos ese doble duelo, ¿no? Dos vizcaínas, dos guipuzcoanas. Y vamos ya con los

0: tripulantes de la Lequicharra, porque están remando por esa calle 2, y luego iremos por supuesto a la 4 con los locales de Ondarroa. Y en el caso de Markel Acarregui, pues en la pizarra ha dispuesto que Iñaki Goikoetxea Sagua sea el patrón, que además es el capitán. Jurgi Gorostiza como proel, banda de babor con Kepa Aguinaga como marca, Igor Sánchez como contramarca, Diego Otero, Koldovika Leniz, Aitor Amorrortu, Kepa Arantzamendi, y en la banda de estribor, Mikel Zubiaurres marca, Josef Cortés contramarca. Y a partir de ahí tenemos a John Rubio, Aymar Zatica, Aritz Murphy y Joaquín Urizar. Nos vamos de la calle 2 a la 4. Los anfitriones, los chicos de Joaquín Errasti, Sanet Jimeno como patrón, Iker Intxaurtieta es el proel, banda de babor para el capitán, marca Asiri Urueta, Alejandro Sanjaime, Unax Bidilauneta, Xavi Azcárate, Andoni López, Eki Gozategui. Nos vamos a la banda de estibor, Xavi Ferreira, Ander Uncheta Barrenechea, Antonio Torres, Jordi Barchino, Ander Iriondo y Unax Zabaleta, los elegidos por Iñaki Errasti, protagonista esta semana en el Oye Cómo Va, y haciendo un grandísimo trabajo estos años, ya, Raúl, es sí, impresionante, además con muchos chavales jóvenes, de verdad que un trabajo para quitarse el sombrero.
1: Sí, son 9 años ya, le tiraba de la lengua de cara al futuro y cuidado, cuidado que, sí, sí, que su cuerpo le pide un año de tregua y,
0: seguramente, sí,
1: y me da a mí que lo van a tener muy complicado para convencerle que siga, pero bueno, ya veremos. Ha dicho que había que esperar al final, a ver cómo acaba todo, ya sabes, pero me da a mí que tiene ganas de parar un poquito el bueno de Iñaki Errasti.
0: Hay que entender, ¿eh? Hay que entenderlo,
1: sí,
0: también.
1: Sí, sí. Él hablaba de la familia, de las horas que te roba, y bueno, que está muy a gusto, pero que habría que hablar.
0: Bueno, hombre, pues si esto es así, se me ocurre que, por ejemplo, pueda despedirse con una bandera. Y
1: oye,
0: qué mejor que ser
1: la de casa,
0: ¿no? Como
1: claro,
0: hace 4 años, eso es. Y hace 5, ya hemos dicho también, ¿eh? Una de las grandes del calendario, como es la bandera de Petronor en Ciervena. Fueron 2 años, pues, maravillosos para la antigua Coama. No quiere decir que el resto no, porque el trabajo está ahí. El mantenerse ya, yo creo que es un mérito grande. Y además con mucha gente de casa. Pero, hombre, claro, si le pones la guinda, el plus de ganar banderas, pues ya que te voy a contar, ¿no? Y eso es en lo que está Iñaki Errasti. Y en lo que estamos es que hablábamos de dos trenes vizcaínas y dos guipuzcoanas, pues mira, Hondarribi y Donostiarra marcan el ritmo, a 2 segundos está Ondarroa y a 3 Isuntza. De momento, hay que decir que esa pelea que queríamos, pues no está saliendo bien porque está estableciéndose entre las dos treneras guipuzcoanas, pero bueno, todavía hay margen de maniobra y sobre todo, y digo esto porque Ondarroa aboga en casa, pues vamos a esperar que desde esa calle 4 la antigua Coma pueda responder. Esperamos también de la Lequicharra de Isuntza, claro está, pero siempre sabemos, ¿no?, que es un plus el jugar o el remar en casa, y eso es lo que hoy le toca a Ondarroa, la antigua Coma. Pues de momento, lo dicho, siguen ahí en esa pelea cerrada Donostiarra y Hondarribi. 1 segundo, Ondarroa, ahí ha recortado 1 segundito la cuadrilla patronada por Sanet Jimeno, y está a 3 Isuntza, con lo cual, bueno, pues todavía una trainera de renta entre las primeras, las dos primeras, Hondarribi y Donostiarra, y la última del lote, que es la Lequicharra de Isuntza, y así está la situación cuando quedan 400 metros para balizas exteriores y el tiempo a batir ese 5-0-4 que nos dejaban Santurtzi y San Juan en la primera tanda.
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0: Pues recordamos, que el tiempo a batir es 5-0-4 de Santurtzi San Juan, y en principio, si acudimos a la regata virtual, pues sería por bastante ventaja además, porque le estaría metiendo ahora mismo Donostiarra 12 segundos a las dos embarcaciones citadas. Vamos a ver cómo termina esto, porque es un 4-52, sí, pues ahí están los 12 segundos. 4-52 para Donostiarra, 4-54 Hondarribi, 4-56 para Ondarroa y los 4-58 en el caso de Isuntza. Con lo cual, pues lo dicho, Raúl, fíjate tú, han pegado un bocado tocado de los buenos, nada más y nada menos que 12 segundos del tiempo de Santurtzi de San Juan, pues a lo que nos acaba de ofrecer en este caso Donostierra.
1: Sí, con ese mejor registro, con ese 4.52 para Donostierra por la calle 3, a 2 segundos Hondarribi por la calle 1, 4 segundos ha cedido la local de Ondarroa por la calle 4, e Isuncha, la peor de esta segunda tanda, por la calle 2, cediendo 6 segundos con respecto a la embarcación Donostiarra.
0: Son las 8 treneras que ya han hecho esa primera maniobra, con lo cual, sin contar los tiempos, bueno, si lo que vamos a hacer es contar el orden, sería Donostiarra, Hondarribi, Ondarroa, Isuncha, San Juan, Santurtzi, Chapela y Ares. Pero bueno, esto ya, las diferencias que estábamos comentando en la Ciaboga, ya es historia, y ahora mismo Donostiarra, es verdad, que sigue marcando el ritmo, que mantiene los 2 segundos de renta con la AMA Guadalupe Coa, y estoy viendo que sí, que siguen los 4 con Ondarroa y los 6 con Isuncha, así que no ha cambiado nada. Bueno, se ha cambiado que llevan unos metros ya de regateo, y esto significa que se están acercando poquito a poco a estas balizas donde el tiempo a batir pues es ese 10-10, ¿no? Con lo cual, siguiendo un poco el planteamiento que teníamos en esa ciaboga, hablábamos de 12 segundos y ahora son 14 con respecto a Santurtzi y San Juan, así que bueno, pues estarían en torno a los 9.56, aunque habrá que esperar porque todavía yo creo que son capaces los chicos de Gorma Cazaga, dirigidos por Arges Díaz en el agua, de rebajar todavía ese crono que estábamos manejando como posibilidad acudiendo a lo que nos estaba ofreciendo la regata virtual. Lo que sí es cierto es que esos 2 segundos de Donostiarra con Lama Guadalupe Coa pues se han ampliado al doble. Ahora son 4 ya los que estarían perdiendo, los de Mikel Orbañanos. Ondarroa se va de los 4 que comentábamos antes a 5 ahora. Ha perdido otro segundito más la cuadrilla de Iñaki Rasti. Y en el caso de Isuncha eran 6 y ahora son 7. Ahí estaba variando un poco, ¿no?, esa desventaja de los de Sagua. Y veíamos ahora mismo en esa imagen de TV al veteranísimo patrón Lequicharra, pues viendo, ¿no?, en definitiva, cómo están los acontecimientos, y lo que está viendo, como todos nosotros, es que están a 7 segundos de Donostiarra, a 4 de Ondarroa y a 3 de Hondarribi. En fin, que la situación también, como estamos viendo, es a Hondarribi, que ha abandonado la calle 1 para irse a la 2, Donostiarra ha dejado la 3 para irse a la 2, y los únicos formales pues son las dos vizcaínas, así te lo digo. Ondarroa va por la 4, que es la que le toca, y Sunta va por la 2, que es la que le ha tocado en ese sorteo. 3 segundos ahora mismo, una trainera de renta de Donostiarra a Ondarroa. Fíjate Ondarroa, cómo ha recuperado, le ha adelantado a Hondarribi. Sale Cimeno, que ha puesto ahí el intermitente, y ha dicho, pues eso, voy a adelantar a esta trainera verde. 3 segundos pierde Ondarroa con Donostiarra, 2 segundos por detrás del antiguo Coma está Hondarribi, y 2 por detrás del AMA Guadalupe Coa, la Lequicharra de Isuncha. Situación a 600 metros de esta línea, donde van a realizar la segunda maniobra, y donde el tiempo a batir, que lo van a hacer sí o sí, es de 10-10.
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0: Sigue mandando Donostiarra la Torrecua 2, la embarcación de Igor Macazaga, como ve, además que está por detrás a una trainera más o menos de desventaja Ondarroa, pero también Hondarribi, lucha cerradísima por la segunda plaza, y otra trainera por detrás en este caso, Isuncha la Lequicharra, abogando por esa calle 2. El mejor tiempo va a ser de nuevo para Donostiarra, los de Arcaiz Díaz. Ahí está el patrón de la embarcación de la capital guipuzcoana, y el 10-10 que lo van a dejar en, sí, pues mira, 9.56, que era un poco la previsión que habíamos hecho antes. 9.59 Ondarroa y Hondarribi, y en el caso pues se va a los 10.02 en el caso de Isuntza. Ahí termina la maniobra para los patronados por Saguay, Yaki, Goikoetxea, y las referencias, Raúl, pues lo dicho, en 6 segundos los 4 botes.
1: Sí, señor, con Donostiarra marcando la prueba de la semana.

0: te puedas aprovechar. Y de todas maneras te voy a decir, volviendo al parque meteorológico que te daba antes, que hay una zona de donde está la playa que desde ahí sí llega algo de sol, es como si hubieran encendido un foco, pero luego si vemos hacia donde se dirigen las embarcaciones, pues te voy a decir que está bastante más oscuro, con lo cual igual estamos hablando de esas previsiones correctas, que no digo que no lo fueran a ser, pero en cuanto al tiempo, ¿no? La hora que se había adelantado de las 9 a las 8, y bueno, pues veremos cómo termina la tarde hoy en Ondarroa. De momento lo que sí tenemos es a Donostiarra firme en el agua, 4 segundos sigue esa ventaja sobre Ondarroa y sobre Hondarribi, que están las dos tripulaciones pues luchando por esa segunda posición, visto que hoy los de Gorma Cazaga pues no están por la labor de dejarse nada en el tintero y llevarse por tanto esta tanda. Lo dicho, a 4 segundos Ondarroa y Hondarribi, a 7 y Suncha Lale Quicharra, y creo que ahora sí tienes imagen de cómo está eso un poquito oscuro, ¿verdad? Ya lo ves, ¿no?
1: Sí. Había previsiones de lluvia a partir de las 7 de la tarde, tormentas, lluvia, y no sé, son las 7 y un minuto, puede llegar un poco más tarde, pero tiene pinta de que caer va a caer, ¿eh?
0: Va a caer, sí, y a ver esto cómo se refleja de cara a la tanda de honor, donde vatios hay de sobra en las 4 traineras, pero bueno, tampoco esto ayuda. También esos vatios, ese poderío, ese motor, lo tenían en la Ikurriña de Getxo, ya sabes cómo terminó todo, con victoria de Urdaibai desde la primera tanda, porque luego cambió todo notablemente, y sobre todo los más perjudicados fueron los de la tanda de honor. Así que lo dicho, ¿cómo va a terminar? Pues esto solo nos queda una cosa, y es esperar. De momento Donostiarra sigue con 4, con Hondarribi, 1 más Ondarroa, de momento estaría la antigua Coama perdiendo un segundito con Lama Guadalupe Coa, y 3 segundos por detrás de Ondarroa, Lale Quicharra de Suncha. Pausa, seguimos, estamos a 700 metros, tiempo a batir los 10:35 de San Juan.
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1: Seguimos con la regata de Ondarroa. Estamos en esa segunda tanda, buscando la tercera maniobra de Ciaboga. El tiempo a batir era el 15:35 de San Juan y lo van a batir, claro.
0: Sí, ese tiempo, el 15:35 de San Juan, y lo van a vapulear. Y digo esto porque le estaría metiendo ahora 24 segundos Donostiarra a San Juan, con lo cual, pues date una idea, que va a estar pues por los 10, o sea, por los 15:10 aproximadamente, ese registro a favor de los chicos dirigidos en el agua por Arcaiz Díaz. Pero tenemos que esperar, los acontecimientos se van a suceder uno tras otro. De momento ya sí parece clara, ya no solo en cuanto a la maniobra, sino en línea de meta, la victoria de Donostiarra, porque ya el margen es de 7 segundos con Hondarribi, 9 con Ondarroa, 10 con Isuncha. Aquí sí podemos tener batalla entre estas tres embarcaciones, porque están las tres en 3 segundos, que ahora son 4, porque perdería otro Isuncha, pero bueno, en todo caso ya digo que en 3-4 segundos, 3 botes por delante, destacadísima la embarcación de la capital guipuzcoana, la Torrecua 2, los entrenados por Igor Macazaga, y están pues ya cerquita, a menos de 100 metros de esa ubicación, la calle 3, que ha sido buena para Donostiarra, no sé, para San Juan, que ha terminado segunda en esa tanda, y el tiempo 15:09, el tiempo de Donostiarra. La segunda posición va a ser para Hondarribi, que se va a los 15:16, 15:18 en el caso de Ondarroa, y 15:19 en el de Isuncha. Por lo tanto, ahí están las diferencias, los tiempos, y te digo, Raúl, que esto está cada vez más oscuro.
1: Sí, además se ve a través de la pequeña pantalla, después de esa tercera maniobra de Ciaboga, Donostiarra, que ha cogido ya el rumbo para ganar esta segunda etapa con ese 15:09. Son 7 segundos mejor que Hondarribi, son 9 segundos mejor que Ondarroa y 10 segundos

0: Mundos le ha metido a Isuncha, la Lekitxarra, en esta tercera Ciaboga, los de Donostiarra, que prácticamente van a hacer una contrarreloj en el segundo largo, porque tal y como está el tiempo, como cambia algo la condición meteorológica, se puede llevar la Ikurriña, ¿eh?
1: Así es, así es. El año pasado ganó una, la de casa, la bandera fábrica en Donosti, las otras tres que no ganó Orio, fueron para Ciervena. Y en este caso, pues sí, es lo que estará pensando, ¿eh? La cuadrilla de Gorma Cazaga dice, mira, vamos a ir en modo contrarreloj, vamos a dejar un tiempo que sea imposible de rebajar por los cuatro fenómenos de la tanda de honor. Y el caso es que Donostiarra, pues habría tenido, digo, por delante en cuanto a las posiciones, Donostiarra, Hondarribi, Ondarroa y Isuncha, y luego ya las cuatro de la primera tanda, San Juan, Santurtzi, Ares y Chapela, en esa posición de la tercera hacia Boga. Con lo cual, ahora mismo, como bien decimos, en modo contrarreloj, ahí está Donostiarra sacándole ya 9 segundos a Andorra y Hondarribi, que más o menos están en el mismo registro, y 12 pierde Isuncha. ¿Imposible para los de Sagua? Pues yo creo que imposible no, pero es verdad que a lo largo de toda la regata han estado en esa última posición. Que hayan guardado lo mejor para el final, oye, pues puede ser el caso. Mira qué nubarrón tienes ahí en la tele, amigo. Ahí al fondo.
0: Sí, no, pero peor tú que lo tienes encima. Yo, de lo malo malo, estoy a cubierto.
1: No, eso no tengas duda. Yo también aquí, esta tribuna maravillosa que nos ponen desde el ACT, pero claro, luego hay que salir de aquí, ¿eh? El puerto que está de obras, por cierto, y nos han dejado aparcar aquí, cosa que agradecemos, el trabajo espectacular de Asier Echaburu, del club de remo de Ondarroa. Y bueno, pues lo cierto es que sí, se está complicando la situación en los cielos y en consecuencia también aquí. Pues nada, 9 segundos de Donostiarra con Ondarroa, 10 con Hondarribi, 13 con Isuncha, nos quedan 700 metros, 750, si hacemos caso al jefe. Hacemos una pausa y vivimos el final de esta segunda tanda, que sí o sí se va a ir para Donosti.
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0: Seguimos en Ondarroa con ese último largo y con Donostiarra, lo dicho, luchando contra ellos mismos, Mendy, para hacer el mejor crono posible y rezar que sea suficiente de cara a la tanda de honor.
1: Sí, nos acaban de hacer una foto, y no desde aquí, sino desde el cielo. Creo que me entiendes, ¿eh?
0: Sí.
1: Sí, ha habido un flash por ahí.
0: Mientras no sea una multa.
1: ya, espero que no. Bueno, que sí, que Donostiarra
0: igual,
1: está a los
0: igual es que va muy rápido Donostiarra y ya ha saltado el límite de velocidad.
1: Ha saltado ahí el...
0: Ojo,
1: ha saltado, ¿no?
0: Igual ha puesto radares en el agua también.
1: Radar ahí y ha pegado ahí.
0: Por nuestra seguridad.
1: Sí, absolutamente, como siempre. Donostiarra, que era la calle 3 la suya, pero ya ves que está entrando por la calle, no 4, la 5 o la 6, si hubiera una. Así que aprovechando todo el ancho de ese campo de regateo, con una victoria incontestable para la Torrecua 2, le saca 10 segundos a Ondarroa, que está luchando, pues abrazo partido con Hondarribi, le saca 2 segundos, la antigua Comalama, Guadalupe Coa, y son 15 los que pierde Isuncha en la última posición, ahí entrando por esa calle 5 o casi 6, el tiempo para, en este caso, Donostiarra, 20-15, el tiempo para los guipuzcoanos. La segunda va a ser para los anfitriones de Ondarroa, también entrando por esa calle 5. Ondarroa ya a 8 segundos con un, vamos a ponerle un 20-24. 12 se deja Hondarribi en la tercera plaza. Isuncha, y qué pena, porque al final no ha conseguido adelantar al Ama Guadalupe Coa. Así que la Lekitxarra, que tiene que, pues eso, conformarse con esa última plaza en el caso de Isuncha, perdiendo 14 segundos con un 20-30. Así que vamos a recordar nuestros tiempos: 20-15 Donostiarra, 20-24 Ondarroa, 20-28 Hondarribi, 20-30 en el caso de Isuncha, sacando finalmente 6 segundos al mejor tiempo que en la primera tanda lo había dejado la Sotera con ese 20-36-72. Se está, está aumentando muchísimo el viento. Se está oscureciendo, van ya varias fotos que nos están sacando desde arriba y qué te voy a decir, sonido de truenos también, para que tengamos todo sí. Ya el escenario completo.
0: Te voy a decir que de hecho se ha ido la señal durante un par de segundos,
1: ¿sí? Pues mira,
0: para que te hagas una idea, ya ha vuelto, la hemos recuperado y las cuatro traineras de la segunda tanda mejor que las de la primera, ¿eh? Todas mejor. Exacto. Que la, en la regata virtual, digamos que todos han cumplido su papel.
1: Absolutamente, porque la peor de esta tanda, que ha sido Isuncha, le ha sacado finalmente 6 segunditos a la mejor de la anterior, que ha sido Santurtzi. Con lo cual, bueno, pues ahí está esa fotografía, esta también, la que nos ofrecen desde la zona de jueces, con las centésimas, y que me parece a mí que podemos dar ya por definitiva. Sí, así que 20-15-42 Donostiarra, 20-24 habíamos computado para Ondarroa, y nos faltaban las centésimas, que han sido 20-24-20 para los anfitriones. Hondarribi 20-28-22 y en el caso de Isuncha 20-30-94. Así que no ha llegado a 6 segundos realmente la ventaja de Isuncha sobre Santurtzi, dos vizcaínas peleando en diferentes tandas. Y bueno, pues como digo, ahora mismo serían cuarta y quinta, pero tenemos otra que ha sido mejor, segunda Ondarroa, y hay que esperar lo que ocurra en esta, porque ahora sí que las condiciones están cambiando sobremanera y esto no sé hasta dónde nos puede llevar. Si te parece, hacemos una pausa y así busco pues algún protagonista de Ondarroa y también de Isuncha. Así que ahora te pido paso.
0: Venga.
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0: 7 y 12, seguimos la Ikurriña de Ondarroa. Vamos a entrar en la tanda de honor. Veremos a ver si pueden con el tiempo que ha marcado Donostiarra.
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0: Buscamos la tercera tanda, pero la tanda de honor, pero antes Mendy está con protagonista.
1: Sí, porque además queda todavía bastante, ¿eh? Vemos a las trineras bastante por detrás de sus balizas, así que vamos a saludar, enseguida hacemos lo propio con Joaquín Arrasate de Ondarroa, pero comenzamos por Alex Barainka de Isuntza, Arratsaldeón.
2: Vaya, Arratsaldeón.
1: Bueno, por decir algo, ¿eh? Y empiezo no por lo deportivo, sino que está empezando a llover, amigo.
2: Sí, sí, hasta ahora Arratsaldeón, luego ahora ya parece que viene y que termine pronto y así no sé, vamos pronto y sin mojarnos mucho.
1: De otra manera estábamos sobre aviso, ¿eh? No podemos decir lo contrario.
2: Exacto, estamos un poco nervioso por eso, a ver cuándo venía, especialmente eso, ¿no? Como lo que comentamos ahora, ¿no? El último largo vemos y, hostia, la primera tanda nos ha quitado todos bastante, ¿no? Pues eso indica que ha habido cambio, porque en el segundo hemos hecho mejor nosotros, pero el segundo nos ha quitado, ahora está viendo Santurtzi 10 segundos, y eso significa que viene algo, ¿no?
1: Sí, lo que viene ya estamos más o menos viéndolo y escuchándolo, ¿eh? Porque aquí en esta tribuna notamos ya las gotas que están cayendo encima de nuestras cabezas. Bueno, que habéis sido cuartos, últimos en la tanda, pero mejorando el que era hasta entonces ese tiempo, ¿no? De Santurtzi, de la Sotera.
2: Eso es. Al final estábamos en la regata, estamos ahí. O sea, al final dos segundos, ¿no? Ondarribi, dos segundos. Sí, ¿no? Pues no.
1: Vosotros, en este caso, pues te voy a decir, son dos. Mira, para que. 2.72.
2: Exacto.
1: Ni tres segundos, os hace con Ondarribi.
2: Ondarro también estaba un momento más cerca, pero bueno, ha terminado muy bien y sin echar, ¿no? Al final siempre tenemos que mirar a la primera tanda, ¿no? Y al final, un poco nerviosos que se estaban acercando, ¿no? Pero bueno, ha sido creo que una buena regata, hemos estado ahí y nos faltaba un poco el último punch para estar un poco más cerca, ¿no? Con Ondarro y Ondarribi que lo han hecho bien.
1: Perfecto, pues nada, es que ricas, Alex.
2: Vale, estamos Uri.
1: Vamos ahí al delegado de Isuntza y pasamos con Ondarro, porque todavía falta un ratito para que arranque esa tanda de honor. Joaquín Arrasate, Joaquín, saludos de nuevo a Arratsaldeón.
3: Arratsaldeón.
1: Oye, las previsiones, ¿eh? Empezaba con Alex la entrevista con lo que estamos viendo sobre nuestras cabezas. Y esto ha cambiado notablemente, amigo.
3: Lo que te decía, ¿no? Parece que cambios de corrientes y mareas, no tanto, pero el viento, chubascos, sí, aquí ya ha cambiado.
1: Bueno, y en cuanto a la regata, no habéis podido finalmente con Donostiarra a 8.78 exactamente de la marcación guipuzcoana, pero en esa pelea con Ondarribi y con Isuntza sí habéis salido victoriosos.
3: Eso es, yo creo que hemos hecho una muy buena regata. En la segunda tanda, conseguir un segundo puesto para nosotros es un gran puesto. En principio, el sexto puesto ya lo tenemos asegurado. Y como te he dicho antes, a ver lo que pasa ahora y podemos conseguir un mejor puesto.
1: Bueno, nada, luego igual te tengo que saludar de nuevo. Digo, hombre, ganar ya no puede ser porque Donostiarra que termina por delante, pero oye, por ejemplo, una segunda plaza aquí, pues estaría muy bien.
3: Lo firmaría ahora mismo, te voy a decir con sangre, no patando, pero bueno, sí, lo firmaría enseguida.
1: Hecho, Joaquín, eskerrik asko, Sorionak.
3: Eskerrik asko.
1: Pues nada, siguen los truenos ahí, desde las alturas, y lo que ya sí vemos, ahora sí, han recibido ya las instrucciones precisas los cuatro patrones porque se están acercando a la baliza que les corresponde. Por ejemplo, la bandera blanca, calle 1 para Ciervena, la bandera roja, que siempre es la de la calle 2, es para Urdaibai, así que las dos trineras vizcaínas por las calles 1 y 2, 3 y 4 para dos botes guipuzcoanos, Orio, intratables en la clasificación, lo han ganado todo, menos las tres banderas de Urdaibai, así que por la calle 3, que es la de color verde, y la de color amarillo, que es la calle 4, corresponde a los chicos de la Esperanza de Guetaria, que estuvieron cerquita de ganar en Guecho, si no llega a ser porque desde la primera tanda pues atacó de lo lindo la Bovizcaya, ya hemos dicho, pues beneficiándose, ¿no?, de la descalificación de la víspera en Donosti. Y si llega a ser todo con normalidad, Raúl, ¿no?, ese sábado,
4: sí,
1: por lo tanto,
4: sí,
1: habríamos tenido en tanda de honor en Guecho a Urdaibai. Va, arranca ya esta tanda de honor, digo que Guetaria se podía haber llevado perfectamente el trapo en Guecho. 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Pues vamos a ver qué es lo que sucede en el agua, porque ahora mismo la atención está en el agua, pero también por encima. Orio y Ciervena, las dos tripulaciones, calles 1 y 3, marcando el ritmo a un segundo, calles 2 y 4, es decir, Urdaibai y Guetaria. Y vamos también con los protagonistas de las dos treneras vizcaínas. Con Ciervena, Dani Pérez, Aitor Razcano como patrón, que además es capitán, Carlos Palazuelos es el pel, Banda de Babor con Pello López, Ismael Curro, Yannick Briones, Fernando Ruiz, Julián Villanustre, Iñaki Urquijo, Banda de Estribor, Manuel Ángel Góndar, Marcos González, Franco Nicolás Repeto, Isma Montes, José Ángel García y Asier Llanas. Y por parte de Urdaibai, John Salsamendi, que se ha decantado por este equipo, con Asier Zurinaga como patrón, John Unzaga como proel. En la Banda de Babor, Iñaki Goicoechea, Iker Portugués, Markel Elortegui, Alberto Vidal, John Inchaurtieta y Asier Ruiz de Alegría. Y en estribor, Manuel Bernárdez, Urdax Santepara, Oyer Güena, Alexandru Taku, el capitán Gencha Irezzubiri y Mikel Ojeda. Pues dicho todo esto, ya escuchas de fondo
0: cómo
1: tenemos truenos, así que no nos falta absolutamente de nada. Y en lo deportivo, Orio, que está metiéndole un segundo a Ciervena, dos a Urdaibai, tres a Getaria, de manera escalonada, los tres botes. Y vamos a ver por qué la referencia es la de 4.52 de Donostierra. Y esta es muy interesante, teniendo en cuenta los cambios que estamos viendo en cuanto a las condiciones. Esos aplausos que escuchas de fondo y escuchan nuestros oyentes, es porque efectivamente está pasando por delante la antigua Coama. Los anfitriones, los locales, están devolviendo el saludo a sus paisanos aquí, pues eso, que son lógicamente mayoría aplastante en este espigón, donde, por cierto, y tampoco te llevará la sorpresa, están desapareciendo efectivos, ¿eh? Vemos algunos paraguas, otros que están corriendo para ponerse, o intentarlo al menos, a buen recaudo, que nosotros de momento sí que lo estamos. Así que está lloviendo muchísimo más, ¿eh? Está cayendo mucha agua. Y bueno, pues nada, con esto van a tener que pelear los protagonistas de esta tanda de honor. De momento, lo dicho, Orio le saca un segundito a Ciervena. Son tres ahora mismo con Urdaibai, cuatro con Getaria. No ha hecho sino arrancar esta tanda de honor. Y te diré también que estos cuatro serían los cuatro primeros en la regata virtual, como dato a añadir, y desde luego no poco importante. Hacemos una pausa y volvemos con este primer largo tanda de honor y curriña de Ondarroa en Radio Popular, Herri Irratia.
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1: Bueno, aquí estamos casi, Raúl, más pendientes no de lo que ocurre en el agua, que también, por supuesto, sino de nuestra propia supervivencia, porque hay pues unas ráfagas tremendas de viento y en algún momento parecía hasta que esta carpa, donde estamos protegidos, o más o menos protegidos, iba a volar, y te lo digo así. Incluso algún compañero aquí agarrándola, como buenamente puede, y ese ruido que escuchas es efectivamente de toda esta carpa metálica, cómo se está moviendo. Espectacular. Y en el agua, porque también estamos, lógicamente, muy pendientes de lo que sucede, pues
0: si la fotografía lleva, es la misma. Un tornado, Mendy, tú acuérdate de seguir el camino de baldosas amarillas después, ¿eh?
1: Sí, no, eso sí, estaré muy pendiente. Bueno, vamos a ver el tiempo, que era ese 4.52 de Donostierra, 4.41 Orio, 4.42 Ciervena, 4.43 Urdaibai, 4.46 Getaria. Y hay que decir que estas cuatro tripulaciones estarían, y además por bastantes segundos, por delante de las anteriores, con lo cual, bueno, parece que a pesar del cambio en el escenario, pues esto no va a suponer un contratiempo para estas cuatro auténticas.
0: Pero hay que ver el viento ahora de vuelta, ¿eh? Porque igual ha sido a favor en la ida y a ver en la vuelta.
1: No, de hecho, no, te digo una cosa, es que de hecho es a favor, y una fotografía es muy clara, la que tengo delante. Las cuatro balizas de tierra están están tumbadas todas, mirando, para que nos entendamos, mirando hacia las balizas exteriores, caídas hacia ese lado, con lo cual el viento, lógicamente, viene, para entendernos también, de la playa, o del puerto, o del propio pueblo, y entonces, ahora, efectivamente, el viento es en contra. Vemos cómo Guetaria casi casi abandona su calle, se va a la 3, Orio está en el límite entre la suya, la 3, y la 2 de Urdaibai. Urdaibai, pues hace lo propio, más o menos, entre la 2 y la 1, y Ciervena está en el límite de la suya, la 1, y la que podríamos considerar calle 0. Eso en cuanto a las diferencias babor y estribor entre las embarcaciones. En cuanto a las distancias de tiempo, Orio le saca 3 a Ciervena, 4 a Urdaibai, 8 a Guetaria, y en la regata virtual, ahora lo que vemos es que Donostierra estaría a 7 de Orio, es decir, le estaría recortando, para entendernos en cuanto a recortar. Claro, Donostierra está ya, no va a decir en casa, pero están ya a buen recaudo, y esto significa que tiene que hacer también, como ha correspondido a la prueba de Terrecua 2 en la segunda tanda, una especie de contrarreloj, sin olvidarse de que tiene rivales muy potentes en esta propia tanda. Ciervena hasta 4 segundos, Urdaibai está a 6, Guetaria está a 11, pero Donostierra se colocaría ahora mismo a 4 segundos. Ojo a estos largos de vuelta, los largos pares, con un viento que ahora mismo ha aflojado un poquito, y lo veo en las balizas, que no están tan tumbadas como antes, pero en todo caso, otro rival añadido a estas cuatro traineras de cara a los largos de vuelta, los largos pares. De momento, 3 segundos de Orio con Ciervena, 5 con Urdaibai, 10 con Guetaria. Pausa y volvemos desde Ondarroa.
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0: Seguimos en Ondarroa buscando esa segunda maniobra de Ciaboga, Mendy.
1: Sí, a poco más de 400 metros. El viento yo creo que ha aflojado un poquito, pero vamos, que la cuestión ahora mismo es que Donostierra sería pro de regata en esa regata virtual y Orio estaría a 11 segundos, ¿eh? Es que tú fíjate la situación desde que han hecho la Ciaboga ahora mismo a esos metros que estamos comentando de esa línea de meta, que no será tal, sino donde van a realizar la segunda maniobra, pero cómo Donostierra se llevaría el gato al agua con Ondarroa segunda, sería tercera Hondarribi, cuarta Isuntza, quinta Orio, en este mismo momento, digo en la trainera, en la regata, si las 12 traineras estuvieran en el agua. De momento, en esta propia tanda, Orio le mete 3 segundos a Ciervena, ahora son 4, pero ahí están los galipos de lleno en la pelea, ahora otra vez son 3, pierde 9, entre 9 y ahora 10, Urdaibai, otra vez 9 y 15 en el caso de Guetaria, que ciertamente pues está sufriendo por esa calle 4, La Esperanza, los entrenados por John Larrañaga. La posición primera en la regata sería para Donostierra, le está sacando 12 segundos a Orio.
0: Ojo,
1: Tienen que pelear de lo lindo los de Iker Zabala, porque que la situación pues se complica muchísimo, como decimos, en estos largos de vuelta. Ahora es verdad que las balizas están casi casi en posición vertical, con lo cual pues podemos entender que el viento, pues ya decíamos antes, que ha aflojado un pelín, pero bueno, ahí vemos también a Gorka Aranberri con el mayor rojo, que acredita a los oriotarras como líderes de esta Euskolabe Liga, y están ya pues a menos de 100 metros de esa Ciaboga. El tiempo a batir son esos 9.56 de Donostierra. y lo van a rebajar, pues no lo van a rebajar, pues están ya por encima de los 10 minutos, así que no va a ser en este largo. Es de suponer, bueno, va a ser así, que en el siguiente largo van a rebajar ese tiempo. 10.06, el tiempo para Orio, a 10 segundos de Donostiarra, la segunda plaza para Ciervena en esta calle 1, 10.12 para los Galipos, tercera posición para la U Vizcaya, y cerrando muchísimo la maniobra los de Asier Zurinaga con un 10.20, y la última posición para Getaria en esa calle de color amarillo con un 10.24. Por tanto, ahí están las diferencias. Raúl, Orio manda, pero ojo, no en la virtual.
0: Claro, en esta tanda sí manda Orio con ese 10.06, 6 segundos mejor que Ciervena, 14 mejor que Urdaibai y 18 mejor que Getaria. Lo que sucede es que con respecto a la segunda tanda, Donostiarra sería ahora mismo ganador virtual con ese 9.56, 10 segundos mejor que Orio en la segunda Ciaboga, pero vamos a ver este largo impar si la San Nicolás vuelve a recortar esa distancia.
1: ¿Te has fijado en la imagen, ¿no?, que ofrecía ETV ahora mismo? Como
0: sí.
1: Sujetando. Exacto, es la carpa de los jueces y hay como varias personas estaban sujetando la carpa para que no salga volando aquí. Bueno, ya digo que ha habido un momento antes bastante, no voy a decir peligroso, pero sí parecía que la carpa pues podía volar o al menos sufrir un castigo severo. Ahora yo creo que esa sensación no la tenemos. Lo que sí parece que está cayendo con más fuerza es el agua. Está lloviendo ahora con mucha intensidad. Sí. Y,
0: También, ¿no? Ha subido la marea, está subiendo la marea.
1: Claro, esa es la historia, ¿no? Y a ver este largo, porque yo creo que Orio va a remontar. Hemos dicho que perdía 10 segundos cuando nos cierra en la Ciaboga y ahora mismo son 6. Le ha recuperado 4 segundos la tripulación amarilla, pero seguiría siendo prueba de regata Donostiarra y eso es lo que son conscientes, ¿no?, de ellos los de Gorka Aranberri, que ahí veíamos cómo se dirigía a sus compañeros de boga, pues buscando lo que ahora mismo es complicado, rebajar ese tiempo de Donostiarra. Lo tendrían que hacer aprovechando este largo y luego a ver qué ocurre en el último, en el de vuelta. Orio le sacará ya, son 2 traineras a Ciervena, 6 segundos, 15 a Urdaibai, 21 segundos a Getaria, que en la regata virtual pues estaría, Orio estaría tercero ahora mismo, Ciervena estaría sexta, Urdaibai caería a la novena posición y Getaria a la décima, solo por delante de las dos gallegas, Ares y Chapela, que en realidad es Chapela y Ares, que es como han terminado en línea de meta en esa primera tanda. Por lo tanto, mira, son 4 entre 4 y 5, la ventaja de Donostiarra con Orio. Orio de momento sabe que no tiene demasiada pelea en el agua porque está a 5 segundos Ciervena, entre 5 y 6, ahí estaba variando, y que esa lucha la tiene de manera virtual. Pues lo que vamos a hacer es una pausa. Vamos a recordar que el tiempo a batir son esos 15.09 de Donostiarra en la segunda tanda y será la referencia, muy buena referencia para los remeros de esta última tanda de una línea Onda Rutarra que ha empezado muy bien en lo meteorológico, pero que se está complicando sobremanera.
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1: Tenemos en el mismo tiempo a Orio y Donostiarra. La diferencia es que Donostiarra ha terminado ya su concurso. Orio está en el agua. Recordamos ese tiempo a batir en meta, 20:15:42 de la embarcación entrenada por Igor Macazaga. Y los de Iker Zabala, sí, tienen bajo control esta tanda. 7 segundos Ciervena, 18 Urdaibai, 23 Getaria. Pero otra cuestión, y no poco importante, es lo que va a ocurrir en meta. Pero antes vamos a quedarnos con los tiempos en esas balizas exteriores. Y estando como están, pues a 100 metros, los Oriotarras, que son los primeros, segundos en hacer esa maniobra. Estarían a un segundo de Donostiarra. El crono batir, ya hemos dicho, esos 15.09. Si el GPS lo que nos indica es correcto, que no lo dudo, pero digo, si se mantiene de aquí a Lacia Boga, pues nos dejaría Orio un 15.10, que sería en todo caso mejor pues que todas las demás embarcaciones, pero no así en el caso de Donostiarra. Ahí comienza ya la maniobra para los aguiluchos y el crono ese 15.09 queda en 15.09. Pues empatado el crono de Orio con el que nos había dejado Donostiarra, la calle 1 de Ciérvena. El tiempo es de 15.16 para los galipos, todavía luchando desde esa calle 1. Llegan ahí los otros vizcaínos de la tanda, Labo Vizcaya, Urdaibai, por la calle 2. El crono para los bermeotarras se va a los 15.27 y ahí está Guetaria en la calle 4 comenzando ya la maniobra, y es un 15.34 en este caso para los de Unax Eizaguirre, que es el patrón de la Esperanza. Pues nada, Raúl, recuérdanos esas diferencias de tiempos, aunque te vuelvo a decir que la pelea aquí está pues muy bonita, aunque lamentablemente sin vizcaínos. Digo porque Orio está ahora en el agua y Donostiarra esperando concedimientos, pero ninguna nuestra.
0: Sí, Orio, que ha marcado el mejor tiempo en la tercera tanda, 15.09, empatando el mejor crono de la regata con Donostiarra de la segunda tanda, 15.09, y veremos si Orio es capaz de ganar finalmente la bandera o permanece ese 20-15 que firmaba Donostiarra. En esta tercera y última Ciaboga, Orio 15.09, Ciérvena 7 segundos, se dejaba 18 Urdaibai y 25 segundos Guetaria por esa calle número 4. Así que ahora mismo la pelea por la Ikurriña, Donostiarra viéndolo desde tierra, ese 15.09, y Orio a ver qué hace, si hay viento, si hay más ola y si puede batir ese 20-15 final.
1: Sí, pues estaría a 2 segundos. Tendría que recuperar 2 segundos Orio, con lo cual el comienzo de este último largo no ha sido positivo para los Dicker Zabala, porque recordamos que marcaban ese mismo registro, ese 15.09, y por tanto pues han perdido 2 segundos con respecto al crono que en este momento estaría fijando Donostiarra. Pues no lo van a tener fácil, aunque es verdad, sabemos de sobra el poderío que tiene la San Nicolás. Y aquí ahora se nos acaba de ir la imagen, mantenemos eso sí la otra pantalla, que también es la que nos da muchos datos. Orio le saca 10 segundos, son 11 ahora con Ciérvena, los que tiene. Esta pelea está resuelta. Otra cuestión también para Ciérvena y para Urdaibai y para Guetaria, pues tiene que ver con esa regata virtual. Te digo esto porque Bermeo estaría ahora mismo séptima, Ciérvena sería sexta, o sea, sexta Ciérvena, séptima Bermeo, Urdaibai, y en el caso de Guetaria caerían a la décima posición. Pero arriba las cosas se empiezan a aclarar, y no digo arriba en el cielo, ya podía ser, pero no es el caso. Digo en cuanto a la victoria en Lecurriña Ondarrutarra, se empieza a aclarar para Donostiarra, Le está sacando 4 segundos, ahora son 3, pero estarán los de Gorma Cazaga, pues eso, esperando con muchísima tensión, porque podemos estar hablando de la primera victoria del año, de este verano 2026 para los de la capital guipuzcoana. Si te parece, hacemos un alto en el camino, 18 segundos de regateo. Lo de esta tanda es clarísimo para los amarillos, pero están a 2 de Donostiarra, que de momento se llevaría este trapo.
0: Bueno, pues veremos a ver cómo acaba esto. Enseguida volvemos.
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0: Cara de sufrimiento a bordo de la San Nicolás, porque saben que tienen que reducir esa ventaja. Se frota las manos Donostiarra en tierra, Mendy.
1: Uf, a 1 segundo, se pone 1 segundo ahora el mismo tiempo Orio que Donostiarra, y nosotros con esta regata con Molave, líder en la producción de achicoria en Zamudio, nos ofrece zumo de achicoria en cápsulas biodegradables para cafeteras Nespresso. 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Y de momento no sé lo que tienen que tomar, pero desde luego toda la fuerza que hay en esos músculos de la San Nicolás tienen que dar ganarlo absolutamente todo. A 2 segundos, ojo, Orio se pone por delante, 2 segundos con Donostierra. Donostierra evidentemente no puede ya responder. 3 segundos, uno más, por tanto, la cuadrilla de Iker Zabala. Ahora ya son 4. Bueno, pues esto más o menos es lo que podíamos suponer, más allá de que el viento jugara en contra de los intereses de los amarillos, pero la victoria se va a ir otra más para Orio. Le saca ya 4 segundos en esa regata virtual a Donostierra. Ondarroa sería segunda, pero ahí la pelea entre Ondarroa y Ciervena, ambas a 14 segundos. Ahora Ciervena le metería un segundo a Ondarroa, se vuelven a igualar. Vamos a cantar la victoria de Orio, aunque muy pendientes de esa plaza final de Ciervena y de Ondarroa. Y ahí está la victoria con un 20-10. Luego veremos las centésimas, pero vamos a dejar en un 20-10 el tiempo de Orio. Ahí están en los brazos en alto, porque han sufrido de lo lindo los aguiluchos. La segunda plaza para Ciervena por esa calle 4, ya 20-26 para los galipos. Urdaibai por la calle 1, Getaria por la 4, pero va a ser Rabo Vizcaya la que termine en la tercera posición con un 20, en este caso 36 para Urdaibai, y la última posición para Getaria con un 20-39. Pero ojo, porque Urdaibai caería, si mis datos no son incorrectos, a la séptima plaza. Ciervena por detrás de Ondarroa, por un par de segundos aproximadamente. Victoria para Orio, Donostierra segunda, tercera Ondarroa, cuarta Ciervena, quinta Hondarribi, sexta Isuntza, séptima Bermeo, ahora lo tenemos delante, octava Santurtzi, novena San Juan, décima Getaria y luego ya Chapela y Ares. Pero bueno, si te parece, como hacemos siempre, el recuento de tiempos en esta tanda de honor y con esa victoria de Orio, que lo ha sido de la tanda y también de Lecurriña.
0: Sí, noveno trapo ya para los de Guipúzcoa, los oriotarras. Ahí vemos a Gorka Aranberri felicitándose con todos los compañeros. Ese tiempo, ese registro final, 20-10, 5 segundos mejor que Donostiarra, que ha estado muy cerca de llevarse el triunfo desde la segunda tanda, pero al final los aguiluchos han conseguido un nuevo trapo en esta tanda de honor. Segunda posición ha sido para Ciervena con un 20-26, es decir, 16 segundos de retraso. Tercera plaza para Urdaibai con un 20-36, 26 segundos peor. Y la cuarta posición para Getaria con 20-39, 19 segundos. 29 segundos, sí, peor que...
1: El caso de Getaria...
0: Getaria 29, ¿no?
1: Sí, eso es. Bueno, ahora ya tenemos los datos, 30 nos pasará 30, aquí, pero vamos, bien, sí, vale. Medio minuto, eso es.
0: Pues medio minuto de demora con respecto a Orio, que se lleva su novena bandera.
1: Pues sí, y esta, bueno, no digo que otras no, pero esta la han sufrido porque, claro, estaba la situación como para no hacer bromas y Donostiarra esperando, ¿no? Ahí estaban agazapados los de Gorma Cazaga para llevarse esa primera victoria. Pues los tiempos, yo creo que estos ya son oficiales. 20-09-64 para Orio. Donostiarra, segunda posición final, 20-15-42. Tercera, Ondarroa, los anfitriones, muy buen trabajo.
0: Mira, como le quité el otro día en casa.
1: Exactamente lo mismo, sí señor. 20-24-20 para los ondarrutarras. Cuarta, Ciervena, 20-26-06. Quinta, Hondarribi, 20-28-22. Isuntza, sexta posición final, 20-30-94. Urdaibai, séptima, 20-36-38. Y por muy poquito, ha conseguido meterse la O Vizcaya por dentro de la Sotera, esa lucha entre vizcaínas. Séptima Urdaibai, ya hemos dicho, con ese 20-36-38. Santurtzi, 20-36-72, por 34 centésimas. San Juan, novena, 20-39-34. Getaria, décima, bogando como lo ha hecho en esta tanda de honor. Getaria, 20-39-72. Chapela, 20-54-88. Y los 20-59-38 de Ares, a 49 segundos de Orio, de los aguiluchos, que han terminado pues ganando esta Ikurriña. Que voy a buscar protagonistas, así que te pido paso un momentito.
0: Venga, ahora seguimos desde Ondarroa con esa victoria para la San Nicolás de Orio.
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0: Nos pide paso Mendy con protagonista.
1: Sí, Patxi Xabier Careaga de Urdaibai, arratsaldeón.
2: Arratsaldeón, por decir algo.
1: ¿Verdad que sí? Porque desde luego, ¿cómo se ha puesto la tarde?
2: Sí, estaba previsto que iba a entrar tormenta, no sabíamos cuándo, y mira, en nuestra tanda.
1: Ya, y finalmente con esa posición séptima y aventajando al octavo, que ha sido la Sotera, en, hemos dicho antes, 34 centésimas.
2: Sí, creo que el sábado pasado también, o el domingo, ¿cuándo ha sido? Con Ondarru también anduvimos así, por centésimas. Y bueno, mañana nos tocará remar en la segunda tanda y a ver qué hacemos.
1: ¿La regata qué te ha parecido? Bueno, primero la tanda, pero bueno, un poco en general es verdad que mediatizada por lo que ha venido cielos, ¿verdad? Aunque es cierto que ha acabado ganando una de la última tanda, que de nuevo ha sido Orio.
2: Sí, bueno, en cada tanda se han cumplido los pronósticos y nada, Orio se ha hecho fuerte, es superior a todos en todo tipo de condiciones climatológicas y mira, ha empeorado nuestra tanda y aún así ha ganado, pues mira, felicitarles y ya está.
1: Y mañana a ver qué pasa en Hondarribi, como bien decía, segunda tanda. Bueno, desde la primera ganasteis en Getxo, yo por comentar.
2: Sí, mañana vamos en la segunda tanda y a ver, también parece que va a haber subida de viento en alguna de las tandas y esperemos que no sea la nuestra y nos beneficie un poco.
1: Perfecto, Patxi, eskerrik asko, como siempre.
2: Vale, agur.
1: El delegado de Urdaibai, y qué honor el mío, porque llevaba dos regatas que, por razones que siempre ocurre, que se marcha muy pronto José Luis Herrerías, el presidente de Ciervena, llevábamos dos regatas sin poder hablar con
0: los gallegos. No puede ser.
1: Y no puede ser, Raúl, claro que no puede ser, porque además tengo el gran honor, porque es un grandísimo amigo, y un tipo que sabe de remo pues lo que no está escrito, y es un tipo fenomenal. José Manuel Ortiz, arratsaldeón.
3: Arratsaldeón.
1: Bueno, tú querías escaparte, dicho. A ver, José Manuel, quédate conmigo un ratito.
3: Quería saludarte.
1: Bueno, saludarme sí, eso lo sé.
3: De que estabas trabajando,
1: pero luego escaparte.
3: Como buen aficionado.
1: Bueno, José Manuel, que te agradezco que te quedes conmigo un ratito para hablar de remo. Bueno, lo primero, un poco la regata, ¿no? ¿Qué te ha parecido? Una más de Orio. Y Ciervena, pues que ahí seguís, hoy cuartos, pero que este año, de momento al menos, no hay manera de ganar un trapo.
3: Bueno, iba a decir que tampoco nos preocupa, pero no es cierto, ¿no? Porque aquí al final el resultado final es la bandera, ¿no? Pero creo que estamos haciendo una grandísima temporada, que los chavales, después de un cambio en el equipo tremendo, los chavales están bogando además francamente bien. Y es cierto, Orio está intratable, pero está intratable para los 12 que componemos aquí la CT, ¿no? Entonces, bueno, aplaudirles, felicitarles, que no puede ser de otra manera, reman de memoria, son un grandísimo equipo, pero después de ellos estamos viendo ahora la clasificación, estamos nosotros. Y tenemos a Bermeo 8 puntos y a Guitaria 13, ¿no? O sea, ahí seguimos. Hoy pues ha sido lo que ha sido, unas veces la mar te ayuda y hoy pues la última tanda se ha visto perjudicado pues por este cambio de tiempo tan grande, pero bueno, si los días que te favorecen no protestamos, tampoco vamos a protestar los días que te perjudican, ¿no? ¿Eh? Y bueno, eso te puedo contar así a nivel general, ¿no?
1: Bueno, y esperando vosotros esa primera victoria, ¿no? Porque el año pasado ganasteis 3 regatas, solo 4 dejó de ganar Orio, una para Donostierra y las otras 3 vosotros, ¿no? Y hoy, bien lo decías, porque ahora repasaremos la general, pero bueno, es eso, Orio 133, Ciervena 112 y luego 104 Urdaibai, es decir, que sois los más regulares después del intocable equipo que tiene Iker Zabala, los más regulares, pero claro, falta llegar, ¿no?, a esa victoria, ¿no?
3: Sí, al final, si no ganas bandera, parece que no has hecho nada, ¿no? Pues, tal vez estamos sobrevalorando el hecho de batallas sobre la guerra, ¿no? Me refiero a, siempre con todo el respeto, a una liga sobre resultados particulares, ¿no? Y bueno, yo no dudo de que, porque además la merecemos, o sea, el día de hecho yo creo que se hizo un regatón de la pera, que se perdió la regata pues por lo que se perdió, que vuelvo a repetir, otras veces nos ha favorecido esas mismas historias. Entonces, pues bueno, que llegará, seguro, llegará y por los chavales, porque están trabajando muy bien, muy bien. Y después del cambio tan grande que ha habido este año en el equipo, con hasta 7 cambios de esto, se ha vuelto a remontar el equipo, se ha vuelto a hacer y creo que además a mí me encantan cuando les veo remar, me encantan, fuera parte de ser el club de mi pueblo, ¿no? Eso.
1: Que no es poco, quiero decir que siempre hay que mirar a los de casa y ahí está el trabajo que estáis haciendo todos, desde los remeros, por supuesto Dani Pérez y la directiva. Claro, todo esto, lo que estamos buscando es esa primera victoria, como antes decíamos, y luego, claro, una cosa es la liga y luego está la bandera de la Concha, ¿no? Digo, porque ahí se empieza de cero, más o menos.
3: Sí, no, y además, yo no sé si somos un poco cainistas, ¿no? Sobrevaloramos todo lo que pase en San Sebastián los dos primeros domingos con el día de la clasificatoria. O sea, tú aquí, y vuelvo a repetir lo que comentábamos el año pasado, Orio maravilloso, pues si no gana allí, pues hombre, se lo van a echar en cara, ¿no? En esto con todo el respeto, está demostrando que son los mejores, ¿no? O sea, no hablo, te hablo por eso. Pero bueno, al final lo que sí estoy convencido es que nosotros llegaremos allí a pelear y esa primera, pues de clasificarte, lo que llaman la regata del miedo, luego pues ese primer día para tratar de buscar bogar con los mejores en la tanda de honor, y creo que por merecimientos a hoy estaríamos ahí, ¿no? Entonces, bueno, pues poco a poco y ya te digo, todavía quedan regatas muy importantes, que Azarauz, etcétera, dos regatas en Galicia que bueno, que tradicionalmente se nos han dado bien el bogar allí, y al final no, seguro que ese día hablaremos, ese día te buscaré yo a ti para entrevistarte en vez de tú a mí, ¿eh?
1: Sí, bueno, antes de Galicia, que es el último fin de semana de agosto, tenemos Zarauz, y antes, es decir, el próximo, también en Guipúzcoa, Pasaya el sábado y Getaria el domingo. Bueno, incluso mañana también, en Hondarribi, será la próxima cita. Vamos terminando, José Manuel, pero no sé, a nivel general, porque no he hablado contigo este año, ¿algo te está llamando la atención? Algo, pues un poco, porque por ejemplo, si vemos... Voy a añadir, y no tengo nada contra ellos, a ver si nos entendemos, pero está bien que los gallegos estén peleando entre ellos por el descenso y el playoff. Eso quiere decir que los vizcaínos estamos a buen recaudo. Pero bueno, no sé, más allá de eso, o incluido eso, ¿algo te está llamando la atención, como digo?
3: No, si te pones a analizar club por club, Santurce, que era un recién subido, lo está haciendo muy bien, está además remando francamente bien. Pues de Lequeitio y de Ondarroa, pues ya sabemos, son clubs que llevan muchos años aquí y que lo están haciendo bien. Tal vez ese cambio, o igual generacional, de Hondarribia, que bueno, pues que ves que es gente joven, que es gente de la casa y tal, y tal vez llame un poquito la atención pues Donostiarra, pero también ha habido veces que no ha tenido suerte, y aquí el día que no tienes suerte te empiezan a meter puntos, y la verdad es que empiezas a bajar para abajo. Pero no, y lo de los dos gallegos yo no lo esperaba. Chapela era una incógnita, porque siempre cuando subes pagas un peaje tremendo.
1: Por cierto, que dirige un viejo conocido, decirme sí, como Juan Zunzunegui.
3: Viejo y querido.
1: Y muy querido, ya lo creo que
3: conocido.
1: Sí.
3: Zunzu, como remero excepcional, como entrenador excepcional y como persona también.
1: Totalmente de acuerdo en las tres.
3: 100%, es una persona 100% de club, y que yo creo que tiene a Ciervana también en su corazón. Y eso. Entonces, nosotros exactamente con él, ¿no? Tal vez el ver a los dos ahí abajo, Ares con un año más, nos comentaban que tenía mejor plantilla, pero aquí en este mundo, cuando no te salen las cosas, cuidadín.
1: Y mochila y esas cosas, ¿verdad?
3: Eso es. Y podría ser problemático, ¿no? Porque una Liga CT no valdría lo mismo sin equipos gallegos. No. Por principio, o sea que.
1: Y eso que les cuesta mucho, ¿eh? Los vejes que tienen que hacer aquí, ¿cuántos fines de semana?
3: El reconocimiento es infinito. Mira, mañana acaban en Hondarribia a la 1:00 p.m. y vete hasta Ares y vete hasta Redondela, ¿no? O sea, es la leche, ¿no? Y eso, ese reconocimiento tiene que ir siempre implícito. Además de que son clubs muy competitivos, con gente que siempre, que no entrega nunca, no te regalan nada, pero...
1: Oye, que tenemos por aquí también, remeros gallegos.
3: Sí, seguro, nosotros en casa.
1: Y
3: encantados además con ellos, ¿eh? Encantados, sin ninguna duda además.
1: Muy bien, pues José Manuel Ortiz, un verdadero placer. Esta es la primera del verano, espero que no sea la última, ¿eh?
3: Bueno, seguro, si no...
1: Te veré en alguna de estas regatas, ¿no?
3: Por lo menos ya sabes que te sigo por la radio. todos los días.
1: Eso me consta y te agradezco.
3: Popular y bueno, estás. Me alegro un montón de verte y saludos.
1: Muchas gracias, amigo.
3: Hasta luego.
1: Así que casco. Pues nada, un auténtico fenómeno, José Manuel Ortiz, que ya ves que sabe algo de remo. Y aparte, yo siempre digo que en este mundo, claro, hay que saber de las cosas y luego saber expresarlas, ¿no? Y ambas cumple sobradamente José Manuel Ortiz. Cerramos con la clasificación. Orio 133, Ciervena 112, Urdaibai 104, Guetaria 99, Hondarribi 94, Donostiarra 93, luego ya hay un salto, Ondarroa séptima con 72, Isuntza es octava con 61, 10 más que la Sotera, Santurce novena con 51, le saca 2 a San Juan, tenía 1, hoy la ha metido otro, bueno, pues ahí está 49, la Reca de San Juan, décima posición, marcando la permanencia, son 14 puntos con el playoff, porque ahí aparece Chapela penúltima con 35, y a su vez Chapela le saca 3, uy, uno más, así que eran 2, ahora son 3, 35 Chapela, 32 Ares en la última posición.
0: Bueno, pues el resumen de esa clasificación general en cuanto al mejor patrón, 12 puntitos hoy para Gorka Aranberri, 11 para Ander Egaña, Marc Lujo se ha llevado 10, Asier Zurinaga 9, Iñaki Goikoetxea 8, Sanet Jimeno de Ondarroa 7 y la general nos deja todavía Joseba Munarriz líder con esos 101 puntos por los 89 de Asier Zurinaga y los 87 de Aitor Lazcano, de Ciervena precisamente. Así que, Mendy, si no te lleva el viento, creo que es momento para cerrar ya.
1: Bueno, aquí esto ha parado bastante, ¿eh? Tanto la lluvia como el viento, cosa que agradecemos, porque ahora hay que salir de aquí, que estamos ya casi, ¿no?, al final, en este, bueno, campo de regateo, pero luego hay que volver a donde tenemos ahí los coches aparcados, que es en el puerto, que es bastante largo de recorrer. Y bueno, ya digo que en las condiciones mejores en las que estamos ahora mismo, pues hombre, se agradece, porque la situación anterior era complicada, incluso para terminar bien la regata, no digo ya tanto los protagonistas, que están acostumbrados ya a casi todo, pero es que hemos estado a punto de ver volar las carpas aquí y eso ya sí que asusta un poco más.
0: Bueno, pues cerramos desde Ondarroa con esa victoria de Orio, la novena de la temporada, con truenos y lluvia también en Bilbao. Fernando Mendicoa, como siempre, gran trabajo.
1: Compañero, digo que será hasta dentro de 2 semanas exactamente que empezamos la liga. Recordamos a las 4 la moción del Bacalao, a las 5 ese Atleti Sevilla en Samamés. Y ya, en cuanto terminemos todo en la sala de prensa, José Iragorri, Kevin Doyle con Betty Surekin, pues eso, con el análisis de lo que esperemos sea la victoria. Mañana, por cierto, penúltima cita contra el Olympique de Marsella.
0: A las 5:30 de la tarde. Mendy, qué ricasco.
1: Fuerte abrazo.
0: Agur. Dejamos ahí a nuestro... a nuestro compañero Fernando Mendicoa y nosotros que vamos despidiendo.

Tres minutos para alcanzar las 8 de la tarde. Aprovecho para recordarles la convocatoria de Edin Terzic para ese Olympique de Marsella Athletic de mañana a las 5:30 de la tarde. 25 jugadores, no están ni Julen Agirrezabala ni Igor Osabel, que tienen la etiqueta de transferibles. Se lleva a Marsella a Padilla, Santos, Paredes, Geray, Berenguer, Sancet, Iñaki Williams, Guruceta, Areso, Ruiz de Galarreta, Yuri, Jaureguizar, Adama, Maroán, Nico Serrano, Robert Navarro, Prados, Pello Canales, Gerena Barrena, que ya se ha recuperado de esas molestias en el plantío, Rego, Johan Eco, que está convenciendo a Terzic, Hugo Rincón, Selton, Monreal y Yaló. De estos varios tienen que abandonar el primer equipo para cuando acabe el mercado de fichajes. En la última etapa de la Vuelta a Burgos, en Lagunas de Neila, triunfo para Giulio Pellizzari, pero Félix Gall fue capaz de aguantar y llevarse esta Vuelta a Burgos por delante de Onley y de Ciccone. Y en la penúltima etapa del Tour femenino, Vollering, la neerlandesa se hizo con el triunfo y además arrebata el liderato a la polaca Nieve Doma, con Ruser, la de Movistar, en la tercera plaza de la general. La catalana Blasi es séptima a 5.05. Entre Vollering y Nieve Doma solo hay 8 segundos. Mañana última etapa del Tour femenino.

El Barça que ha mandado a Araujo para el Liverpool y que no sé si tendrán que fichar un central o no, pero esperemos que no empiecen con el tema Aymeric Laporte y nos den otro verano insoportable. Alcanzamos prácticamente las 8 de la tarde. Se quedan con el resto de la programación de Radio Popular Erri Ratia. 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Cerramos con ese triunfo de Orio desde Aguas de Ondarroa. 9 banderas para ellos. Por delante de Donostiarra desde la tanda 2 y de Ondarroa desde la tanda 2. Los locales en esa tercera posición en el podio. El saludo de la despedida de Raúl Jiménez. Gracias por estar ahí, agur.

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2: Leiva en su salsa, riffs de guitarra que recuerdan al rock argentino, vientos metales y esa actitud de rockstar flaco y elegante. Terriblemente cruel, tiene un ritmo vacilón que te engancha desde el primer segundo. Habla de relaciones tóxicas, pero con un estilo que hace que hasta lo malo suene bien. Puro Leiva, puro rock and roll.

Si Zapatilla será rebeldía, volverá ese corazón. Hablamos de una de las canciones más queridas del Canto del Loco. Habla de la esperanza de reencontrarse con una melodía pop perfecta, que todos llevamos grabada en el ADN. Ese punteo de guitarra inicial es inconfundible. Prepárate para un momento de comunión colectiva, porque esta se la sabe todo el mundo.

probablemente la balada más bonita de la carrera moderna de Melendi. Una historia de amor de película. Dos extraños que se cruzan y cambian sus vidas para siempre. Es emotiva, elegante y demuestra la madurez compositiva de Ramón Melendi. Si crees en el destino, esta canción te tocará el corazón. Prepara la garganta para ese estribillo épico.

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1: Antes de ser Leiva en solitario, Pereza nos dejó la balada rock definitiva de Madrid. Es un homenaje a la ciudad y a la noche. Con esa voz desgarrada de Leiva, es una canción que huele a Malasaña y a amaneceres de vuelta a casa. Emocionante, bohemia y preciosa, la mejor compañera para un viaje nocturno, Lady Madrid.

Marlon se pone tierno, pero sin perder la guerra. Esta canción es un medio tiempo intenso que habla de esa persona que se te queda clavada en la memoria. Tiene un estribillo grandilocuente de esos de abrir los brazos. Demuestran que son, pues, el relevo generacional perfecto del pop rock español. Sentimiento y guitarras a partes iguales, con la voz inconfundible de Adrián Roma. Hablamos de los asturianos Marlon con este Olvidé Olvidarte.

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1: Vamos ahora con un poco de diversión pura. Ginebra es la frescura hecha banda. Esta canción es un homenaje a todos esos placeres culpables, a esas canciones que nos da vergüenza admitir que nos gustan. Es pop acelerado, colorido y sin prejuicios. ¿Alguna vez te has sentido juzgado por tus gustos musicales? Esta es tu revancha, a bailar sin complejos con la típica canción de Ginebras.

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1: Esta canción fue un auténtico fenómeno de masa. Rigoberta Bandini convirtió un homenaje a la maternidad y al cuerpo femenino en un himno de pista de baile. Es electrónica, en momentos es pop y también es folclore. Es inclasificable. Ese estribillo épico es un grito de guerra y de amor. Prepárate, porque cuando rompe la canción no hay quien se quede quieto. Mamá, mamá, mamá.

Nos vamos al indie británico de los 2000, The Cooks. Crearon con Navy una canción de guitarra funky y estribillo melancólico que funcionó a la perfección. Habla de celos y de dudas, pero con un ritmo que te hace mover los pies suavemente. Es elegante, es pegadiza y nos trae recuerdos de cuando los pantalones pitillo eran obligatorios.

Vamos con una de Mecano. Sí, fuera de fechas navideñas quizá no nos cuadre tanto, pero es historia y por todo ello la llevamos dentro. Pero no es solo para Nochevieja. Este tema tiene una construcción pop perfecta. La nostalgia, el paso del tiempo. Escucharla fuera de fecha le da un toque especial, casi irónico. Un respeto a Mecano con este Un Año Más. En la...

Sirenas es un hit innegable. Tiene esa melodía melancólica y fiestera a la vez, perfecta para cantar abrazado con una copa en la mano. Pop rock suave con letras sobre la noche y el arrepentimiento. Se ha convertido en un clásico moderno de las fiestas universitarias, incluso de las discotecas. Hablamos de Sirenas, Taburete.

Natalia Lacunza le dio una vuelta al pop sintetizado con tintes ochenteros. Cuestión de suerte, es elegante, nocturna y tiene una vibra muy internacional. Habla de ese amor que parece un milagro. Una canción que fluye, que no agobia, perfecta para conducir de noche o para bailar suavemente. Hablamos de pop sofisticado de nueva generación. Cuestión de suerte, de Natalia Lacunza.

Alerta generacional. Si viste la serie, se te va a poner la piel de gallina. Y si no, también, porque es un auténtico temazo. Despistados capturaron la rabia y la pasión adolescente en 3 minutos de pura energía. La medicina alternativa, tu saliva en mi saliva, imposible no gritarla. Vuelve al instituto por un momento con este Física o Química.

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1: Dos minutos de pura locura. Blur quería parodiar el grunge americano y acabaron haciendo su canción más famosa. No necesitas saber inglés, solo necesitas saber gritar ese estribillo. Distorsión al máximo, batería machacona y adrenalina pura. Es corta, es directa y te deja con ganas de romper algo.

La canción que presentó a los Arctic Monkeys al mundo es rápida, nerviosa y brillante. Alex Turner escupiendo palabras a toda velocidad sobre una base de rock frenético. Habla de la tensión en la pista de baile, de miradas y de desesperación. Si tienes energía acumulada, este es el momento de soltarla toda. 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

Muse son los reyes de la épica y de la conspiración. Uprising es una marcha rockera, un himno de resistencia con un ritmo glam que recuerda a Doctor Who y a Marilyn Manson. Matt Bellamy nos invita a no dejar que nos controlen. Sintetizadores pesados y guitarras galácticas, sentíos poderosos, porque esta canción os da superpoderes.

0: esos erosivos. Entonces hay ejemplos, ¿no?, de cómo se están haciendo estos pequeños proyectos. Lo que pasa es que todavía son demasiado anecdóticos, ¿no? Deberían de ser la norma general, pero también es importante, ¿no?, destacarlos para que se vea pues que se pueden hacer cosas, que se están haciendo y que lo importante es seguir y avanzar con mayor esfuerzo y recursos en esa dirección.
1: Bueno, pues nos vamos a quedar con esas acciones positivas que nos deja también este informe Destrucción a toda costa 2026. Elvira Jiménez, portavoz de la campaña de costas de Greenpeace, eskerrik asko por habernos atendido, por compartir los resultados de este informe.
0: Muchas gracias.
1: Agur, un abrazo.
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1: Egunon, son las 10 de la mañana, tenemos 23 grados de temperatura en Bilbao. Una nueva sentencia del Tribunal Superior de Justicia del País Vasco ha dado otro varapalo a las exigencias establecidas por las instituciones autonómicas para fijar los requisitos lingüísticos que deben establecerse para acceder a plazas

entonces Erne Sanisipe era que situar como requisito el C1, es decir, el equivalente al EGA por encima de la escala o la antigüedad, provocaba que se asignasen puestos de responsabilidad a agentes con una experiencia menor. Las centrales denunciaban que puestos determinantes a nivel operativo en comisarías importantes estaban siendo ocupados en algunos momentos, por ejemplo los fines de semana, por agentes con apenas 2 o 3 años en el cuerpo. Este malestar se terminó materializando en una denuncia presentada por ESAN, que quedó segunda en las elecciones sindicales del pasado marzo, que nació como una decisión de ELA y que tiene entre sus prioridades crear una policía euskaldun. De hecho, cuando manifestaron su malestar con la propuesta planteada por Seguridad, expresaron su compromiso con la euskaldunización. Su recurso, en todo caso, fue tumbado por un juzgado de Vitoria el año pasado al entender que la decisión adoptada por el Departamento de Seguridad no incumplía ninguna normativa ni había doctrina que estableciese lo contrario. La central recurrió al superior, que ahora ha revocado la decisión tomada en primera instancia, contra la que también cabe recurso.

0: Y el coordinador federal de Izquierda Unida, Antonio Maillo, ha reclamado al presidente del gobierno, Pedro Sánchez, transparencia en todo lo relativo a la crisis migratoria de Ceuta. Ve necesario la convocatoria del Consejo de Seguridad Nacional y acometer también un giro estratégico en las relaciones con Marruecos. De esta forma, ha reivindicado que se reúna el órgano de seguridad nacional porque la entrada masiva de migrantes, ha dicho, en la ciudad autónoma, deja agujeros negros en lo referente al Centro Nacional de Inteligencia, sobre todo en su capacidad para detectar un movimiento de miles de personas en la frontera y en la relación que mantienen con los servicios secretos marroquíes. Y el gobierno italiano, que avisaba ayer que no va a aceptar ningún ultimátum, ninguna imposición, después de que España le haya dado un plazo de 3 días para levantar los controles a sus viajeros, y ha asegurado que no reconsiderará su decisión de suspender a España del acuerdo Schengen hasta el 15 de agosto, en referencia a un llamamiento en redes sociales a una nueva entrada masiva ese día de migrantes ilegales desde Marruecos. El gobierno italiano se marca esa fecha, el 15 de agosto, como tentativa, porque tampoco reconsiderará su decisión hasta que se hayan eliminado por completo, dicen, los riesgos para la seguridad y el terrorismo en Italia. Seguimos en página internacional con Abelardo de la Espriella, que asumió ayer la presidencia de Colombia en una ceremonia celebrada en Cali, alejada del tradicional protocolo de investidura en Bogotá y marcada por la presencia de líderes religiosos. El nuevo mandatario de 48 años ha defendido una nueva etapa para el país bajo el lema de Patria Milagro. La ceremonia incluyó intervenciones de un rabino, un pastor evangélico, el presidente también de la Conferencia Episcopal Colombiana, además de una interpretación de la Aleluya de Leonard Cohen ante una imagen de la Virgen de Fátima. Y en Bilbao, el Grupo Municipal de Euskal Herria Bildu ha presentado una batería de enmiendas a las ordenanzas fiscales de la capital vizcaína, con las que plantea elevar la recaudación en 11 millones de euros adicionales de los previstos por la futura tasa turística, hasta alcanzar unos 25 millones. Entre otras medidas, considerando a Bilbao un municipio de alta intensidad turística, lo que permite aplicar, según esta formación, un recargo del 50% según la norma foral. En rueda de prensa ayer, la portavoz municipal de Euskal Herria Bildu, María del Río, presentaba estas medidas, al tiempo que también defendía que persiguen una fiscalidad más justa y eficaz que permita seguir desarrollando, decía, unos servicios públicos de calidad.
1: Hacer tabla rasa y tratar por igual a todas las vecinas de Bilbao como si su situación económica fuera la misma tiene unos efectos claramente desiguales. Es una medida que rebaja la presión fiscal sobre quienes más tienen y no beneficia en la misma medida a quienes no. Y por eso entendemos que una medida eficaz de luchar contra la carestía de la vida, centrándonos en quienes más lo necesitan, es, por ejemplo, el uso de las bonificaciones que acabamos de señalar.
0: Y un apunte festivo, la localidad vizcaína de Munguía celebra hoy sábado las Cofradi Hayak del barrio de Merando, con un programa de música, iniciativas populares y actividades pensadas para todas las edades. Las fiestas de Merando darán comienzo a las 6 de la tarde con el concurso de tortillas. Después se va a celebrar la disco festa, Festa Sound, y mañana domingo habrá diferentes actividades en torno a la ermita de Santa Elena. Son las 16 de la mañana. Vamos a recordar el pronóstico del tiempo, tanto para hoy sábado como para mañana domingo, con Edorta Román.
2: Sábado va a ser una jornada también con dos partes. Va a ser al revés que lo ocurrió

0: el jueves. Ayer jueves comenzamos con nubes y acabamos con claros. Y el sábado ocurrió al revés. Amaneceremos con grandes claros durante el comienzo de la jornada. Viento sur, subirán las temperaturas. Llegaremos a máximas por encima de 30 grados en muchos puntos de Vizcaya, tanto Bilbao como en zonas del interior. En la costa un pelín por debajo, en torno a 26 grados estaremos durante la mañana del sábado. Y lo más reseñable, la tarde del sábado va a ser la generación, la formación de tormentas que se van a formar en zonas del interior, como suele ocurrir, se crecerán y se desarrollarán en las zonas del norte montañoso de Burgos y luego irán migrando hacia Euskal Herria, hacia Euskadi, y llegarán a Vizcaya pues en la parte final de la tarde del sábado. A partir de las 8 o 9 será el momento en el cual irrumpan las tormentas aquí en Vizcaya. Y bueno, tendremos una tarde-noche, sobre todo una noche tormentosa, incluso llegarán hasta la costa durante la parte final de la noche del sábado. Por tanto, a partir de las 8, siempre puede haber más o menos 2 horas de que lleguen antes o más tarde las tormentas, pero tarde tormentosa durante la jornada del sábado. Va a ser un día caluroso, con esas máximas en torno a los 30 grados en muchos puntos de Vizcaya, y con esas tormentas durante la parte final, la noche de la jornada. A partir de las 8 o 9 será el momento en el cual irrumpan en nuestro territorio, en Vizcaya, las tormentas. El domingo comenzaremos con nubes, el resto de las tormentas del día anterior. Poco a poco se irán abriendo claros durante la jornada, durante el mediodía del domingo. Temperaturas por encima de 25 grados, entre 25 y 28 grados serán las máximas durante la jornada del domingo, 25 en la costa, 28 grados en el interior, y con la presencia de más nubosidad debido a la entrada de viento del noroeste. Tendremos viento del noroeste durante la tarde y eso va a acumular pues los típicos estratos que se formarán en la costa durante, sobre todo la tarde, pero en general va a ser una jornada con cielos más nubosos.
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Son las 10 y 10 de la mañana, tenemos ya 24 grados de temperatura en Bilbao, se nota que ya va haciendo poquito a poco más calor y a esta hora sí, cielos mayormente despejados en la capital vizcaína, aunque todavía se puede ver algo de bruma. Vamos a repasar ahora lo que nos dejan los principales diarios digitales. Vamos a las portadas de estos diarios. Comenzamos el repaso en el diario.es. España impone controles a los viajeros procedentes de Italia tras el rechazo de Meloni a quitarlos. Los controles serán aleatorios y se revisará la identidad de los viajeros. También se preguntan en el diario.es qué hay detrás de la embestida de Meloni contra España por la crisis en Ceuta. Diario.es, que entrevista hoy a la ministra de Juventud e Infancia, Sira Rego, dice es incomprensible que 70.000 personas se muevan sin que Marruecos supiera algo. Rutas, testimonios y consejos, así se gestó el cruce a Ceuta desde redes sociales. También en la portada del diario.es, ese ático de Chamberí de Ayuso, el gobierno de Ayuso que pone a la venta el ático de lujo por 6,69 millones de euros. Y en página internacional, Trump ha anunciado un acuerdo histórico para el desarme de Hamas, pero Israel le deja en evidencia. Nos movemos al Huffington Post, imagen para Abascal y Feijóo. Reparto de problemas, dicen, el reto del Partido Popular, cumplir con la ley, pero también con Vox. Como otras noticias destacadas hoy en la portada del Huffington Post, no pagan a Roma. España establece controles fronterizos a los viajeros procedentes de Italia como respuesta al no de Meloni. La redención de Mikel Trabé del varapalo olímpico al oro mundial en 2 años, dice el deportista, hay que saber salir del barro. Y Rufián, que deja una pertinente pregunta a Ayuso tras el lío del ático de lujo en Chamberí y arrasa en redes. Saltamos al confidencial. El gobierno aplicará el mecanismo vigente para el reparto de menores pese al aviso de las comunidades autónomas. El cálculo no es real. España impone controles fronterizos a viajeros procedentes de Italia tras negarse Meloni a restablecer el espacio Schengen. Hoy en el confidencial se preguntan por qué Pedro Sánchez se ha quedado tan solo en el plano internacional. También un reportaje hoy en el Confidencial sobre una investigación sobre 6 presuntas agresiones sexuales en Ceuta a inmigrantes, entre ellas al menos 2 menores. Entrevista hoy en el Confidencial con el historiador Fuentes. Dice que los fracasos de España con Marruecos han tenido efectos catastróficos desde hace 125 años. El historiador recorre las relaciones de España con Marruecos y subraya que la debilidad española es siempre un acicate para el intervencionismo o las maniobras desestabilizadoras de Marruecos. Y en el español, Ceuta, a los 8 días del viaje fugaz de Sánchez, 5.000 invasores en la calle, 6 niñas violadas, 88 cadáveres en la morgue, reyertas y asaltos. Expertos en seguridad insisten en pedir la emergencia. Si se hubiera declarado a tiempo, no estaríamos así. Un editorial sobre Sánchez en el español. Sánchez debe expulsar a los invasores para que ellos no expulsen a los ceutíes. La crisis migratoria en Ceuta ocupa gran parte de la portada con la que abre hoy el diario El Español. También han hablado con un kiosquero ceutí, con Javier, y también con otros tantos ceutíes golpeados por la invasión. El kiosquero que señala que si no nos protegen, nos tendremos que ir de aquí.
Son las 10:15 de la mañana, continuamos con esos 24 grados de temperatura en Bilbao. Si antes, en la hora anterior, escuchábamos esa tertulia que hemos mantenido esta semana en Egunon Vizcaya sobre movilidad, sobre la zona de bajas emisiones, sobre las dificultades de aparcamiento que existen en la capital vizcaína, bueno, pues ahora vamos a cambiar de tema porque esta semana también hablamos con nuestros tertulianos en Egunon Vizcaya sobre seguridad.

0: Vamos a hablar quizá del tema más polémico de todos, que genera debates, encendidos debates, tanto en la calle como también desde la política. Hablamos de la seguridad ciudadana, la seguridad pública y el modelo de convivencia. Y sobre esta cuestión vamos a debatir hoy con Jon Arregui. Muy buenos días, Jon, ¿qué tal?
1: Caixo, egunon.
0: Egunon. Y con María Tato, a quien tenemos al teléfono. María, egunon. Caixo.
2: Egunon.
0: ¿Qué tal?
2: Egunon.
0: Bueno, quería empezar planteándoos esta cuestión a veces que se produce entre lo que nos dicen las estadísticas, los datos que nos proporciona el gobierno vasco, las concejalías de seguridad ciudadana y la percepción en la calle, ¿no? En cuanto a la seguridad ciudadana, porque es verdad que, bueno, pues según los últimos datos, la delincuencia ha disminuido, el grueso de los delitos sabemos que son pues hurtos menores y también ciberestafas que vienen con fuerza, pero luego es verdad que la sensación en la calle no tiene por qué ser la misma, ¿no? ¿Cuál creéis que es, en vuestra opinión, a día de hoy, la percepción ciudadana sobre la sensación de seguridad en las calles, por ejemplo, de Bilbao, de Vizcaya? Jon, empezamos contigo.
1: Vale, pues yo creo que aquí hay una cosa muy importante, que es, en primer lugar, vivimos en uno de los países más seguros de Europa, y así lo dicen los datos, ¿no? Y en el último balance que hizo la Ertzaintza, pues lo podemos ver, que gozamos de una calidad de vida en este ámbito también muy importante, pero sí que hay percepciones en la ciudadanía, en diferentes lugares, donde se cree, bueno, pues que hay que reforzar cosas en el ámbito de la seguridad, ¿no? Y yo creo que en la política lo importante es dar solución a los problemas, pero también a las percepciones mayoritarias de la ciudadanía. Y en el momento que la gente cree que hay, aunque quizás los datos no lo respalden del todo, ¿no? Pero en el momento que la gente considera que hay un problema, sea de dimensiones pequeñas o grandes, en el ámbito de la seguridad, en algunos lugares en concreto, pues creo que es labor de la política y de las instituciones darle respuesta a ello, ¿no? Y ante eso, pues vemos gente que es capaz de taparse los ojos y de mirar hacia otro lado y hacer como que los problemas no existen. Y creo que las administraciones y los políticos valientes son aquellos que son capaces, bueno, pues de afrontarlo también desde una parte pedagógica, ¿no? Y creo que es algo que está haciendo, por ejemplo, el gobierno vasco, el Departamento de Seguridad, a través del Basque Segurtasun Foroa, que se ha acercado a un montón de comarcas de Euskadi, se ha reunido con un montón de personas para hablar de seguridad, con organizaciones vecinales, con comerciantes, con una serie de sectores, ¿no? Y han hecho una reflexión muy profunda, pues como se ha podido hacer en la mesa de sanidad o la de educación, ¿no? Creo que eso es una de las maneras de mirar a los problemas o incluso a las percepciones a los ojos e intentar actuar, ¿no? Y de ahí han salido conclusiones importantes. No obstante, bueno, pues tampoco nos podemos dejar guiar solo por lo que la gente percibe, pero creo que es importante tenerlo en cuenta. No obstante, bueno, pues vivimos en un sitio seguro y ojalá en muchos otros lugares del mundo pudiese ser así.
0: María.
2: Bueno, a ver, estoy en gran medida en parte con lo que dice Jon, pero sí es verdad que muchas veces está disociada la percepción de seguridad con el dato. El dato come al relato, con lo cual, si nos centramos en datos, efectivamente no estamos mal, tampoco estamos bien, estamos en un punto medio. Comparados, por ejemplo, Bilbao con otras ciudades semejantes, estamos en un punto medio, estamos a un nivel de Madrid o de Valencia, 30% por debajo de Barcelona en delincuencia. Podemos trasladarlo a nivel internacional, yo ya me pierdo, o sea, sé que Marsella se asocia no seguro, pero vamos, yo en el entorno así más referente, por porcentaje de número de habitantes, estamos en ratios parecidos a Madrid y un 30% por debajo de Barcelona, es decir, no estamos mal, pero tampoco estamos bien, estamos en un punto medio. Es cierto que la percepción ciudadana es infinitamente superior a ese ratio de dato, a ese dato, porque básicamente el año pasado se cometieron 15.000 delitos en todo Euskadi, de los cuales 3.500 de ciberseguridad, el resto delitos, 4 homicidios, algunas lesiones graves y 116 trifulcas, peleas y demás. Es decir, no es, objetivamente, con la población que tenemos, no es excesivamente preocupante, pero la percepción del ciudadano, y ahora me voy a centrar un poco en Bilbao, sí es eso, sí es. La percepción del ciudadano de Bilbao sí tiene la sensación de vivir en una ciudad menos segura que antes. Es verdad, como decía Jon, que ha bajado un poquito el porcentaje de delitos, pero es que subió hace unos años. ¿En qué sensaciones? Bueno, pues yo creo que muchos van por la calle como a la noche con cierta inseguridad por Bilbao, o con la sensación de mirar para todos los lados. Es verdad que bueno, cuando se mete la noticia de algo que ha ocurrido, de robos, que está todo el mundo con la idea de hay más robos. Eso es verdad que en gran medida los medios de comunicación tenemos la capacidad de influir en esa percepción del ciudadano. Porque cada vez que sale, yo recuerdo hace unos años que hubo 4 homicidios en un corto periodo de tiempo, de unos ancianos en Ocharcuaga, una persona en el centro de Bilbao. Si recordáis ese año que fue como muy abrupto, teníamos la sensación de que en Bilbao se asesinaba, ¿sabes? Que coincidieron 4 homicidios y la percepción era de pánico absoluto y de ciudad ultra peligrosa. Cuando la realidad, con los pasos de los años, nos ha puesto en el sitio en el que no es una ciudad en la que especialmente peligrosa, pero sí tenemos, bueno, cada vez que ocurre algo, yo por ejemplo, ya para centrarlo y no absorber todo el debate, el otro día me comentaban en un comercio que estaba habiendo robos en Deusto. Entonces yo tengo la sensación de que en Deusto hay robos, ¿sabes? Que cuidado con las casas, y se lo digo a todo el mundo, cerrar bien la casa en vacaciones porque están entrando muchas casas. Entonces ese simple rumor hace que nos pongamos nosotros la tirita antes de la herida, que probablemente no tenga base para ello, pero sí estamos todos un poco con la sensación en Deusto de pues igual hay que tener mucho más cuidado con las ventanas y con las cerraduras y con todo. Entonces, bueno, ese es el momento en el que yo tengo la sensación en la que estamos inmersos.
0: Y también hasta qué punto la globalización ha impactado también en esa percepción, ¿no? Porque vivimos en un momento donde, bueno, a través de grupos de WhatsApp, a través de redes sociales, vemos cómo se difunden constantemente imágenes de altercados, de peleas, que muchas veces no se sabe muy bien dónde situar, dónde los podemos situar, y eso también de alguna forma influye también, ¿no?, en esa percepción de miedo por parte de la ciudadanía.
1: Sí, yo creo que sí. Estaba echando un ojo a los últimos datos. El último balance que ha presentado la Ertzaintza habla de que hay un 3,3% menos de delitos penales en Euskadi respecto al año pasado. Entonces ahí venimos de una trayectoria de ligero descenso, ¿no? Y comparados con el Estado, e incluso, bueno, pues da un poco de cosa hablar de esto, ¿no? Pero en los delitos más graves, que son los homicidios, pues la tasa en el Estado es de 0,76 por 100.000 habitantes, en Euskadi es de 0,63. Entonces, somos un territorio muy seguro dentro del Estado, de los más seguros, ni qué decir ya en Europa o en el mundo, ¿no? Ojalá en Estados Unidos pudiesen presumir algo de esto cuando son la primera economía mundial y el país más poderoso del mundo, ¿no? Bueno, creo que parte del éxito de todo esto es que vivimos en un país donde se da por descontado que tú puedes salir a la calle tranquilamente y la gente no lleva armas, ¿no? Cualquiera que hayamos estado en Estados Unidos y hayamos visto lo que ocurre allí, realmente es otro universo absolutamente distinto, donde cualquier persona puede ir armada por la calle y tú no lo sabes, y hay sitios en Estados del Sur donde encima es mayoritario, generalizado, ¿no? Y cualquiera tiene una recortada en su casa. Entonces, quiero decir, creo que hay que poner esos datos también en contexto, y es importante, si nos comparamos con otros lugares del mundo, pues pensar en que en Euskadi somos un país muy seguro, donde no hay tiroteos en los colegios, donde alguien que va a robar en algún sitio una barra de pan no le descerrajan un tiro porque el tendero está armado y demás. María lo decía, obviamente hay una sensación en algunos puntos, en algunos lugares, de mayor inseguridad, y creo que es algo que hay que combatir, por una parte con datos y por otra parte con acciones, ¿no? Al final, pues creo que hay que hacerle frente, ¿no? Con datos es lo que hablábamos. Creo que es súper importante lo que han hecho, pues, tanto el gobierno vasco como algunos ayuntamientos, de divulgar frente al dato interesado y al bulo que corre por esos grupos de WhatsApp o de redes sociales, ¿no? Que unen muchas veces inmigración con delincuencia o con inseguridad, ¿no? Pues dar el dato, hablar a la ciudadanía como si fuésemos mayores de edad, que lo somos, ¿no? Y decirnos, bueno, pues la estadística de delitos y quienes los cometen es esta, ¿no? Y lo que está ocurriendo es esto, y poner datos y nombre y apellido a las cosas. Y creo que eso contribuye en cierta manera también a desactivar muchos de esos bulos o datos interesados que al final los dan pseudomedios de comunicación, digitales, agitadores, y vitoquiles de la vida.
0: Sí, pero que tienen su impacto, ¿no? En la población.
1: Y en las elecciones también.
0: Por eso, y después su repercusión, ¿no? Política, María.
2: A ver, el primero, las redes sociales, efectivamente, es el mayor problema para la percepción de seguridad, porque se hacen virales en ocasiones bulos y en ocasiones imágenes. Yo, por ejemplo, os cuento una cosa que me pasó el otro día en Madrid, que luego la comentaba aquí, y me decía, no, sí, también hay aquí. Iba por la calle Gran Vía y de repente veo una chica andando muy rápido con dos personas alrededor, un señor con un silbato diciendo carterista, carterista, carterista, y un chico joven grabándolo. Uh-huh. Me impactó tanto y dice, patrullas vecinales que avisan de los uh-huh. carteristas habituales para que luego en redes la uh-huh. gente les pueda identificar. Claro, yo eso no lo he visto en mi vida, uh-huh. pero debe estar bastante generalizado y se identifica a las personas para que luego tengas tú la previsión y lo tengas totalmente perimetrado quiénes son los carteristas habituales en, bueno, pues en las zonas de alta concentración. Uh-huh. Esto a mí me parece brutal. Yo no sé si se hace aquí y espero que no se haga porque me parece tremendo. Sí. Dicho esto, ¿las redes sociales qué hacen? Pues mira, efectivamente, esto es la realidad, no podemos obviar la migración con la delincuencia en nuestra cabeza. Esa asociación que nos han hecho de cuanto más migración, más delincuencia, que esto no lo teníamos hace 4 años, pero cada vez que el concepto, bueno, empezó el concepto de menas ubicados en sitios en Euskadi, que salen, que roban, que violan, que eso se metió como un mantra hace unos años. Y eso es la base política, además, de varios partidos. Ahora mismo que lo estamos viviendo 24 horas, es el mantra que se repite y que se va a repetir con la no acogida de migrantes, de menores no acompañados, y en nuestra cabeza se queda esa especie de mensaje, hasta el punto que tuvo que hacer falta el de pedir la nacionalidad de los detenidos, que se hiciera pública, para poder decir, señores, que lo que estamos recibiendo de mensajes en redes o de mensajes políticos no es real, que no todos los que vienen de fuera son delincuentes, que tenemos delincuentes caseros, que la delincuencia no necesariamente va asociada a la necesidad, que en ocasiones sí, pero no va asociada uh-huh. a que se sea de fuera del territorio. Y esos datos, hay veces que no los queremos oír, pero que es que efectivamente, como yo no seguro las tenga a mano, o son públicos por parte de la Ertzaintza, que lo que nos han hecho entender en nuestra cabecita, esa sensación de inseguridad, que si hay un agredido, me da igual, hay una persona extranjera que está merodeando y ya esa persona es delincuente, pues sinceramente, como repito, el dato mata al relato, los datos, que yo no los tengo a mano, de porcentaje de delincuentes, yo no hablo de pistolas, hablo de hurtos, hablo de pequeños delitos. El porcentaje no es tal y como nos lo habían pintado en nuestra cabecita, o esa sensación de que todo el migrante que llega es un delincuente potencial.
0: Pues esto que comentas, María, también está directamente relacionado con una de las medidas, ¿no?, que ha tomado el gobierno vasco desde hace unos meses, una medida polémica, que es hacer público el origen de los detenidos, ¿no? John, ¿qué opinas sobre esta iniciativa?
1: Pues a favor. Creo que María decía una cosa interesante, y es que hay un debate político interesado de parte, y le podemos poner nombres y apellidos, y es fundamentalmente la derecha ultra española y la ultraderecha española, que van de la mano en esto y que financian además desde sus autonomías muchos de estos pseudomedios y digitales para que la rueda siga girando y seguir transmitiendo a la gente que la inseguridad va de la mano de la migración, y que son un binomio donde una cosa no se entiende sin la otra, y esto es mentira. Entonces creo que la mejor manera de desmentir esto, porque además no es real, es dando a conocer los datos y que la ciudadanía pueda sacar sus propias conclusiones, y no ocultarlo ni usar excusas como hemos oído en algunos sitios para no hacerlo, ¿no? Creo que la gente tiene derecho a conocer cuál es la realidad, sobre todo cuando la realidad lo que dice no es que migración ni seguridad vayan de la mano, sino que generalmente lo que va de la mano es pobreza y delincuencia. Y es que una persona que no tiene trabajo y que se ve obligada a vivir en la calle o a recurrir a la mendicidad y tal, es más posible que delinca que alguien simplemente por el hecho de venir de otro país, ¿no? Entonces creo que eso es importante. Y ya que hablábamos de decisiones en esta materia del gobierno vasco, creo que hay otras dos, tres decisiones que son importantes, que han ocurrido en el último año y que tienen un impacto tanto en el área de seguridad, sobre todo, ¿no? Una es el acuerdo que ha cerrado el gobierno vasco en Madrid en la Comisión de Seguridad para el tema de empezar a atajar las armas blancas, ¿no? Uh-huh. La segunda es también un acuerdo, en este caso, desde el grupo político del PNV en el Congreso de los Diputados, para impulsar una ley contra la reincidencia, porque esto es importante. Hay mucha gente que delinque, que acumula muchos delitos y que los jueces los ponen en libertad, ¿no? Entonces, bueno, pues creo que esa medida también es importante, ¿no? Y la tercera es, el gobierno vasco también está trabajando para que la plantilla de la Ertzaintza llegue a los 8.000 efectivos. Creo que se están poniendo una serie de medidas sobre la mesa para atajar la realidad, para atajar también esas percepciones a veces infundadas, ¿no? Y para que la gente tenga datos y el gobierno y las instituciones tengan más herramientas para poder combatir a los malos.
0: María, en cuanto a, bueno, a esta iniciativa, ¿no?, de conocer el origen de los detenidos y otras tantas medidas que comentaba John, ¿qué opinas?
2: Bueno, a mí me parece que ha sido clave. El origen del, bueno, fue tremendamente debatida. Recordad que atentaba porque no había, porque ya, bueno, ya venía de hace tiempo cuando se hacía alguna mención de en ocasiones se había mencionado hasta la raza. Y era un tema muy polémico porque, bueno, generaba una, ¿cómo se dice?, una discriminación, etcétera. A mí me parece fundamental porque nuevamente se ha demostrado que la percepción ciudadana de inmigración, como bien ha dicho yo en el binomio, inmigración-delincuencia no es real. No es real, y estos datos, que bueno, ahora pasan inadvertidos, pero yo recomendaría a los oyentes que los vean. Que los vean, porque aunque no lo tenga aquí a mano, y lo buscaré, el porcentaje de delincuencia vinculada versus inmigrante no es el que, vamos, no es ni destacable ni reseñable en absoluto. Respecto al tema de la reincidencia, bueno, yo como jurista es uno de los temas que más me has tenido que hablar sobre él o debatir sobre él. Lo entiendo perfectamente. Efectivamente, tenemos un sistema muy garantista. El sistema muy garantista es decir que a ti te detienen, te pasan a disposición judicial, te toman declaración y en función de la percepción de su señoría, no, evidentemente no para delitos graves, ¿eh? No se manda a prisión, te quedas pendiente de un juicio. Tiene lógica porque estamos hablando de pequeños delitos y estamos hablando de muchos pequeños delitos y muchos pequeños delincuentes. Bien, esa persona vuelve a reincidir y todavía no se ha ejecutado su proceso judicial, porque además de refuerzos en la Ertzaintza, necesitamos refuerzos en el Poder Judicial urgentemente, porque no es de recibo que tarden un año y medio, dos años en tener un juicio desde que se ha practicado la detención. Básicamente porque es una carencia, es una falta de medios. Es tan sencillo como eso. Faltan medios para poder agilizar la justicia. No es que la justicia no sea justa, es que faltan medios. Claro, en ese impasse esa persona vuelve a delinquir. Y vuelve a delinquir. Y vuelve a delinquir. Claro, la sensación de hartazgo por parte de la sociedad es brutal. Yo escuchaba ayer a unas, bueno, sabéis que ha habido una cadena de robos en San Sebastián, en Donosti, en autocaravanas de extranjeros, de franceses concretamente, que tenían, les han robado los iPads, los ordenadores, es decir, elementos digitales que tienen GPS. Entonces, les escuchaba con muchísima pena porque venían habitualmente a Euskadi y tenían una sensación de seguridad absoluta. Les escuchaba la percepción de pena y de rabia y de cabreo porque esos tenían localizados sus elementos eléctricos, sí, o sea, sus iPads, sus GPS, sus teléfonos, en una nave en Oria, y la policía no iba a recogerlo porque decía que no estaba muy segura y que no podían acudir. Wow, o sea, escuchar eso es, sabes perfectamente quién está robando, sabes dónde tiene por ahora las cosas que ha robado, lo que ha sustraído antes de que las venda, y no puedes acudir, o bien porque el sistema es muy garantista, o bien porque de verdad tienes miedo a tu seguridad, porque es una zona peligrosa para la policía. Entonces, claro, esa sensación, dices, Dios mío, ¿qué estamos haciendo mal? O sea, intentamos por todos los medios dar una imagen excepcional de Euskadi, que la tenemos, que es una zona amigable, una zona geográficamente espectacular, con una gastronomía, con todo, y queremos un turismo de calidad, un turismo sano, ¿no? Y damos esa sensación a, no sé, 8 autocaravanas o 12 seguidas, no lo sé, y no somos capaces de gestionar. Es decir, el turista viene, te informa, denuncia y falla el resto del proceso. Entonces, evidentemente, claro que tenemos que trabajar sobre la ley de reincidencia, sobre más recursos a nivel policial y judicial, y gestionar esto de alguna otra manera para que no pase un año y pico y tengamos delincuentes que saben perfectamente quiénes son y sigan delinquiendo con total impunidad.
0: Estamos en un momento gravísimo con en las últimas horas dos feminicidios, uno en Murcia, otro en Llanes, en Asturias, y también con un dato reciente que conocíamos hace poquito, que durante el primer semestre de este año 2026 en Euskadi se han producido más de 2.000 agresiones contra mujeres en Euskadi. Esto es un dato gravísimo. Ya sé que es un tema muy complejo, que con muchos factores, algo que no solo afecta, por supuesto, a Euskadi, ¿no?, que va mucho más allá incluso de España. ¿Qué análisis hacéis de la situación?
1: Uf. También estando aquí dos mujeres y yo hablando de esto, es hacer un poco de mansplaining, me parece. Pero bueno, pues creo que es una de las lacras que tenemos en esta sociedad. Es un problema de primerísimo nivel al que no conseguimos hincarle el diente del todo, ¿no?, como sociedad. Yo me había echado un ojo a los datos que comentaba antes María de San Fermines, ¿no? Entonces, sí que tenemos cosas buenas y cosas malas, a falta de que tengamos en el ámbito festivo en Gasteiz o luego en Bilbao y en Donosti, ¿no? Hay una parte mala y una parte buena, ¿no? La parte mala es que una vez que se ha cumplido 10 años de aquello de la manada, pues creo que la concienciación ciudadana está en máximos, ¿no? Y eso lo refrendan los datos porque hay más denuncias que nunca. Entonces, creo que bueno, pues que eso es un ejercicio colectivo que hemos hecho a la ciudadanía de estar concienciados, concienciadas especialmente, de lo importante que es denunciar después de que ocurra una agresión machista, sea de, bueno, ahora se habla de baja o alta intensidad, ¿no? Sí que he visto que las agresiones de este año en San Fermín es las de alta intensidad, es decir, las violaciones son las mismas, ¿no? Y sí que aumentan las bajas, bueno, pues el que alguien le ha tocado el culo a otra persona, siendo todas graves, pues nos movemos en las mismas cifras de delitos graves y han aumentado ligeramente los menos graves en este ámbito, ¿no? Pero creo que todos tenemos claro, mayoritariamente como sociedad, que hay que acabar con esto y que hay que poner los medios necesarios. Sí que, triste y desafortunadamente, pues es algo que es muy difícil y que parece que en ámbitos festivos no conseguimos erradicarlo. Creo que la labor fundamental es la prevención, la educación de los más jóvenes y el que sepamos que hay que denunciarlo, ¿no? Y luego, bueno, pues esperar que en las fiestas que vienen este año no ocurran situaciones delirantes, como hemos visto en otros veranos, donde X comparsas de X ideologías políticas obvian la labor policial y de prevención de los ayuntamientos y piensan que tienen que actuar bajo protocolos de prevención de violencia machista propios, donde no hay que denunciar a la policía, sino a X comparsa o en X chosna para que ellos se encarguen. Bueno, pues creo que el camino está claro y es que la policía, en este caso sea los forales o sea la Ertzaintza, es el aliado número uno de todas las mujeres que tengan un problema de esta índole y hay que denunciar porque es la manera de solucionarlo.
0: María.
2: Mira, a mí me parece que, sinceramente, independientemente que yo he relativizado los datos de las fiestas, tenemos un súper problema de violencia contra las mujeres. Y esto da igual, ¿eh? Da igual que se sea migrante, da igual la clase social, esto es transversal. Esto es un problema que no está circunscrito a determinadas situaciones como nos podía asociar antes de necesidad o migrancia o tal, me da igual. Esto es transversal y es un problema, es una lacra que no conseguimos solucionarlo. A mí, efectivamente, el caso de Llanes me ponía ayer dos pelos, pero de punta antes de ayer, porque fijaros la situación, es decir, una mujer que está metida en el sistema Biogen, que está dentro de la comisaría, que ha denunciado hace 2 años a su ex marido y que ha sido condenado, ha sido retirada la licencia de Guardia Civil por parte de él, consigue sustraer un arma, meterse dentro de una comisaría y matarla a tiros. O sea, es como el sumum del sumum del sumum. O sea, ¿cómo podemos proteger a esas mujeres cuando teníamos, o sea, era imposible que esto ocurriera? Y esto acaba de ocurrir. Entonces, no sé exactamente, porque primero, tenemos que educar, sin duda tenemos que educar, tenemos que prevenir. Pero ¿dónde está? O sea, ¿qué podemos hacer frente a esto? Porque, como os digo, esto no va de unos determinados perfiles, es cualquier hombre. Dos, de verdad, creo que además de reforzar la educación y desear que nuestros pequeños nunca jamás entiendan esto ni se consideren superiores a las mujeres, porque ese es el mensaje que está por detrás, que yo soy superior a ti y puedo hacer de ti lo que quiera. Eso no, no, de verdad que no cale como ha calado en estos hombres. Yo hay otra cosa también que me sorprende, porque has mencionado el estudio de Macunde que se ha publicado esta semana. Mm. El estudio de Macunde, que habla de 2.000 casos de violencia contra las mujeres, especifica mucha violencia psicológica. O sea, es, hay para. Yo recomiendo a los siguientes que lo lean, porque tiene muchísimo dato y tremendamente interesante. Y hay una cosa que me llamó muchísimo la atención ayer, que se pone el foco sobre la violencia intrafamiliar de las mujeres. O sea, está toda la violencia relacionada con pareja, expareja y demás, que son los datos que solemos manejar. Pero de repente te pone, no recuerdo unas cifras brutales de las mujeres que son agredidas por miembros masculinos de su familia. Uh-huh. Y eso es un tema que este sí que, o sea, si no estamos preparados ni sabemos gestionar el primero, imagínate el segundo, que se queda de puertas para adentro, que nunca se menciona, que nunca se habla, que nunca se trata, que avergüenza. Que abre un melón tremendo, porque nadie dice mi hijo me pega. Me explico, o sea, por ejemplo, son temas que me parece que todavía son muy tabús para nosotras en nuestra cabeza, pero que los datos de Macunde, no lo recuerdo ahora, qué pena, son fuertes, son para poner un foco, un poco serio. Entonces, por dos lados tenemos el problema que no sabe, de verdad, porque el mismo día que salen estos datos, que haya creo que 3 mujeres asesinadas por sus exparejas, en Murcia, Llanes, y creo que otro no lo recordará bien, ¿eh? Y todo esto en el caso más grotesco de los que puedas tener, como es el caso de una Guardia Civil en la sede de la Guardia Civil, y que no se haya podido prever con el sistema Biogen, ni controlarlo, ni nada, de absolutamente nada, algo no estamos haciendo bien, no lo estamos haciendo bien.
0: ¿Y cómo valoráis que debido al pacto de Partido Popular y Vox en distintas comunidades autónomas, por ejemplo, lo que ha pasado en Andalucía, ¿no? Que directamente Juanma Moreno pues ha cedido la Consejería de Igualdad, de Justicia también a Vox. Claro, ¿eso qué repercusiones va a tener para combatir precisamente esta violencia de la que estamos hablando, ¿no? La violencia contra las mujeres.
1: Pues creo que para, ya no solo para las mujeres, sino para toda la sociedad, va a ser nefasto, porque es poner al lobo a cuidar de las ovejas, ¿no? Entonces, que el Partido Popular, que es un partido de Estado que ha gobernado, acabe cayendo en el discurso de Vox, aceptando que la violencia machista no existe, cuando el PP estuvo en el pacto de Estado contra la violencia machista, ¿no? Pues que acabe firmando eso, me parece, en términos democráticos, de una vergüenza tan grande. Y ya no solo es eso, no solo refrendar el pensamiento político de la ultraderecha, que opina que eso no existe, que todo es violencia intrafamiliar y que las mujeres no son asesinadas simplemente por el hecho de ser mujer, sino que además los pone al frente de las consejerías responsables de este tipo de, bueno, de hacer políticas para prevenir o para solucionar este problema. Me parece que es terrible, sobre todo además sabiendo lo que propone Vox, que es recortar todo tipo de financiación a organizaciones feministas, a los institutos de la mujer, en políticas de prevención, de formación, de educación. No quiere que se hable a los niños en los colegios de esto, porque opina que es adoctrinamiento político. Me parece que es, no tenemos tiempo para hablar de esto, me parece que es terrorífico. Creo que vamos a pagar como sociedad, afortunadamente en Euskadi vivimos ya no en otro país, en otra galaxia respecto a esto, pero creo que en el Estado, pues tristemente la sociedad va a acabar pagando el fruto de que gobiernen este tipo de hooligans políticos aupados por el PP y con capacidad de decisión de las políticas que pueden ayudar a solucionar, o en este caso a empeorar, el problema de la violencia machista.
0: María.
2: Ya lo vivimos, es decir, lo que ahora gobierna en Valencia, Extremadura, Andalucía y Aragón, recordad que lo hemos tenido en Castilla y León, hasta que se rompió el pacto, pero esta era la foto. Lo primero que hicieron fue retirar todas las ayudas vinculadas a políticas de género y a todas las asociaciones. El tercer sector no existe, y como no existe un problema de violencia contra las mujeres, ¿para qué se le va a dotar de recursos? Es decir, claro, este tipo de medidas se realizan ahora, pero los frutos se ven a corto y a medio. Y esto es lo que ya se ha hecho en, ya se hizo en Castilla y León. Si otro partido político ha decidido comerse ese discurso, implementarlo en ni más ni menos que 4 comunidades autónomas de semejante tamaño, pues de aquellos barros estos lodos. Veremos, seguramente, por desgracia, veremos ese efecto negativo que todos intuimos que va a ocurrir. Pero la realidad es que ese relato se lo han comprado y así se ha ejecutado. Y la experiencia previa, que es donde ha estado gobernando Vox en Castilla y León, fue un recorte total y absoluto de todo lo que tiene que ver con políticas de género y con violencia contra las mujeres, porque para ellos, al no existir, no hay que dotarla de recursos.

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0: Seguro que nos ha pasado alguna vez eso de escuchar a algún adolescente por la calle y no entender absolutamente nada de lo que está diciendo, a lo sumo ese tan famoso bro. Por eso, para tender puentes en las familias, para que padres y madres se puedan comunicar con sus hijos e hijas, la firma Safe Family ha lanzado el primer diccionario para padres, una guía divulgativa que traduce y contextualiza los términos más usados por niños y adolescentes al resto de generaciones. Y para hablar de todo ello, saludamos a esta hora a una de las responsables de este proyecto, portavoz de Safe Family, Mireia Hurtado. Mireia, muy buenos días.
1: Egunon,
0: ¿qué tal? Muy bien. Bueno, cuéntanos, ¿por qué decidís crear este diccionario, ¿no? ¿Cuál fue el detonante para lanzar este diccionario para familias?
1: Pues, como decíamos, a ver, nosotros partimos de que somos una marca española de relojes inteligentes, entonces la gente se puede preguntar, ¿y de dónde viene lo que dices tú? Un diccionario para padres. Pues nosotros lo hemos creado porque nos hemos dado cuenta, nuestra base es la comunicación entre padres e hijos, y nos hemos dado cuenta que muchas veces hay conversaciones que empiezan por palabras que los padres no entendemos. Entonces, ante estas expresiones juveniles que además van cambiando cada vez más rápido, pues hemos creado una especie de diccionario para que los padres tengan un poco localizadas las palabras que se usan ahora, que no tienen por qué utilizarse dentro de 2 meses, pero al menos que las tengan localizadas, y a la hora de comunicarse con sus hijos no hace falta que las usen, sino que entiendan un poco y tengan una manera de entender cómo se comunican ellos.
0: Sí, porque esto de que los padres utilicen los términos de sus hijos les horroriza. O sea, no hay nada peor.
1: Exacto, porque generalmente cuando un padre puede utilizar una palabra como bro o cringe, que son algunas de las palabras que hemos incorporado, el hijo se queda como diciendo, por favor, no lo hagas nunca más.
0: Y sobre todo en público.
1: Exacto.
0: Bueno, es verdad que siempre ha existido, ¿no?, una jerga juvenil, pero creo que aseguráis desde la firma que, bueno, actualmente con el lenguaje digital, con la expansión de las redes sociales, esto va más rápido, ¿no?, que va más rápido que nunca.
1: Exacto. O sea, nosotros no decimos que las redes sociales como tal tienen la culpa, pero sí es verdad que son un gran acelerador. Entonces, permiten que una expresión que nace de un vídeo que se hace viral, o incluso de un meme, un videojuego, al final llegue a un joven y en poco tiempo acaben diciendo, por ejemplo, se me viene a la cabeza Sixeren, que de repente los chavales empezaron a decirlo, los niños incluso, y los padres, pues las personas que no estaban tanto al tanto de lo que estaba sucediendo, se quedaban, ¿de dónde viene esto?
0: Bueno,
1: ¿y por qué?
0: Sí, yo conocí este término por primera vez por mis sobrinos, y a día de hoy tengo que reconocer que todavía no lo entiendo muy bien, ¿de dónde viene?
1: Es que Six Seven es una de esas palabras que realmente no tiene un significado como tal, pero al final de tanto utilizarlo, cualquiera lo entiende, y además no solo en España, en cualquier otro sitio,
0: sí.
1: Haces Six Seven, haces con las manos arriba y abajo, porque también lo acompaña un movimiento, y es como que estás ya como utilizándolo sin saber por qué.
0: Claro, es que igual es el término, de entre los términos que habéis encontrado, el más internacional, porque mis sobrinos que viven en Inglaterra y lo utilizan.
1: Sí, hay algunos también como shipear, que también como vienen del inglés, son palabras que también están habituadas a utilizar. Pero Six Seven yo diría que es como uno de los más populares, que cualquiera lo puede, al menos, pues sí, pues lo había escuchado. No sé dónde viene, porque eso será lo más común, pero lo había escuchado.
0: Uh-huh. Bueno, hay otros términos también muy curiosos, como por ejemplo, me ha llamado la atención lo de farmear aura. ¿Esto qué es?
1: Sí, farmear aura sería como alguien que mola mucho y farmea aura, desprende como eso, que es algo como muy molón. Sería antes. Entonces, cuando alguien hace algo que está muy bien, joder, farmeas aura.
0: Ah, vale, ahora lo capto. Bueno, es que hay muchísimos términos. ¿Cuántos habéis recogido en ese diccionario?
1: A ver, nosotros empezamos pues el más básico, que es el de bro, pero es que realmente es el que vas por la calle andando y a cualquier joven le puedes escuchar decir bro cada 3 segundos. Luego algunos como cringe, como os decía, que es un poco como vergüenza ajena. Aura, que es lo que decíamos, que tiene carisma, estás en tu prime, por ejemplo, que si estás en el mejor momento, son un poco, todos vienen diciendo lo mismo, que es una especie de, bueno, si esto se decía así, ¿por qué tenéis que complicarlo tanto? Bueno, son palabras que se están utilizando ahora, lo que os digo que es importante, que tampoco es cuestión de empezar a utilizarlas como padres, pero al menos sí tenerlas localizadas, porque muchas veces estos códigos de lenguaje, en el caso de los padres, es importante tenerlos localizados para muchas veces evitar, porque hay incluso emojis que se pueden enviar entre los jóvenes, y hay que saber realmente lo que significan, porque detrás igual hay algo.
0: Claro, pueden esconder, situaciones incluso de acoso, ¿no?
1: Exactamente. Entonces, este tipo de... nosotros, evidentemente, lo hacemos de una forma cómica porque nos hace mucha gracia esta especie de lenguaje y la barrera que supone y que muchas veces los padres intentan introducirse en ello, pero sí es verdad que hay una parte más seria, que es que es importante no utilizarlo, pero sí tenerlo en el radar, sobre, al igual que los emojis, como te comentaba. Estos son los emojis que se utilizan. Igual ahora, por ejemplo, le envías un emoji a un joven de 10, 15 años, de el dedo hacia arriba, pulgar hacia arriba, y dice, pero qué borde eres.
0: Total. Bueno, yo también lo leo así, y ya soy bastante mayorcita, pero es verdad que a mí siempre me ha parecido lo del pulgar hacia arriba con un poco seco.
1: Sí, es como cuando antes, yo me acuerdo, el ok o sí. Ok, cuando te ponían ok, para mí era, está enfadado, le pasa algo, pues ahora los emojis, incluso si los usas mucho, te has quedado anticuado, porque ya ni tan siquiera utilizan, sí, puede llegar a suceder eso.
0: Ah, ¿y los stickers, que a mí me encantan personalmente?
1: A mí yo también, o sea, justo me ha sido preguntar a una persona que me encantan los stickers. Yo sí que creo que los stickers se usan mucho, los GIFs incluso se siguen utilizando porque al final es una manera de decir un sticker. Sí, al final va cambiando, te digo a día de hoy lo que pueden utilizar, probablemente igual me escuchan porque nos ha pasado que algunos hijos del equipo lo han escuchado y ellos lo reniegan, no, si nosotros no decimos eso, si eso no es así, y luego realmente en casa lo escuchas.
0: Sí, si pero pica bueno. Por algo es, porque habéis acertado.
1: Exacto.
0: Bueno, habéis lanzado esta guía además en verano, ¿no? En un momento en el que, es verdad, pues los tanto padres como hijos tienen más tiempo libre y pasan más tiempo juntos, ¿no? O sea, que es que el momento es perfecto.
1: Claro, es también lo que dices tú, la época de verano es un momento en el que pues eso, tienes igual un viaje, comidas familiares y empiezan a aparecer conversaciones espontáneas donde vas detectando este tipo de lenguaje, y es cuando los padres también pues eso, tienen la oportunidad de escucharlo, preguntar con curiosidad, porque también no hay ningún problema, le dices, oye, ¿qué significa esto? Es que más que nada por entenderte. Y sí, en verano es cuando más se suele dar. Pues porque nada, también todo esto venía de que nosotros sabemos que nunca hay un manual para los padres, ¿no? Nunca sabes realmente lo que está bien, lo que está mal, pero sí es verdad que muchas veces tener un poco algo que te ubique, que te dirija un poco, como puede ser este pequeño diccionario, que insisto que es de manera cómica, puede ayudar.
0: Pues nada, Natalia, ya solo nos queda conocer, Mireia, perdón, solo nos queda conocer cómo podemos consultar este manual, si lo podemos descargar, si lo podemos hacer gratuitamente.
1: Bueno, esto lo hemos hecho nosotros, una especie de manual, no lo hemos puesto de ninguna manera escrita en nuestra web de safefamilygps.com. Tenéis en el blog una especie de listado para que veáis un poco a quién le haya surgido la curiosidad de qué palabras hay para que lo podáis consultar, pero os animo también a que en nuestro Instagram, que es safefamilygps, veáis unos vídeos que hemos subido como una especie de pasapalabro. ¿Ah? Para que sea una manera muy dinámica de conocer estas palabras y nada, espero que os guste.
0: Muy bien, Mireia. Pues nada, hemos hablado con Mireia Hurtado, portavoz de Safe Family, la compañía que ha creado ese diccionario para padres que traduce el lenguaje de sus hijos. Muchísimas gracias por atendernos. Que vaya bien el día.
1: Muchas gracias, igualmente.
0: Agur. Gracias,

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5: Kaixo egunon, son las 11 de la mañana, tenemos 25 grados de temperatura en Bilbao. El diputado vasco de Sumar, Lander Martínez, ha insistido en que la izquierda concurra en las elecciones generales con una sola papeleta y donde la división de voto facilite el avance de Partido Popular y Vox. Cree que sería una locura no explorar todas las posibilidades, todas las posibles fórmulas electorales como un frente diverso, amplio, democrático y plurinacional, aunque sin depender de un liderazgo salvador ni de una operación electoral coyuntural. En clara alusión a la propuesta del portavoz de Esquerra, Gabriel Rufián, con el que, sin embargo, sí comparte el diagnóstico sobre la urgencia del momento. En declaraciones a Europa Press, Martínez ha explicado que no es imposible que las izquierdas sumen en una situación histórica en la que Partido Popular y Vox podrían gobernar tras los próximos comicios estatales. Y la Comisión Europea, que ha pedido a Meta, dueña entre otras de las redes sociales de Facebook, Instagram y TikTok, aumentar la vigilancia y reforzar la verificación de datos en relación con la reciente crisis migratoria en Ceuta. La Comisión Europea ha concretado que se ha reunido con responsables de estas plataformas de Meta y TikTok para tratar la situación en Ceuta. De hecho, se cree que las redes sociales jugaron un papel importante a la hora de animar a miles de jóvenes a tratar de acceder a la ciudad autónoma y han aparecido ahora nuevos llamamientos para cruzar la frontera el próximo 15 de agosto. Ante esta situación, la Comisión Europea considera que las plataformas deben actuar con firmeza para preservar la integridad del espacio digital, especialmente en crisis y

0: un escenario marcado por la jubilación de promociones muy numerosas y también por la agresiva competencia entre servicios autonómicos para hacerse con esos especialistas cualificados. Una falta de efectivos que, de no atajarse, amenazaba con disparar las demoras e incrementar las listas de espera. Y el pilar sobre el que pivota esa reforma en la atención hospitalaria es el fin progresivo de las maratonianas guardias de 24 horas. Para ello, el acuerdo establece la constitución inmediata de un grupo de trabajo técnico que en el plazo de 6 meses deberá diseñar un cronograma a 5 años vista para transitar de manera ordenada hacia turnos de 12 horas, garantizando siempre la continuidad del servicio. Y nos vamos hasta Laredo, y es que el ayuntamiento va a solicitar de forma urgente una reunión con el delegado del gobierno en Cantabria, en la que le solicitará refuerzos policiales para atender con garantías todas las incidencias que puedan producirse en la localidad y garantizar la seguridad de vecinos y visitantes. Una medida que el consistorio toma tras hacerse públicas esas agresiones físicas, amenazas que han sufrido jóvenes veraneantes este verano a manos de un grupo de vecinos de esa localidad. En un comunicado emitido ayer viernes, el ayuntamiento asegura que la policía únicamente consta una denuncia formal presentada por una presunta víctima de este tipo de hechos. Sin embargo, añadía a continuación que este cuerpo policial sí que había recibido varios avisos verbales y telefónicos relacionados con agresiones cometidas por este grupo de vecinos, elevando a 14 las denuncias formuladas durante este verano. Algunas víctimas han sufrido puñetazos y bofetadas. Un adolescente incluso fue atendido en el hospital de Cruces tras sufrir un golpe en el ojo con la empuñadura de una navaja. Los presuntos autores, un grupo de chavales que ronda los 18 años y en el que también hay menores, están identificados por los agentes, según indica el consistorio. El ayuntamiento ahora insiste en trasladar un mensaje de tranquilidad a vecinos y visitantes. Asegura que estos episodios conocidos esta semana son hechos aislados, que en ningún caso pueden servir para generalizar la situación de seguridad del municipio. También reitera el consistorio que no existe una práctica habitual de agresiones a jóvenes veraneantes, muchos de ellos vascos, en Laredo. Y acabamos en Bermeo. La localidad vizcaína de Bermeo acoge este sábado 8 de agosto su Festival Internacional de Folclore, en el que grupos procedentes de Colombia y Canarias compartirán escenario con Alcartasuna Danza Taldea, que celebra además este año su 50 aniversario. El certamen se va a llevar a cabo en La Mera, al igual que el año pasado, al aire libre, organizado de manera ininterrumpida desde 1986. Este festival nació con el objetivo de acercar a Bermeo las tradiciones y el folclore de diferentes países, además de ofrecer a los grupos participantes la oportunidad de conocer la cultura y las danzas tradicionales vascas. Son las 11:05 de la mañana, tenemos hasta ahora 26 grados de temperatura en Bilbao, cielos ya prácticamente despejados en la capital vizcaína.
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Hablar de dinero sigue siendo en muchos entornos laborales un tema tabú. Sin embargo, la transparencia salarial ha pasado de ser una demanda de los trabajadores a una exigencia legal que está a punto de transformar el mercado de trabajo. España encara la recta final para la transposición de una directiva europea que pretende, que está diseñada en principio para garantizar la equidad retributiva y poner fin, por ejemplo, a la brecha salarial de género. Aunque el plazo límite que fijó Bruselas venció en el mes de junio, el gobierno y también los agentes sociales negocian a contrarreloj para cerrar el marco normativo de cara a este otoño. Pero ¿cuál es la realidad actual en nuestras empresas? Según el último informe sobre transparencia salarial de Infojobs, el desconocimiento salarial sigue siendo la tónica general.

0: casi la mitad de los profesionales ignora o solo conoce parcialmente cómo se fijan los salarios, los sueldos en su empresa. Y para analizar estos datos y entender qué va a cambiar en el día a día de los trabajadores y de las empresas con esta transposición de la directiva europea, saludamos ya a Mónica Pérez. Ella es directora de comunicación y estudios de InfoJobs. Mónica, egunon, bienvenida a Egunon Vizcaya.
1: Hola, buenos días.
0: Buenos días, encantada de saludarte. Bueno, Mónica, los datos de este informe de InfoJobs son bastante reveladores y nos dicen que, bueno, pues prácticamente la mitad de los trabajadores desconoce o solo conoce a medias lo que ganan sus compañeros, ¿no? O cómo se fijan los sueldos en su propia empresa.
1: Bueno, aquí lo más importante es fijarse en el tema de los criterios salariales. No tanto, parece que hemos puesto a veces mucho foco en lo que es lo que gana mi compañero, ¿no? Cuando lo importante es que exista claridad en la definición de los perfiles, las funciones y, por tanto, la retribución y los criterios que aplican, ¿no? Para fijar esas retribuciones, donde hay que poner el foco.
0: En cualquier caso, dentro del grupo de trabajadores que afirma sí conocer los criterios, esos criterios retributivos de su empresa, pues alrededor de un 20% solo un 20% los considera justos y transparentes, ¿no?
1: Así es, otro de los titulares que destacábamos del estudio, y por lo tanto venimos a decir y apoyamos que es necesaria, ¿no? También esta transposición que se está realizando, pues para que haya realmente equidad, igualdad retributiva y que sobre todo esté fijada en términos de criterios objetivos, etcétera, y que permita también un conocimiento de los trabajadores para entender en base a qué, ¿no?, se fija esto y también cómo puede desarrollarse, progresar profesionalmente y, por tanto, también, ¿no?, mejorar su retribución.
0: Algo muy necesario porque sigue existiendo, ¿no?, en el entorno laboral ese miedo, ese tabú, ¿no?, por hablar directamente o abiertamente, ya no del salario, pero sí de esos criterios, ¿no?, incluso que deberían ser, como decimos, transparentes, ¿no?, y que deberían estar en conocimiento de toda la plantilla.
1: Es cierto, nosotros del trasfondo que vemos también en estos temas de retribución, economía o hablar de dinero, es verdad que existe también como cierto trasfondo cultural y que parece que al final lo que es importante, porque cuando hablamos de mercado laboral hay dos partes y tiene que haber, digamos, también cierta equidad en cuanto a lo que es la negociación de esa retribución y transparencia, sobre todo pues para que podamos garantizar lo que es todo el tema de equidad. La ley pone además principalmente foco, y también vemos cómo es necesario para reducir sobre todo esa brecha de género, porque lo que seguimos viendo en muchas ocasiones es que precisamente es el colectivo, ¿no?, de las mujeres en donde sigue habiendo principalmente donde se da esta brecha, sobre todo en los términos de retribución.
0: Bueno, y aunque todavía no está cerrado, como decíamos, esa transposición de la directiva europea en cuanto a transparencia salarial, ¿qué cambios va a introducir en el día a día de las empresas? ¿Cuáles son las principales novedades?
1: Bueno, pues fundamentalmente lo que conocemos ahora, porque lo que hemos visto es una propuesta que va a ir por la vía de Real Decreto, y ahora mismo hay una transposición parcial, lo comentabas en la introducción, y se refiere a lo que es la transparencia salarial de la plantilla, de la retribución de los trabajadores en las empresas. Y esto lo que implica es que, bueno, pues sí que las empresas, es verdad que creo que el rango que fija la directiva es empresas de 100 trabajadores, creo que en España se va a bajar, como ha sucedido en otros países europeos, a lo que es el rango de 50, y es esa obligación de dar visibilidad sobre lo que son los rangos salariales de las funciones, y como decía al inicio, no es tanto lo que cobra el compañero, porque no se va a dar información personal. Esto también a veces hemos visto que existía como esa duda, ¿no? Por supuesto que hay protección y garantía de lo que son los datos de cada trabajador, pero lo que sí que tienes es esa referencia de que este puesto con estas funciones en este rango dentro de un sector, que veíamos que hay un gran desconocimiento, tiene esta retribución, para poder aquí vernos si estás dentro o no de ese rango, y es la forma, ¿no?, que también se ve más eficaz de acabar con esa desigualdad o no equidad en lo que es la retribución. Lo que no se contempla, y donde nosotros también pensamos que es donde llegará uno de los cambios también importantes al mercado laboral, es en lo que es toda la fase del proceso de selección, es decir, no la parte de las plantillas, pero esto tarde o temprano llegará también, y ahí veremos un cambio, yo creo que también sobre todo en lo que es este tema de cultural de la negociación y la el hablar, ¿no?, de forma transparente sobre lo que es toda la parte de retribución.
0: ¿Te refieres a que actualmente en las ofertas de empleo no se publica, o al menos no claramente, cuál va a ser, ¿no?, esa retribución económica, y por tanto pues los candidatos a obtener ese empleo no tampoco saben, ¿no?, muy bien, o casi hasta el final, bueno, cuántos van a percibir, ¿no?, por el trabajo que van a realizar?
1: Eso es uno de los puntos que también nosotros señalamos y es más importante. Como decía, hasta ahora, y lo que conocemos por la transposición parcial, es la parte de las plantillas, pero en el proceso de selección, por dar una referencia, sí que hay muchas empresas, aproximadamente cerca del 50% de las vacantes que nosotros tenemos en InfoJobs, tienen ese salario, ese rango salarial visible. Y nosotros aquí lo que vemos claramente es que son ofertas de empleo que reciben más y, entre comillas, mejores inscripciones, quiero decir, de más calidad, o que se ajustan mejor los perfiles a lo que están demandando esas ofertas de empleo. Por lo cual, no es que no haya publicación, digamos que estamos en la mitad, pero entonces tenemos todo ese recorrido, porque lo que claramente sí demandan los trabajadores, los profesionales, nuestros candidatos, es que es esa transparencia en cuanto al rango salarial de una oferta de empleo, para ver si les encaja o no, y si entonces pueden aplicar. Y desde luego todos los datos indican que eso va a favor de la eficacia, en lo que es todo el proceso de selección, de las expectativas de un lado y otro, y por lo tanto al buen funcionamiento del mercado laboral. Vemos que esta transparencia sí ayudará, ¿no?, a ese desarrollo.
0: Comentabas antes, Mónica, que especialmente son las mujeres, ¿no?, las mayores beneficiarias de esta transparencia salarial, porque normalmente son ellas, las que desconocen en mayor medida, ¿no?, cuáles son esos criterios de retribución en sus empresas, pero también, otros colectivos, como por ejemplo, pues las personas que reciben o cuyo sueldo, ¿no?, es menor.
1: Sí, normalmente pues este tipo de medidas donde tienen o son más populares o más demandadas es precisamente porque hacen falta sobre todo para regularizar o mejorar la situación precisamente de los colectivos más desfavorecidos, y además lo vemos pues por distintos indicadores y datos que hay ese nivel de coincidencia, ¿no? Y es por lo que normalmente una desigualdad, una brecha, como hablamos nosotros en mercado laboral, tiene al final distintos, ¿no?, ángulos y enfoques, pero es una de las formas más eficaces también de atajarla, esta transparencia, y realmente el poder reflejar cuáles son las condiciones reales de mercado, también de cara, yo creo, a la mejora en general de condiciones laborales y mejora salarial.
0: También habéis observado diferencias entre las comunidades autónomas, porque no todas las comunidades autónomas funcionan igual o entienden igual esa transparencia salarial, ¿no?
1: Así es, también esto a veces depende un poco del tejido empresarial, etcétera, de cada comunidad autónoma, pero sí que señalábamos algunas diferencias regionales en cuanto al estudio que hemos realizado, y aquí destacaba, ¿no?, con un mejor conocimiento, pues la Comunidad de Madrid, la Comunidad Valenciana, y también con esa reivindicación mayor, ¿no?, de cómo podía favorecer precisamente esta transparencia, la reducción de la diferencia, porque de hecho está más implementado, y sí, era uno de los aspectos que destacábamos en el estudio, digamos, porque tenían unas medias de cerca de 10 puntos, ¿no?, superiores a lo que es la media nacional.
0: Yo no sé también cómo creéis desde InfoJobs, que ya no hablo de grandes empresas, ¿no?, que sin duda tienen pues más medios, pero pequeñas o medianas empresas, ¿cómo van a recibir esta legislación más a favor de esa transparencia salarial? Porque quizá encuentran alguna reticencia en cuanto que creen pues que habrá más carga administrativa o que puede generar más conflictos, a priori al menos.
1: Creo que has señalado lo que puede ser principalmente la fuente de preocupación, porque las empresas lo que quieren al final y lo que hay detrás es un proyecto, impulsarlo, y que en general, ¿no?, pues ese éxito en lo que es el producto o servicio que pueden comercializar o en la labor que estén prestando, y a lo mejor la reticencia puede venir desde luego del lado de la carga burocrática, porque bastante, quiero decir, no se trata de poner más carga, digamos, de trabajo, pero no creo, ¿no?, que sea una cuestión relacionada con lo que es la transparencia o la mejora de los procesos o al final también esa, en general, igualdad o retribución justa de lo que es toda la plantilla. Probablemente la reticencia puede venir más de ahí, con lo cual también lo que nosotros ponemos encima de la mesa es que la administración debe favorecer, facilitar, dar también los plazos necesarios y las herramientas, pues, para que se pueda producir esta adaptación a la nueva normativa, que en el fondo es algo que sí que creo que se entiende que en general va a favorecernos a todos, uh-huh, pero supone un cambio. Claro. También hay un trasfondo, como decíamos, un poco cultural, pero yo creo que esto es más general y que es algo que sí que se está un poco rompiendo. Pero el consenso en cuanto a cómo puede favorecer este mercado, ¿no?, el mercado laboral y la buena marcha del empleo en nuestro país, yo creo que sí es generalizado.
0: Uh-huh. Bueno, pues veremos si finalmente ese secreto salarial tiene o no los días contados. Parece que sí, y que, como apuntabas, Mónica, pues que la transparencia y la equidad benefician no solo a los trabajadores, también a las propias empresas, ¿no?, a las propias organizaciones. Mónica Pérez, directora de Comunicación y Estudios de InfoJobs, muchísimas gracias por atendernos.
1: Muchas gracias a vosotros. Buen día.
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0: Bilbao ha pasado de ser una ciudad gris industrial a ser un auténtico imán turístico internacional, y hoy nos preguntamos, claro, ¿a qué precio? Para ello vamos a saludar ya a Tuscan Cotero, muy buenos días.
1: Bueno.
0: También nos acompaña hoy Escolumbe Mesperusa Roche. ¿Lo he dicho bien?
2: Lo has dicho bien.
0: Menos mal.
2: Bien.
0: Y también Egunon, ¿qué tal? Y también está con nosotros Mikel Uriguen. Mikel, ¿qué tal, Egunon? Bueno, muchísimas gracias a los tres, porque es una semana complicadísima, la primera semana de agosto, así que muchísimas gracias por la disponibilidad.
2: Eso es para ti.
0: Bueno, pues vamos a hablar del turismo y os voy a lanzar algunos datos para empezar, y es que Bilbao roza ya los 1,4 millones de turistas al año, más del 51% son extranjeros, y el turismo aporta ya casi un 7% del PIB vasco. Son números de récords, pero claro, no sé si con esto ya hemos alcanzado el techo, ¿no?, de la sostenibilidad que nos puede aportar el turismo, o todavía tenemos margen para que Bilbao siga creciendo en ese sentido, para que sigamos también enriqueciéndonos con el turismo, pero sin morir de éxito. ¿Quién quiere romper el hielo?
3: Bueno, yo creo que Bilbao está viviendo una experiencia con sus peculiaridades, pero bastante similar a la que han vivido otras tantas y muchas, ya prácticamente de nuestro entorno, prácticamente todas las ciudades modernas y del mundo occidental desarrollado, incluso del no, pero bueno, que es el turismo de masas de última generación, en el que esa cuestión pues ya se viene planteando con una cierta crudeza, sobre todo por la intensidad del fenómeno, ¿no? Que en lugar de ser como el que en nuestra juventud conocíamos, el de hace unas décadas, pues más previsible, más focalizable, más manejable, pues ahora ha invadido los espacios de convivencia, de residencia habitual, y por una parte pues constituye también una actividad económica a considerar, porque es un recurso más del que la sociedad tiene que valerse pues para financiar sus necesidades y la de sus ciudadanos, pero también generadora de conflictos, de contradicciones y demás, ¿no? Bilbao ahí pues lleva una temporada arrancando y desarrollando pues fuerte, de una forma muy fuerte y muy espectacular, pues ese desarrollo incremental que tú apuntabas en cifras, y donde también van surgiendo pues ya los inconvenientes que todo esto acarrea, y que en otras zonas de nuestro entorno y en otros ámbitos pues de todo el estado y demás vemos que ya han adquirido una dimensión pues mucho más crítica, o sea que estamos en ello metidos hasta el cuello ya.
1: Sí, yo recuerdo muy bien el Bilbao de industrial, ¿no? Por mi edad pues lo he ido a fondo. Es más, cuando aparecía un extranjero en Bilbao, es que se le miraba. Y recuerdo que extranjeros venían prácticamente una vez cada dos años, digo, en un número relativamente importante, porque se celebraba la Bienal de la Máquina Herramienta. Entonces veías en Bilbao que había extranjeros con maletín, etcétera, corbata y tal, y que venían. Entonces la gente como que se emocionaba un poco al ver, a oír hablar en inglés o en francés o en otros idiomas, ¿no? Y eso ha sido escasamente hace treinta y tantos años. Y hemos pasado de que nos hacía como ilusión que vinieran extranjeros a que de repente plantearnos toda la política de atracción al turista. Primero pasamos de que venga cualquiera, bueno, primero este tipo de turista industrial o turista de negocios que se llamaba en aquella época, y hemos pasado luego de que venían los mochileros, y hasta, bueno, pues ampliaban el tema de los campings, algunas hostales, etcétera, ¿no? No hoteles de gran nivel, porque el mochilero pues tiene su capacidad económica muy concreta, ¿no? Y luego ya se pasó a que no queremos mochileros y queremos un turista de nivel,
0: pues cultural.
1: De nivel cultural, no, con dinero.
0: Cultural, no, me refiero, se apostaba más por un turismo cultural, ¿no?
1: Bueno, el Google,
0: con la gastronomía.
1: El Guggenheim tiene bastante que ver con eso. Efectivamente, que atraía a ese tipo de público, claro, pero para venir a ver el Guggenheim se plantea que es alguien interesado en la cultura, etcétera, y se supone, no sé por qué, pero se supone que además tiene dinero, porque como le interesa la cultura, pues igual va a comprar un cuadro del Guggenheim, igual, ¿no? Entonces, probablemente sea esa la relación. Pero bueno, y luego se ha apostado. También en muy poco tiempo, hace muy pocos años, se ha apostado por traer grandes eventos, grandes conciertos, carreras ciclistas, campeonatos de rugby, etcétera. que eso atrae un público mucho más heterogéneo todavía, sobre todo lo que es atraer a gente que tiene que ver con el deporte, quiero decir, el aficionado a ver deporte, no hacerlo, sino a verlo, porque da un poco, en principio, un poco de grima, si siempre pensamos en el fútbol, ¿no? Y el aficionado al futbolístico, pues es un personaje aparte, que en este caso que el rugby, que es verdad que no les hemos visto más que tomar cervezas, francamente, no les hemos visto, no han dado mucho más guerra, ¿no? Entonces, en ese aspecto, porque yo sí que vi el Mundial del 82 en Bilbao, y de hecho cubrí información para un periódico en Bilbao, y vi unas cuantas peleas, una en la Arriaga y otra en la Plaza Elíptica, descomunales entre ingleses, franceses y gente de aquí, del pueblo, que pensó que debía de salir como agentes de la seguridad, ¿no? Y bueno, fue bastante entretenido. Pero trayendo, bueno, aquello también fue un caso de Bilbao, quería apostar por el Mundial, cosa que ahora, por ejemplo, no estamos en ese apartado, ¿no? Bueno, es muy interesante cómo estamos desarrollando todo eso, cómo se está desarrollando la economía, que hemos olvidado que la importancia de la industria que nos rodeaba en Bilbao, ¿no? Margen izquierda, etcétera. Ya no digo Euskadi, ¿eh? Ya hablo exclusivamente de Bilbao. Y nos estamos dirigiendo más al sector servicios. Cuando hace solamente 5 años nos tirábamos de los pelos, o pensábamos, cuando teníamos la pandemia, qué gran problema tienen en el sur, qué gran problema tienen en el Levante, porque se va a quedar la gente sin trabajo, porque claro, se dedican a los servicios y al turismo, y entonces como no hay turismo porque nadie se puede movilizar, pues entonces no hay trabajo y esa gente se va al paro. Pues es que nos tenemos que empezar a plantear ese tipo de cosas. Si efectivamente estamos pasándonos al sector servicios, del sector industrial al sector servicios, no de una forma tan impresionante como en otras zonas, ¿no? Pero efectivamente estamos haciendo un hueco tremendo al sector servicios, pues me temo que tenemos que empezar a plantearnos políticas muy, muy de riesgo con respecto a esta nueva situación, ¿no?
0: ¿Es Colombia?
2: Sí, no, bueno, yo al hilo de lo que has comentado tú, o sea, es verdad que, a ver, es obvio, ¿no?, que Bilbao y todo su entorno metropolitano pues ha pasado de ser ese Bilbao industrial, ese Bilbao gris, de que a mí me parece que es muy bueno para pintar acuarelas, daba mucho de sí la ría.
1: A mí me gustaba.
2: Y sus tonos grises a mí también, ahorita, ¿no? Daba mucho de sí para unas buenas acuarelas, mejor que algunas playas cercanas que no voy a mencionar. No, pero bueno, bromas aparte. Pues es cierto que yo creo que se ha ido apostando, yo no sé si ha sido una estrategia premeditada o si ha sido como fruto de la propia necesidad, pero lo cierto es que el estilo económico de la ciudad y de su zona metropolitana ha cambiado absolutamente, ¿no? Y lo que antes era básicamente pues una economía industrial se ha convertido en una economía basada y afincada en el tema turístico. El Guggen le dio el espaldarazo, es lo que digo, no tengo claro si qué fue antes, si el huevo o la gallina, ¿no? Es verdad que ha traído, sobre todo el Museo Guggenheim, pero no solo, pues ha traído mucho turismo, pero es verdad algunas otras cuestiones que se mencionaban ahora, como todo el tema de eventos diversos, el tema de ser una ciudad más luminosa, o sea, ha sido el Guggen, ha sido el metro, ha sido toda la manera en que se ha reurbanizado pues diferentes áreas de Bilbao, y al final es un arma de doble filo. Yo antes de empezar la tertulia comentaba así por encima, ¿no?, mi zona, mi barrio, que es un barrio, bueno, pues la zona que está cerca del ayuntamiento, donde está el funicular de Archanda, y es un barrio, claro, es un barrio muy barrio. Pues es un barrio muy barrio, como bien sabes tú. Y para los aborígenes, que digo yo, pues cada vez nos asombramos más, pues por lo que comentabas tú también, ¿no?, que pues antes veías un turista y todo el mundo, un turista, lo mismo que pasa también pues con la diversidad de razas y culturas que hay en este momento en Bilbao, ¿no? Hoy en día te montas en el metro, el otro día no sé qué autobús fue que cogí, bueno, esto es al hilo de, pero y había gente de mogollón de razas distintas, y mi sobrina comentaba, es como antes en el autobús solo veías así, yo qué sé, 2 personas negras o un hindú y decía, pero es que parece que estamos en París, decía, y entonces el tema del turismo pasó algo similar.
0: Sí.
2: O sea, antes cuando veías un turista perdido, incluso decías aquello, excuse me, en plan como, voy a salvarle.
0: Y ahora largas colas de turistas para coger el funicular.
2: Claro, el nombre de la tertulia es que tiene mucho que ver con lo que estamos viendo en mi barrio. O sea, porque igual en otros barrios, por decir algo, no tengo ni idea, pero Santucho, pues te pilla como más de costado, ¿no? Pero es que el nuestro, o sea, ha pasado de tener, tenía hotel y medio, que era el Conde Duque, aquí no sé si se puede hacer publicidad, pero era el hotel del barrio.
0: Sí, estaría mejor que nos lo pagaran, digo, pero creo que no va a ser el caso.
2: No, pero es que ahora tenemos pues, dos hoteles en construcción, todo el tema de la vivienda turística, que supongo que saldrá también.
0: Sí, ahora hablaremos de ello. Entonces, no solo tu barrio, también mencionabas Santucho, Uribarri, pero también incluso más en la periferia.
2: Sí, pero me refiero que igual algunos están, obviamente el casco viejo está tocadísimo con ese tema, yo tengo amigos que viven allí y que están, bueno, o sea, quiero decir, o sea, están enfadados, porque al final no es que tengan odio a los turistas ni más versión, pero es que al final te rompe toda la dinámica interna del lugar y sobre todo de lugares que pueden tener, bueno, pues más, más entidad personal, como yo mencionaba el mío porque es el que conozco, pero me refiero que igual hay barrios a los cuales los turistas no van tanto o no pasan tanto y se libran un poco de la situación, ¿no? Pero una amiga mía también comentaba, a cuenta de su hija que había estado haciendo un Erasmus o no sé qué, pues en algunas zonas, creo que decía Florencia, imaginaros, pero que se suponía que estaban libres del turismo y que ya es imposible. O sea, que es una ciudad en la que ni siquiera en la periferia de la periferia de la periferia se puede conseguir pues una casa a un precio razonable, porque está todo pues invadido por el turismo y las necesidades que genera, claro.
1: Tienes razón, porque en la zona de Barlo de Salmamés sí van turistas, pero van un poco como a ver el campo, a hacer unas fotos
2: goteo.
1: Y a comprarse una camiseta. Pero es muy goteo, efectivamente. No, que dices, es una zona que podría ser muy visitable, teniendo en cuenta que además si subes desde Abando Ibarra para ver el Euskalduna, entiendo yo, pues Salmamés les queda al lado. Y no, yo que vivo en esa zona veo, sí, es gente, pero no es grandes números de gente.
0: Bueno, sigamos hablando de las consecuencias del turismo, porque no solo es el qué, ¿no? El hecho de que, bueno, pues Bilbao acoja muchísimos turistas al año, sino también el cómo, por ejemplo, en el casco viejo. Es que basta por pasearse por las calles del casco viejo para ver cómo muchos de esos comercios locales se han convertido ahora en tiendas de souvenir y que se están extendiendo de una forma virulenta y al final pues va a pasar lo que está ocurriendo en otras ciudades como Madrid o Barcelona, ¿no? También en Bilbao, esto hay que ponerle freno. No sé cómo.
3: Bueno, pero ese auge de un determinado tipo de comercio, de servicio, orientado hacia el turismo, pues como observamos en la hostelería, por ejemplo, y en la forma y estilo y enfoque incluso que muchos de los negocios han ido adoptando, y sobre todo en las zonas de más impacto turístico o en ese tipo de tiendas tan particulares, también viene precedida y supone una alternativa a un declive del comercio tradicional, forzado también pues por muchos otros aspectos, por muchos otros factores ajenos al desarrollo del turismo y sí vinculados pues al desarrollo de los tiempos modernos, ¿no? De la globalización, de la tecnología, del auge del comercio electrónico y del desinterés por determinadas facetas del comercio tradicional por parte del público consumidor, pues que también previamente a esto que estamos viviendo conocimos y hemos conocido ese declive terrible de la desaparición de los comercios de toda la vida, pues del propio casco viejo, de muchos barrios periféricos, y que ahora pues intentan y parece que en algún caso consiguen salir más o menos adelante precisamente por esa presencia de elementos de gente que nos visita y que se conforma con eso, que por mucho que nos sorprenda tiene mucho que ver también con prácticas y hábitos que nosotros mismos tenemos cuando vamos por ahí fuera, ¿no? Sí, sí. Y que no nos privamos de
0: eso de comprar el imán para la nevera,
3: claro, exacto. Claro, pues, y mira, los regalos para toda la familia.
2: El bolso para la nevera,
0: claro, pero es lo que queremos vender, es otro modelo de turismo, ¿no? Más quizá enfocado a nuestra identidad, a la identidad vasca, ¿no? A través de esos comercios de toda la vida. Quizá también, no sé si por parte de las administraciones habría que meter mano en este asunto.
1: Bueno, la verdad es que la Intendencia de Bilbao sí que saca planes para ayudar a estos comercios, ¿no? Para que sigan adelante, como comentaba Miquel, en este caso, pues efectivamente la parte de que los herederos de esos comercios prefieren no seguir con el negocio de sus padres y bueno, pues está efectivamente, alguien tiene que tomar esos comercios, entonces pues el mejor postor, ¿no? En este caso, pues el mejor postor no solo son las tiendas de souvenir, también las franquicias de restaurantes, franquicias de locales, de café, los cafés de alto standing,
0: de especialidad, etcétera. Sí, que le encantan a Beñat, por cierto, desde aquí un saludo, pero que están teniendo también su impacto.
2: Ha sido un saludo envenenado.
1: Pero francamente, efectivamente, y además se están concentrando en esas zonas, ¿no? Ya se están colocando también en otras zonas, camino del Guggenheim. El otro día conté 6 cafeterías de estas
0: de especialidad.
1: Seis. Me quedé 6 en 2 calles.
0: Sí.
1: Me quedé alucinado. Porque yo no tomo cafés de especialidad, como café normal.
2: De toda la vida.
1: De toda la vida. Poder ser banqueo, fortaleza, que paguen, al que paguen. Pero el no sé, es decir, esos temas son relevantes en cuanto al comercio. Y luego, ayer, al hilo del tema de la tertulia de hoy, miré en internet cuántos comercios hay en el Estado español relacionados con el turismo. Claro, los comercios no son un comercio, es el negocio en general, que no aparece en las tiendas de souvenir en ese dato. Pues hay, según dice Google, que es donde me informé, 681.000 empresas de hostelería, de agencias de viajes, etcétera, ¿no? Otro por ahí, transportes, etcétera, ¿no? Entonces son, sin entrar en los imanes, tenemos 681.500 empresas relacionadas con el turismo, para el apoyo al turismo, para facilitar el turismo, eso en el Estado español. Pues si luego vamos a las tiendas de comercios, a los restaurantes franquicia que igual no están recogidos, y solo está recogido la matriz, bueno, esto puede llegar a cerca del 1 millón de empresas relacionadas. Eso lo multiplicas por las personas que trabajan en ese sector. Pues no sé, se me escapan las cifras, no tengo ni idea. Pero el daño que puede hacer una pandemia de 3 meses, pues es terrible. ¿Cuántos comercios puede haber en Euskadi en este momento relacionados directamente con el turismo, sin contar los de los imanes? Pues yo entiendo que puede ser mínimo una quinta parte de esto. Puede ser una quinta parte, ¿no?
2: A ver,
1: 60.000, no sé.
2: A ver, es un tema muy complicado, porque, o sea, por un lado, lo que comentabas tú, de que antes ya de que llegara el turismo fueron desapareciendo algunos comercios, o sea, eso es, o sea, lógico, razonable, pues porque hay algunos oficios también que van desapareciendo. Pues, por decir así, yo me acordaba de las paragüerías de Bilbao, que esto suena, tú ahora dices eso y la gente dice, ¿qué? ¿Las pa' qué?
0: Sí,
2: ¿no?
0: Sí.
2: Había varias.
0: Alguna queda, pero.
1: Paraguería, Bilbao no se ha desplazado.
2: Pero había varias y muy buenas. Sí. O sea, que no era solo que te venían el paraguas, sino que te arreglaban el paraguas. Sí, entonces, es verdad que hay oficios.
1: Siguen haciendo, ¿eh?
2: Sí, pero ¿cuántas quedan?
1: Una que yo sé.
2: Lo que quiero decir es. O sea, que en función de la propia evolución del ser humano, lo de evolución entre comillas, porque no se sabe si vamos para atrás o para adelante, según en qué sentidos, pues sí que hay ciertos oficios o cierto tipo de comercio que se pueden ir perdiendo, que yo creo que algunos tendrían que ser y son rescatables, y yo sí creo que ahí, porque estuve mirando un poco también, el Ayuntamiento de Bilbao sí tiene algún plan en ese sentido, de comercios que no quiere, la cuarta generación ya pasa, dice, no, yo quiero ser ingeniero industrial, por ejemplo. A mí me parece una pena, pero está en su derecho, es usodicho a ser ingeniero industrial. Pero el hecho de poder cedérselo, o sea, a mí me parece que esas políticas son más adecuadas, es decir, vale, pues vamos a preparar a la gente, que es igual, sea de Uruguay, de Namibia, de donde sea, pero que retome ese comercio o ese tipo de servicio que sí, en el caso de que, bueno, tiene un futuro, tiene una clientela, sí, ¿no? Y a mí me parece mucho más valioso, pongamos por caso, pues alguna cafetería emblemática de Bilbao, por ejemplo, o en nuestro barrio había la típica tienda Delicatessen, que en su día era una bodeguilla de vinos, luego la cogió el hijo, la transformó, pero claro, el hijo del hijo no quiere seguir.
0: Claro.
2: Y se ha perdido. Y era un comercio.
0: No quiere seguir o no puede, porque también.
2: Bueno, también.
0: Teniendo en cuenta cómo están las rentas de los bajos comerciales.
2: Sí, no. Y también está en su derecho de no querer seguir, sí. Me refiero, aunque a mí, yo que soy muy romántica para estas cosas, me dé pena. Pero yo creo que lo que hay que intentar hacer es, o sea, ese tipo de comercio, ese tipo de servicio, rescatarlo y no dejar que lo engulla una franquicia de los de toda la vida. Seguramente no se puede en todos los casos. Pero a mí sí me parece muy importante, porque al final pierdes el. Bueno, pues
0: también el motivo por el que mucha gente viene a Bilbao.
2: Pero eso. O sea, mi ama era del casco viejo Velosticalle. Del casco viejo no se puede ser. Y yo recuerdo que de muy de pequeños nos llevaba por las 7 calles y tenías que conocer. O sea, yo me sé el nombre de las 7 calles en orden. O sea, que hay gente que me dice, pero ¿cómo te lo sabes? ¿No? Porque la gente se lía, el correo la mete como 7 calles, no es. Me refiero, a lo que te quiero decir es, y ese tipo de 7 calles ya no existe. ¿Tiene que existir de per se para toda la vida? No, pero a mí se me parece que es una pena que se pierda, que es un poco en lo que va la tertulia, esa esencia, ¿no? De la zona, porque luego vas no solo a las tiendas de imanes y el 80% de los productos que venden, si le das la vuelta, ponen Made in China, ¿eh? Mm. O Made in no sé qué.
1: Myanmar.
2: Pero te lo compras igualmente.
0: Sí.
2: Porque yo, en tono el yo pecador que decía el otro, o sea, soy la primera que lo hago, porque este es otro tema. ¿Qué hacemos cuando vamos nosotros y nosotras de turismo?
3: Hombre, la importancia de la dimensión económica del turismo como fenómeno y demás, desde luego, es indudable, creciente en nuestro entorno, y representa ya algo más que una oportunidad. De hecho, se va consolidando. Y para ello, pues yo creo que hay un dato que es significativo. Además, todo esto es algo que no solamente implica y afecta a los más espabilados o a los más visionarios en cuanto a oportunidades y demás, sino que de alguna manera nos tiene atrapados a todos, en la medida en que hoy mismo, ahora mismo en estos momentos, los datos oficiales así lo reflejan, es constatable que el principal elemento tractor de la economía global, española, de todo el Estado, pues no es ni más ni menos que el consumo, el consumo de la ciudadanía, y un consumo que además, sorprendentemente, para unos desde una perspectiva muy preocupante, para otros pues alegría y fiesta, es financiado, o sea, con recursos ajenos. O sea, se va de vacaciones a crédito, se celebra a crédito, se disfruta a crédito, y es la propia ciudadanía, somos nosotros los que estamos tirando de todo eso, porque tenemos unas ganas terribles de disfrutar de la vida después de la pandemia, desde luego, el ocio, y el ocio turístico también, pues se ha convertido en una prioridad y en algo pues a lo que no deseamos renunciar, mientras que otras cuestiones pues han quedado algo más relegadas, incluso cuestiones desde la perspectiva industrial y demás, de un alcance mucho más estratégico. Ahí vemos, por ejemplo, el sufrimiento del sector automovilístico, me viene a la cabeza, ahora que de repente descubren que la gente ya no tiene tanta prisa por comprar coches y mucho menos por creerse las milongas de los grandes fabricantes, ¿no? Y dices tú, ahí va, ¿qué va a ser esto? Si estábamos dedicándonos en cuerpo y alma a este tema, y eso a los vascos nos afecta mucho. Tenemos una industria muy potente de componentes para la automoción que lo está pasando fatal, y a nivel del Estado, los grandes fabricantes, bueno, ya hemos visto en Europa también Volkswagen anunciando despidos multitudinarios, pues porque la tostada se la llevan los chinos con los coches baratos eléctricos. Y dices tú, pero nos estamos volviendo locos, ¿no? Bueno, todo esto en definitiva pues constata que esta es una suerte de locura, no sé si transitoria o duradera, pero que desde luego nos está afectando a todos, y que también a la que nos vemos de alguna manera forzados, pues porque las en el ámbito de la economía global, el reparto de las tareas, los trabajos, las industrias y demás, pues no se corresponde exactamente con las expectativas, los deseos y las ganas que tendríamos. Nosotros aspiramos a conservar una tradición industrial y demás que requiere un soporte y un sostén que en nuestro caso pues se ha ido debilitando notablemente, que es la capacidad financiera. Y entonces pues ya nos gustaría tener fábricas donde hubiese empleo de calidad, buenos sueldos y no sé qué, no sé cuántos, pero no hay forma de construir eso de la noche a la mañana, como en otros tiempos en los que pues casualmente el que ponía eso en marcha o los que ponían eso en marcha andaban por aquí y decían, vamos a ponerlo aquí en Baracaldo, en Sestao y tal. Ahora
0: está
3: resulta,
0: todo por hacer.
3: Claro, ahora resulta que quienes se dedican a eso, pues no sabes muy bien quiénes son ni dónde viven y por qué deciden, pues vamos a hacer esto en Hong Kong. Y dices, pues allí no hay sitio para nada. Y dices, ya buscaremos. Y aquí y tal, y dices, bueno, pues ya esperaré y si

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0: Seguro que si tienes perro en casa, más de una vez te has quedado mirándolo y has pensado, si es que solo le falta hablar. Pues bien, nuestro invitado de hoy afirma que los perros ya hablan. El único problema es que los humanos no sabemos escuchar. Hoy nos acompaña Víctor Padilla, él es educador canino, codirector de la plataforma Olfateando el Mundo y coautor junto a Alba Fernández del libro Tu perro habla, aprende a entenderlo. Una obra que de alguna forma viene a romper los esquemas del adiestramiento tradicional, porque no es un manual para que tu perro se siente o que nos dé la patita, sino una invitación a entender su mundo emocional y de esta forma mejorar el vínculo entre ambos. Víctor, ¿qué tal? Bienvenido.
1: Muy buenos días, ¿qué tal? Encantado de estar aquí compartiendo.
0: Igualmente, un placer escucharte. Bueno, Víctor, el libro de alguna forma empieza con una bofetada de realidad para las personas que convivimos con peludos, con perros en este caso, y es que viene a decirnos que el problema no es que los perros se comporten mal, sino que nosotros los humanos no sabemos escucharlos, ¿no? ¿Tan mal se nos da la comunicación con ellos?
1: Bueno, no es que se nos dé mal, sino que no nacemos enseñados. Nosotros siempre solemos decir que un perro ya sabe ser perro y que es nuestro papel, cuando decidimos traerlos a nuestra vida, el intentar informarnos un poquito bien, porque también hay muchos mitos y muchas malas interpretaciones de qué necesita para ser feliz, cómo comunicarnos de forma coherente, más allá de estarle pidiendo todo el rato que haga o deje de hacer cosas, ¿no?
0: Sí, de hecho, en el libro distanciáis, ¿no?, de ese adiestramiento más clásico, de esas órdenes repetitivas, decía yo, de para que te dé la patita, ¿no?, para que haga cualquier cosa. ¿Por qué crees que eso ya ha quedado obsoleto?
1: Bueno, por desgracia, en la televisión ha habido muchos años ciertos programas que han hecho mucho daño a la relación con nuestros perros, y nosotros tenemos pues como el dicho que cuanto peor se porta un perro es cuando más nos necesita. Cuando está haciendo algo, todo lo que hace nuestro perro tiene un porqué. Cuando ladra a otros perros, cuando destroza en casa, cuando se porta mal con las visitas, cuando ladra a la ventana, todo esto no es un problema de obediencia, sino es un problema que mi perro no está sabiendo gestionar una situación que está viviendo. Entonces es ahí donde no es decirle que se siente ni que se esté quieto, porque un perro que se sienta como en obediencia no deja de ser un perro sentado, pero sigue nervioso.
0: Claro.
1: Entonces es aprender a gestionar sus emociones y no tanto a un problema de obediencia.
0: ¿Y cómo las podemos gestionar? ¿Cómo podemos ir avanzando, ¿no?, en ese sentido?
1: Pues a ver, primero entendiendo qué necesita mi perro, ¿no? Porque si, por ejemplo, mi perro tiene, vamos a poner el ejemplo de las visitas en casa, mi perro se sobreexcita mucho en casa o tiene miedo a personas, y yo veo que no es capaz de relajarse durante todo el rato que está la visita, no para de ladrar, de estar todo el rato pendiente o incluso pues ladrándoles o algo más agresivo, tengo que entender que esa situación es una especie de inundación a mi perro. Quizá a veces lo que va a necesitar es que yo me aleje con mi perro un rato de la visita o esté en la otra punta del salón con la visita, aunque esté dentro, para que mi perro pueda regularse un poco y ayudarle a regularse, en lugar de pues simplemente pedirle que se siente, o porque habrá un momento que estará tan nervioso que no va a saber atenderme. O por ejemplo, un perro que reacciona a otros perros en la calle no va a ser lo más funcional que yo le pida que se siente mientras el otro perro pasa por el lado, sino que mi perro lo que me va a agradecer más es que le proponga y le ayude a coger una distancia prudencial. Y cuando mi perro va viendo con esa distancia que no hace falta reaccionar para que el otro perro pase un poco más lejos, él va a empezar a aprender que no es necesario reaccionar. Porque cuando mi perro reacciona, el mayor damnificado, el que más coste tiene, es él, realmente, de esa reacción, de entrar en ese conflicto.
0: O sea, lo primero, evitar, ¿no?, aquellas situaciones, ¿no?, que les están provocando ese malestar, ¿no?, que lo expresan, pues, como solemos entender normalmente, que es portándose mal, ¿no?, como solemos malentender.
1: No es meter una burbuja, por supuesto, pero sí que es verdad que es importante adaptar un poco el contexto. Si mi perro tiene miedo a la ciudad y yo le saco a las 8 o 9 de la mañana, que es cuando más gente hay, pues no va a mejorar nada, porque le estoy inundando realmente.
0: Bueno, vosotros en vuestro día a día, a través de la plataforma Olfateando el Mundo, imagino que trabajáis diariamente con familias. ¿Cuál suele ser el error más habitual que cometemos, ¿no?, cuando, bueno, pues estamos conviviendo con nuestros peludos? Y variados.
1: Sí, estaba pensando, el principal problema que tienen los perros hoy en día en nuestra sociedad es el problema de ladridos en la calle, y creo que el principal error que cometemos es ponerles herramientas no adecuadas, como por ejemplo una correa de un metro o menos y un collar. Entonces estas herramientas hacen que el perro se sienta mucho más cohibido, mucho menos libre y por lo tanto menos tolerante a cualquier cosa que le pueda afectar en la calle. Uh-huh. Yo creo que ese es uno de los principales. Hay muchos, pero...
0: Sí, sí, el principal. Estaba pensando que también hay mucha gente que hoy en día piensa que de alguna forma las personas que convivimos con animales los estamos humanizando, ¿no? Que los tratamos un poco como niños, permitiéndoles un poco de todo. No sé tú qué piensas sobre esta cuestión.
1: Yo creo que en cierta medida sí les estamos humanizando, pero no como se suele decir. Al final la humanización no deja de ser antropomorfizar al perro, dándole unas necesidades, unas formas de pensar que son humanas. Por ejemplo, un perro que lo vestimos de princesita, eso es humanizar. Un perro que lo cogemos en brazos o está todo el día en el bolso para que no camine cuando no tiene ningún problema de movilidad ni nada, eso es humanizar. Humanizar para nosotros no es que el perro suba al sofá. Al final un perro que está es libre en la sociedad, si encuentra un sofá en la calle, se va a subir porque va a estar más cómodo.
0: Claro.
1: Subirlo a la cama, pues lo mismo, esto es una decisión personal, pero eso no es humanizar.
0: Claro.
1: Es querer que mi perro esté más cómodo. Humanizar es que no haría mi perro en la naturaleza si estuviera libre, como hay muchas colonias de perros libres, que haría él de forma natural. No iría a un centro comercial a meterse, a no ser que fuera a buscar comida, no iría a meterse entre 200 personas o de esto, ¿no?
0: Claro.
1: Esa es la principal diferencia.
0: Y luego que si humanizar es cubrir todas sus necesidades, pues de acuerdo, ¿no? Le estaremos humanizando, algo bien estaremos haciendo.
1: Sí, y el darle cariño nunca es la cantidad de cariño un problema, por ejemplo.
0: Eso es. Estaba pensando también que este libro también es recomendable no solo para las personas que, bueno, que tienen animales, también ya en general en toda la sociedad, porque, joder, lo decía yo al inicio, es que en nuestro país hay más perros que niños y que muchas veces nos toca convivir con perros casi casi nos guste o no, ¿no?
1: Sí, ahí, bueno, sí, el otro día leí una noticia que eran más del doble de perros que niños, y yo creo que va a ir en aumento de aquí 10 años por cómo está estructurada la sociedad, pero sí, al final todos, creo que todos, las personas de España, tarde o temprano nos relacionamos con algún perro, sea más directamente o menos directamente. Por lo tanto, creo que es básico el aprender a relacionarnos un poco con ellos, comunicarnos, no invadirles de más, saber qué hacer cuando un perro tiene miedo, cómo relacionarnos, o si un perro está muy tenso con nosotros, qué hacer, qué no hacer. Yo creo que es básico, sí, porque al final esto va a ir hacia más, seguro.
0: ¿Cómo estructuráis el libro del que estamos hablando? No sé si es pues más teórico, dais consejos más prácticos. ¿Qué nos podemos encontrar en él?
1: Pues es teórico-práctico, pasa desde las partes más generales a las partes más específicas de lo que nosotros consideramos básico a la hora de convivir con un perro. Habla de, pues por ejemplo, cómo ven el mundo, que no lo ven igual que nosotros, los sentidos, las tipologías de razas que hay. No es lo mismo un perro pastor que un perro de caza, que un bichón maltés, en cómo ven el mundo y qué necesitan. Hablamos de paseo, hablamos de estimulación mental y física, de juego, hablamos de comunicación, de estrés, y luego ya vamos a los problemas más comunes y ya más específicos, que evidentemente no tienen todos los perros, que son miedos, reacciones, ansiedad por separación. Creo que abordamos en 360 todas las necesidades y todo lo que debemos saber para convivir de forma plena con un perro y ayudarle en caso de tener dificultades.
0: Mencionabas tú las razas, es verdad que hay ciertas razas que son más tendentes a hacernos caso, ¿no?, que otras. Eso es una realidad, ¿no?
1: Totalmente. Sí, por ejemplo, los perros pastor, Border Collie, que se puso tan de moda. Son
0: los más listos, ¿no?, en teoría, o eso es lo que se escucha por ahí también.
1: Sí, eso dicen. No sé hasta qué punto es 100% verídico, pero, por ejemplo, son razas que han sido potenciadas para obedecer al pastor, ¿no? Que con una mirada el pastor también ya le dirigía hacia donde tal. son perros muy predispuestos a eso, a obedecernos. Y hay otra tipología de perros, como pueden ser pastores de guarda, que son los mastines, o los teckels, que son perros más cabezones y más autónomos. Por ejemplo, los teckels han sido muy potenciados para ir, meterse de una, en un hueco a sacar a un conejo. Y hasta ahí, hasta que no salga el conejo. O un mastín, de forma autónoma, tomar decisiones para proteger al rebaño. Entonces son perros mucho más independientes.
0: Añado otra raza, que son los podencos. Yo, que tengo una mestiza podenca, que son cabezota, bueno, salvaje. Es que mi perra no está domesticada para nada, ¿no? O sea, me ha costado mucho, pues por fin, ¿no? Convivir tranquilamente con ella. Ya tiene 13 años y ya porque se ha relajado, pero vamos, que me ha dado una vida dura.
1: Total, y una compi del equipo que tiene un podenco que vivió en libertad mucho tiempo, se va dos horas por ahí y vuelve cuando le da la gana, y eso ¿no? sí que es
0: almas libres.
1: Autónomo a más no poder.
0: Totalmente. Bueno, pues Víctor, muchísimas gracias por atendernos. Hemos estado hablando de ese libro que acabáis de publicar, Tu perro habla, aprende a entenderlo, escrito junto a Alba Fernández. Una lectura muy recomendable. Como comentábamos, si queremos mejorar la convivencia en casa y el vínculo con nuestros peludos. Muchísimas gracias, Víctor, por atendernos.
1: Muchas gracias a ti.
0: Un abrazo.
1: Chao.

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1: Son las 12 del mediodía, rozamos ya los 30 grados de temperatura en Bilbao. Las comunidades autónomas han mostrado en los últimos días reticentes, sobre todo las gobernadas por el Partido Popular, a acoger esos menores no acompañados que llegaron la semana pasada a Ceuta provenientes de Marruecos. La última en manifestarse ha sido la Junta de Castilla y León, que ha comunicado por carta a la ministra de Juventud e Infancia, Sira Rego, su ausencia en la reunión ordinaria de la Comisión Sectorial de Infancia y Adolescencia, convocada para el próximo 13 de agosto, y también ha anunciado la impugnación judicial de todos y cada uno de los expedientes individuales que no finalicen con el retorno de los menores a Marruecos, única opción respetuosa con la justicia y el interés del menor, apuntan desde la Junta. Se trata de una decisión, recoge la misiva enviada, que no responde a razones de oportunidad política, sino al estricto cumplimiento del ordenamiento jurídico nacional e internacional y del principio del interés superior del menor, que impone como principio fundamental el de la reunificación familiar y devolución al país de origen. En esta reunión se enmarca además la elevación a conferencia sectorial del punto del orden del día correspondiente a la aprobación de ese acuerdo de distribución territorial a la ciudad autónoma de Ceuta de ese crédito destinado a la financiación en 2026 de la atención a niños, niñas y adolescentes migrantes no acompañados por importe de 25 millones de euros. Más Madrid ha pedido por su parte impulsar la creación de un fondo europeo permanente para la acogida, protección e inclusión de menores migrantes no acompañados que garantice una financiación suficiente y estable para aquellos territorios que afronten situaciones de contingencia migratoria extraordinaria, como le ocurre en estos momentos a Ceuta. Así lo han planteado a través de una proposición no de ley registrada en la Asamblea Regional, instando al gobierno madrileño a que lleve por su parte la petición al Ejecutivo Central. Del mismo modo, han urgido a la comunidad a garantizar siempre el interés del menor y cumplir de manera inmediata, leal y efectiva las acogidas y traslados asignados a la comunidad. Y mientras tanto, en Baleares, una patera llegada a Formentera, la tercera del día, Baleares ha elevado a 42 el número antes que han

0: norte, procedente del puente de Deusto, a través de Leizaola, Lendakari en Kalea, y el itinerario ciclista que discurre por la calle Juan de Ajuria Guerra, actualmente configurado como un carril compartido en calzada. Y atención, porque el Departamento de Seguridad del Gobierno Vasco va a activar a partir de las 6 de esta tarde el aviso amarillo ante la previsión de que se produzcan precipitaciones intensas que podrían superar los 15 litros por metro cuadrado en una hora. Se esperan chubascos moderados y tormentosos, con posibilidad de que sean localmente fuertes, de manera que se podrían superar incluso esos 15 litros por metro cuadrado en una hora. Es posible que se registre granizo y puede haber rachas muy fuertes de viento de entre 80 y 100 kilómetros hora. Por ello, el aviso amarillo por precipitaciones intensas se va a prolongar desde las 6 de esta tarde hasta el final de la jornada, en la que además ya se había establecido aviso amarillo por temperaturas muy altas desde el mediodía hasta las 7 de la tarde. Bueno, pues nosotros por nuestra parte vamos a ampliar este pronóstico del tiempo de la mano de Dorta Román.
1: Sábado va a ser una jornada también con dos partes. Va a ser al revés que lo ocurrió ayer jueves. Ayer jueves comenzamos con nubes y acabamos con claros, y el sábado ocurrió al revés. Amaneceremos con grandes claros durante el comienzo de la jornada, viento sur, subirán las temperaturas, llegaremos a máximas por encima de 30 grados en muchos puntos de Vizcaya, tanto en Bilbao como en zonas del interior, en la costa un pelín por debajo, en torno a 26 grados estaremos durante la mañana del sábado. Y lo más reseñable, la tarde del sábado va a ser la generación, la formación de tormentas que se van a formar en zonas del interior, como suele ocurrir, se crecerán y se desarrollarán en las zonas del norte montañoso de Burgos y luego irán migrando hacia Euskal Herria, hacia Euskadi, y llegarán a Vizcaya pues en la parte final de la tarde del sábado. A partir de las 8 o 9 será el momento en el cual irrumpan las tormentas aquí en Vizcaya, y bueno, tendremos una tarde-noche, sobre todo una noche tormentosa, incluso llegarán hasta la costa durante la parte final de la noche del sábado. Por tanto, a partir de las 8 siempre puede haber más o menos 2 horas de que lleguen antes o más tarde las tormentas, pero tarde tormentosa durante la jornada del sábado. Va a ser un día caluroso, con esas máximas en torno a los 30 grados en muchos puntos de Vizcaya, y con esas tormentas durante la parte final, la noche de la jornada. A partir de las 8 o 9 será el momento en el cual irrumpan en nuestro territorio, en Vizcaya, las tormentas. El domingo comenzaremos con nubes. El resto de las tormentas del día anterior, poco a poco se irán abriendo claros durante la jornada, durante el mediodía del domingo. Temperaturas por encima de 25 grados, entre 25 y 28 grados serán las máximas durante la jornada del domingo, 25 en la costa, 28 grados en el interior, y con la presencia de más nubosidad debido a la entrada de viento del noroeste. Tendremos viento del noroeste durante la tarde, y eso va a acumular los típicos estratos que se formarán en la costa durante, sobre todo a la tarde, pero en general va a ser una jornada con cielos más nubosos.

0: 12:07 del mediodía. Nos acercamos a esta hora a las playas de Vizcaya de la mano de Josu Galfasoro, portavoz del Servicio Foral de Salvamento y Socorrismo de las playas de Vizcaya. Josu, ¿qué tal? Egunon.
1: Egunon, muy buenas.
0: Muy buenas. Bueno, cuéntanos, ¿cuál es el estado a esta hora de los arenales de Vizcaya?
1: Pues mira, en estos momentos tenemos dos playas con bandera roja, que son las de Toña y la de Oguella, 5 con bandera amarilla, que son las de La Arena, Las Arenas, Marinache, Laga y Ea, y el resto de arenales los tenemos con bandera verde.
0: Muy bien. Y en cuanto a los horarios de las mareas, ¿qué nos puedes contar?
1: Pues mira, la pleamar está prevista para entre una hora, sobre la 1:10, y la bajamar está prevista sobre las 7:20 de la tarde.
0: ¿La temperatura del agua a esta hora?
1: Pues mira, la temperatura del agua está en 23 grados y la del ambiente en 27 grados.
0: Muy bien. Pues nada, es que ricasco, Josu, que disfrutes del fin de semana. Agur.
1: Vale, lo mismo, agur.

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1: Pues así es, y además también queremos recordarles que si necesitan ayuda para disfrutar en el agua, que disponemos de ese servicio de baño asistido que la Diputación Foral de Vizcaya ofrece en las playas de La Arena, Ereaga, Plentzia, Gorli, Laidatxu, Isuntza, Arrigorri y también Bakio. Podemos reservar cita a través de la aplicación Vizcayap. Recordemos que la playa es de todos y de todas, el placer de disfrutarlas, pero también la obligación de cuidarlas. Conoce el estado de nuestras playas en vizcaya.eus y en la aplicación Vizcayap. Yeah.

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0: Todos estamos pensando en lo mismo, en las vacaciones. Buscamos el hotel ideal, ese vuelo de última hora o el apartamento perfecto en la playa. El problema es que no somos los únicos que hacemos el agosto en estas fechas. Los ciberdelincuentes también están en plena campaña de verano. ¿Cómo podemos protegernos de esas webs fantasmas antes de meter la pata y perder nuestro dinero durante este verano? Pues vamos a tratar de ofrecer alguna respuesta de la mano de Mónica Sorribas, experta en protección de marca online y prevención del fraude digital de Ubilibert. Mónica, ¿qué tal? Muy buenos días.
1: Muy buenos días.
0: Bueno, Mónica, ocurre todos los años, ¿no? Llega el verano, aumentan esos ciberataques al sector turístico, a compañías aéreas, a plataformas de reserva, a hoteles, que claro, les afecta a ellos y también a nosotros, ¿no? Como usuarios, como viajeros. ¿Qué dimensión tiene este fenómeno? ¿Cómo de habituales son esos ataques en plena campaña veraniega?
1: Pues lamentablemente no es algo que se ciña exclusivamente al verano, porque es una tendencia que pasa en diferentes puntos del año. Por ejemplo, verano diría que es la época más álgida, pero por ejemplo también lo podríamos encontrar en épocas de rebajas, por ejemplo, en navidades. Es decir, cuando hay picos de consumo, ahí es donde los ciberdelincuentes encuentran la brecha ideal para intentar hacernos daño, con lo cual la afectación diría que es muy 360, porque nos afecta del lado como consumidores, pero también si trabajamos para diferentes empresas, a las empresas en las que trabajamos también les afecta, con lo cual es un doblete de daño, por así decirlo.
0: Claro, y además los datos reflejan que esas amenazas no empiezan de forma muy con virus complejos, ¿no? Y con estrategias muy elaboradas, sino simplemente con el registro masivo de dominios que imitan a marcas conocidas, ¿no?
1: Exacto. Yo creo que muchas veces imaginamos al ciberdelincuente desarrollando software sofisticado, sí. Pero la realidad es que es mucho más sencilla, porque el fraude suele empezar, como bien decías, ¿no? Registrando una dirección web que parece legítima. Y el tema es que registran cientos o miles de dominios inspirados en marcas conocidas, destinos turísticos o campañas comerciales, porque al final basta con cambiar una letra o añadir una palabra o utilizar una extensión diferente para poder generar esa confusión en el lado del consumidor.
0: Uh-huh. No sé si ahora con el avance de la inteligencia artificial, de alguna forma esto está influenciando también, ¿no? Para que cada vez esas páginas fantasmas se parezcan más a las reales.
1: Exacto. La gran diferencia es que ahora con la inteligencia artificial les permite hacerlo a una escala nunca vista. Antes una persona podía generar pues unas pocas variantes. Hoy con la IA se pueden crear miles de combinaciones creíbles en cuestión de minutos, redactar textos perfectos, generar imágenes profesionales e incluso traducir contenidos a múltiples idiomas. Al final, la IA no ha inventado el fraude, pero sí ha multiplicado su velocidad, el volumen y la capacidad de parecer legítimo, que ese es el riesgo mayor al que se enfrentan las compañías y los usuarios.
0: Claro. Apuntáis además desde Ubilibet que estos dominios de web fantasmas se registran ya en mayo, ¿no? Se quedan inactivos durante unos meses y luego se vuelven a reactivar de cara a julio o agosto, ¿no? En la campaña de verano. ¿Por qué funciona así?
1: Exacto, principalmente porque el fraude, el mejor fraude es el que pasa desapercibido. Si ellos lo activasen justo en el momento de hacer daño, las empresas que suelen monitorizar internet y precisamente detectan este tipo de anomalías, actuarían con mayor celeridad y mayor anticipación, con lo cual por esa razón los dejan hibernando y los activan justo en el momento adecuado para hacer ese daño, que es precisamente cuando coincide con el pico de reserva. Y por eso van activando esas páginas justo cuando nosotros estamos buscando hoteles, vuelos, apartamentos y estamos diseñando nuestras vacaciones ideales.
0: Claro.
1: Al final creo que es una estrategia muy parecida a la de un cazador que prepara el terreno antes de que aparezca la presa. Uh-huh. Al final esperan el momento en el que el tráfico, la urgencia y sobre todo las emociones del usuario sí. juegan a su favor.
0: Totalmente. ¿Y cómo solemos picar, ¿no? ¿Cómo solemos llegar a esos dominios que son falsos? Porque no sé si, por ejemplo, a través de buscadores como Google podemos llegar allí, también las redes sociales, ¿no? Que muchas veces cada vez juegan un papel más importante a la hora de reservar vacaciones.
1: Sí, al final el riesgo está en todas partes. No obstante, hace unos años sí que la mayoría de los fraudes pues podían llegarnos por correo electrónico o aparecían en buscadores. No obstante, ahora vemos cada vez más campañas que nacen directamente en redes sociales como Instagram, TikTok o incluso WhatsApp. Se han convertido en canales muy efectivos porque el usuario al final suele confiar más en un enlace que le llega dentro de una plataforma que utiliza todos los días que no por otro tipo de canales. Además, los ciberdelincuentes saben que en redes sociales volvemos un poco al tema de las emociones, consumimos contenido muy rápido y verificamos mucho menos la información antes de hacer clic.
0: ¿Cómo actuáis desde Ubilibet, ¿no? ¿Cuál es vuestro papel? Porque imagino que trabajáis con diversas empresas, diversas marcas para evitar precisamente esos fraudes. No sé si algunos os llegáis a detectar a tiempo antes de que, bueno, algún viajero haya picado o, bueno, una vez que ya se ha producido esa estafa, ¿no? En el caso de algunos usuarios, pues entonces actuáis.
1: Sí, nosotros lo que hacemos es monitorizar continuamente nuevos registros de dominios a nivel mundial, buscando referencias a las marcas que trabajan con nosotros y no solo las referencias en sí, sino también variantes sospechosas o patrones asociados a campañas fraudulentas. Cuando detectamos una amenaza de este estilo, lo que hacemos es analizar distintos indicadores, quién ha registrado el dominio, dónde está alojado, qué tipo de contenido publica en caso que lo publique y sobre todo cuál es su nivel de riesgo. Por tanto, si confirmamos que existe ese fraude, lo que hacemos es iniciar acciones para intentar desactivarlo lo antes posible. Al final, en cualquiera de los casos, tenga un tipo de contenido u otro, esté en hibernación, que se detectan en esa fase embrionaria, la clave es actuar rápido, porque cuando antes se detecte una web fraudulenta o incluso el dominio sin contenido, menos víctimas puede causar si lo localizas justo al inicio.
0: Claro. Imagina que, bueno, que el dominio está ahí, que no lo habéis detectado, ¿no? Por ejemplo, desde Ubilibet, como usuarios, como viajeros, ¿en qué debemos fijarnos para no caer?
1: Yo creo que no existe una única señal, pero sí varias pistas que suelen repetirse. Principalmente hay que revisar siempre la dirección web con calma, desconfiar sobre todo de ofertas exageradamente atractivas y comprobar que la empresa dispone de información de contacto verificable. Sobre todo hay que tener presente que si esa eventual promoción o cualquier información que nos pueda seducir al acceder a ese contenido, tenemos que ir a buscarlo si está publicado en un canal oficial de la marca y no desde enlaces recibidos por SMS o por redes sociales. Diría que el consejo es muy simple. Si algo genera demasiada urgencia o parece demasiado bueno para ser verdad, merece siempre una segunda comprobación.
0: Claro. Estaba pensando que quizá vosotros trabajáis con grandes marcas o no, que también esto afecta al pequeño comercio, ¿no?
1: Sí. Desde luego. De hecho, el pequeño comercio muchas veces es especialmente vulnerable porque precisamente no suele disponer de los mismos recursos de vigilancia y protección que una gran compañía. De hecho, para un pequeño negocio, una sola web fraudulenta utilizando su nombre puede generarles pérdidas económicas, reclamaciones de clientes y un daño reputacional muy difícil de reparar. Al final, creo que la ciberdelincuencia se ha democratizado. Sí. Ya no persigue únicamente a grandes bancos o multinacionales. Hoy, al final, cualquier marca con una presencia digital puede convertirse en un objetivo.
0: Pues Mónica, muchísimas gracias por todas estas recomendaciones para no caer en esas web fraudulentas durante este verano, el verano que comenzaba ayer y que seguro que muchísima gente ahora nos está escuchando y está precisamente pensando en eso, en pillar ya esa oferta, ¿no? O reservar ya ese vuelo para irse de vacaciones. Muchísimas gracias, Mónica. Un placer.
1: Gracias a vosotros. Un placer.
0: Agur. Pues hasta ahora también les tenemos que contar que la A8 está registrando a media mañana de este sábado hasta 3 kilómetros de retenciones en dirección a Cantabria, su paso por los municipios de Ortuella y Abanto-Ciérvena. La circulación presenta dificultades entre los puntos kilométricos, en concreto 128 y 131. La situación afecta al sentido Cantabria y está generando, como decimos, tráfico muy lento en este tramo, así que mucha paciencia, mucha precaución. Eso sí, afortunadamente no se ha producido ningún accidente de tráfico, por lo que estas retenciones pues no están relacionadas con ningún siniestro, sino que responden exclusivamente al volumen de vehículos que circulan a esta hora por la A8.
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0: Iniciamos el tiempo de tertulia y vamos a empezar pues con el que creo que es la principal preocupación dentro y fuera también de nuestro territorio, como es la vivienda. Vamos a analizar este tema con Imanol Subero, egunon.
1: Egunon.
0: Gracias por acompañarnos, con Alba Churra, ¿qué tal? Egunon. Y con Guillermo Pérez, egunon, Guillermo.
2: Egunon.
0: Bueno, lo primero que me gustaría preguntaros es que me deis un diagnóstico, ¿no? ¿Cuál creéis que es la magnitud real de este problema en ciudades como, por ejemplo, Bilbao, teniendo en cuenta, lo acabamos de conocer, que el metro cuadrado ya supera los 17 euros de alquiler, el metro cuadrado de alquiler, y teniendo en cuenta que es casi una utopía, ¿no?, encontrar un piso de alquiler hoy en Bilbao por menos de 900 euros. ¿Por dónde empezamos? ¿Quién quiere comenzar? ¿Naroa?
3: A ver, empiezo yo, venga. El problema de la vivienda creo que es una obviedad si digo que es un problema estructural y que nos preocupa a todos, ¿no? Nos preocupa a los jóvenes, preocupa a esos padres que tienen a sus hijos en casas, y es un problema que es complejo porque no depende únicamente de una sola ficha. Es decir, si únicamente sería mover la ficha del tablero y todo lo demás en cadena se podría ordenar, sería fácil. Pero yo creo que aquí hay problemas de regularización del mercado en el sentido de cuánto puedes, bueno, las zonas tensionadas, ¿no? Cuánto puedes cobrar de máximo por un alquiler. Hay un problema también de financiación de nuestros jóvenes, que eso quizá también se puede unir a que los salarios no son tan altos y que esa capacidad de ahorro teniendo los alquileres altos tampoco se puede. Hay también un problema de regularización, porque no todo el parque de vivienda vacío se puede sacar al mercado, pues aunque quieras, porque están pendientes de procesos judiciales o porque están pendientes de una reforma de la vivienda. Entonces, ¿cuál es el diagnóstico? Sinceramente creo que nadie tenemos la tecla exacta. Lo que sí que tengo claro es que sí que se deben de fomentar todas las políticas que ayuden a sacar vivienda al mercado, tanto en alquiler como en la venta, mediante, no sé, beneficios fiscales. Y también, por otro lado, los ayuntamientos, y esto sí que es una competencia que solamente de ellos y está en manos de ellos, deben de poner más suelo para construir más vivienda. Porque si no, al final, mucha demanda con poca oferta, suben los precios.
1: Pues sin entrar en datos concretos, que supongo que lo iremos haciendo, yo creo que se ha cumplido perversamente algo que planteó un ministro franquista, Rousseff, una famosa frase que dijo que no querían una España de proletarios sino una España de propietarios. Y sobre todo a partir de los años 80, o sea, yo nací en el 61 y hasta el 83, tanto la casa en la que vivían mi aita y mi ama, y vivíamos mi hermana y yo, como el local en el que teníamos una panadería en el pueblo, vivíamos de alquiler. Uh-huh. O sea, jamás se nos había planteado la idea de ser propietarios, ¿no? Y las inundaciones del 83, que derribaron tanto la vivienda como anularon la lonja, pues bueno, al final les llevaron ya a entrar en otro modelo de acceso a la vivienda y pedir un crédito para, después de pasar por algunas viviendas que nos dejaron familia y tal, pues para comprar ya una pequeña vivienda. Claro, dejamos de ser proletarios, parece que nos íbamos a convertir en propietarios y propietarios, y nos hemos convertido en este momento en demandantes desesperados de una vivienda, incluso a veces de una habitación, para uh-huh. poder desarrollar nuestra vida, ¿no? Uh-huh. Entonces, lo que ha pasado básicamente, como análisis global, que no digo nada que no sepamos todas y todos, es que la vivienda se ha convertido seguramente en este momento en el más codiciado de las mercancías con las que podemos hacer negocio. Uh-huh. Y no solo, y es las grandes tenedores, ¿no? Las grandes empresas que se han especializado en compra de viviendas y luego en su puesta como mercancía, sino también incluso pues personas que tienen una vivienda pues porque han heredado o lo que sea, uh-huh. y que se dan cuenta de que es verdad, que es una forma de conseguir una renta fija pues muy atractiva, ¿no? Y que compensa pues seguramente economías familiares que no siempre, pero también a veces son relativamente escasas o precarias, ¿no? Entonces, el problema fundamental es ese, que la vivienda ha pasado de ser básicamente un derecho social fundamental, un derecho humano fundamental, a un bien de mercado, ¿no?
0: Uh-huh. Así es. Guillermo.
2: Bueno, como hayan dicho los compañeros, es un tema que difícil de abordar y complejo de entender las razones, ¿no? Creo que sí que es verdad que estamos en una situación, la juventud, pues yo mismo, por ejemplo, cada vez que abro Idealista, pues me echo a llorar. al final yo soy bilbaíno de toda la vida, soy del barrio Basurto y yo no contemplo la vida fuera de Bilbao. No me gustaría contemplar la vida fuera de mi ciudad, pero bueno, sí que las soluciones tiene pues complejas. Es el, como ya se ha dicho, el regular el mercado, el grabar, por ejemplo, ha habido una propuesta hace poco de grabar un 10% de IVA a las actividades turísticas y al alquiler estacional, que eso al final provoca que haya alquileres de estables durante el curso escolar y luego en verano pues bueno, pues veamos cosas disparatadas. También pues incentivar la construcción, proteger al propietario para que todas las viviendas vacías que hay, porque sí que es verdad que se sabe, es de sobra conocido que hay un montón de viviendas, pues protegerle y darle herramientas para que incentivarle a sacar esa vivienda al mercado y no solo eso, sino regularlo para que tampoco sea eso un desmadre de lo pongo al precio que quiera porque sé que voy a tener a alguien desesperado por pagarlo, sino que por una parte proteger, pero también no abusar.
0: Pues hablemos de medidas concretas. Por ejemplo, en Aroa mencionabas tú quizá una de las medidas más polémicas, ¿no? Más recientes, como es la declaración de municipios como zonas tensionadas, que en la práctica en muchos sitios lo que está haciendo es que casas de alquiler de larga duración, ahora los propietarios, para esquivar la ley, correcto, se pasen a alquiler de temporada, incluso alquiler de por habitaciones, ¿no? Por tanto, ¿hasta qué punto esto puede ser una medida productiva o un parche más?
3: Cuando alguien legisla y hace una ley, siempre te das cuenta de que te has quedado corto en aquello que quieres regular y siempre tienes que corregir, ¿no? Entonces, yo de esta experiencia creo que la experiencia y la iniciativa en sí es positiva. Y que también esa parte de, porque también para poder poner un uso turístico o vacacional también existen unas normas. Yo, si a mí me preguntas qué haría con los pisos turísticos, sería prohibirlos todos, porque las ciudades y los pueblos tienen hoteles en el cual te permite, digamos, hacer un control más exhaustivo y más eficaz de cuánta gente te visita. Entonces, quien quiera dedicarse a tener un hotel, que pague por tener un hotel o que pague por tener un hostal, que es lo que ha habido toda la vida. Pero los alojamientos turísticos, en mi opinión, son una de las cuestiones a evitar en este sentido y es lo que creo que más daño hace. Es una opinión muy personal, sé que no todo el mundo está de acuerdo, pero yo empezaría por ahí.
2: Yo la verdad es que no quería ser tan radical, pero
3: yo en este sentido sí que me mojo.
2: Sí, no. Creo que es, o sea, y no solo ya desde una perspectiva económica, sino también desde una perspectiva social, ¿no? Ves ahora los barrios de, pues, siempre voy al mismo tema, Bilbao, mi ciudad, ves los barrios y dices, jo, pues ¿dónde está la gente? ¿Dónde están los locales? La gente local, quiero decir, los vecinos de toda la vida.
0: En barrios no tan céntricos,
2: Céntricos y si seguramente les preguntas dices, jo, yo es que era de este barrio, pero es que han puesto una vivienda turística y ya no puedo permitirme vivir en este barrio, en mi barrio, ¿no? Pues exiliados dentro de la propia ciudad. Creo que es que no puedo estar más de acuerdo con eso. O sea, sí que es verdad que igual prohibirlo es podemos desgraciadamente o
3: no, no sé, seguramente no sea legal,
2: no sé si
3: pero bueno, sí condicionarlo,
2: pero
3: mucho,
2: sí moral, o sea,
0: sí desincentivar, ¿no? Sí. De hecho, a partir del 1 de enero de 2027 el Ayuntamiento de Bilbao, pero también otros municipios van a grabar con una tasa de 6,5 euros por persona y noche a esas personas, ¿no?, que acudan a esos pisos turísticos. Pero claro, el negocio es tan rentable que de poco sirve, ¿no? Lo pagarán gustosamente.
1: Sí, vamos, yo estoy totalmente de acuerdo con plantear medidas más allá de los alojamientos que reviertan el modelo turístico, iba a decir el turismo, porque ya no hay modelos de turismo. Yo creo que a veces la gente que hace o hacemos, yo no hago, pero bueno, turismo fuera de bueno, a mucha distancia de nuestras localidades y que lo hacemos con avión y tal y cual. A veces, no, pero yo no soy turista, yo soy viajera y tal y cual, ¿no? Bueno, yo creo que el turismo tiene un impacto terrible, brutal, lo tiene sobre las poblaciones, sobre la ecología, sobre las economías, sobre los modos de vida. Entonces yo creo que hay que intervenir bastante radicalmente, ¿no? Otra cosa que luego se pueda y cómo se puede, ¿no? Pero en el tema concreto de los alojamientos, es verdad que si miramos datos del caso de Vizcaya, por ejemplo, apenas un 0,5% de las viviendas de Vizcaya están destinadas a uso turístico. O sea, es muy poquito. Es verdad que en algunos lugares, en algunos barrios concretos, se puede multiplicar por 4, por 5, por 6, por 8 el porcentaje, ¿no? Con lo cual, efectivamente, el impacto social, como decía Guillermo, yo creo que es más relevante incluso que el económico. Uh-huh. En algunos lugares, hay barrios de Bilbao donde no se nota el turismo. El barrio en el que yo vivo no se nota el turismo.
0: Se empieza a notar, ¿eh? Se empieza a notar en barrios como Santutxu, como en Uribarri.
1: Sí, hay barrios donde no se nota. Bueno. Yo, o sea, lo tengo clarísimo, o sea, no se nota. O sea, es muy raro ver a alguien que va por ahí con su mapita y no sé qué, y es muy raro ver lo de VT por ahí. Pero bueno, vale, se puede notar, porque Bilbao se ha convertido ya, o sea, el turismo en Bilbao es seguramente... pues la primera o segunda economía local, ¿no? Como en tantas otras ciudades que han tenido un éxito global, ¿no? Pero quiero decir que sobre todo el impacto que tiene sobre las sobre el ecosistema social, comunitario, vecinal, eso sí que es importante, ¿no? Cómo cambian los modelos de negocio, cómo cambian las un montón de cosas. En todo caso, yo creo que el gran, o sea, antes decías, ¿no? Pues eso no es un parche lo de la general, ¿no? O sea, yo creo que todo lo que hagamos con la vivienda va a ser un parche. Lo cual no es malo, porque cuando hay hemorragia, lo que hay que hacer es intentar poner un parche y tapar la sangría, ¿no? Pero todo va a ser un parche, porque el problema fundamental que tenemos con la vivienda, en mi opinión, y no soy una persona experta en ello, ¿eh? Es que no hay un parque público de vivienda suficiente para responder a una demanda que permita estabilizar el mercado, ¿no? O sea, es como si ahora pensáramos que toda la sanidad, o que cada vez más... O sea, el parque público de vivienda en Euskadi, como en España, es muy bajo. Por debajo del 5%. En las ciudades en las que lo de la vivienda parece que funciona mejor, siempre se pone pues como modelo Viena, Praga, no sé qué cuántos, está en torno al 30%. Entonces, si no hay una oferta pública de un bien fundamental, de un bien absolutamente necesario, como puede en este caso la vivienda, pues el mercado se lo come todo. Y así como en educación, en sanidad, por más que haya elementos de concertación o de privatización, hay una fuerte presencia de lo público. O sea, imaginémonos lo que sería que ahora que la sanidad fuese, que solo un 2 o 3% de la sanidad fuese pública. O sea, estaríamos temblando, ¿no? Sí. Entonces el problema es ese, entonces hay que ir, y hay medidas, pero hay que ir creando un parque público de vivienda que jamás revierta a lo privado. Creo que ha sido el gran error de las ofertas públicas.
3: Ya no os puedes comprar lo que se hacía antes.
1: Ha sido el gran error. O sea, hemos puesto un montón de capital público, dinero público, esfuerzo público para viviendas que luego han revertido a lo privado, ¿no? O sea, la vivienda tiene que ser un bien. La vivienda pública tiene que ser un bien común, básicamente dedicada al alquiler y que fluya, ¿vale? Que la gente haga su proceso. Y creo que es lo fundamental. Entonces, tenemos que incrementar sí o sí un parque público de vivienda para que pueda compensar, para que pueda competir y para que pueda tirar a la baja al mercado, porque si no es imposible.
0: ¿Y cómo lo conseguimos? Porque una de las vías podría ser con obra nueva, pero también vemos cómo hay muchas limitaciones, ¿no? O también las cuotas para que muchas de esas viviendas nuevas sean de VPO, pues son muy escasas. En fin, ¿qué opináis?
3: Falta suelo. El mayor problema de nuestras ciudades es que falta suelo. En el ejemplo de Bilbao, concretamente, miramos por los alrededores y estamos rodeados de montes. Es decir, la capacidad de expansión de las ciudades cada vez es más limitada. Entonces, por eso es importante poner disponible todo suelo que haya, y eso es competencia de los ayuntamientos. Y luego, por otro lado, también es a incentivar. Bueno, por supuesto estoy de acuerdo que la política pública de vivienda debe ser en alquiler y revisable. Eso también me parece que es algo importante para que la gente pueda tener un acceso a esa vivienda, porque por cuestiones económicas no puede otra cosa. Y que se vayan revisando o bien esos alquileres, que sea según porcentaje de lo que gana la unidad familiar, o que si tienen posibilidad de salir al mercado libre, salgan. Yo eso también estoy de acuerdo, y creo que es algo que no se termina de empastar, porque también jurídicamente es algo que no es fácil. O sea, hay muchas veces que esa gestión es muy lenta por las trabas legales que pueda haber. Luego nos encontramos leyes recurridas al Constitucional y un proceso de no sé cuántos años, ¿no? Entonces, bueno, esa parte... Por eso decía que cuando decimos esto no es que no hay una tecla, es que son muchas teclas y hay que poner a funcionarlas todas a la vez. Y para llegar a ese punto es muy complicado. Sí que los parches que decíamos pueden fomentar que eso revierta. De hecho, hay datos que en esos municipios donde se ha denominado zona tensionada, sí que el alquiler sí que ha bajado, aunque hay estas trampas que me comentas, pero por lo general no es una norma lo que está pasando, ¿no? Sí que hay esa picaresca, pero sí que han bajado y sí que se ha conseguido. De hecho, en las zonas denominadas tensionadas se prohíbe que se abran más viviendas turísticas de las que ya había. Sí. Otra cosa es lo típico de que un particular pongo la casa en alquiler un mes. Esto es como cuando compras una entrada en en reventa y lo que te venden es el boli, pues es que siempre la la picaresca, ¿no? Pero bueno, son medidas que yo creo que sí que pueden funcionar y sí que hay que seguir fomentándolas y sí que hay que arreglar esas pequeñas fallas que puedan encontrarse en todas esas leyes, ¿no? Y luego hay otras ayudas, pues el gaste aval para la gente que quiera entrar a comprar vivienda, donde le dan el 20% que se supone que debes de tener para poder entrar, el gaste lagún, donde te dan 300 euros al mes para poder alquilar, el emanchipa creo que es también para que puedas irte de casa. Bueno, yo creo que se están haciendo cosas que no van a arreglar todas esas, por el momento, la situación, no lo van, pero no, o sea, no lo van a solucionar, pero sí creo que pueden mejorar en cierta medida.
0: También me gustaría comentar con vosotros un fenómeno que también estoy viendo mucho en, por ejemplo, en Bilbao, que es como muchos locales comerciales se han convertido, ¿no?, en pisos turísticos o incluso en pisos de residencia, ¿no?, de larga duración. ¿Creéis que eso puede ser también una solución? ¿Lo que estamos haciendo es son alternativas, digamos, de viviendas de peor calidad?
3: En Euskadi hay el 4,4% de la vivienda total disponible está vacía, es decir, son gente que tiene un piso en propiedad y no la y lo tiene cerrado. Un 4,4% se traduce en números en 48.000 viviendas en todo Euskadi. Lo mismo que decíamos, quizá, que es un porcentaje muy bajo, los pisos turísticos, la vivienda en Euskadi vacía tampoco, en su totalidad, no tiene un número muy alto.
0: Sí.
3: Entonces, por eso también, y es lo que decía antes, muchas veces esos pisos están dentro de procesos judiciales que no se pueden poner a la venta, o bueno, también hay incentivos para que esa gente saque esas viviendas al alquiler, pero sí que es cierto que con el tema de las lonjas, teniendo cada vez más locales vacíos, es una de las soluciones que los ayuntamientos están ofertando a sus ciudadanos para que puedan ser viviendas. No cualquier local puede ser vivienda, necesita unas características muy específicas, o sea, no cualquier local pequeño, sin luz, sin aire, puede ser hecho vivienda. Entonces, bueno, si es la solución, no sé, pero si ayuda a que haya más viviendas. Antes de cuando se empezaron a poner de moda los bajos comerciales, fue en los años 60, por ahí. Antes todos los bajos eran casas, ¿no? Entonces, bueno, tampoco me parece una mala alternativa, siempre y cuando tenga unos mínimos de habitabilidad, que no sea un agujero. Bueno.
0: Manuel, Guillermo, ¿qué pensáis sobre estos locales a pie de calle reconvertidos en casas?
2: Se ha hecho casi todo, ¿no? Sobre todo que esto tiene que ser una sinfonía. Tiene que ir con seguridad jurídica, con herramientas por parte de lo público y con un poco el control de lo público sobre todo para evitar la picaresca, ¿no? El decir, vale, las inmobiliarias no pueden cobrarte los gastos de los gastos de inmobiliaria, pero bueno, buscamos otras fórmulas, que no se vea, tal. También hay herramientas como Bizilagun, que es una plataforma que ofrece el gobierno vasco a propietarios de vivienda para que pongan su alquiler en un espacio público, tenga una seguridad jurídica. Tiene mala fama, pero bueno, porque se nutre de mitos, de leyendas, de es que me van a destrozar la casa, es que no me van a dar suficiente. Claro, lo que establece Bizilagun no es un precio de mercado, sino es un precio de valor según el catastro. Ahí es donde, claro, uno que igual pone la casa o su vivienda vacía en alquiler, pues dice, vale, es que si lo pongo en idealista me puede dar 300 euros más al mes. Pues claro, ahí también la avaricia de la gente, pues es otra cosa con la que jugar.
0: Claro, es que vamos a lo que comentaba Imanol, ¿no? Que la vivienda se ha convertido en una tendencia, la especulación, la vivienda se ha convertido en una fuente de ingresos muy importante y la gente no quiere renunciar a eso, ¿no? Y no hablo de grandes tenedores, hablo de, por poner un ejemplo más cercano, de amigas mías que tienen dos viviendas, las han adquirido, las han puesto en alquiler y se están llevando un sobresueldo con esto. ¿Esto es ético?
1: Yo creo que no es ético. O sea, no es ético en términos sociales, en términos personales, no sé qué modales, pues no lo sé. Ahí no voy a entrar, ¿no? En términos sociales no es ético, pero yo no cargo tanto el peso de la prueba ética sobre la persona, ¿no? Porque las circunstancias son las que son. Es verdad que el otro día, en un municipio costero de Vizcaya, al que fui, yo soy muy poco de costa, pero pues fui un ratito y tal, estuve por allí, y me dieron un dato de una persona con la que luego íbamos a estar, y dije, no haberme dicho esto porque ahora me estáis generando una cierta tensión, que tenía un piso en esa localidad y me dijo lo que sacaba en los meses de verano por ese piso y era una barbaridad, una barbaridad, ¿no? Entonces, bueno, ¿cuáles son sus circunstancias? ¿Por qué lo hace? No sé, ¿no? Pero es verdad que lo que, vuelvo un poco a lo que decía antes, ¿no? O sea, sí es un derecho fundamental porque nos damos cuenta de que FOESA, por ejemplo, los estudios de FOESA de Cáritas nos están diciendo permanentemente, no solamente esos estudios, que en este momento el acceso a la vivienda es uno de los grandes ejes de desigualdad en nuestra sociedad. Incluso teniendo un sueldo razonable, o sea, cuando tienes que entrar en un proceso de alquiler o de compra, te encuentras con que a veces caes por debajo del umbral de la pobreza, ¿no?
0: Sí, sí.
1: O sea, que las familias de, en términos de media estén dedicando en Vizcaya, en Euskadi, casi un 40% de su renta para poder tener un alquiler, es terrible. Cuando siempre se dice que el umbral de seguridad es un 30%.
0: Total.
1: Y en algunos casos está muy por encima del 40%. Nosotros, gente joven, migrada, familias monomarentales, etcétera. Entonces, tenemos que hacer una intervención que, insisto, o sea, lo que hagamos en el mientras tanto van a ser todo parches, ¿no? Lo de las habitaciones, habilitar lonjas para habitaciones, pues tiene mucha razón, Naro, lo que decía. Yo, en mi pueblo, en el que yo nací, he conocido viviendas a nivel de calle, cantidad. Y estaba en una vivienda y al lado hay una tienda, un bar, lo que sea, ¿no? O sea, cantidad, ¿no? A partir solamente de un cierto momento empezamos a ir a los primeros, segundos, terceros, no sé qué, ¿no? O sea que, en condiciones, yo creo que es una forma de abordar. A veces incluso además está resolviendo problemas de movilidad o de accesibilidad a la calle de personas con movilidad reducida, personas mayores, que se encuentran con que estar a pie de calle supone poder salir a la calle y estar en un primero, en un segundo. Incluso con ascensor a veces, pues es más complicado, ¿no?
0: Sí.
1: Bueno, todo eso creo que se puede trabajar, pero la cosa, insisto en ello, yo creo que tiene que ser aumentar al máximo no tanto el poder del mercado. Y a veces los avales, a veces las ayudas, pues lo que hacen es fomentar el poder del mercado. O sea, cuando tú le das ayuda a una persona para que pueda alquilar, estás fomentando el poder del mercado, de quien puede alquilar, de quien puede poner a disposición una vivienda del mercado. Y hay que intentar ampliar al máximo el parque de vivienda pública, ¿no? Entonces, a ver, no voy a decir, bueno, voy a decir la palabra, es como decir Jehová en la vida de Brian, ¿no? Pero es, o sea, expropiar suena muy mal. Suena muy mal. Pero tiene que haber una. Puede haber compra de vivienda ya construida por parte de las administraciones. Es verdad que es muy difícil.
0: De propietarios que estén dispuestos a vender.
1: Sí, bueno, o les haga más fácil, poniendo comillas, o más difícil el no hacerlo, ¿no? Entonces yo creo que pueda. Lo mismo que cuando tienes que hacer una intervención de infraestructuras, ahí no se nos caen los anillos, aparentemente, ¿no? Yo conozco cantidad de gente que ha tenido que vender sus tierras, no sé qué, incluso ver cómo su casa pues pierde parte del terreno y al final queda al lado mismo de una autopista o al lado mismo de una carretera y tal y cual, o de una infraestructura pública, y se ha hecho por un sentido del bien común, ¿no? Bueno, yo creo que una parte importante del dinero que dedican las administraciones al tema de vivienda pues puede ir a eso, ¿no? A ir comprando vivienda para que luego sea vivienda dedicada al alquiler, ¿no? Vivienda pública. O sea, hay que aumentar al máximo. O sea, si no hay una vivienda pública suficiente, el mercado jamás va a poder ser controlado.
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0: San Valentín. Es verdad que para algunos esta celebración es un reclamo comercial más, no tiene ninguna relevancia, pero sí nos sirve a nosotros al menos para poner encima de la mesa una cuestión que sobrevuela especialmente entre ciertas generaciones, que es la presión que sentimos por tener pareja, o lo que es lo mismo, el miedo que nos da estar solteros y solteras, y especialmente con ciertas edades. Así que vamos a analizar este fenómeno social con Mar Márquez. Ella es psicóloga y neurocientífica. Mar, egunon.
1: Egunon, sí.
0: ¿Qué tal? Encantada de saludarte.
1: Igualmente.
0: Bueno, Mar, es verdad que, bueno, en los últimos tiempos, ¿no?, con el auge del feminismo, con esos modelos de familia que son ya muy diversos, afortunadamente, parece que estábamos saliendo un poquito de esa dinámica, pero la realidad todavía hoy nos lleva a pensar que, sobre todo a ciertas edades, como decía, si no tenemos pareja, no sé, parece como que nos falta algo. ¿Qué piensas tú?
1: Sí, creo que esa sensación sigue estando muy presente, especialmente, como decías, en determinadas edades. Y tiene bastante sentido si entendemos un poco de dónde puede venir. Porque aunque ahora muchas mujeres estemos rodeadas de discursos que reivindican que la pareja es algo que se puede dar o no se puede dar, y que de estar no tiene que ser el centro de nuestra vida, hemos crecido con mensajes distintos. Desde pequeñas pues hemos consumido narrativas donde el amor romántico era como el destino final, ¿no? Películas, cuentos. Uh-huh. Incluso hemos visto por relaciones que a nuestro alrededor que no eran sanas y aún así se mantenían porque la pareja era casi incuestionable, ¿no?
0: Uh-huh. Y a día de hoy lo sigue siendo, ¿no?
1: Sí. Entonces, durante mucho tiempo la pareja ha ocupado como si los afectos fuesen una pirámide, ha estado siempre en la cima. Uh-huh. Y entonces desmontar ese discurso, por mucho que ahora nos estemos nutriendo de otros mensajes, pues no es cosa de un día, ¿no?
0: Desde luego. Y ahí yo creo que quizá también juegan un papel muy importante, por ejemplo, las redes sociales, ¿no? Estos días, además, estamos hablando un montón de las redes sociales por ese anuncio de Pedro Sánchez, ¿no? Que quiere estudiar, prohibir el acceso a las redes sociales en menores de 16 años. Y, bueno, yo diría que también esta sobreexposición a las redes sociales no solo tiene consecuencias entre los jóvenes y adolescentes, también en el mundo adulto, ¿no? ¿Qué papel crees que juegan las redes sociales, por ejemplo, pues en esto que estamos comentando, en ese anhelo por estar emparejados?
1: Totalmente, pues juegan un papel que para mí es muy crucial, porque al final las redes sociales son un escaparate. Lo mismo que cuando vas a una tienda te están vendiendo una camiseta y un pantalón, pues en las redes sociales también te están vendiendo un montón de productos. Y es un escaparate además muy cuidado, muy editado, y sabemos que bueno, gran parte de la publicidad funciona generando insatisfacción, y entonces pues las redes sociales muchas veces nos muestran eso que nos falta, y luego nos ofrecen por otro lado muchas veces la solución.
0: Claro.
1: Y entonces en redes vemos vidas felices, parejas que parecen perfectas, ¿no? Momentos como muy bonitos, y aunque realmente luego no sabemos cómo son en realidad esas relaciones, ¿no? Uh-huh. Pues se construye una ilusión de relación ideal y que muchas veces a nosotros nos activa pues la comparación, en plan, que porque yo no tengo eso, que me falta a mí y porque otras personas sí lo tienen, cuando en realidad pues construir una relación que encaje con nosotros pues es muy complicado y depende también muchas veces del azar de que eso se pueda dar, ¿no?
0: Sí, así es. Por cierto, que hablando de redes sociales, leía yo el otro día un artículo que no sé hasta qué punto es así, ahora lo comentas, y es, bueno, decía este artículo que había como una especie de una tendencia, sobre todo en chicas jóvenes, de mostrar en las redes sociales a la pareja, pero no del todo. O sea, pues por ejemplo, mostrar yo que sé, una mano, una nuca, ¿no? Pero que no se reconociera o no se pudiera identificar a esa otra persona. ¿Esto tú lo ves? ¿A qué crees que puede responder?
1: Sí, el artículo este que salió de que como que daba vergüenza, ¿no?
0: Correcto, sí.
1: A la pareja en redes.
0: Sí.
1: Bueno, pues sí, es muy interesante también. Yo creo que responde un poco a la lógica de eso, de también priorizar otras cosas, a mostrar otras cosas que, aparte de la pareja, que también nos definen y son parte de nuestra vida, ¿no? Entonces, yo creo que al final, no lo veo ni quiero decir, no hago juicios de valor, pero bueno, creo que al final todos los vínculos son importantes. Si a mí me apetece poner relaciones de amistad, pues que no también mostrar a la pareja, y que al final también las redes puedan ser un escaparate, pero en positivo, ¿no? No de vender nada, sino de mostrar pues todos los vínculos que al final somos tribu, necesitamos los vínculos, necesitamos estar con las personas y poder mostrarlo todo sin reparos, ¿no? ¿Por qué mostrar a mis amigas y no a mi pareja? ¿O por qué solo mostrar a mi pareja? Pues bueno, mostremos un poco todo si nos apetece hacerlo y bueno, entiendo un poco desde dónde nace. Pero bueno, creo que también es positivo, que tampoco es, si no hay nada que ocultar, pues ¿por qué no también mostrarlo?
0: Claro. Bueno, eso en cuanto a las redes sociales, y también me gustaría hablar contigo, Mar, sobre las apps de citas, que aunque ya lo sabíamos, pues por ejemplo la semana pasada se publicaba un informe que lo confirmaba, y es que indicaba que el uso de las apps de citas se había aumentado en nuestro país en los últimos años, pues así como un 20%, y que 1,5 millones de personas la usan habitualmente, pues casi a diario, ¿no? Y yo creo que esto también puede ser una señal de que ese deseo de encontrar pareja, aunque es verdad que muchas veces no es esto lo que se busca, ¿no?, en las apps de citas, pero de alguna forma ese deseo está ahí, ¿no?, latente.
1: Sí, es verdad, se ha aumentado, aunque yo es verdad que últimamente también me ha saltado alguna noticia de mucha gente que se está saliendo de las apps, ¿no? También lo mismo, como no hemos quedado a la pareja, pues esta tendencia un poco contracultural a decir, pues mira, yo me salgo de aquí. A ver, las apps de citas, al fin y al cabo nos venden esa idea de poder conocer a personas con las que conectarnos. Además, pues cuando surgieron ofrecían ventajas interesantes, ¿no? Pues porque al fin y al cabo ligar y conocer personas pues puede tener un puntito incómodo de exponerse, y con las apps pues nos lo hacen más fácil. Entonces todas estas herramientas pues tienen un doble efecto, un doble filo. Aunque a veces pues funcionan, otras veces pues no es tan fácil realmente llegar y conocer personas que puedan ser afines.
0: Claro.
1: Entonces, por eso muchas personas en el mundo real han decidido apostar por conocer a personas en el mundo real, en actividades de nuestro día a día, que nos nutren y que nos llenan, y que como son cosas que conectan con nuestros valores, pues si hay otra persona que también las está haciendo, pues ya hay puntos en común, ¿no? Y en las apps de citas, pues muchas veces se tira mucho de inmediatez, sí. y a veces ni siquiera, muchas veces estamos ahí y ni siquiera sabemos por qué estamos ahí. Entonces, si no hay una previa reflexión, claro, a qué buscamos, tampoco sabemos bien qué queremos encontrar, ¿no?
0: Ya, es que claro, lo que nos ofrecen estas apps de citas es como un catálogo infinito de personas, ¿no?, que tenemos a nuestra disposición. Claro, esto no sé si es que, no sé, nos hace más exigentes o también puede derivar en frustración, ¿no?
1: Claro, yo creo que al final genera mucha confusión, porque esto pasa mucho, como la parálisis por análisis, ¿no? Cuando tú entras a Netflix o a ver algo en streaming y hay tantas opciones, al final te has pasado media hora eligiendo la película o la serie y ya dices, ostras, y media hora me tengo que ir a la cama, ¿no?
0: Sí, sí.
1: Pues con esto pasa un poco sin parecido. Entonces por eso me pareció muy interesante eso que leí, de que muchas personas pues que se estaban borrando de las apps de citas y estaban pues parándose a pensar, y luego ya en el mundo, en su vida diaria, en el mundo real, pues viendo qué opciones podían surgir, sí, en el día a día.
0: Sí, porque lo que nos ofrecen muchas de estas apps de citas, a veces tiene suerte, pero normalmente pues es que, no sé, nos convertimos como en productos de consumo, ¿no? De consumo rápido, además, muchas veces.
1: Totalmente. O sea, no es por criminalizarlas. Evidentemente todos conocemos a personas que les han funcionado, sí, y que han encontrado su pareja ahí y llevan un montón de tiempo. Pero por lo general, eso es, al final, al ser un catálogo, muchas veces no vemos a personas, sino que vemos, pues eso, productos para consumir, y al final cualquier tipo de relación, sea del tipo que sea, necesita profundidad y necesita tiempo. Entonces, eso es algo que no existe en las apps de citas.
0: Bueno, Marc, quería comentar también contigo otra tendencia actual, y es que, bueno, pues parece como que hoy las relaciones duran menos, ¿no? Nos rendimos antes. Quizá esto no es tanto así, sino que antes igual aguantábamos de todo, ¿no? Que puede ser. Pero no sé, ¿te da la sensación de que quizá estamos tratando esos vínculos afectivos, ¿no? Pues eso, como comentábamos, como productos de consumo, ¿no? Que ante el mínimo problema, pues ya pasamos al siguiente.
1: Bueno, creo que muchas relaciones duran poco porque están todavía como madurando, por así decir. O sea, antes en generaciones pasadas todo era como más inmediato. Si empezabas con alguien casi automáticamente, pues te comprometías y tenías una relación a largo plazo. Y ahora existen acuerdos y expectativas distintas. O sea, a veces al inicio no buscan exactamente lo mismo y por eso la relación no sigue. Aún así, pues durante ese tiempo, si la comunicación es buena, la experiencia también pues es enriquecedora, ¿no? O sea, yo soy del pensamiento de que una relación no tiene por qué durar 1000 años para ser buena, enriquecerte, que tú crezcas, que la otra persona pueda crecer. Pero por otro lado, incluso en relaciones donde sí se busca algo a largo plazo, muchas veces no se saben manejar los conflictos. Pues esto, se puede relacionar, convivir, pues es que ahora mismo estamos viviendo en un mundo lleno de estímulos que nos distraen del malestar. Cuando aparece un malestar, lo vivimos de forma muy, muy aversiva.
0: Sí, sí, sí.
1: Y no tenemos herramientas para enfrentarlo. Entonces, muchas veces eso deriva en que la relación se rompa.
0: Sí, tenemos pánico al conflicto, ¿no?
1: Totalmente. Diría que en resumen, la combinación de expectativas que van cambiando y la falta de habilidades para tolerar el malestar y luego para generar ese conflicto, ese malestar, pues puede explicar que muchas relaciones duren menos.
0: Pues vamos con esas herramientas, ¿no? Para que nos podamos comunicar más y mejor, ¿no? Para una comunicación más asertiva con nuestra pareja. ¿Cómo podemos hacerlo, Mar? ¿Qué consejitos nos puedes dar? Ya sé que es difícil, ¿no? Resumirlo en unos minutos, pero ¿cómo podemos comunicar, por ejemplo, a nuestra pareja algo que nos ha molestado de ella, ¿no? Sin que suene, pues eso, a un reproche.
1: Bueno, pues yo creo que aquí ya habéis hablado de la comunicación asertiva, que es una herramienta muy útil cuando hay conflictos o malestar, y se trata pues desde comunicar desde la calma, ¿no? Expresando mis necesidades sin que esto sea un reproche para el otro. Por ejemplo, un ejemplo así un poco tonto. En vez de decirle a la pareja, nunca me llevas a la playa con todo lo que me gusta, pues decirle, joder, ya sabes que me encanta la playa y que me gustaría poder ir más contigo y que fuese un plan compartido, ¿no? ¿Qué te parece a ti? Entonces la otra persona ahí pues ya responde desde otro lugar también. Pero a mí a veces se me viene a la cabeza que aunque se habla mucho y se trabaja mucho la comunicación asertiva, puede haber otra pata que falta, que yo lo voy a llamar la escucha asertiva. Es decir, que aunque yo me comunique mis necesidades de manera clara, pues la otra persona no lo interpreta del todo bien, interpreta a la defensiva, lo interpreta como un ataque. By the gunner, you shouted, "Oh my God."
0: Pues de esta forma nos acercamos ya a la 1:00 p.m. Aquí vamos a dejar este Canela en Rama de este sábado 8 de agosto. Yo, por mi parte, vuelvo el lunes a las 7:00 a.m. en Bizkaia Irratia, además con un nuevo compañero, con Juanma Jubera, que se incorpora tras las vacaciones. Nada más, que disfruten del fin de semana. Recuerden, aprovechen la mañana porque después por la tarde, a partir de las 6, Euskadi, el gobierno vasco ha activado el aviso amarillo por precipitaciones intensas que podrán venir acompañadas de granizo y también de fuertes rachas de viento. Así que disfruten de lo que puedan de esta jornada de sábado. Muy buen fin de semana. Agur, hasta el lunes.

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0: Bai, bai, bai. Bienvenidos y bien hallados todos, seáis alfombrasales.
1: Del mundo.
0: De mis amores. Estamos
1: unidos.
0: Estamos ante una nueva edición de la Alfombra Mágica. Un programa que, bueno, como todos sabéis, hacemos aquí los Gallego Brothers, siempre encantados de compartir con vosotros estos minutos aquí en la sintonía de Radio Popular, disfrutando de una música, yo creo que exquisita, al menos eso es lo que a nosotros nos parece. Y por eso la traemos aquí, claro.
1: Y así nos lo transmiten algunos de nuestros fans.
0: Hombre.
1: Son pocos, pero aguerridos. Que el otro día, como nos dijo uno, que era el segundo, uno de los dos mejores programas de no sé dónde.
0: De la radiofusión mundial.
1: Marroquí.
0: Lo que no sé cuál es el otro. Me gustaría saberlo para ir a
1: liquidarlo.
0: A ponerle ahí un petardo. Pero bueno.
1: A sabotearlo.
0: Sí, sí.
1: Ponerle interferencias
0: y cosas. Hay frikis por todos los lugares. Más insospechados, e incluso hay seguidores impertérritos de la alfombra mágica, que eso ya es el colmo del friquismo, pero estamos encantados
1: e imperturbables
0: encantados de

0: estamos oyendo una música, tal, a ver lo que dicen estos dos gansos aquí, tal, de vez en cuando, alguna noticia o algún detalle de algún artista, en fin, cosas así, alguna cosa así un poco más de esas que no se comentan todos los días, sino, bueno, pues del inframundo dentro de la música o tal, en fin, lo que sea. El caso es que estén ahí al otro lado de los receptores oyéndonos, que es lo que realmente nos motiva. Así que entramos de lleno en el programa de hoy, en primer lugar, hablando y oyendo la música de los Drifters. Este va a ser el tercer capítulo que dedicamos a este maravilloso grupo musical. Esto aquí no se pueden regatear los adjetivos. Con nuestro programa sí, cada uno puede decir lo que quiera, para bien, para mal, para regular, etcétera. Pero con los Drifters no. Los Drifters es algo todo de 10 para arriba. Si hubiese posibilidad de 10, como ponen en algunos sitios, 10 plus, luego plus, o sea, como un poquito más que 10, sí. Pues eso, para eso sería para los Drifters. Vamos a oírles ya. Tenemos aquí canciones de ellos, sí, porque además yo creo que será el último día que les tengamos.
1: Eso te iba a decir.
0: En esta ocasión. Más adelante nunca se sabe, ¿no?
1: Mucho me temo que hoy sea el último día que tengamos aquí a los Drifters en la alfombra mágica en esta primera etapa. Primera etapa de los Drifters, no de la alfombra mágica, que ya llevamos unos cuantos años aquí. En estas semanas hemos estado escuchando canciones encuadradas entre los años 53 y 58, que es lo que decimos, la primera fase de la historia de los Drifters. En el año 58 se produce la desbandada, el grupo se deshace completamente por una serie de circunstancias y, claro, su manager pues tuvo que recomponer la formación porque tenía unos contratos ya firmados, concretamente para una serie de actuaciones en el Teatro Apolo de Harlem. Y claro, para evitar las demandas judiciales que podrían acontecerle en caso de no actuar, pues tuvo que coger a toda prisa un grupo que él ya lo tenía en su nómina, que era un grupo de doo-wop que se llamaban los Cinco Coronas, los Five Crowns, y les cambió el nombre y les puso los Drifters. O sea, no, ninguno de los componentes originales de los Drifters estaba allí, pero eran unos Drifters. Y entonces, claro, pues actuaron en el Teatro Apolo, por cierto, con un éxito arrollador.
0: Pues fíjate, tenían un contrato, como has dicho, de 10 años, pero para actuar dos veces al año. Sí, o sea, sí. Que en total 20 actuaciones tenían previstas para los próximos 10 años. Entonces, claro, si no hubiesen podido cumplirlas, pues no se le hubiese caído una multa o una cosa, una indemnización tremenda, ¿no?
1: En aquella época el Teatro Apolo en Harlem era un poco como el...
0: Bueno...
1: El Santa Sanctor, vamos, era aquello...
0: Sí. Entonces no existían todavía todos esos otros del CBGB ni el más Kansas City, sí, todos esos sitios, bueno, así, para modelos. Eso era lo más.
1: De la música negra, fundamentalmente, pues era la catedral.
0: Sí.
1: Bueno, pues en aquellos famosos Cinco Coronas había un cantante muy jovencito que se llamaba Benjamin Nelson y que más tarde sería conocido con el nombre artístico de Ben E. King. Mundialmente famoso por la composición e interpretación del clásico Stand By Me, ¿no? Pero bueno, eso vendría más tarde. De momento estamos en esa primera formación. El primer single que sacaron en ese mismo año 50, finales del 58, principios del 59, ese primer single llevaba en su cara A una canción que llegó casi al número uno de las listas. Se quedó en el 2.
0: Creí que en el 1 y medio.
1: No, porque ahí en el 1 estaba un tal Elvis Presley que no les dejó pasar. La canción se titula Por ahí va mi chica, ¿no? Más o menos.
0: Sí, There Goes My Baby. O sea, sí, por allí, por allá. O sea, que se va, vamos. En definitiva, que se va mi chica.
1: Un auténtico clásico de los Drifters. Oh.

0: Los Drifters con There Goes My Baby, canción preciosa, por cierto, preciosa. Bueno, ¿cómo cantaban? Sí, lo de los acompañamientos y eso, que bueno, parece que empezaba aquí a abrir ya una gran producción con orquesta ya, plan, ya sabemos, ¿no? Más melodía, sí, más ráfagas ahí de violines y tal.
1: En esta segunda etapa estaban dirigidos artísticamente por el tándem Leiber y Stoller.
0: Claro, les gustaba eso.
1: Y entonces, tal vez ahí se nota. Bueno, también en la primera época estuvieron con Leiber y Stoller durante un tiempo, pero aquí, sobre todo, ya, pues por algún motivo decidieron introducir violines, sección de cuerda, en los arreglos de las canciones, cosa que no pasaba en la primera época de los Drifters. Era un acompañamiento única y exclusivamente de rhythm and blues. En fin, tal vez buscando un público más amplio, tal vez, y la verdad es que lo consiguieron, porque claro, los éxitos en cuanto a número de ventas de discos fue impresionante. Esta canción y otras que vinieron después, que también alcanzaron los primeros puestos en las listas clasificatorias.
0: Como por ejemplo la que vamos a ir ahora.
1: La que vamos a ir ahora, no hay que ir muy lejos, porque simplemente es darle la vuelta al disco. Porque claro, la cara B del single, del There Goes My Baby, era una canción que también cantaba como solista Benny King y que se titulaba Oh My Love.
0: Eso es lo que decimos siempre, que no hay que olvidarse de la cara B de los discos, en los singles.
1: No hay que olvidarse. Cuidado, de la cara B
0: esconde
1: ni en los
0: joyas,
1: discos,
0: auténticas
1: ni
0: joyas.
1: En general nada en la vida. La cara B siempre es mucho más interesante, que es como la cara oculta de la luna, ya sabes.
0: Que es más interesante que la otra.
1: Sí, porque como nadie la ha visto, creo que ahora andan buscándola por ahí. Pero esa no nos interesa absolutamente, nos interesa la cara B del disco que acabamos de escuchar. Y claro, es precisamente claro, esta canción.
0: Siempre se decía que en los LPs también, la primera canción de la segunda cara siempre era la mejor, el disco.
1: Bueno, eso es una ley irrefutable y que está empíricamente
0: para
1: comprobada.
0: Para entendidos, ¿no? O sea, ojo con la primera canción de la segunda cara.
1: Eso está comprobado, o sea, no es ninguna locura el decirlo, ¿eh? Pero bueno, aquí
0: está. Yo creo que es probable que tuviese algo de realidad, que los productores dijesen, como hay mucha gente que se conforma con oír la primera cara y luego ya se aburre un poco y le parece que ya no va a seguir oyendo el resto, como pues como el que solo se lee la mitad de un libro o tal, pues decíamos, vamos a poner una canción muy buena en la segunda cara para que la gente no se escape.
1: Sí, no abandone.
0: Claro, antes de tiempo. Oye, cuidado que en la segunda cara hay canciones muy buenas, sobre todo la primera.
1: No, si los directores...
0: Bueno, pues este caso lo mismo, un single, pues la segunda cara, pues también
1: los directores de marketing de las compañías discográficas a veces se lo curraban.
0: Sí.
1: Pensaban,
0: hombre,
1: cómo ganar cada vez más dinero, sobre
0: claro,
1: todo.
0: Claro, hombre, no, bueno, a mí no, se ganaban el sueldo.
1: Claro. Bueno, pues aquí está el Oh My Baby con Benny King.
0: No, Oh My Baby no.
1: O digo, Oh My...
0: Bueno, es lo mismo, la baby que el mi amor, o mi amor o mi baby.
1: Oh My Love con Benny King al frente de los Drifters.

0: Casi nada.
1: Chimpún.
0: Casi nada lo de Benny King cantando este Oh My Love y acompañado por sus compañeros de aquel entonces, de los Drifters, Drifters 2, podríamos llamarlo, ¿no? Porque era la segunda formación de,
1: sí,
0: de los Grippers, de los Drifters, que por cierto todavía...
1: Segunda época.
0: Todavía existen en nuestros días, están en activo, vamos, quiero decir, no estos mismos, otros Drifters.
1: Otros Drifters.
0: Creo que además hay varias formaciones con el mismo nombre simultáneamente. O sea, puedes escuchar a los Drifters cantando en Nueva York y el mismo día, a la misma hora, están en Sydney, por ejemplo, ¿no?
1: Ya.
0: O sea, una especie de troupe, bueno, de Globetrotters.
1: No sé quién tendrá el derecho legal a utilizar ese nombre. Pero bueno.
0: Ha habido muchas demandas y andan todavía con pleitos a cuenta de quién es el propietario del nombre, pero bueno, no nos interesa. Nos interesa la música, fundamentalmente, y en esta época...
1: Aquí no estamos, para desfacer entuertos legales, sino para oír buena música.
0: Sí, ahora vamos con un tema de... Pegamos un pequeño salto en el tiempo, hasta el año 62. Ya no estaba Benny King en el grupo, el cantante solista se llamaba Rudy Lewis, pero la canción esta es fantástica. Es además al ritmo de blues, que con armónica incluida, que está muy bien.
1: Rudy Lewis, que también había fallecido, ¿no?
0: Sí, bueno. Falleció al año siguiente.
1: Parece que había una cierta maldición con los cantantes. Bueno, maldición no, quiero decir, han ido muriendo con el paso del tiempo, sí, pero algunos bastante jóvenes, ¿eh?
0: Rudy Lewis,
1: Clyde My Father falleció, el primer cantante, luego Benny King también falleció hace años, y Johnny Moore también, y ahora este que dices, Rudy Lewis, también está fallecido, no sé con qué edades, pero algunos,
0: bueno, pues,
1: relativamente jóvenes.
0: Rudy Lewis falleció un año después de grabar esta canción, en el año 63, y ya que no adivinas con qué edad tenía cuando falleció.
1: Pues tendría veintitantos años.
0: Pertenece al club famoso.
1: De los 27.
0: Claro. Otro más. Otro más de los 27.
1: Sí, pero que muchos de ellos parece que estaban en los Drifters.
0: Bueno, sí, tal vez tenían un porcentaje, caramba, más elevado.
1: Ha habido algún virus por ahí raro.
0: Pero antes de que sucediera esa tragedia, tuvo tiempo suficiente para grabar maravillas como este. What to do, ¿qué hacer? ¿Qué hacer ante esta música? Que...
1: Pues quedarse aquí embelesado, ¿eh? Que otra cosa no podemos hacer.
0: What to do.

0: what to do, decían los drifters, o sea, qué hacer.
1: I wanna know what to do.
0: De momento no podemos
1: saber lo que hacer.
0: No podemos hacer otra cosa más que despedirnos momentáneamente de los drifters, porque han terminado este primer capítulo, estas tres primeras canciones del programa de hoy, y quizá luego al final del programa podamos oír otra canción más para despedir definitivamente a los drifters.
1: Hombre, tiene que ser una despedida como claro, se merecen.
0: Se van de la alfombra mágica pues por la puerta grande, lógicamente, ¿no?
1: Eso es.
0: Entonces así lo haremos. Pero ahora pues nos toca pasar al espacio del no espacio. O sea, el paréntesis que decimos otras veces.
1: El ciberespacio.
0: Este es exactamente, el espacio que está por ahí. Blowing in the wind, o sea, no, flotando en el viento, susurrando con el viento. Tal. Bueno, hoy va a estar ocupado por una pieza preciosa también, preciosa, ¿no? Vamos a escatimar adjetivos en este caso. Un tema que se hizo muy popular hace ya bastantes años, un tema instrumental, en este caso, como casi todos los que estamos trayendo al espacio este de los paréntesis, interpretado por un grupo norteamericano maravilloso también, que se llamaban los Booker T y los M.E.G.s. O sea, Booker T, que era un pianista y teclista negro estupendo, Booker T. Jones, que sería su nombre completo. El T no sé lo que quería decir. Pues si era otro apellido anterior o era un segundo nombre, no sé. No
1: supongo
0: sé
1: que sería el apellido de su madre, no sé.
0: No lo sé. ¿Y los M.E.G.s, qué quería decir lo de M.E.G.s?
1: Pues ahí hay una pequeña discrepancia. Hay una pequeña discrepancia porque durante mucho tiempo la versión oficial decía que M.E.G.s era las... El acrónimo, bueno, eran las siglas de Memphis Group.
0: Ya, Memphis, como eran de Memphis y tal ellos.
1: Pues. El Memphis Group era la consigna, vamos, lo que siempre dijo los directivos de Stax, de los estudios para los que trabajaban ellos, que era, pero parece ser que la versión auténtica es que lo del MGS era por la marca de coche que utilizaba su productor en aquel entonces, el famoso Chips Moman.
0: Bueno.
1: Lo que ocurre es que los directivos de Stax no podían reconocerlo porque tendrían que pagar unos derechos de nombre,
0: sí,
1: o de imagen.
0: Claro, porque sería publicidad para
1: a la compañía automovilística que hacía los coches MGs, que era
0: británica.
1: Era Morris. Y entonces, para evitar eso, dijeron, no, esto de MG es por lo de Memphis Group. Así, les vino muy bien. Lo de Memphis Group.
0: No, podían haber dicho que era por una marca de Ginebra también.
1: O de quesos. Quesitos.
0: O de quesos. Sí, yo no sé si existirían entonces.
1: No tengo
0: idea. La marca de Ginebra sí existía,
1: pero
0: seguro.
1: Lo que sí es cierto, bueno, parece ser que la versión esa de que eran por el nombre del coche, pues es la más fiable, ¿no? Pero bueno, lo que decíamos antes, las intrahistorias, el inframundo.
0: Las cosas que están ahí en la trastienda de todas estas historias.
1: El caso es que, bueno, esta canción...
0: artistas famosos, ¿no?
1: La canción que vamos a escuchar es una de las más famosas que ellos interpretaron nunca, es del año 69, que se utilizó también como para una película que se titulaba Uptight, y una película sobre la problemática racial de los ciudadanos negros norteamericanos en los años 60, una película dirigida por Jules Dassin, y que en la banda sonora estaba compuesta íntegramente por Booker T. Jones y sus M.E.G.s.
0: Jules Dassin, que por cierto fue uno de los expedientados por la lista, con la famosa lista negra del senador McCarthy. Jules Dassin tuvo que emigrar a Europa, exiliarse en Europa.
1: Efectivamente.
0: Bueno, pues vamos con este tema tan clásico de Booker T. Jones y sus M.E.G.s, sean coches o sean ginebras, o sea lo que sea. La música, de todas maneras, era maravillosa. Es un tema que luego ha recibido muchísimas versiones, versiones instrumentales, hasta decir basta, de cualquier orquestina o cualquier grupo ha tomado este tema y lo ha hecho a su modo y manera, porque la verdad es que es un tema muy, muy inspirado.
1: Sí, además, con ese ritmillo tan machacante que se mete por los huesos con el bajo.
0: Bueno, no sé si hemos dicho que el tema se titula Time is Tight.
1: Pues, o sea, y si no lo hemos dicho, lo decimos ahora.
0: El tiempo pasa rápido, o es veloz, o está muy acelerado. Es que, bueno, el tiempo es así. Y sobre todo en radio, ¿qué nos van a decir a nosotros? Pues vamos ya con el Time is Tight de Booker T. Jones y los M.E.G.s.

0: El tiempo parece que pasa rápido, pero oyendo buena música no tanto, ¿eh? Bueno, o más quizá, ¿no? Porque cuando estás oyendo algo que te gusta, dices, ¡ay, ya se ha terminado! ¡Qué pena! ¿No?
1: Sí, sí, sí. Bueno, esto es una gran pieza, ¿no?
0: Sí, sí, sí, sí.
1: The Time Is Tight. Bueno, la verdad es que Booker T. Jones y los MGs probablemente han sido, si no el mejor, entre los tres mejores grupos instrumentales de la historia, sin duda, ¿no?
0: Muy buenos.
1: Trabajando ahí a destajo, acompañando a los más grandes cantantes de soul de todos los tiempos, como Otis Redding o quién más estuvo, todos los de las Stax Records.
0: No sé si acompañaron también a Joe Tex.
1: No, me estaba acordando ahora de Midnight Hour. ¿Cómo se llama el cantante de In the Midnight Hour?
0: In the Midnight Hour.
1: Esa misma. Una de las estrellas del sello Stax. Bueno, Sam and Dave también actuaron junto con Booker T y los Imagines. Bueno, hasta Bob Dylan ha cantado con ellos.
0: Sí,
1: el
0: sí.
1: Famoso concierto aquel, homenaje que le hicieron por su 30 aniversario en la música, en el Madison Square Garden, pues que en el año 93, pues el grupo acompañante de Dylan era...
0: No era tan tonto como para no saber qué grupos buenos le pueden acompañar.
1: Y por supuesto con Steve Cropper, el gran Steve Cropper.
0: Que luego estuvo con los Blues Brothers ahí haciendo la gamba.
1: Claro, bueno, haciendo lo que podía. El segundo, según la revista Rolling Stones, el segundo mejor guitarrista de todos los tiempos. Después pues sí, de Jimi Hendrix, claro.
0: Sí, eso parece, según esa revista.
1: Claro, bueno, claro, hay que cogerlo con
0: muchos. No sé si esas votaciones hacen todos solo los periodistas de la revista, los colaboradores, o también
1: lectores,
0: con votos del público.
1: También, no lo sé. Hay un poco de todo.
0: Pero, en fin, tiene su interés conocer esos datos también, ¿no? Cerramos el paréntesis, yo creo que con broche de oro en el día de hoy. Y entramos en el último apartado del programa de hoy, que va a estar dedicado a la música de Puglia, de la región italiana del sur de Italia, valga la redundancia, de Italia. Les hemos dedicado ya unos cuantos programas a toda esta gente. Concretamente este es el sexto programa de la Alfombra Mágica en el que vamos a hablar de música de esa región. Tan rica en música, tan rica en tradiciones, yo creo que rica en casi todo, ¿no? No sé si, bueno, no hemos hablado aquí de la renta per cápita y esas cosas porque no creo que venga a cuento, pero yo diría que es una región de esas que hay que apuntar con letras mayúsculas en el carnet de cada uno para en el momento más oportuno o más, o que se presente la ocasión, acudir a visitarla, porque yo creo que reúnen unos encantos pues impagables, ¿no? No solo la música, claro, ¿eh? Pero la música sería uno de los componentes, yo creo, que más notables de aquella región, porque la verdad es que son maravillosos cantando, bailando, con grupos tradicionales, con grupos pop, con grupos de rock, con grupos punk, que también los hay, con grupos de blues, con cantantes solistas, cantautores. Bueno, es una verdadera, no sé, una marea de artistas de la música que hay en toda esa región de Puglia, que por otra parte no es tan grande. No creamos que es media Italia o algo así, ¿no? Ni mucho menos.
1: Ya dijimos el primer día que no sé si es bueno hablar también de Puglia, porque si no,
0: sí, aquello se va a poner de moda. Se va a poner de
1: se
0: moda.
1: Se va a llenar entonces, de turistas, de estos que no hacen más que molestar.
0: Desde que me he enterado que hasta Meryl Streep anda por allí.
1: ¿Qué me dices?
0: No te digo nada.
1: No me puedo ni de creer.
0: Eso es. Corramos un tupido velo. También Helen Mirren, anda por esos lares. Incluso bueno, creo que tiene un negocio ahí su marido, no sé si tiene un restaurante, una cafetería, alguna cosa.
1: Huyamos discretamente hacia la derecha. Si está Meryl Streep ahí...
0: Hacia la derecha no, pues nos vamos al agua.
1: Bajo el mismo cielo no quiero estar.
0: Preferiríamos no tener esa... Que no se diese esa situación. Porque no respondemos. Bueno, entramos en el espacio de hoy de música de la Puglia. Vamos a empezar con un grupo folclórico, música tradicional, un grupo de estos, llevan ya unos cuantos años sobre los escenarios, unos 20 años más o menos de trayectoria, en principio formados en su parte principal, vamos a decir, por la familia Colitti, que les viene de antiguo porque ya su abuelo, el abuelo Antonio, o se llamaba, era un cantarín tremendo, un hombre que cantaba ahí en la calle mientras trabajaba y tal en el campo, pues que era una verdadera, bueno, hacía exhibiciones ahí, que hasta los propios patrones, o sea, el dueño de los terrenos y todo aquello, le aplaudía y le regalaba cosas porque decía, es que eres un fenómeno cantando a este hombre allí en medio del trabajo ahí en el campo, bajo un sol, me imagino, de justicia, porque en Puglia hace lo suyo de calor y eso.
1: El abuelo Colitti.
0: El abuelo Antonio Colitti. Bueno, pues ahora sus nietos.
1: Que hace tanto calor que no me extraña que esté todo el mundo ahí con Colitti.
0: Con Colitti, sí, mayormente. Ha estado bien ahí.
1: Chiste malo, ¿eh?
0: Sí,
1: malo,
0: pero malo. De la influencia griega de Salento, por la colitis, que también viene de Grecia, como todo el mundo sabe.
1: Está todo el mundo con Colitti.
0: El pueblo donde se ubica este grupo, de donde son originarios, es Ullento, en la provincia de Lecce, o sea, en el Salento, como venimos hablando ya muy habitualmente, porque es precisamente dentro de Puglia, la zona o la comarca del Salento es lo más espectacular musicalmente hablando. Es una población pequeña, de unos 12.000 habitantes, y bueno, pues este grupo está compuesto por 6 músicos y 4 bailarinas, nada menos, porque para bailar la pizzicata y la tarantela y todo eso hay que poner ahí unas bailarinas al escenario y dar ambiente. Ahí las actuaciones son todo un espectáculo, vamos. Hemos elegido una canción que se titula Homenaje al vino, porque es una tierra de vinos, evidentemente, todo el Salento. Hay grandes extensiones de terreno dedicados a los viñedos y el vino debe ser bastante sabroso de esa zona. Hasta ahí no hemos llegado en nuestro conocimiento de la Puglia.
1: Viva, y creía que ibas a decir lo de viva el vino y las mujeres.
0: Y las mujeres, como dicen ellos en algunas canciones.
1: Sí, sí, bueno.
0: Bueno, esto es, sí, más o menos, Managgia al vino, se titula la canción, o sea, homenaje al vino.
1: Eso.
0: En dialecto salentino, claro, lógicamente. Pues vamos ya con Icalanti.

0: Bueno. Y Calanti, aquí bailando y danzando todo el mundo, es imposible dejar de mover los pies y el resto del cuerpo, pues bueno, cada uno lo que pueda, ¿no? O sea, dentro de sus posibilidades.
1: Los calantes, ¿qué quiere decir? O sea, los calantes, los menguantes o decrecientes, porque la palabra calante está ahí un poco rara. Parece ser que el abuelo de estos de la familia Colitti cantaba una canción que era Donna mía calante. Uh-huh. O sea, como mi mujer decreciente o menguante, no sé qué. Y bueno, pues se quedaron con eso. Pues bueno, vamos a poner al grupo y Calanti.
0: Es
1: una cosa así un poco...
0: Una canción muy bonita, muy divertida, con ese ritmo de pizzica. En homenaje al vino, claro.
1: Homenaje al vino.
0: Viva el vino espumellante, que decía el gran Churidu, ahí en Caballería Rusticana.
1: Señor, bueno, cantando pues a los productos de la tierra, lógicamente. El vino, pues es muy importante en esa zona del Salento, ¿no? Tradicionalmente exportadores de vino al resto de Europa, etcétera, etcétera. Seguimos con la música de Puglia y ahora vamos a oír a una chica, chica, ya no tan chica, porque, bueno, tiene sus años, ¿eh? Es una mujer que nació en el año 46, nada menos, Isabella Gianetti. Isabella Gianetti, cuyo nombre auténtico es Carmela Gianetti, pero bueno, se conoce que eso de Carmela no le gustaba mucho como nombre artístico, parece que hacía más a, ¿no?, a campesina, o no sé qué le parecería, que ese nombre no tenía fuerza como cantante profesional. Entonces se puso Isabella Gianetti. Esta mujer empezó a cantar en el año 63, más o menos, su actividad profesional. Empezó cantando en el Cantagiro, que lo ganó en ese año precisamente, o no, quedó en segunda posición en el Cantagiro del 63, precisamente con una canción muy conocida, una canción que se titulaba Te han visto con otro, tan no visto con otro. Tan no visto Domenica Sera, así era el título completo, que era una canción compuesta por Adriano Celentano y por alguno de sus colaboradores, Del Prete, uh-huh. Y no sé cómo eran aquellos, era como una trilogía. Del Prete, Miki Del Prete, Adriano Celentano y no sé quién era el otro.
0: Sí, canción
1: Deto Mariano.
0: Canción que hemos escuchado aquí en algunas ocasiones ya.
1: Sí, ya tenía
0: versiones
1: muchas versiones
0: anteriores.
1: Sí, Pepino Di Capri la cantaba, sí, también la interpretó el propio Adriano Celentano, etcétera, etcétera. Bueno, pues esta mujer, Isabella Gianetti, como digo, intervino en varios festivales, estuvo también en la Canzonissima, con un éxito más o menos moderado, vamos a decir, no vamos a decir que ha sido una grandísima estrella. Es una mujer que nació en Trani, otra ciudad costera, ahí no demasiado lejos de Bari, entre Bari y Manfredonia, podríamos decir, en ese tramo de la costa del Adriático, ahí está Trani, una ciudad de ya bastante grandecita ella, tiene 50,000+ habitantes. Es un pueblo notable, también tiene ahí una catedral normanda, que en fin, que ponte en lo mejor, y así sucesivamente otro montón de cosas, y catedral y no sé, o sea, la catedral que decimos, y luego tiene castillo, un resto del castillo y más cositas. La canción que vamos a oír se titula El último corazón, El último cuore. Esta mujer, hay que decir que su carrera profesional fue corta en una primera época, porque estuvo en activo más o menos hasta el año 75, más o menos, 12 años, así que es ya cuando lanzó el que fue su último disco single al mercado, porque después se casó en ese año, ya tuvo familia y tal, se apartó un poco del mundo de la música, profesionalmente hablando. Pero en los últimos años ha retomado el testigo y ha vuelto a los escenarios, porque ha visto que hay un cierto aire de revival de la música de los años 60 y todo eso, y ha dicho, oye, pues yo, ¿por qué no voy? Le han invitado a varios programas de estos de nostalgia y tal, y de la memoria artística y no sé qué, y a partir de eso, pues parece que está otra vez un poco en candelero. Está en activo.
0: La famosa operación retorno, de la cual hemos hablado tantas veces, ¿no? Pero no solamente pasa en Italia, pasa en todo el mundo.
1: Sí.
0: Grupos que llevaban muchísimos años retirados, bandas y artistas, no solamente grupos, y que vuelven en vista. Bueno, a veces siempre hemos puesto en duda que a ver si eso tiene relación con el con el volumen de su cuenta corriente, si está bajando, si está en números rojos,
1: no lo
0: si
1: sé. No, tal. Esta mujer, pero, ya, como decimos, pero llevaba muchos años ya apartada de eso, parece que en su momento se casó, bueno, no, no vamos a entrar en eso porque nos van a decir que es comentario machista, se casó con un médico, entonces yo creo que pues tendrían un nivel económico bastante aceptable, me imagino, esa familia.
0: ¿El casarse con un médico es machista?
1: No, no, que, ah, que podríamos decir que se retira el otro porque se ha casado con un hombre de posibles y que entonces no, ya no va a seguir cantando porque claro, se va a su casa.
0: Me veo yo, si no, al colectivo de médicos esperándonos allá la salida como es habitual.
1: Bueno, pues lo que estamos es con la música. Vamos a oír esa canción de Isabella Gianetti, L'ultimo cuore, el último corazón.

0: Bueno, pues este era el último corazón, ¿no? De Isabella Gianetti, otra cantante de Puglia.
1: Más conocida en su tierra como la Cinchallegra di Trani. O sea, la Cinchallegra es un pajarito, que por lo visto por ahí hay muchos de esos, que aquí en castellano se le llama el herrerillo. El herrerillo, que es un pajarito que le dan ese nombre porque dice que su canto es muy metálico, así que parece el golpeo de un herrero, ¿no? El clin, clin, ese con el martillo y el yunque, pues parece que el canto del pájaro se parece a eso y por eso en castellano se le llama herrerillo, ese tipo de ave. Vaya, el pajarito. Sí, pero en italiano, fíjate, el Cinchallegra, no se parece nada a herrerillo, ¿eh? Cinchallegra di Trani, o sea, la herrerillo por la forma de cantar y tal, de Trani, que era su pueblo.
0: Desconocía por completo tus conocimientos de ornitología.
1: Bueno, caramba, bueno, en fin.
0: Cosas se descubren aquí.
1: Sí, recién aprobado lo tengo, lo de la ornitología.
0: Lo de los pajarillos y
1: sí,
0: eso, ¿no?
1: Sí. Del último, de una de las últimas opes a las que me he presentado, pues me he tenido que estudiar todo esto.
0: Ope pepita.
1: Sí, bueno, vamos a seguir con estamos. La música de Puglia. Oye, que tenemos ahora otro grupo folclórico que tal baila. Y nunca mejor dicho, porque estos también interpretan música de danza de la mejor manera posible. El grupo se llama Tarántula Gargánica. O sea, estos ya no se han andado con la tarantela y con la taranta. No, han ido directamente al nombre del animal,
0: al bicho pero grande,
1: que provoca todo esto. Todo este movimiento folclórico que es la tarantela, provocado por la picadura de la tarántula, que en los siglos XV y XVI pues provocó una verdadera histeria en todos aquellos territorios, porque se creyó que eso, que bailando desaforadamente y sudando mucho, se podía expulsar el veneno producido por las picaduras de tarántula, que no sé si es que era muy abundante en aquella zona. Que no sé si se puede decir picadura, porque ya sabes, con eso de la picadura, hay gente que dice que la serpiente te pica. No, la serpiente no pica porque no tiene pico, la serpiente muerde, tiene unos dientes ahí, clac. Ahora, en el caso de la tarántula, yo no sé, la tarántula,
0: ¿qué hace la tarántula?
1: Boca con dientes no debe de tener, o sea que sí podrá decirse picadura de tarántula.
0: Pues
1: es un insecto, a fin de cuentas.
0: Tampoco me he fijado demasiado.
1: Un insecto no, un arácnido.
0: Todas las tarántulas.
1: O los arácnidos están dentro de los insectos.
0: Hombre, claro.
1: Ah, por eso, bien.
0: Artrópodos.
1: No, por ahí. No, ya te digo que en la OPE esta última me he tenido que estudiar todo esto.
0: Yo la verdad es que con todas las tarántulas que me he topado a lo largo de mi vida, que han sido bastantes, pues no me he fijado nunca en la boca. ¿Qué se te diga? Me he fijado en otras partes de su anatomía, pero la boca de la tarántula no es precisamente lo que más me atrae.
1: Supongo que lo de picadura estará bien dicho. De todas maneras, preferimos que no nos pique ninguna, porque no sabemos bailar la tarantela para sudar y eso.
0: Oye,
1: y entonces,
0: si
1: pues,
0: resulta
1: no sé.
0: Que decimos que, hombre, igual pueden decir, esto es claro, no quieren hacer mucha publicidad del Salento y toda esta zona de la Puglia, para que no se masifique y se llene de turistas.
1: Ah, pues eso dicen lo de la tarántula.
0: Decir, claro, que no vaya nadie, porque está aquello infectado de tarántulas, venenosísimas, cierto.
1: Y con los depósitos cargados de veneno.
0: Un desastre, o sea, bueno, puedes tener una desgracia absolutamente.
1: Bueno, vamos a ir al grupo este, que es un grupo de, como dice su nombre, la Tarántula Gargánica, o sea, de la península del Gargano.
0: ¿Cómo?
1: Y ahí es
0: si les vamos a oír, si además son de Monte Sant'Angelo.
1: Monte Sant'Angelo.
0: Que es una población,
1: fantástico.
0: Vamos, de lo más.
1: Aquí. Está ahí un monte a 800 y pico metros de altitud, muy cerca del mar, cerca de Manfredonia también, eso, en el saliente del Gargano, todo un parque natural, además, todo aquello. Y bueno, es un grupo que tiene también 6 componentes y una bailarina en este caso.
0: Vaya.
1: En el anterior tenían 6 músicos y 4 bailarinas, estos solo tienen.
0: Estos andan un poco más.
1: Sí, se parece que andan un poco más justitos.
0: Modestos, ¿no? ¿Eh? Es cuestión de presupuesto, a lo mejor.
1: Vamos a oír la canción, muy bonita, se titula Facime la pace. O sea, hagamos la paz. O sea, que vamos a reconciliarnos, en definitiva. Tarántula Gargánica.

0: Pues vaya con la tarántula gargánica, ¿eh? Pica y bien, además.
1: Bueno.
0: Pica o muerde o como queráis decirlo, que ya nos habéis puesto en duda, vamos, ya. Todo el mundo creo que los oyentes de La Alfombra Mágica están ahí repasando sus viejos libros de ciencias naturales.
1: A ver lo que dice de las arañas.
0: A ver si las tarántulas muerden o pican. Caramba, vaya disquisición. De alto nivel, por cierto. Yo creo que estamos ya
1: sí.
0: casi rozando el larguero, ¿no? Una vez más, o lamiendo la cepa del poste, como se decía antiguamente.
1: Yo creo que el disparo se ha ido ya por encima de la grada.
0: Sí. Hemos tirado el balón ya.
1: Ha salido hasta la calle, el balón.
0: Así, al estilo
1: bueno,
0: de...
1: Pero... Teníamos un compromiso aquí con
0: al viejo Beatles. Estilo de Pachi Rípodas.
1: Sí, señor.
0: Que se echan en falta esos despejes de Pachi
1: Rípodas. Y tantos otros.
0: De Pachi Rípodas.
1: Tutti quanti.
0: Yo digo Pachi Rípodas porque es el primero que me ha venido así a la memoria. Que despejaba como había que despejar los balones. O sea, sacarlos fuera del campo.
1: Sobre todo cuando se hacía pensando en que tenías un amigo que estaba fuera en la calle esperando a que le tiras esto el balón.
0: Y luego tenías, luego tenías un puesto de balones.
1: Claro,
0: ¿no?
1: Exactamente.
0: Hay una venta ilegal.
1: Nos tenemos que despedir con los Drifters. Sintiendo mucho, abandonamos también la región de Apulia o Puglia en italiano y tenemos que echar el cierre, como quien dice, al programa de hoy.
0: Bueno, pues para despedir
1: a los Drifters, como habíamos prometido, claro.
0: Para despedir a los Drifters, qué mejor que una de sus canciones más reconocidas de aquella buena época. Estamos en el año 61. Un viejo tema. Compuesto por esa pareja mágica que eran Pomus y Schumann, Doc Pomus y Mort Schumann, que se titula Dulces para mi chica, para mi novia, Sweets for my sweet, una canción inolvidable, un grupo también inolvidable. Y lo que no deberéis de olvidar es que La Alfombra Mágica estará aquí dentro de nada, como
1: claro,
0: quien dice.
1: No,
0: o sea,
1: no,
0: una
1: no,
0: semana y estamos
1: sí,
0: aquí.
1: Además, como hoy nos hemos retrasado, pues ya queda menos tiempo para el siguiente programa.
0: Ah, es verdad, mira, tiene su ventaja, sí. 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
1: Aio.

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1: 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Buenas tardes, amigas, amigos, bienvenidos una tarde más al Encantador, en la sintonía de Radio Popular. Hoy recordamos, entre nuestros libros, a Cristina Monge con su descontento, haremos un análisis político, a Pedro Simón con su novela Inesperados, una gozada de entrevista también. Y recordaremos a Isabel Angélica Allende Llona, porque es Isabel Allende, una que nació un 2 de agosto en Lima en 1942, que desde el 2004 es miembro de la Academia Estadounidense de las Artes y las Letras y que también obtuvo el Premio Nacional de Literatura de Chile en el 2010. Unas superventas, la venta total de sus libros alcanza más de 73 millones de ejemplares y sus obras han sido traducidas a 42 idiomas. Es considerada como la escritora viva más leída del mundo en lengua española o castellana. Es hija de diplomáticos Tomás Allende Pesque y Francisca Llona Barros. Su padre fue el primo hermano de Salvador Allende, presidente de Chile. Pues felicitar también a Isabel Allende, como no, y por su obra también. Seguramente todos habrán leído alguna obra de Isabel Allende. Vamos a hablar sobre todo de

0: titulado así el periódico, que dos de cada tres jóvenes pues no, que no son feministas, que pasan del feminismo también, que los jóvenes se informan por TikTok, que sobre todo pues lo manipulan también las fuerzas económicas de la derecha, que luego sube también el porcentaje de los jóvenes que dicen que es preferible un gobierno autoritario más que un democrático. Tenemos la violencia machista, el conflicto intergeneracional. Tenemos esa violencia también climática, la habitacional, la perversión del debate, la desafección hacia las instituciones y hacia los políticos, este gran reto de la transición ecológica. Y a pesar de todo lo que hemos escuchado también a Trump esta madrugada, tenemos en nuestras manos una invitación urgente para reconstruir la confianza, reconstruir el diálogo, el futuro común. Lo ha escrito Cristina Monge, que nos propone este análisis que ha recibido más el premio País2, titulado Contra el descontento, por una alianza para construir futuros deseables. Cristina es politóloga y socióloga doctorada por la Universidad de Zaragoza, preside la Asociación de Más Democracia y es analista de los medios audiovisuales, y continuamente la vemos o en Televisión Española, en cualquier sitio, obviamente, y también la cadena SER, etcétera, y también escribiendo artículos. Cristina Arratsaldeon, buenas tardes, gracias por estar con nosotros.
1: Claro, Salión, ¿qué tal estás?
0: Bien, pues sí, un gusto haberte leído. Y obviamente nos propones que pensemos en lo que en lo que dices, y realmente pues yo mientras leía pues estaba continuamente discutiendo contigo, porque decía, bueno, pues vale. vamos a hacerlo también como un poco como está establecido en el libro, con esas tres partes y con una introducción sobre el descontento y el malestar. Obviamente, cuando la gente dice, ah, eso nos queda Vox, decía, primero, todas las comunidades no somos iguales, o todos los países no somos iguales, y en el nuestro, pues somos de los que hemos sabido por lo menos frenar hasta ahora a Vox, digamos, ¿no? Entonces, claro, no sé hasta qué punto podemos globalizar o nacionalizar también el descontento. Si hay, digamos, territorios que son distintos, que ese descontento no es igual, que quizás a veces los que vivimos un poco mejor que el resto, el descontento es menor. ¿Cómo ves esa cuestión? O sea, ¿podemos no sé, hacer algo formal que todos estamos muy mal, muy descontentos o no?
1: Bueno, pues interesantísimo esto que planteas, porque efectivamente hay una corriente de fondo, al menos en Occidente, si es que eso sigue existiendo, hay una corriente de fondo de descontento, que es lo que yo intento analizar y plasmar en ese trabajo. Pero, pero es muy importante luego que focalicemos en cada territorio. En Euskadi, por ejemplo, tenéis una situación muy envidiable, ¿eh?, desde los que os miramos de fuera.
0: Sí, por eso. Sí.
1: Porque efectivamente no solamente ese voto de impugnación, de descontento, está todavía en niveles muy bajitos, ¿no? Digo todavía, pero ojalá se quede ahí, ¿eh? No quiero decir con esto que vaya a subir. Y probablemente, aunque es un poco arriesgado por mi parte aventurarlo, pero mi intuición y el trabajo comparado de otros territorios me hace pensar que tiene mucho que ver con la confianza institucional. Allí en el País Vasco, en Euskadi, tenéis niveles de confianza institucional de los mayores de Europa. Y qué curioso que sean estos territorios donde efectivamente esas fuerzas de impugnación, esas fuerzas que están de alguna manera recogiendo el descontento, presenten niveles de penetración más bajos. Seguro que hay más factores. Seguro que también tiene que ver con las cuestiones de cómo se entiende el modelo de Estado, ¿no? De la identidad nacional. Tiene que ver también con todo eso, seguro.
0: Claro.
1: Pero yo creo que la confianza institucional es muy importante para explicar este fenómeno.
0: Sí, el otro día te escuchaba en una tele también, hacía esa reflexión, decía, ¿sabes qué placer es también para los vascos que ya de vez en cuando incluso hablen bien de nosotros, ¿no? Y ahora, pues un poco las tortas se llaman un poco los catalanes en los últimos años y estamos un poco más tranquilos, ¿no? Pero bueno, y luego hablaremos también del tema climático, etcétera. Y ahí también en la lucha del territorio se veía que, claro, la importancia, claro, cuando hablábamos de un término que realmente me llama mucho la atención, que es la licencia social. Es decir, que también la gente, a través de su lucha, puede hacer que cambien y que ciertos permisos que se puedan dar a empresas, pues hablando de todo, de esa transformación también ecológica, claro, que si el pueblo se pone, y también se ha visto en Galicia, y se opone de alguna manera, pues se retractan y no dan esas licencias para hacer ciertas obras o ciertas cuestiones. Me parece muy importante tanto la importancia del territorio como la labor social en ese caso.
1: Claro, mira, yo creo que muchas de las cuestiones que tienen que ver con el descontento relacionan directamente con sensaciones y sentimientos, y digo sentimientos, ¿eh? Claro, hay veces tampoco responden a datos concretos, pero sensaciones o sentimientos de desigualdad y de agravio. Y unos de ellos tienen mucho que ver con la desigualdad y el agravio territorial. De hecho, se habla mucho ahora, por ejemplo, de la expresión territorios

0: sacrificio. ¿Cuáles son los territorios de sacrificio? Son aquellos que consideran que están sacrificados en beneficio de otros, porque albergan infraestructuras que consideran que ellos no les dan beneficios, pero a otros sí. Por ejemplo, la instalación de parques de renovables.
1: Claro.
0: O porque en su momento, fíjate, yo soy aragonesa, en el Pirineo muchos valles fueron anegados, fueron inundados para construir embalses cuyos beneficios se hacían en otro territorio, ¿no? Y también allí hablaban de territorios de sacrificio. Por lo tanto, hay que romper de alguna forma con esas dinámicas territoriales en las que unos territorios se consideran que son sacrificados en beneficio de otro. Y allí es muy importante esta noción que tú dices de licencia social. ¿Qué es la licencia social? Básicamente consiste en plantear que al mismo tiempo que cuando una empresa o una administración necesita una serie de permisos para poner en marcha un proyecto, permisos administrativos, permisos de las instituciones, necesita también un permiso, una licencia de la sociedad. Que el conjunto de la sociedad entienda lo que se va a hacer sobre su territorio, lo considere, pueda aportar desde el minuto cero, pueda participar, pueda deliberar, pueda entender qué supone, pueda hacer propuestas alternativas y tenga la percepción de que esa inversión también le va a beneficiar. Por lo tanto, cambiamos un poco el paradigma de cómo se hacen las cosas para plantear que no solamente es necesario unas licencias administrativas, sino que también es importante que el conjunto de la sociedad dé su ok, dé su permiso, dé esa licencia para que los proyectos se puedan llevar adelante.
1: Bueno, hablamos también de la globalización. Estamos en un mundo en el que, de alguna manera, nos ha llovido, sin querer ni pensarlo, pues una tecnología en la que de repente pues la gente pues maneja el tema técnico, varios idiomas, etcétera. Y claro, de repente esa globalización genera también una élite. Hay quienes quedan fuera. Ya hablaba Javier Echevarría hace 20 años de esas nuevas generaciones en las que el señor que mandaba era el dueño de la tecnología, luego estaban los burgueses los que mantenían, y los de fuera del castillo eran todos aquellos que se quedaban fuera, digamos, de eso. Claro, de repente cuando vemos que el sistema educativo también pues no está para echar cohetes, claro, y hay un descontento también añadido en una situación en la que las castas o las clases vienen a través de todo este tema tecnológico que a veces se nos escapa a la mayoría de los mortales.
0: Qué importantes los trabajos de Javier Echevarría para entender efectivamente lo que nos está pasando desde hace ya décadas, ¿eh? Totalmente de acuerdo. Efectivamente, bueno, de hecho, Echevarría ha llegado a acuñar el concepto este de tecnopersonas, ¿no? Que cuando nos manejamos en la red no somos personas, somos tecnopersonas. Entonces nos convertimos en unos códigos binarios, ¿no? Y tenemos que ver cómo se vive así, cómo se vive en ese contexto. En efecto, yo creo que todo lo que tiene que ver con la revolución digital y ahora muy en especial la inteligencia artificial, aunque no solo, nos está situando en un contexto de incertidumbre, de miedo, de desconfianza también, en el que no sabemos si vamos a ser capaces de manejarnos, ¿no? Miramos a la red ahora mismo, por un lado, con el encanto, ¿no?, de ese espacio de promesas, pero pues también con muchísimo miedo. Fíjate la reacción, por ejemplo, ahora mismo de los padres que tienen 30, 40 años intentando proteger a sus hijos para, bueno, pues que no estén expuestos a según qué peligros en el ámbito de la red. Yo creo que todo lo que supone Internet y la digitalización es un espacio nuevo, no público, por cierto. A veces hemos generado un poco la falsa sensación de que estamos en un nuevo espacio público. No es público, es privado. Está sujeto a una serie de reglas que marcan las empresas que gestionan la red, ¿no? Pero un espacio de interacción. Y no sabemos todavía vivir en ese espacio. Nosotros salimos a la calle y sabemos que cuando el semáforo está rojo hay que parar, y cuando está verde podemos pasar. Entramos en la red y no tenemos esos códigos todavía de comportamiento. No sabemos diagnosticar o intuir bien los peligros, donde pueden estar. No sabemos cuáles son los sitios que efectivamente podemos andar por ellos con total confianza. Todo eso nos genera un ámbito de incertidumbre que hace que nos retraigamos y que desconfiemos. Y junto a esto, como bien decías, se diferencia mucho, ¿no?, las élites globales, élites que se mueven muy bien en estos ámbitos tecnológicos, efectivamente hablan varios idiomas. Su lugar es el conjunto del mundo, porque están viajando continuamente, frente a aquellas otras personas, mucho más mayoritarias obviamente, que están empezando a encontrar en el territorio y en la identidad un espacio de refugio de todo eso. De hecho, fíjate, curioso, estamos hablando ahora mismo, por ejemplo, aquí en España, ¿no? Y en las comunidades autónomas donde vamos celebrando elecciones, se está empezando a diagnosticar una vez más, que no es la primera, uh-huh. el territorio como voto de refugio de aquellos que están desencantados con otras opciones.
1: Yeah.
0: Uh-huh. Entonces aquí se da, de alguna forma, eso que Ulrich Beck llamaba de la globalización, ¿no?
1: Yeah.
0: En un contexto de globalización donde las cosas están más lejos, son más incomprensibles, no las sentimos tan nuestras, uh-huh. tenemos esa pulsión de refugiarnos en el territorio como espacio de protección.
1: Pues hablemos de refugiados y de migrantes, porque claro, también ese descontento se está focalizando en dos o tres cosas, y quizás de las mayores y más, no sé, las que más duelen, es que haya gente que no quiere que otros seres humanos puedan vivir o sobrevivir o que les molesten. Uh-huh. Y que, claro, estamos haciendo una sociedad, obviamente, cada día más individual, quizás también por la tecnología y porque están todo el día metidos en la maquinita, pero claro, más, no sé, más dolorosamente antihumanista o antisolidaria. No sé, qué pasa, que son valores que ya no cotizan en el IBEX, o sea.
0: Bueno, son valores que en el IBEX efectivamente parece que no cotizan, pero yo estoy convencida que en el día a día sí, ¿eh?
1: Uh-huh.
0: De hecho, focalizamos mucho en los conflictos y los problemas, y es normal, porque para eso son problemas, ¿no? Para que les prestemos atención. Pero son muchos los espacios de convivencia intergeneracional e intercultural donde no existen este uh-huh. tipo de conflictos, ¿no?
1: Uh-huh.
0: Pero efectivamente es un motivo de preocupación, como bien decías. En España, por ejemplo, ahora mismo, las fuerzas de alguna forma de impugnación del sistema, ¿no? De los valores democráticos, tienen en los temas de la migración uno de sus principales arietes. Y lo tienen además, yo creo que ocultando una realidad que en cuanto se observa un poquito es obvia, y es que mucho de ese rechazo a la migración tiene que ver en el fondo con eso que de la cortina llama la porofobia,
1: yeah.
0: un rechazo al pobre. Los migrantes ricos no tienen tanto rechazo,
1: no,
0: en Marbella no sabemos, no. que necesita mucho rechazo a personas con culturas absolutamente diferentes, costumbres absolutamente distintas, pero que sin embargo no son objeto de esta polémica.
1: Uh-huh.
0: Estamos hablando en ese caso de migración unida a desigualdad, unida a precariedad, a condiciones de vida muy precarias, ¿no? Y efectivamente allí es donde pueden surgir problemas importantes, pero que no tienen que ver tanto con el fenómeno migratorio, sino con el fenómeno de la desigualdad. Y fíjate, yo digo fenómeno porque me parece que es muy importante hablar de la migración como un fenómeno que es tan antiguo como el propio ser humano. A lo largo de toda la historia, los seres humanos nos hemos desarrollado moviéndonos por el mundo continuamente, pero que en función de cómo se gestione, puede ser fuente de riqueza, de diversidad, de pluralidad, o puede convertirse en problema. Entonces es fundamental que se gestione con arreglo a criterios de derechos humanos y a criterios de solidaridad, como el que decía.
1: Estamos hablando con Cristina Monge, autora de Contra el descontento, es el título de este trabajo, de este ensayo, Por una alianza para construir futuros deseables, publicado en PAI2, además es el premio PAI2 de este año. Cristina, el otro día hablamos de las noticias y de una obra también, Tertulianos, y tú de eso conoces más que nadie. Y de claro, ahora la noticia no existe, ahora existe la opinión. Entonces la opinión es la que crea luego la noticia. Entonces, uh-huh. claro, en tu libro sí aparece que hay hechos reales y comprobables, pero uh-huh. parece que esto no interesa a nadie. Entonces, claro, esta dualidad de que no aceptamos los hechos reales, aunque existan, y la opinión es la que hace la noticia, nos lleva a las fake news, a que todo esto sea un desmadre, a una polarización continua, y claro, el descontento se acelera todos los días en mil tertulias y los noticiarios parece que ya no tiene mucho fundamento.
0: Sí, bueno, yo creo que hay tertulias y tertulias, como
1: sí,
0: todo,
1: sí,
0: ¿eh?
1: Sí, sí, sí, sí, sí.
0: Y profesionales y profesionales, como en todo, pero efectivamente yo mi apuesta es diferenciar, porque el término verdad
1: uh-huh.
0: en democracia es muy complicado, ¿no? La verdad es un objeto de disputa siempre, ¿no? Y más en sociedades democráticas, donde uno de los elementos de debate es definir la verdad, qué es la verdad, ¿no? Pero sí que existen hechos ciertos. No. Y el problema es que si no nos ponemos de acuerdo en cuáles son esos hechos ciertos, no se puede establecer debate alguno, ni opinión alguna, ni posicionamiento ideológico alguno. Si no nos ponemos de acuerdo en que tú y yo estamos hablando a través de las ondas, y esto es un hecho cierto, ¿no?
1: Uh-huh.
0: Luego no podemos valorar si esta es la mejor forma de conversar o la peor, o si necesitaríamos mejor tecnología o peor, porque ni siquiera nos hemos puesto de acuerdo en el hecho cierto en sí, y es que estamos aquí conversando a través de las ondas.
1: Claro.
0: Ese yo creo que es el principal problema que tenemos hoy en nuestra conversación pública, que nos hemos cargado esa idea, ¿no?, de los hechos ciertos, que es distinta a la de verdad. Insisto en esto, ¿eh? Y por supuesto muy diferente a la de opinión y muy diferente a la de perspectiva ideológica, claro que sí. Pero todo ese debate que gira en torno a la opinión y a las perspectivas ideológicas tienen que partir de un hecho cierto, porque claro, si no es imposible que se deje.
1: Sí, lo que pasa es que a veces uno piensa que quien está en crisis es la izquierda, que es una cosa eterna, pero claro, uno se asusta mucho más pensando que lo que puede estar en crisis es la propia democracia. Y cada día hay más visos de que eso vaya por eso. Y a uno pues le asusta que eso pueda ser así, obviamente.
0: Bueno, pero sí, probablemente, o sea, lo de la crisis de la izquierda yo creo que es una cosa eterna, ¿no? Siempre es la idea de izquierda y de acompañada de cierto punto de crisis. Y efectivamente con las democracias llevamos ya años, ¿eh?, hablando de crisis de las democracias. En el fondo llevamos siglos, porque siempre la democracia ha tenido una cierta sensación de estar en una especie de crisis permanente, ¿no? Y eso es bueno porque le ayuda a avanzar. ¿Qué diferencia la crisis de la democracia de hoy, de nuestros días, de la que se ha podido vivir en otros momentos históricos? Desde mi punto de vista, que es una crisis de confianza en las instituciones, de confianza en los agentes de intermediación y de confianza en nosotros mismos, ¿eh?, en la propia sociedad. Y es una desconfianza que opera tanto a la hora de gestionar el día a día como, desde mi punto de vista, lo más grave, a la hora de plantear la posibilidad de gestionar los retos de futuro que tenemos las sociedades ahora. Cuando hacemos encuestas y cuando hacemos trabajos de investigación, nos damos cuenta que la sociedad cree que ni las instituciones, ni los agentes de intermediación, ni la sociedad en sí misma va a ser capaz de gestionar desafíos como la crisis ambiental, como la revolución tecnológica u otros similares. Y ahí es donde yo creo que tenemos que explorar y acabar de diagnosticar bien con la máxima exactitud posible y encontrar las soluciones.
1: En el libro también planteas ese paso del descontento a la indignación. Esta indignación, que obviamente se plana sobre todo en el 15M, etcétera, luego vemos cómo pasa hasta el gobierno y ahora vemos en la crisis tan, no sé, fratricida que hay entre las mujeres, sobre todo en la izquierda, y uno alucina viendo, o sea, señoras, ustedes defienden el feminismo, están defendiendo la democracia, pero la imagen que se está dando, claro, porque la gente dice, hoy en día si la democracia no me soluciona mis problemas, no me sirve, y eso no es justo, o sea, que dar esa imagen.
0: Bueno, siempre las democracias han tenido que demostrar su utilidad y su eficacia. Siempre.
1: Claro, sí, pero...
0: Y en momentos de bonanza eso es más fácil. Sin embargo, sí, ahora, ya, en medio de todas estas crisis que estamos hablando, bueno, más que crisis, de todos estos fenómenos que suponen un cambio enorme, ¿no? Y que cuestionan muchos de los valores básicos de las sociedades, pues efectivamente esa eficacia hay que demostrarla muchísimo más, ¿no? ¿Cuál es la diferencia? Porque en el fondo, vamos a pensar solamente aquí en España ahora mismo, ¿no? Hace 15 años ya que emergió el 15M, fue en el año 2011, década y media, donde salimos a la calle masivamente con un respaldo del 80% de la ciudadanía, según el CIS en aquellos momentos, pidiendo más y mejor democracia. Pero salimos a la calle motivados por un problema enorme que se nos ha olvidado ya, que era la vivienda.
1: Sí.
0: Qué curioso, ¿eh? La plataforma de afectados por la hipoteca fue uno de los protagonistas de aquella movilización, de los que primero la ha hecho andar. Hoy estamos viendo cómo la vivienda está en el top de las preocupaciones de la ciudadanía en el conjunto del Estado, ¿no? Bueno, pues ahí sigue. Salimos a la calle alarmados por una sensación de desigualdad. Y esa desigualdad vemos que sigue ahí. Salimos a la calle cuando cada día nos desayunábamos en los diarios con un caso de corrupción. No hace falta que te cuente lo que está pasando ahora mismo, ¿no? Y sobre todo, teníamos una percepción de que los que estaban ahí en las instituciones para cuidarnos, para protegernos, para velar por el bien común, en el fondo estaban velando simplemente por sus intereses. Estoy hablando de percepciones, ¿eh?, que es de alguna forma lo que mueve esa movilización. Y efectivamente vemos que eso sigue estando allí. Si cogemos la tabla de preocupaciones del CIS y unimos todos los motivos que tienen que ver con la política, porque cuando se le pregunta a la ciudadanía qué es lo que a usted más le preocupa, hay muchos que tienen que ver, pues los partidos políticos, la función de la política, la bronca política. Bueno, si unimos todos esos, estamos ante el primer problema, según la ciudadanía. Seguimos teniendo ahí esa base de desconfianza. Entonces, claro, 15 años después, esos problemas, esos malestares, esos descontentos siguen allí, y lo que en aquel momento se recogió con el objetivo o con la propuesta de mejorar la democracia, por cierto, con visiones ideológicas diferentes, porque Podemos por la izquierda y Ciudadanos por la derecha o el centro-derecha, planteaban propuestas para mejorar la democracia. Cada uno desde su posición ideológica, faltaría más, pero con el objetivo de mejorar la democracia. Ahora, sin embargo, quien está recogiendo ese descontento, son quienes están cuestionando valores de convivencia democráticos. Para mí esa es la gran diferencia.
1: Estamos hablando con Cristina Monge, Contra el descontento, es el del estudio suyo, publicado en País2. Claro, también hay que hablar de progreso. Claro, el descontento se quita cuando la cosa progresa más mejor, pero claro, en el estudio está muy bien el tema de ver cómo tenemos que entender, por una parte, con Kay Redwork, que dice que cómo podemos aprender a hablar de nuevo de valores y objetivos y situar estos en el núcleo de una mentalidad económica adecuada para el siglo XXI, y luego nos traes a Zizek, al gran Zizek, diciendo que hemos de reconocer que el progreso nunca es una aproximación lineal a alguna meta preexistente, y aunque cada paso adelante que merezca el nombre de progreso implica una redefinición radical de la propia noción de progreso, necesitamos redefinir constantemente el progreso. Y esta redefinición es una parte crucial de este. Claro, aquí cada uno pensamos que el concepto que tenemos cada uno del progreso es el que vale y es para siempre. Claro. Y aquí nos dices, no, señores, olvidaos de eso, tenemos que ir cambiando y adaptándonos esas ideas de progreso. Claro, eso es muy difícil también. Para eso hay que estar preparados un poco. Y claro, ahí está la educación. Bueno, cuéntanos el progreso. ¿Cómo lo tenemos que entender?
0: Bueno, pero estamos en el mejor momento posible para redefinir eso, ¿eh? O sea, para mí esa propuesta de Zizek es fundamental, porque mucha de la crisis estas que estamos viviendo, ¿no? Incluso la esta que empezó hace 15 años ya, a raíz de la crisis del 2008, que por cierto, yo creo que todavía no hemos hecho el balance final de cómo de caro nos salió esa crisis, ¿no? Pero mucho de todo eso tiene que ver con que habíamos llegado a creer que la historia era una línea recta ascendente de progreso. Y en esa crisis eso se parte, eso se cae. Y ahí sí caen muchas cosas. Y si incorporamos a esta ecuación las cuestiones ambientales, las cuestiones que tienen que ver con la sostenibilidad del planeta y de cómo la economía es una variable dependiente de la biosfera, pero no al revés, si incorporamos esa característica, efectivamente tenemos que redefinir la idea de progreso. ¿Qué es hoy progresar? Sobre todo cuando además ni siquiera tenemos indicadores válidos que hagan un análisis adecuado de qué es el progreso. Medimos la riqueza o el progreso en torno al Producto Interior Bruto, que su propio creador ya se encargó de decir que medía muchas cosas, pero no medía el progreso, ni medía las cosas importantes de la vida. Y nos cuesta mucho identificar una noción de progreso que sea acorde con la situación. Y sobre todo que hayamos debatido socialmente. Yo creo que este es uno de los grandes debates que tenemos pendiente. ¿Qué quiere decir hoy el progreso?
1: Claro,
0: teniendo en cuenta todos estos elementos que ponemos encima de la mesa, que son muchos.
1: Claro, pero lo que pasa es que al principio le gusta la teoría del primum vivere de inde philosophare, porque claro, aquí lo que queremos es vivir bien, una situación de la sociedad del bienestar, pero la bienestar nuestra y solamente en Europa y nosotros, y que no venga nadie a molestarnos ni a quitarnos. Y entonces, claro, uno cuando habla de descontento, y si es un poco humanista, dice, ¿qué coño de Europa estamos haciendo? Sí.
0: Claro, pero ¿qué significa vivir bien? ¿Qué es vivir bien?
1: Claro, para la gente.
0: Claro, pero vivir bien es vivir en una sociedad donde los hombres mantienen privilegios, por ejemplo, frente a las mujeres. O vivir bien es vivir mejor en una sociedad más igualitaria.
1: Claro.
0: Esas preguntas son las que tenemos que hacernos hoy. Vivir bien hoy es explotar los recursos de nuestro territorio al máximo, de manera que lleguen un momento en que colapsen. Fíjate, por ejemplo, lo que está pasando en el Mar Menor.
1: Yeah.
0: El Mar Menor era un territorio con una capacidad económica súper boyante. A día de hoy ya no lo es, porque se ha saturado. Lo hemos contaminado hasta la extenuación. Entonces, vivir bien significa explotar hoy todos esos recursos sin pensar qué va a pasar mañana. Yeah. O vivir bien significa explotar hoy ese territorio, vivir en ese territorio con un criterio de sostenibilidad y de equilibrio territorial, de manera que sea posible también seguir viviendo bien mañana.
1: Yeah.
0: Esas son, yo creo, las preguntas.
1: Claro, sí. Al principio del libro también hablabas de la antítesis de la Ilustración, de porque negaban, entre otras cosas, el valor del igualitarismo, etcétera. Pero, claro, las noticias es que ahí están y al final nos abordan de una manera. Por ejemplo, sube el 25%. Las mujeres jóvenes que van a votar a Vox, o que, bueno, que, tal. Hay un movimiento, no sé qué nombre tiene en inglés, de decir las mujeres jóvenes ahora quieren prepararse para el matrimonio como en aquellos tiempos que no nos gustan recordar. Sí. Y coño, y se está extendiendo en Europa y en España, y dicen, pero a ver, ¿qué pasa? Entonces, claro.
0: Sí, efectivamente. Bueno, eso que se está extendiendo, que ya recibe el nombre que se lo han dado a sí mismos de ilustración oscura. Qué curioso, uh-huh. ¿Eh? La ilustración oscura, a lo contrario a los fenómenos de la ilustración, ¿no? Uh-huh. Y bueno, pues tiene que ver con el cuestionamiento de todos esos valores que nosotros hemos dado por hechos, ¿no? Y hemos dado probablemente por asumidos, uh-huh. pero que ahora están realmente puestos en solfa por parte de una parte de la sociedad, ¿no? Yo a mí lo que me preocupa ya no es tanto el hecho de que exista este movimiento, que uh-huh. bueno, pues, a lo largo de la historia ha habido muchos movimientos en esta dirección, sino el hecho de que aquellos que a día de hoy sienten estos descontentos puedan encontrar en los planteamientos de la Ilustración Oscura un camino en el que sentirse referenciados, identificados, seguros, etcétera, ¿no? Cuando efectivamente vemos este movimiento que es minoritario, ¿eh? Yo siempre ahí me gusta un poco poner la dimensión, sí. porque si no nos podemos, pero vamos, pero este movimiento efectivamente de mujeres que dicen no, yo lo que quiero hacer, lo que quiero ser en mi vida es ser buena esposa, ¿no? Buena madre. En el fondo lo que estamos viendo también es que el avance del feminismo ha supuesto una recomposición de los roles, de forma a veces en el que el despiste que genera, el descoloque que genera, en ellos sobre todo, uh-huh. aunque en algunas de ellas también, les lleva a escudarse, a sentirse nuevamente buscando protección uh-huh. en ese tipo de discursos de la ilustración oscura, que les llevan a un pasado idealizado que nunca existió, la famosa retrotopía de Bauman, ¿no? Que, uh-huh. que él cuenta también en su obra, y que parece que ahí van a sentirse reconfortados porque habitan, van a habitar un lugar seguro, un lugar sí. que ya saben cómo son las cosas, donde ya han estado, ¿no? Yo creo que esto pasa por ver cómo se da respuesta a esos desafíos que existen hoy desde la ilustración, uh-huh. desde la ilustración luminosa, no desde la ilustración oscura. El avance del feminismo supone repensar roles, sí, claro que uh-huh. supone repensar roles, obviamente. ¿Cómo lo hacemos? No podemos dejar a la gente desamparada, cada uno repensando roles. Tenemos que plantear uh-huh. Dinámicas sociales, debates, propuestas políticas que entiendan desde la empatía cuáles son las inseguridades, las dudas que surgen cuando se repiensan los roles para poder avanzar en esa dirección.
1: Claro, ahí nos hablas de la brecha de género que está incorporada claro. también en otra brecha esencial, que es la educativa. Pues, hay tantos temas que luego sobre el pesimismo determinista, sobre la desinformación, sobre el retardismo y sobre el tema muy importante que es sobre todo el de la transición ecológica, también que está en este magnífico estudio contra el descontento, premio PAI 2 de Cristina Monge, que nos ha acompañado y nos ha dado todas estas ideas que yo creo que debemos pensarlas, repensarlas, comprar el libro, leerlo, y el que no pueda que vaya a la biblioteca y lo coja y haga esto. Bueno, nosotros, Cristina, todos los programas terminamos con un gran amigo que también lo has traído a tu libro, y vamos a leer solamente este párrafo que nos encanta porque es nuestro maestro de cabecera. Defender la alegría como un principio, defenderla del pasmo y las pesadillas, de los neutrales y de los neutrones, de las dulces infamias y los graves diagnósticos. Don Mario Benedetti, defensa de la alegría. Esa alegría y esa esperanza que también al final del libro nos trae nuestra querida invitada Cristina Monge. Ha sido todo un placer leerte y escucharte. Hasta siempre. Es que ricasco, Cristina.
0: Es que ricasco, así es, y sí, sigamos defendiendo la alegría.
1: Órida.
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0: Bueno, pues una tarde más con nosotros, nuestro querido garniqués Ramón Guisasola, quien nos ofrece siempre esa magnífica bibliografía semanal. Ramón, arratsaldeón.
1: Arratsaldeón, señor.
0: Bueno, ¿qué has pensado para esta semana? Cuéntanos.
1: Pues un libro que en su día se tuvo por un poco complicado, tuvo más éxito del que parecía, porque no es un libro sencillo, pero hay que tomarlo con aplicación. El título es La diosa blanca, de Robert Graves, está en la editorial Alianza. Tiene un subtítulo que es un poco así, Una gramática histórica del mito poético, y se publicó en Inglaterra por primera vez en 1948. Esta ya es la versión definitiva de 1960, traducida por su hijo William Graves. Robert Graves nació en Wimbledon en 1895 y falleció en Deià, Mallorca, en 1985. Le pusieron la pila del bautismo Robert von Ranke Graves. Era hijo de Alfred Percival Graves, que era inspector escolar en Irlanda, y también nieto del obispo anglicano de Limerick, Charles Graves, y de Amalia von Ranke, que era sobrina del historiador alemán Leopold von Ranke, fundador de la historia científica positivista en Alemania y del historicismo. Así que ya tiene unos pequeños antecedentes.
0: Bastantes,
1: tuvo problemas en la escuela y sobre todo en la Primera Guerra Mundial por su apellido, al estar el apellido alemán delante del inglés. Estudió en Oxford, donde ganó una beca en clásicas. Participó en la Gran Guerra, donde cae gravemente herido en la Batalla del Somme, donde le dieron por muerto. Parece que fue por bombas de gas. Aunque se recuperó de las heridas, le quedaron secuelas en los pulmones el resto de su vida. Y ya el resto de la Primera Guerra Mundial la pasó en Inglaterra. Después de la guerra, le concedieron una plaza en la Universidad de Oxford en lengua y literatura inglesas. Y un poco más tarde, en 1928, se traslada a Mallorca a vivir en Deià, hasta 1936, cuando empieza la Guerra Civil y tiene que regresar a Inglaterra. Allí pasó también la Segunda Guerra Mundial. Cuando ya termina, en 1946, regresa a Mallorca, donde ya residirá hasta su muerte. Las obras más conocidas pues son sus novelas, aunque escribió mucha poesía, también memorias, libros de ensayo. Sus novelas las más conocidas, Yo Claudio, Claudio el Dios y su esposa Mesalina, de las que hizo la serie de televisión, la BBC, en 1976. Y que vimos en su día que fue un shock, por lo menos para mí.
0: Sí.
1: El chavalín viendo aquellas cosas, que podía ser así la historia de los romanos. También tiene El Conde Belisario, que ya entra en la época bizantina, Rey Jesús, en el que trata a Jesús no como Jesucristo, sino como Jesús de Nazaret, un hombre, y otros más como El Vellocino de Oro, en fin. Memorias tiene Adiós a todo eso, que escribió un poco contando sus vivencias en la escuela, en la universidad, como alumno, en la Primera Guerra Mundial, a toda la gente que conoció, muchos poetas, en fin. Y en los ensayos, tiene ensayos de mucha erudición sobre, sobre todo los mitos griegos y los mitos hebreos. Este hizo en colaboración con Rafael Patay, que es un judío jasídico, que entonces era muy joven, y que participó con él, hacía el contrapunto. Si lees, tiene la parte que dice él en plan mitológica y él en plan historia o religión hebrea, pero no contradice, sino que apoya. Y luego en poesía, pues tiene una recopilación de poesías completas y una hecha en época de la guerra que se podría traducir como Hadas y Fusileros. Bien, el traductor William Graves es hijo de Robert y de Beryl, que sería la tercera mujer de Robert Graves. Y esta versión es del año 2014, ahora debería ser una más nueva en Alianza de Bolsillo, pero esta es la de Alianza Titularia, literaria, la versión en tapa dura. Él nos advierte que es un libro complejo, que requiere amplios conocimientos del idioma inglés y de muchas disciplinas, en las que se apoya Graves como antropología, arqueología, historia, botánica, zoología, mitología, religión, literatura y poesía. Y William se brindó a intentar la traducción, porque a un traductor normal eso no le hubiera supuesto más que un desastre. Y él, además, al ser geólogo de carrera, con conocimientos de arqueología, y él mismo se dice lo bastante rústico como para conocer el campo inglés y sus costumbres, y además, al ser hijo, pues conocía muy bien a su padre. También el libro tiene notas de ayuda sobre las creencias, hábitos rurales británicos, etcétera. En el libro aparecen muchas poesías que están todas traducidas literalmente, sin buscar la rima.
0: Uh-huh.
1: Al final vienen las versiones originales en inglés para comparar cómo pues están como dice. Y en la versión inglesa pues vas viendo cómo tienen una rima, un ritmo mejor. Pero son tal cual, no intenta hacer una traducción poética.
0: Sí, sí, sí.
1: El editor de la versión definitiva, la versión inglesa de 1997, Greville Lindop, nos explica que para él este libro, La diosa blanca, es una aventura de investigación histórica, una búsqueda a rienda suelta a través de los bosques de las mitologías de medio mundo,
0: uh-huh.
1: una introducción a la poesía para poetas, una crítica a la civilización occidental, una polémica sobre las relaciones entre hombre y mujer, y en algunos aspectos también una autobiografía velada. En 1940, Robert y Beryl Graves se trasladaron a Galton, en el sur de Devon, en donde nacería su hijo William, qué casualidad, el que luego, muchos años más tarde, tradujo al castellano. A finales de 1941, comenzó una correspondencia con el poeta galés Alan Lewis sobre la naturaleza de la poesía y de los poetas. Y pronto salió a relucir el nombre del poeta medieval galés Taliesin, que tiene mucha importancia en el libro. En 1943... y escribía sobre los vínculos entre la poesía y el primitivo culto a la luna, sugiriendo que la historia de la poesía inglesa viene a ser la modificación de la poesía lunar original, que es tónica, por la poesía solar, que es intelectual, la poesía de Apolo, que se mide con ritmos y metros regulares. Por lo tanto, el libro tomaba un giro celta, en donde serían importantes las influencias gaélicas y britanas.
0: Sí, sí.
1: A la vez estaba reuniendo material para su novela Rey Jesús, en la que presentaba a Jesús, no como Jesucristo, sino como un Jesús humano, como un pretendiente al trono de Israel, título que descendía por línea materna, ¿recuerdas? De la casa de David.
0: Uh-huh.
1: En un libro encontró la clave de la religión celta, a relaciones de las letras bárdicas, los bardos antiguos, con los meses y las estaciones del año. Por último, los editores de su novela, El vellocino de oro, le pidieron que volviera a trazar la ruta que siguió el Argo en los mapas que acompañarían al texto. Entonces, en palabras de Robert Graves, él se encontró con que estaba trazando la ruta en unos mapas militares del Asia Menor, y él mismo dice que dejé de trazar la ruta del Argo desde el Bósforo hasta Bakú, uh-huh. y en su lugar empecé a hacer conjeturas sobre una misteriosa batalla de los árboles, que supuestamente tuvo lugar en la Britania prehistórica. Se le empezaron a mezclar todas las cosas, poesía céltica, poesía galesa, poesía irlandesa, y la batalla de los árboles, el cantar de Taliesin a Merwin, uh-huh. y todo eso se le puso de repente, que supuestamente tuvo lugar en la Britania prehistórica. En poco tiempo tuvo el borrador de lo que sería el libro, que tituló El corzo en el soto. Este borrador después se amplió hasta su publicación en 1948 y siguió desarrollándose hasta 1960, ya como La diosa blanca. El argumento, muy resumido, es que hacia finales de la época prehistórica y a través de toda Europa y Oriente Medio existían culturas matriarcales que adoraban una diosa suprema y que reconocían a los dioses masculinos solo como sus hijos, consortes o víctimas para el sacrificio. Más bien era como haciendo el ciclo de la agricultura.
0: Uh-huh.
1: Hay que enterrar la semilla, pues se enterraba al dios. No a la diosa, al dios. Y luego portaba al año siguiente, como Osiris y otros ejemplos. Estas culturas fueron subordinadas por unos agresivos defensores del patriarcado, que destronaron a las mujeres de su posición de autoridad. Luego elevaron a los consortes de la diosa a una posición de supremacía divina y reconstruyeron mitos y rituales para ocultar lo que había ocurrido. La verdadera poesía, inspirada por la musa y su símbolo principal, la luna, aún sobrevive, o bien es una recreación intuitiva de la antigua veneración de la diosa. Además, su culto y el matriarcado que llevaba implícito representaban un modo de existencia más sana y más feliz que el patriarcado del dios masculino y su racionalidad inspirada por el sol, que han producido la mayor parte de las desgracias del mundo moderno. Vaya reflexión.
0: Sí,
1: hizo
0: sí.
1: un doble descubrimiento. La primera, la percepción de que la misteriosa batalla de los árboles fue en realidad una batalla entre alfabetos. Los druidas celtas usaban nombres de árboles para las letras de su alfabeto y el alfabeto estaba estructurado como calendario,
0: uh-huh.
1: y en general como un sistema de correspondencias al que se podía incorporar toda clase de conocimientos. Había evidencia de que un alfabeto bárdico había sido reemplazado por otro más nuevo de diferente estructura. De repente le quedó claro que la batalla de los dos alfabetos representaba un conflicto de sistemas de conocimientos, sustentados por los bardos cultos integrantes de ambos bandos, en el momento en que en la antigua Britania el culto a la diosa fue desalojado por el patriarcado. La segunda parte sería que la misteriosa canción de Taliesin, siempre vista como un sinsentido por los académicos, era en realidad una serie de adivinanzas, y que las respuestas de las adivinanzas eran las letras de uno de los alfabetos involucrados en la batalla de los árboles. Es un libro de argumento muy difícil, pero de enorme erudición. Y te pongo un ejemplo del alfabeto. Por ejemplo, empieza con la B, de Bet, que sería la Bedul. La L de Luis, el sarval silvestre. La N de Nión, el fresno. La S del aliso, la S del sauce, la H del espino. Y entonces, en el momento de leer, no caí en la cuenta, pero cuando leí el libro con voz propia, de Carmen Baroja, me encontré con una analogía. Porque en dos artículos que escribió para La Nación, el periódico de la República Argentina,
0: ¿sí?,
1: en 1941, ojo, escribe en el artículo de los talismanes que los talismanes llevan también un alfabeto en el que las constelaciones zodiacales concuerdan con los consonantes B, C, D, E, G, L, casi letra por letra, lo que son los árboles. Bien. En la escritura bárdica serían los talismanes. Y además hay otro artículo que se titula El Sagrado Árbol, en el que también hace un prodigio de erudición y nos habla de la prehistoria, de los griegos, de Danae, de Pasifae, y dices, pero este libro sí está escrito antes de que Robert Grace escribiera La Diosa Blanca, y trata los mismos asuntos. Es como que en aquella época hubo un momento en que pues todo esto empezó a salir. Carmen Baroja no le da más importancia. Seguramente esto vendría porque ella conocía La Rama Dorada, de Robert Fraser, el escritor inglés, que escribió en principios del siglo XX, creo, finales del XIX. Es un libro muy amplio sobre culturas, tradiciones, civilizaciones, que recibe muchas cosas y también tiene bastante que ver con la diosa blanca. Y eso sería.
0: Bueno, pues realmente ahí está, esa diosa luna, bueno, pues ahí en Europa, en el Oriente Próximo, en las culturas matriarcales, bueno, que luego ya, como siempre, llega al patriarcado y lo elimina todo, y como siempre, con muchísima sabiduría, nos lo explica nuestro querido Ramón Guisasola. Pues bueno, ahí, quien quiere saber un poquito más, La Diosa Blanca, Robert Graves, el autor, y Alianza Editorial. Ramón, es que recasco, Gerarte.
1: Gerarte.

Bueno, pues vamos a hablar de unos libros que son novedades para este verano, para poder, bueno, pues también deleitarnos con la literatura. Por ejemplo, alguien que también es de los que siempre nos recordamos, de Kazuo Ishiguro. La pálida luz en las colinas es el último título suyo, publicado en Anagrama, y nos lleva a una situación en la que, después del suicidio de su hija mayor, Echuko, se llama así, una japonesa de 50 años instalada en Inglaterra, rememora momentos de su vida. Quizá la explicación de esta tragedia familiar se encuentre agazapada en aquel Japón de los años 50 que se recuperaba de las heridas de la guerra y, como no, del traumatismo de la bomba atómica. En la memoria de la protagonista, de Chuko, aparece de forma obsesiva y recurrente la imagen de otra mujer, que se llama Sachiko, una amiga y una vecina que vivía sola con su hija Mariko. Dos personajes enigmáticos, a cual más inquietante. La pequeña Mariko parece haber vivido una cruel y dolorosa experiencia que reduce a la nada, tanto para ella como para su madre, la esperanza de una vida tranquila, lejos de las ataduras de la rígida tradición japonesa. La relación ambigua entre Chuko, con Sachiko, y Mariko, con sus vecinas, está en el centro del enigma del libro. Se pregunta si el examen del pasado conseguirá exorcizar los demonios del presente. Bueno, Kazuo Ishiguro, ahí está, que nació en Nagasaki en el 54, que se trasladó luego a Inglaterra en el año 60, que es autor también de 8 novelas, Pálida luz en las colinas, que es premio de que hablamos ahora, Winifred Hopti, un artista del mundo flotante, también otro premio, Los restos del día, premio Booker, Los inconsolables, premio Gentleman, Cuando fuimos huérfanos, Nunca me abandones, El gigante enterrado y Clara y el sol, y un libro de relatos titulado Un nocturno, obras extraordinarias. También son obras que Anagrama han publicado en castellano, y fue, eso sí, en el 2017 galardonado con el premio Nobel de Literatura.

David, de que hemos hablado también últimamente y que, bueno, pues hemos presentado una traducción de su obra Amore en euskera por la editorial Erein. Vamos a hablar de Manolo Rivas, que nació en La Coruña. Alguien que ha trabajado mucho en prensa, en reportajes, artículos, en libros. El periodismo es un cuento, Mujer en el baño. También una extensa narrativa con muchas novelas. Bueno, pues es un millón de vacas. Voy a pedir carpintero, las mariposas. Bueno. 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Vamos a hablar de ella, maldita alma. Porque hay que pensar si se puede de alguna manera refugiarse el alma en una barra de pan o en las manos de un joven pescador. Casi tres décadas después de su primera publicación, permite entrar una vez más en un universo y siempre comprometido con la literatura actual, una obra intimista

ventríloco que se enamora y habla francés. Un enjambre de abejas, el corcho de la botella, todo eso en Ella, maldita alma, de Manuel Rivas.

pues la poesía pone punto final a nuestro programa de hoy. Y nos vamos recordando también que entre las novedades que nos van llegando está la de Miguel Usabiaga, La Casa de los Solteros, El Secreto de la Fábrica de Arrona, Cemento para los nazis. Hablaremos con él largo y tendido también. 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Y no olvidamos a nuestro compañero Coldo Campo, Campo a través, su libro de editoriales. También lo tenemos con nosotros.